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1: No olviden, mis estimados amigos, entusiasmo y alegría que ponga en cada ejercicio se verá reflejado en buenos resultados para su salud y su físico. Y su físico. Fibra. Vamos a empezar con nuestro primer ejercicio de calentamiento. Imitación de marcha, elevación rodillas al frente y balanceando bien esos brazos. Escuchemos el fondo musical. Seguimos con movimiento de brazos. Ejercicio número 7.

poco a poco a la normalidad. 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
2: Hola, soy Paulina Valerio y como cada semana te damos la bienvenida al conteo que marca la pauta musical en los 40. Esto es Del 40 al 1.
3: Hola, soy Roberto Contreras y ya tenemos todo listo para presentarte las canciones más importantes de la semana. También te invitamos a mantenerte en comunicación con nosotros a través de @los40mx.
2: Y recuerda que tú formas parte esencial de este conteo votando desde los40.com.mx y pues ahora sí, comenzamos con la música. Bienvenidos a Del 40 al 1.
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0: ¡Qué rico disfrutar de la música del 40 al 1! Somos Paulina Valerio y Roberto Contreras. Gracias por acompañarnos.
1: Recién escuchamos algunas canciones que comienzan su recorrido en el conteo y otro tanto que necesitan tu voto para subir más alto en las próximas semanas.
0: Es importante que puedas apoyarlas desde la app de los 40 o directamente desde nuestro sitio.
1: Si quieres seguir escuchando la mejor música de los 40 y saber qué canciones vienen a continuación, pues quédate, que ya volvemos a...
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1: La mejor música de los 40 este fin de semana la escuchas en Del 40 al 1. Somos Roberto Contreras y yo, Paulina Valerio, y hemos llegado a uno de los momentos cumbre del conteo.
2: Estamos por descubrir cuáles fueron las canciones con más votos esta semana, pero la pregunta es, ¿cuál tema será el que más apoyo recibió?
1: Bueno, pues mientras especulamos, te presentamos las canciones que se quedaron muy cerca de la cima, pero que definitivamente están en el top. Disfrútalas aquí en...
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0: gran momento. Vamos a revelarles cuál es la canción más votada de la semana.
1: Y que hoy se convierte en la más importante en Del 40 al 1.
0: Gracias por acompañarnos contigo en esta edición, Roberto Contreras y Paulina Valerio. Fue un placer estar contigo.
1: Gracias también a Pedro Villaseñor y Juan Carlos Hernández en la producción de esta edición. Nos escuchamos el próximo sábado y que tengas un gran fin de semana.
0: Y porque tú lo pediste y lo votaste, cerramos esta hora de Del 40 al 1 con la canción que logra conquistar el puesto más alto. ¿De quién se trata? ¡Chécalo!

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0: Muy buenas noches, gracias por estar con nosotros hoy 9 de agosto aquí en La Hora Nacional.
1: Vamos a platicar sobre el Día Internacional de los Pueblos Indígenas que se conmemora hoy. Esta fecha es para reconocer la riqueza cultural, lingüística y el legado de los pueblos originarios de México y del mundo.
0: Y por supuesto tendremos nuestra Hora Naime, La Hora del Corazón, donde la niña Miranda Juárez nos compartirá un saludo en alguna lengua originaria de nuestro país.
1: Conoceremos cómo la estrategia Atención a las Causas de la Violencia fortalece las oportunidades mediante actividades culturales, deportivas, educativas y comunitarias.
0: Como el Día Internacional de la Juventud se conmemora el próximo 12 de agosto, conoceremos la historia de Valentina. Ella es la ganadora más joven de la Medalla al Mérito Juvenil 2026 y creadora de El Espacio de Valentina, conversando con expertos.
1: Además, reconoceremos el logro del ciclista mexicano Isaac del Toro, que con apenas 22 años consiguió un histórico tercer lugar en el Tour de France, demostrando que nuestra juventud también brilla en el deporte.
0: En nuestros flashazos hablaremos del programa Fertilizantes para el Bienestar. Si trabajan en el campo o quieren conocer cómo tener este apoyo, quédense con nosotros. Empezamos.
1: Hoy les vamos a presentar música de la soprano Edith Ortiz, originaria de Oaxaca y hablante de la lengua mixteca. Su trayectoria la ha llevado a escenarios nacionales e internacionales muy importantes.

0: se conmemora el Día Internacional de los Pueblos Indígenas, una fecha para reconocer la diversidad cultural, los conocimientos ancestrales y la enorme aportación de los pueblos originarios.
1: México tiene una de las mayores riquezas lingüísticas y culturales del mundo. Conocer, respetar y preservar este patrimonio es una tarea que nos toca a todas y a todos. Vamos a ver y escuchar una cápsula sobre esta fecha.
0: Cada lengua indígena es una forma única de entender la historia, la naturaleza y la vida comunitaria. Precisamente para reconocer esta diversidad, este año se celebra la 10ª edición de la Feria de las Lenguas Indígenas Nacionales 2026, que por primera vez además va a tener como sede el estado de Durango.
1: Este cambio de sede también busca acercar la feria a las comunidades del norte del país y visibilizar la diversidad cultural de esa región. Como parte de las actividades, habrá un ciclo de cine dedicado a las miradas de los propios pueblos originarios. Y para conocer más, hoy nos acompaña Iris Villalpando, documentalista audiovisual yoreme, quien participa en este espacio cinematográfico. Iris, bienvenida a La Hora Nacional, qué gusto tenerte por acá.
2: Muchas gracias, cha.
0: Oye, 10 años ya de la feria, es un aniversario muy importante. ¿Qué significa estar cumpliendo una década entera?
2: Imagínese lo importante que es, porque en esta feria convergen muchas lenguas y todos los creadores conviven y comparten de qué es lo que se está haciendo en el norte, en el sur, en el centro. Y la importancia de que se esté realizando en Durango es por lo mismo, porque las lenguas del norte y del noroeste son menos visibilizadas. Hay más producción en la zona de Oaxaca, Chiapas, o sea, la zona sur. Entonces, por eso es la importancia de que se realice en Durango. Y ahí estamos felices compartiendo con las demás lenguas y me va a tocar participar allí y acompañarlos como realizadora audiovisual yoreme desde Sinaloa para compartir con los demás.
0: Y justo para ti como documentalista, ¿qué papel tiene el cine para tanto preservar como fortalecer y difundir una lengua indígena para las nuevas generaciones sobre todo y para personas de otras lenguas y de otras culturas?
2: Te voy a hablar desde mi experiencia. Sí. Yo empecé a hacer cine porque soy un hablante pasivo. Hay hablantes activos, hablantes pasivos. Los activos son los que se comunican, no tienen problemas, crecieron con la lengua. Los pasivos son los que, por desgracia, existe esta realidad en México y en los pueblos indígenas de que crecen los niños con el español, con un sistema ajeno pues a la cultura de los padres. Entonces, esa es la importancia. Porque este padecimiento, el que tengo yo lo llamo padecimiento porque duele no ser hablante y además en la misma comunidad a veces te juzgan porque te pronuncias que eres perteneciente a un pueblo originario pero no tienes la lengua, así como que estás incompleto así entre nosotros mismos, hay una cierta discriminación. Entonces, desde allí yo con ese dolor empecé a hacer realización documental pensando en conocer la lengua y también llevar la lengua que ahorita existe, que ahorita ha resistido todos estos años de indiferencia y de despojo, llevar al futuro esta lengua. Eso, por eso es importante para mí seguir documentando en nuestra lengua yoreme.
0: ¿Puedes compartir dónde podemos encontrar más información sobre la feria?
2: Creo que pueden encontrar esta información en las páginas oficiales del INALI, del Instituto Nacional de las Lenguas Indígenas.
0: ¿Y tus redes sociales?
2: Son Iris Villalpando y cada documental que he realizado tiene su propio canal en Facebook, en YouTube. Algunos están en lengua yoreme y otros están en español, pero yo creo viendo la referencia a Iris Villalpando van a encontrar lo que se ha creado.
1: Iris Villalpando, pues muchísimas gracias por visitarnos aquí en La Hora Nacional. Un gusto tenerte por acá.
2: Muchísimas gracias, encantada. Pensé que sería más difícil y estoy muy tranquila.
1: La sala de tu casa, la casa de todos los mexicanos aquí.
2: Muchísimas gracias.
0: Gracias a ti por venir y gracias a todas las personas que nos acompañan aquí cada domingo. Quédense con nosotros. Bueno, pues nos da muchísimo gusto darle la bienvenida una vez más a nuestra muy querida Miranda Juárez para una edición más de La Hora Naime. Miranda, ¿cómo estás? Qué gusto platicar contigo otra vez.
3: Maguiepe, un gusto igual, Leos.
0: Maguiepe, Miranda.
1: Oye, ¿y de qué nos vas a platicar hoy, Miranda?
3: Este tema es muy importante para mí porque es un día muy conmemorativo, que es el 9 de agosto.
1: ¿Qué se conmemora, Miranda?
3: Se conmemora el Día Internacional de las Lenguas Originarias.
1: Pues súper importante día.
3: Muy importante.
1: ¿Y cómo lo vamos a festejar?
3: Lo vamos a festejar con muchas culturas y también con una feria que se hará en Durango.
0: Ah, es una feria donde se da a conocer un poquito más sobre nuestras lenguas originarias.
3: Exacto.
0: Y hoy nos vas a presentar saludos en más de una lengua porque es un día especial, ¿no?
3: Nada más es una lengua.
0: Como ya estamos grandes, no nos aprendemos tan rápido y tan fácil las cosas, entonces mejor de una en una.
3: Pero también hay que expresarnos muy bien, porque los pueblos originarios nos enseñan la riqueza cultural que tenemos nosotros. Y más importante es porque ellos nos la dieron. Nos enseñan además a respetar la naturaleza, a respetar todas nuestras tradiciones.
0: Porque una lengua no nada más es un idioma, es una forma de conocer a una cultura entera.
3: Exacto.
0: Sí, es súper importante.
1: ¿Y entonces, con qué vamos hoy?
3: Vamos con la lengua Jujmi, que es el chinanteco. Vamos a la cápsula. ¡Adiós!
1: ¡Vamos!
4: Hola, soy Owi, de la comunidad de Santiago, Comaltepec, Ixtlán de Juárez, Oaxaca.
5: ¿Saben que los pueblos originarios son muy importantes? Los enseñan a cuidar la tierra, los ríos y las aves. Por supuesto, nos enseñan a hablar la lengua originaria. Hoy les quiero enseñar a saludar en Jujmi chinanteco. Repitan conmigo, yikaba. Otra vez, yikaba. Una vez más, yikaba. Hoy la hora nacional se convierte en Naime, tiempo del corazón.
0: Y hablando de nuestros pueblos originarios, vale la pena recordar que, aunque ya terminó la Guelaguetza 2026, esta gran fiesta de Oaxaca nos volvió a demostrar por qué es una de las celebraciones culturales más importantes de México.
1: Durante julio, miles de personas conocieron las expresiones de 16 culturas indígenas y del pueblo afromexicano. Fue una auténtica muestra de la riqueza y diversidad de nuestro país.
0: La Guelaguetza va mucho más allá de la música y la danza. Su nombre significa compartir y ayudar al otro. Y esto se refleja en las calendas, la gastronomía, las artesanías y las tradiciones oaxaqueñas que comparten con México y el mundo.
1: Este año, además, la diosa Centeotl fue Enid Azucena Torres Agustiniano, representante del vínculo entre la tierra, la cultura y la identidad de Oaxaca.
0: La fiesta ya terminó, sí, pero nos deja una gran enseñanza, que nuestras raíces siguen vivas cuando las conocemos, las valoramos y las compartimos.
6: Flashazos del bienestar.
7: Fertilizantes para el bienestar. ¿Conoces el programa Fertilizantes para el bienestar? Este programa entrega fertilizantes gratuitos a productoras y productores de pequeña y mediana escala para fortalecer la producción de alimentos. Si quieres saber si eres beneficiario o conocer las fechas y centros de entrega en tu estado, consulta la información oficial en www.gob.mx/agricultura.
6: Flashazos del bienestar. Información para ti.
0: Hay iniciativas que buscan construir la paz desde otro lugar, no solo con acciones de seguridad, sino también fortaleciendo las comunidades y atendiendo las necesidades de las familias.
1: Un ejemplo es el Tianguis del Bienestar, que lleva gratuitamente ropa, calzado, telas, mochilas, platos, enseres domésticos, paraguas y otros artículos nuevos de primera necesidad a las comunidades que más lo requieren.
0: Tan solo en Guerrero ya se han hecho 17 jornadas en 16 municipios, beneficiando a más de 54,500 familias.
1: Y si lo vemos a nivel nacional, este programa ha llegado a 801 comunidades de Guerrero, Oaxaca, Puebla y Michoacán, donde se han distribuido más de 3,400,000 artículos para más de 400,000 personas.
0: Otra iniciativa es Sí al Desarme, Sí a la Paz, que busca que la población entregue de forma voluntaria y anónima las armas que tenga en casa a cambio de un apoyo económico.
1: El objetivo principal es prevenir accidentes y reducir los riesgos dentro de los hogares. Las armas se destruyen en el momento en que son entregadas.
0: Además, las niñas y los niños también pueden participar intercambiando juguetes bélicos por juguetes didácticos. Esto busca fomentar valores como el diálogo, la solidaridad y la cultura de paz.
1: En Guerrero, este programa ya recorrió 11 municipios donde se han retirado 165 armas de fuego, más de 5,000 cartuchos y 102 cargadores.
0: Y a nivel nacional, la ciudadanía ha entregado 11,738 armas, entre ellas 6,456 armas cortas, 3,422 armas largas y 1,860 granadas.
1: Estas son acciones que buscan que la paz también se construya desde la vida cotidiana, fortaleciendo el tejido social, promoviendo la convivencia y generando comunidades más seguras para todas y para todos.
0: El deporte siempre nos da grandes historias. Por ejemplo, la del ciclista mexicano Isaac del Toro, que con apenas 22 años consiguió el tercer lugar en el Tour de France.
1: Este resultado histórico confirma el enorme potencial de las nuevas generaciones de deportistas mexicanos. Vamos a ver y escuchar una cápsula sobre el ciclista.

0: México lindo y querido, me levanto porque México celebra, porque será para Latinoamérica este segundo lugar. ¡Qué solvente, qué sobrado, qué fuerte, qué grande! Es Isaac del Toro, el segundo para Isaac.
1: 22 años tiene Isaac. Mejor ciclista joven, ¿no?, del mundo.
0: México, me levanto.
1: Y tercer lugar en el Tour de Francia.
2: Cada 12 de agosto se conmemora el Día Internacional de la Juventud, una fecha que sirve para reconocer el papel de las nuevas generaciones, no solamente como protagonistas del presente, sino también del futuro.
3: Y hoy vamos a conocer la historia de una joven que con apenas 12 años ya creó un espacio para acercar la ciencia y la cultura a muchísimas más personas. Ella es Valentina, ganadora de la medalla al mérito juvenil, de hecho es la ganadora más joven de esta medalla, y creadora del espacio de Valentina Conversando con Expertos, una plataforma donde entrevista a especialistas de diferentes disciplinas. Valentina, bienvenida a Hora Nacional, qué gusto tenerte por acá.
4: Muchas gracias por aceptarme, el gusto es mío.
2: A ver, ya fue hace mucho tiempo, pero yo me imagino cuando yo tenía 12 años, ni por aquí se me hubiera pasado tener un proyecto como el que tienes tú, en el que de verdad llevas un montón de tiempo platicando de unas cosas increíbles con gente extraordinaria y que me parece un proyectazo, la verdad. Muchas felicidades por todo tu trabajo.
4: Gracias.
2: Y obviamente también por la medalla al mérito juvenil.
4: Sí, justo por aquí anda.
2: Ahí nada más la trajo,
3: ¿sí?,
2: a pasar.
4: Sí, por aquí anda la medallita.
3: Ah, para la gente que nos está viendo en redes sociales o en televisión, aquí
2: mira,
3: está hermosa. Muchas felicidades.
2: Y queremos preguntarte, obviamente, ¿cómo nació el espacio de Valentina Conversando con Expertos? ¿Y qué te motivó a crear este espacio?
4: O sea, al principio, como en el año 2024, que fue cuando fui construyendo la idea del podcast, pues estaba muy de moda que todos querían ser youtubers, pues yo no fui la excepción en ese momento. Entonces, justamente, lo que pasó es que mi mamá y yo empezamos a construir esto en base de que yo tenía ese afán de la curiosidad, de ver por ahí qué hay en el mundo. Entonces, pues ahí fuimos construyendo la idea del podcast del espacio de Valentina. Y pues ahí ya fuimos entrevistando a nuestros primeros expertos y ya se fue desarrollando en la comunidad que hemos construido hasta el día de hoy.
2: Ay, yo creo que mucha gente que pensaría que esas figuras a las que de repente entrevistas pues no iban a platicar con alguien de tu edad.
4: Uh-uh.
2: Y que si acaso pues habría que, ya sabes, hacer muy simples las respuestas porque no vas a entender. Y me encanta cómo todo lo contrario, y que todos quieren platicar contigo y además no bajan el nivel de sus respuestas por estar hablando con una persona más joven. Y eso creo que es una cosa importantísima, que habla ya de una manera distinta de relacionarse entre distintos grupos de edad en internet. ¿Tú cómo te sientes siendo, digamos, como la que está entablando estas conversaciones?
4: Me siento muy bien, la verdad, al conversar con mis expertos. Me llevo muy bien con todos. Entonces, pues se me hace muy fácil entablar la conversación con cada uno de ellos. Y aunque parezcan serios algunos, son muy buena onda. Y siempre están dispuestos a, pues, a darme este tipo de respuestas a todas mis preguntas. Y pues eso es lo que ha ido generando el podcast.
2: Claro.
3: Claro, ellos tienen el conocimiento y tú tienes las preguntas,
4: uh-huh,
3: pero creo que son las preguntas de muchas personas a través de ti, ¿no? Y eso es bien importante y creo que es lo que ha logrado que generes comunidad.
2: Creo que lo que nos corresponde es felicitarte por todo tu trabajo y que sigas encontrando todo el éxito, no solamente con el programa, sino con todas tus iniciativas, y que sepas que eres un ejemplazo de todo lo que significa el Día Internacional de la Juventud y como todo lo que todos tenemos que pensar en exaltar en una fecha como esta. Y te agradecemos mucho que hayas venido a la Hora Nacional. Te queremos preguntar tus redes sociales para que la gente te pueda seguir, si las tienes.
4: Sí, pues estoy en todas las redes sociales, principalmente en Spotify y YouTube, en todas como el espacio de Valentina. Y en Spotify y YouTube el nombre completo es el espacio de Valentina Conversando con Expertos.
2: ¿Y tus redes sociales como TikTok, Instagram y así?
4: El espacio de Valentina.
3: Buenísimo, Valentina. Pues muchísimas gracias por venir aquí a la Hora Nacional a platicar con nosotros.
4: Muchísimas gracias a ustedes por entrevistarme.
3: No, bueno, y gracias a ustedes por estar con nosotros. No se vayan, por favor.
2: Nos da muchísimo gusto darle la bienvenida hoy a Naomi Fuentes. Ella es la Coordinadora General de Educación y Divulgación de la Profeco y nos va a platicar de algo que le debe de interesar a todas las familias mexicanas que tienen hijas e hijos que están a punto de regresar a clases, porque sabemos que eso cuesta un montón de dinero y de repente saber qué elegir y cómo cuesta trabajo. Entonces, hoy vamos a platicar de un evento increíble.
5: Súper importante y es de mucha utilidad para las familias mexicanas porque pueden cuidar el presupuesto, pueden tomar mejores decisiones a la hora de consumir. Y justamente esta feria de regreso a clases Profeco, la intención que tiene es apoyar a las familias mexicanas. Tenemos un montón de cosas que vamos a traer en esta feria: útiles escolares, mochilas, uniformes, libros. Tenemos servicios, va a haber certificados médicos, que además siempre es importante actualizarlo y en la escuela lo piden. Y también vamos a tener revisiones dentales, cortes de cabello gratis y también tenemos actividades educativas y culturales, que ustedes seguramente se acordarán de Cositas.
6: Claro, por supuesto.
5: Cositas nos va a acompañar y va a hacer ahí algunas dinámicas y actividades con las mamás, papás y con los niños.
2: ¿Tenemos que llevar ya desde la casa las tijeras de punta chatita? Exacto. ¿O las podemos conseguir allá?
5: Cositas se las pueden prestar,
6: ¿no? Yo creo que ahí las podemos encontrar porque justamente es lo que dicen que hay muchísimo, sí, ¿no?
5: Y va a haber grandes descuentos. Eso también es importante compartirle a las familias, que vamos a tener descuentos desde el 10 hasta el 50%. Y bueno, pueden ir a encontrar toda su lista de útiles, porque incluso hay proveedores que te pueden surtir todo tu listado.
2: Ahora, esta es, no es la primera vez que se hace esta feria.
5: Esta es la segunda edición que hacemos. El año pasado tuvimos mucho éxito y nos dio mucho gusto y mucha alegría, porque recibimos a más de 8,000 personas en la feria. Solo fue un día. Entonces, bueno, este año quisimos mejorar el esfuerzo y entonces vamos a tener 2 días de feria, del doble de proveedores por supuesto, y 2 pisos para dar más espacio a las familias. Y también es algo súper bonito, tenemos a un divulgador de la ciencia que quizás lo conocen, es Rafa Carvajal.
2: ¿Cómo no?
5: Rafa va a acompañarnos para hacer dinámica con las niñas y los niños y explorar como algunos ejercicios de ciencia.
2: Oye, y dime una cosa, ¿en esta feria uno nada más llega así nada más a... ¿Es en Expo Reforma?
5: Es en Expo Reforma.
2: ¿Y puedes entrar así nada más?
5: Sí, es entrada gratuita.
6: Perfecto.
5: Entonces, desde las 9 de la mañana hasta las 6 de la tarde. El año pasado nos tocó que había gente formada antes de que abriéramos el espacio. Entonces, bueno, quisiéramos también que este año, que muchas familias nos acompañen.
2: Y entiendo también que esta feria es nacional.
5: Es nacional, exactamente. Tenemos ahorita ya 55 ferias que estamos organizando. Algunas ya iniciaron a partir del 31 de julio. Y bueno, van a estar hasta el 4 de septiembre. Tenemos en todos los estados. Y justamente para que las familias sepan dónde van a estar, pues les invitamos a consultar nuestro sitio web de Profeco y van a encontrar el banner con el sitio web de las ferias, van a encontrar el mapita, van a ubicar la dirección, los horarios y demás, y todo lo que pueden encontrar en cada feria.
6: Recuérdenos nada más, entonces la dirección web es
5: www.profeco.gob.mx y ahí van a encontrar el banner que los lleva al micrositio de la feria de regreso a clases.
6: Buenísimo. ¿Redes sociales?
5: Tenemos TikTok, tenemos Facebook, tenemos Instagram, todo es Profeco, lo pueden buscar como Profeco Oficial. Igual en nuestro sitio web pueden encontrar todas las redes. Y me gustaría contarles que en nuestra revista del consumidor del mes de agosto es un número dedicado al regreso a clases.
6: Ajá.
5: Y entonces tenemos un estudio de calidad de útiles escolares. Está muy completo, les va a servir, es una gran guía para las familias, para que puedan comparar precios, para que puedan comparar la calidad de los productos.
2: No es por nada, pero además me parece que en ese número salimos tú y yo haciendo el platillo sabio.
5: Exactamente.
6: Además,
2: o sea, es un número completísimo, el de agosto.
5: Ahora lo voy a...
2: Siento que vi por ahí el atún a la vizcaína, que recuerdo muy bien.
5: Invitamos a descargar la revista del consumidor, es gratis. También la pueden conseguir en las librerías del Fondo de Cultura Económica. No tiene costo tampoco. Queremos acercar el conocimiento y la educación para un consumo informado a todas las personas.
2: Pues muchísimas gracias, Naomi, por haber venido a compartir esta notición con todo gracias el público de la Hora Nacional.
5: Muchas gracias a ustedes.
6: Nos vemos en la feria y nos seguimos viendo aquí en la Hora Nacional. Su trayectoria la ha llevado a escenarios nacionales e internacionales muy importantes. La soprano Edith Ortiz, originaria de Oaxaca y hablante de la lengua mixteca.

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0: Y así llegamos al final de la primera parte de este programa dedicado a las juventudes. Esta etapa de la vida es en la que aprendemos un montón y nos preguntamos todo el tiempo quiénes somos y qué queremos construir.
1: Efectivamente. Y hablando de esa construcción que hacemos durante la juventud, ahí les va una frase de un poema de Mario Benedetti que dice así: no te rindas, por favor no cedas. Es un mensaje que sigue vigente para todas y para todos. Hay que tener paciencia, esfuerzo y mucho valor.
0: Nos vamos, pero antes queremos mandarle un saludo a quienes nos escuchan por todo el país. Un abrazo hasta Torreón, Coahuila, para Alicia BFG, a José Luis Hernández Álvarez y a Gerardo Domínguez.
1: También a Mariana López de Morelia, a Carlos Hernández de Acapulco, a Sofía Ramírez de la Ciudad de México, a Roberto Martínez y a todas las personas que cada semana nos acompañan aquí en La Hora Nacional. Muchísimas gracias por estar con nosotros. Nos escuchamos la próxima semana.
0: Sigan escribiendo porque nosotros los leemos en YouTube, Facebook, Instagram, TikTok, X, Spotify y en los mensajes del número telefónico 55-34-83-42-39. 55-34-83-42-39.
1: También nos pueden mandar un correo a la siguiente dirección: lahoranacional@segov.gov.mx.
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0: Ya regresamos a la segunda parte de La Hora Nacional y tenemos más información, cultura, salud y recomendaciones para ustedes.
1: Les vamos a contar quién fue Julia Jiménez González, traductora y promotora de la lengua náhuatl y cómo su trabajo fue importantísimo para preservar esa lengua.
0: También tendremos un nuevo flashazo del bienestar con recomendaciones de la Secretaría de Educación Pública sobre los útiles escolares y el regreso a clases en el marco de la nueva escuela mexicana.
1: Hablaremos sobre cómo tomar algunas decisiones importantes con un especialista en materia notarial.
0: Además, vamos a tener recomendaciones para prevenir enfermedades renales y cuidar nuestros hábitos de salud.
1: En nuestra sección cultural, les presentaremos la obra de teatro Algodón de Azúcar, que explora la relación que los adultos tenemos con nuestra infancia.
0: Y vamos a platicar de la obra de teatro Sabrosa, que busca entretener, generar incomodidad, crítica y reflexión social. Todo esto y mucho más en la próxima media hora. Hoy, en el Día Internacional de los Pueblos Indígenas, queremos reconocer a las personas que han contribuido a preservar la riqueza cultural y lingüística de México. Vamos a recordar la trayectoria de Julia Jiménez González, traductora, escritora y una de las grandes promotoras de la lengua náhuatl.
2: Julia Jiménez González, conocida como Luz Jiménez, fue una destacada traductora, escritora, promotora de la lengua náhuatl y modelo de artistas. Nació el 28 de enero de 1897 en Milpa Alta, Ciudad de México. Desde su infancia aprendió náhuatl y español en el entorno familiar, formación que contribuyó al desarrollo de una estrecha relación con la lengua y cultura de su comunidad. Julia Jiménez sufrió las consecuencias de la Revolución Mexicana. El 15 de octubre de 1916, su padre y sus tíos formaron parte del grupo de hombres a quienes los carrancistas asesinaron en el atrio de la iglesia de Milpa Alta. Julia tuvo que mudarse junto con su madre y sus hermanas a Santa Anita, Zacatlamanco, hoy un pueblo de Iztacalco. Sobre el origen de su trabajo como modelo de artistas existen dos versiones. La primera sostiene que el pintor Fernando Leal la propuso como modelo para la Escuela de Pintura al Aire Libre Chimalistac. La segunda señala que ella misma acudió a la Academia de San Carlos y tuvo la posibilidad de posar para artistas. Jiménez sirvió de inspiración para la maestra rural de Diego Rivera, Cortés y la Malinche de José Clemente Orozco y la Fuente de los Cántaros de José María Hernández Urbina. También fue retratada por otros destacados artistas como Jean Charlot, Fernando Leal, David Alfaro Siqueiros, Tina Modotti, Rufino Tamayo y Pablo O'Higgins. Así se convirtió en una de las figuras más emblemáticas del arte mexicano postrevolucionario. Hacia 1929 inició su colaboración con el lingüista estadounidense Benjamin Lee Whorf como conocedora de la lengua y cultura náhuatl. A partir de esta experiencia, Luz se consolidó como una colaboradora de diversos antropólogos, lingüistas e historiadores interesados en la lengua y tradición náhuatl. Además, participó en la recopilación de testimonios y textos en náhuatl que documentan la memoria colectiva de Milpa Alta. Luz Jiménez falleció el 28 de enero de 1965, a consecuencia de un trágico accidente vial, dejando un importante legado como símbolo de la mujer indígena en el arte mexicano, pero también como traductora, narradora y transmisora de la tradición oral náhuatl. Como observó Miguel León Portilla, Luz Jiménez posiblemente ha sido la persona que más ha contribuido con su palabra al rescate de relatos en náhuatl.
0: Los riñones son órganos fundamentales para nuestro organismo. Ayudan a eliminar toxinas, regulan la cantidad de agua en el cuerpo y contribuyen al equilibrio de distintas funciones vitales.
1: Y para hablar sobre la importancia de la prevención, los factores de riesgo y los principales cuidados de las enfermedades renales, nuestro compañero Orlando Abad platicó con el doctor John Hernández Flores.
3: Es momento de hacer conciencia, sentirnos, entender que nuestro cuerpo funciona de muchas maneras. En La Hora Nacional siempre tenemos información que le ayuda a todo México para saber por dónde empezar con el cuidado de los riñones. Esta noche nos acompaña el doctor John Hernández Flores, médico internista, nefrólogo. Además es coordinador de la Unidad de Educación para la Salud del Instituto de Ciencias Médicas y Nutrición Salvador Subirán. ¿Es correcto, doctor?
4: Así es correcto completamente.
3: Bienvenido a La Hora Nacional. Hoy Oiga, estábamos platicando antes de entrar al aire la importancia de saber qué son los riñones y de entrada saber hasta dónde están.
4: Muchas gracias por la invitación. Y sí, yo creo que todo parte desde ahí, o sea, saber cuál es la función de estos dos órganos. Tenemos dos, habitualmente son dos riñones, uno izquierdo, uno derecho. Literalmente están en la parte posterior, en la zona de la espalda, y tienen el tamaño de un puño. Literalmente tu puño, ese es el tamaño de tus riñones. Su función principalmente, que la mayoría conocemos, es un filtro que limpia la sangre, procesa al menos 180 litros de sangre al día y se elimina toxinas, también regula líquido, electrolitos, pero tiene otras funciones, por ejemplo, la producción de literalmente la sangre, los eritrocitos, y también regula la calidad del hueso, entonces súper importante.
3: Son vitales, sin riñones sencillamente no vivimos o vivimos bajo unas condiciones muy difíciles. ¿Cómo es que se empiezan a deteriorar nuestros riñoncitos?
4: Literalmente existen más de 100 condiciones que pueden afectarlos. Hay condiciones hereditarias como la poliquistosis renal. También hay algunas como inmunológicas. Hablamos de lupus y otras condiciones que los pueden dañar. Pero también existen algunas muy comunes que vemos en la población como la hipertensión arterial,
3: claro,
4: la diabetes, que son muy frecuentes y son las principales causas de daño. Otras, por ejemplo, los cálculos o las piedras renales también los dañan, y las infecciones. Infecciones de vías urinarias también generan daño.
3: Oiga, Doc, a ver, dijo dos enfermedades importantes y que prevalecen mucho en nuestro país: diabetes e hipertensión. ¿Cómo hay que cuidarnos? ¿Cómo le hacemos para que los riñones no se dañen tan rápido?
4: Pues yo empezaría con esto, o sea, la concientización. Y número dos, que el daño es progresivo. Cuando dan síntomas, hablamos de que ya se perdió un 60 o 70% de su función. Es una enfermedad silenciosa. Puedes estar con problemas renales y no vas a tener ningún síntoma, no te va a dar dolor, no te va a dar molestias, hasta que esto ha avanzado y progresado.
3: ¿Empezar a hacer un análisis periódico? ¿A qué edad?
4: Justo ahí la recomendación es un chequeo anual, ¿no? Igual, si uno ya tiene condiciones, antecedentes familiares, se sabe con hipertensión o diabetes, esto debe ser mucho más riguroso. Realmente hay dos estudios simples que cualquier médico en la revisión te puede solicitar. Uno es la química sanguínea, en donde se ve ahí la sustancia que se llama creatinina, la cual nos dice cómo está el funcionamiento de los riñones. Y otra es el examen general de orina. O sea, ese, ¿por qué? Porque empieza a detectar proteínas en la orina. Con esos dos podemos decir, ¿sabes qué? Tienes buena salud renal o ya necesitas algo más avanzado y una referencia con el nefrólogo.
3: ¿Los riñones cómo se cuidan día a día?
4: Pues literalmente, si usted ya padece hipertensión o diabetes, debe estar controlada bien esas enfermedades. O sea, un buen control de la glucosa, un buen control de la presión arterial. Otra cosa es la hidratación. Pasamos mucho tiempo deshidratados, no tenemos el hábito de tomar agua. Agua natural en lugar de refrescos o bebidas azucaradas o incluso bebidas energéticas. Otro es la actividad física. Sin duda, hacer actividad física ayuda y disminuye el riesgo de daño renal. Control del peso, control de la obesidad también son importantes. Y algo relevante que quiero hacer énfasis es la automedicación. Hay medicamentos, por ejemplo, los analgésicos como el ibuprofeno, ketorolaco, diclofenaco, que por sí solos ya son nefrotóxicos, o sea, dañan al riñón. Otro común es el omeprazol. También se ha asociado daño renal con el omeprazol, que habitualmente no requieren prescripción médica.
3: Bueno, doctor, hay mucha gente que seguro tiene dudas. Yo soy uno de ellos. ¿Cómo le hacemos? ¿Dónde nos metemos?
4: Yo los invito a la Unidad de Educación para la Salud del instituto que mencionas, que actualmente coordino. Ahí buscar las redes del instituto. Son las siglas del Instituto Nacional de Ciencias Médicas y Nutrición, Salvador Subirán.
3: Muchas gracias, doctor John. Nos vemos pronto. Aquí en La Hora Nacional siempre hacemos lo posible por cuidarles, pero cuídense ustedes también, y nosotros seguimos este domingo en La Hora Nacional.
0: Hoy vamos a conocer qué es la voluntad anticipada y por qué es importante hablar de ella. Es un mecanismo mediante el cual una persona puede expresar sus decisiones sobre los tratamientos médicos que desea recibir o rechazar en caso de que en algún momento no pueda comunicar su voluntad.
1: Hablar de voluntad anticipada es hablar de planeación, autonomía y respeto a las decisiones personales. No significa renunciar a la atención médica, sino dejar claras nuestras preferencias para darnos tranquilidad tanto a nosotros como a nuestros familiares.
0: La voluntad anticipada nos permite expresar cómo queremos ser atendidos en situaciones donde de verdad no podemos comunicar nuestra decisión, y esto ayuda a proteger nuestra autonomía y nuestra dignidad.
1: Y para conocer más sobre este instrumento legal, su importancia y el papel de los notarios en este proceso, vamos a platicar con Patricio Garza Vandala, presidente de la Comisión de Comunicación Social del Colegio de Notarios. Bienvenido a La Hora Nacional.
5: Muchas gracias, Leonora. Javier, gracias por la invitación para comentar de este documento tan importante.
0: Platíquenos un poco, por favor, ¿qué es la voluntad anticipada y por qué es un documento tan importante?
5: El documento de voluntad anticipada es un documento que te permite manifestar la voluntad de que no quieres que tu vida sea prolongada de manera artificial, sino que en la etapa, en la situación en la que te encuentres de una enfermedad en etapa terminal, puedan únicamente darse los cuidados paliativos, de higiene, de hidratación, de alimentación e incluso de una sedación controlada y evitar con esto la prolongación innecesaria de la vida, la obstinación médica, el ensañamiento terapéutico. Nos permite desde este momento decidir en esa etapa crucial de nuestra vida, manifestar que no queremos que se prolongue de manera artificial. También nos permite dos cosas extraordinarias. La primera es que en el documento a voluntad anticipada, la Ley de Salud de la Ciudad de México permite el poder nombrar a un representante, es decir, a una persona que en caso de que nosotros no podamos exteriorizar nuestra voluntad, sea él quien pueda tomar las decisiones. Y además nos permite una cosa que verdaderamente es una muy buena ventaja y que debemos aprovechar, es la posibilidad de decidir o no donar órganos en esa circunstancia. Creo que es muy importante aclararle al público una cosa. Hay que distinguir entre dos figuras distintas. Una cosa es la ortotanasia, que es la muerte correcta, la muerte con dignidad, y otra cosa es la eutanasia, que es la interrupción activa y deliberada de la vida. Hoy por hoy la Ley de Salud permite exclusivamente la ortotanasia, y esta Ley de Salud de la Ciudad de México se ha extendido en este periodo de tiempo que hemos platicado y ya son más de 14 entidades federativas las que permiten que se exprese la voluntad en ese sentido. Déjenme platicarles que más de 27 mil personas han manifestado su documento de voluntad anticipada, el cual se hace de una manera muy sencilla. Te acercas a tu notario le manifiestas que quieres hacerlo, designas a tu representante, tomas la decisión de donar o no tus órganos y es tan fácil como lo firmas. El notario da un aviso al sistema de salud, a la Secretaría de Salud, avisando para que si estuvieras en una circunstancia estas, no estemos buscando, ya saben, de dónde habremos dejado el papel, sino claro, existe una base de datos. También la ley permite que esto se haga ante el personal de salud eventualmente cuando estés en un hospital, pero puedes adelantarte. Miren, hay documentos cuya firma te puede cambiar la vida. Cuando compras una casa.
6: Ah, claro, sí, por supuesto.
5: Cuando constituyes una empresa, cuando firmas tu testamento. Pero este particularmente te puede cambiar la vida. Fíjense que de estas personas, de este universo que hemos estado platicando, más del 60% de las personas que han firmado su voluntad anticipada son adultos mayores a 65 años y el 64% son mujeres. O sea que las mujeres nos están poniendo un poco la ruta pauta, por donde ejemplo, tenemos que ir.
6: Claro,
5: ¿no?
6: Claro.
0: ¿Nos podría regalar las redes sociales del Colegio de Notarios para poder, si en caso de que tengamos una duda, comunicarnos con ustedes?
5: Por supuesto que sí. Nos pueden seguir primero en nuestra página de internet, que es www.colegiodenotarios.org.mx. Nos pueden seguir en nuestras redes sociales. Twitter es @colegiodenotarios. Instagram, @colegiodenotarioscdmx. En Facebook, como Colegio de Notarios de la Ciudad de México. También tenemos LinkedIn. Y finalmente también de manera telefónica nos pueden buscar, nuestro teléfono está en la página de internet. Aprovecho el comercial, el Colegio de Notarios desde hace más de 48 años ha dado consultorías jurídicas gratuitas todas las semanas. Hoy tenemos 4 sedes en la Ciudad de México para consultorías jurídicas gratuitas, así es que es gratis, acérquense, consulten. Y a partir de ahí sabrán todos los beneficios que tienen este y otros trámites que pueden hacer.
1: Muchísimas gracias, Patricio Garza Vandala, presidente de la Comisión de Comunicación Social del Colegio de Notarios. Es un título largo e importante. Muchísimas gracias por acompañarnos aquí en La Hora Nacional.
5: Les agradecemos mucho.
0: Es un gusto. Y que nos acompañen ustedes todas las semanas aquí es el gusto más grande. Entonces, quédense con nosotros, por favor.
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1: La música es una forma de preservar la identidad, la historia y las lenguas de nuestro país, y hay artistas que con sus canciones contribuyen a mantener vivo el patrimonio cultural de los pueblos originarios de México.
0: Hoy nos acompaña la soprano Edith Ortiz. Ella es originaria de Oaxaca y hablante de la lengua mixteca. Su trayectoria la ha llevado a importantes escenarios nacionales e internacionales y ha dedicado su carrera a difundir diversas lenguas originarias. Edith, bienvenida a la Hora Nacional.
6: Kutaurin, Urugenaro, Tazacacuro. Muy buenas noches a todos. Muchísimas gracias por el espacio, Kutaurin, Uru.
9: Al contrario, Edith, es un honor tenerte por acá porque sabemos que eres una cantante, una artista que ha estado en escenarios súper importantes aquí en nuestro país y también fuera de México. Pero queríamos empezar preguntándote cómo fue que nace este amor tuyo por el canto y de hacerlo en lenguas originarias.
6: Así es, bueno, viene de tradición, de generación en generación, ya que mi abuelo paterno fue músico tradicional, cantaba en mixteco y tocaba el violín en mi comunidad que es Guadalupe Victoria. Mi papá también siguió con ese arte, ¿no? Y me la heredó porque yo veía a mi papá y a mis tíos ensayar por las tardes o los fines de semana.
9: ¡Qué divertido!
6: Y de verdad que era divertido, pero también fue un gran aprendizaje porque, fíjense, me dedico a eso, me gusta, amo la música, amo mi lengua materna y también las otras lenguas originarias que he trabajado.
0: ¿Qué significa para ti llevar esta riqueza cultural y todas las lenguas que hablas a escenarios que de repente no son necesariamente llenos de un público que conozca estas lenguas también? ¿Cómo sientes poder compartirlas con un público que, pues, que está ahí para aprender cosas nuevas y conocer tu talento?
6: Yo creo que la música no tiene fronteras. Claro. Y las lenguas originarias en sí es una gran riqueza que tenemos en nuestro país. Y a través del canto, de la música y este arte, que la verdad me encanta, pero compartir con otras personas que ni siquiera son hablantes o ni siquiera entienden la lengua, ¿no? He tenido la fortuna de participar en eventos internacionales con artistas que no hablan ni siquiera el español. Sí. La verdad me han recibido muy bien y eso pues me hace pues sentir muy, muy feliz, porque cantar en mi lengua originaria y compartir en otras lenguas originarias a través de la música y el canto, para mí es un gran logro, porque yo creo que es lo que tenemos que darle prioridad, difusión y enaltecer siempre nuestras lenguas originarias a través del canto.
9: Y sobre todo tú que has estado en escenarios tan importantes fuera de nuestro país, y entonces debe ser muy emocionante cantar en estas lenguas originarias y que no importe realmente el idioma, si es zapoteco, español, inglés, chino, mandarín, lo que importa es la música y el sentimiento que le imprimes, y a través de ti estás representando a México.
6: Sí, lo que transmite uno, ¿no? Yo creo que como artista tenemos esa responsabilidad de transmitir a la gente que le llegue. No entienden el idioma, pero como decimos, se me enchina la piel.
9: Sí,
6: y ese
9: sí,
6: es el trabajo de un artista.
9: Rapidísimo, y para despedirnos, ¿nos puedes dar tus redes sociales, por favor?
6: Claro que sí, Edith Ortiz. Me pueden buscar así como Edith Ortiz, la Alondra Mixteca, o Edith Ortiz, soprano.
9: Pues muchísimas gracias, Edith, te agradecemos mucho.
6: Al contrario, muchas gracias. Kutaucharin Uruginaro.
0: Gracias también a todos ustedes que cada semana nos acompañan aquí en la Hora Nacional. No se vayan.
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1: El teatro nos lleva a lugares que creíamos olvidados y nos confronta con nuestras historias y emociones. Y ese es el universo de Algodón de Azúcar, una obra escrita y dirigida por Gabriela Ochoa, producción de Teatro UNAM y la compañía Conejillos de Indias.
0: Esta obra nos presenta a un hombre que se encuentra con una feria abandonada y con tres payasos que lo llevan por recuerdos de su niñez en un recorrido donde el sueño se mezcla con la pesadilla y donde aparece por ahí un trauma que tiene que ser enfrentado. Para platicar un poquito más de la obra, nos da mucho gusto darle la bienvenida a Alejandro Morales.
11: Muchas gracias.
0: Alejandro, bienvenido a la Obra Nacional.
11: Qué bonito, qué orgullo estar aquí.
0: Es un placer.
11: Igual.
0: La obra, para gente que tiene miedo a los payasos.
11: Sí.
9: Hijo.
11: Sí, sí, mucha gente tiene su fobia. La imagen de los payasos sorprende y todo el mundo decía que era terroríficamente atractiva. Porque también dentro de esta fobia o de estos miedos había una atracción de querer ver esa obra, y es un poco querer entrar a ese parque abandonado, ¿no? Hablando de la obra, como que los parques abandonados remiten a cosas de terror.
0: Sí.
11: Y puede ser Algodón de Azúcar más que una pesadilla, un sueño revelador, que claro, que a través de cada atracción de esa feria abandonada vamos encontrando un recuerdo o una luz de un gran recuerdo. Y como bien decían, es el camino de este hombre que de pronto en una noche de tormenta se encuentra en esta feria, dentro de esta feria, con esos tres payasos, con los que hace un pacto de decirle a todo que sí. Y el decir que sí es ni modo, abrir la puerta, subirse a ese carrito o a esa rueda de la fortuna, pero que está llena de recuerdos o de señales que le van mostrando el camino para abrir esa puerta de ese gran secreto, ¿no? Algo así.
1: Tuve oportunidad de verla en la UNAM, en el teatro grande, digamos.
11: Juan Ruiz.
1: En el Juan Ruiz de Alarcón, y sí me gustó mucho. Y el final sí es de... Entonces sí recomiendo mucho que la vayan a ver en esta nueva puesta que están haciendo.
11: Sí, va a tener una función especial en el Teatro de la Ciudad Esperanza Iris. Ha tenido más de 100 funciones. Y entonces, de pronto, para una obra como Algodón de Azúcar, donde produce la UNAM, es como un... Es un teatro que creo que todos queremos hacer, que es un teatro de calidad. Esta obra ha tenido como distintos teatros, unos donde de plano estamos muy cercanos, pero ahora estar en un teatro como estos justo te va a permitir ver casi el todo. En la música hay un acordeón,
1: ¿sí?
11: Y ahora se va a subir una tuba, que también visualmente pienso que le viene muy bien a la obra. Va a ser una función especial porque tenemos que ensayar con el sonido de la tuba, con lo que la tuba puede jugar con los personajes y cómo podemos incluso escondernos tras de esa tuba.
0: Alejandro, recuérdanos nada más cuándo es la fecha de esta presentación especial y si la obra tiene redes, nos las...
11: Sí.
0: Pases para que la gente le pueda seguir y las tuyas personales también.
11: Sí, sí. La función es el 15 de agosto, es un sábado a las 7 de la noche en el Teatro de la Ciudad de Esperanza Iris, allá en Donceles, en el centro de la ciudad, un teatro bellísimo. Y las redes donde pueden ver lo que hace la compañía, que es de Gaby Ochoa, es Conejillos de Indias, @conejillosdeindias. También las redes del Teatro de la Ciudad, por supuesto. Mis redes, soy El Moralex, el_Moralex. Va a tener giras dentro del país, en fin. O sea,
1: no se la pierdan.
11: Bueno, no se, ajá.
1: Sí, no se la pueden perder.
11: Sí, sí, sí. Entonces, pues ahí se pueden enterar de todo.
0: Pues qué gusto haberte tenido aquí en la Hora Nacional, no, Alejandro.
11: Gracias.
0: Muchas gracias por acompañarnos.
11: Gracias a ustedes.
1: Sí, gracias. Qué gustazo. Muchas gracias, igual. Alejandro. Y muchas gracias a ustedes. Ya lo saben, no se vayan.
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0: En el teatro contemporáneo cada vez hay más propuestas que usan el humor negro, la sátira y el teatro social para hablar de distintas problemáticas desde un lenguaje escénico. Este tipo de montajes no solo buscan entretener, sino también generar una incomodidad, que sea crítica, por ejemplo, y un poquito de reflexión, como lo que pasa con la obra Sabrosa.
1: Así es. Y esta puesta en escena trata sobre conflictos vinculados a las relaciones humanas y a las problemáticas de género. Y para platicar de la obra nos acompaña Susana Estrada, actriz y codirectora del montaje. Susana, bienvenida a la Hora Nacional.
12: Hola, muchas gracias por la invitación y bueno, estoy muy emocionada de poder compartir un poquito de nuestra Sabrosa.
0: Oye, pues platícanos un poquito de qué va Sabrosa.
12: Sabrosa son unas siglas que forman la palabra sabrosa y las siglas significan Sistema de Autodefensa Biorrobótica para Ocasiones Sexuales Agresivas. O sea, resumen, la protagonista, que se llama Doriana, va a presentar un sistema biorrobótico, este sistema biorrobótico, que servirá para castigar a los acosadores callejeros sin que ellos lo sepan. Se activará un sistema, ¿no?, entre rojo o verde, y ahí es donde se involucra al espectador y a la audiencia, porque es nuestro otro protagonista, ya que formará parte de este jurado, en donde se van a presentar tres diferentes historias de acoso y el espectador podrá castigar, ¿no? Tomar la decisión de si castigo o la redención. También ahí entra, pues, el cabaret, el teatro de sombras, la danza folclórica, porque llevamos esta historia de una manera, pues, humor sarcástico, humor negro, comedia negra, ya que la dramaturga nos plantea pues este camino para llegar más, de una manera más ligera al espectador y hacerlo más lúdico.
1: Pero ¿cómo encuentran ustedes este balance entre este humor, entre este cabaret, entre estos bailes, con este tema, pues que es un tema que sí es muy importante para nosotros, ¿no?
12: Partimos del acoso callejero para también hablar y tocar otros temas como la violencia, el abuso, la violencia sexual, y qué mejor que hacerlo de una manera más llevadera, más digerible para el espectador y que se la pase pues muy bien. Que también está el otro objetivo, ¿no?, de esta teatralidad crítica, ¿no? Entonces, uh-huh, el espectador sale movido, cuestionado de, ah, ¿por qué? ¿Quién soy en la vida real? ¿Soy ese que mira? ¿Soy ese que toca? ¿Soy ese que provoca, que agrede? ¿No? Creo que el proyecto Sabrosa vamos a jugar, a enriquecernos, ¿no? A pasárnosla bien y a también llevarnos algo un poquito más allá.
0: ¿Dónde y hasta cuándo podemos ver la obra? ¿Y tienen redes sociales?
12: Sí. Comenzamos ya el sábado 4 de julio, del 4 de julio al 16 de agosto, sábados y domingos a las 20 horas en el Foro Alternativo del Centro Cultural Helénico.
9: Hay que checar la cartelera.
12: Sí, ¿no? Estamos también en las redes sociales, en Instagram y Facebook de sabrosa.teatro. La compra de boletos puede ser directo en taquilla antes de la función o también en línea en el Teatro Helénico.
0: Buenísimo.
12: No, pues muchas gracias.
0: Muchísimas gracias a ti por venir, Susana, y todos a ver Sabrosa y a incomodarse un poquito, que no nos hace mal.
12: Sí, vamos, les invito a ver Sabrosa, que nos lo vamos a pasar bien.
9: Por favor. Muchísimas gracias, Susana, y gracias. Muchísimas gracias a ustedes por seguir con nosotros. Por favor, no se vayan, quédense aquí en La Hora Nacional.
0: Hoy nos acompaña la soprano Edith Ortiz. Ella es originaria de Oaxaca y hablante de la lengua mixteca. Su trayectoria la ha llevado a importantes escenarios nacionales e internacionales y ha dedicado su carrera a difundir diversas lenguas originarias.

0: Y así llegamos al final de esta segunda parte de La Hora Nacional. Hoy platicamos de temas que nos recuerdan la importancia de informarnos, cuidarnos y participar en la construcción de una sociedad más consciente.
1: Y como siempre, fue un gustazo estar con todos ustedes. Nos escuchamos y nos vemos en la próxima emisión de La Hora Nacional. Que tengan una gran semana y una muy bonita noche.
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Y en esta primera hora, a través de 40 Global Show, edición especial, vamos a descubrir juntos el top 3 de las canciones que, oye, están conquistando al planeta, literal. 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
2: Hola España, hola Latinoamérica, qué gusto saludarlos, soy Christopher Aragón, mejor conocido como Chara, y los saludo desde Los 40 Guatemala, conectado a los micrófonos de Los 40 Global Show en su edición verano. El planeta entero se mueve bajo un mismo ritmo y ustedes, aquí les presento las tres canciones, el top 3 global, más escuchado y con mayor rotación en los charts globales de nuestra comunidad en este momento.
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2: En la casilla número 3 nos encontramos con Ariana Grande y su éxito Hate That I Made You Love Me. A nada de despedirse de los escenarios con su tour y también posiblemente de

Pues desaparecer un poco del ojo público, esta canción ha sido un fenómeno absoluto de streaming, manteniéndose firmemente en los primeros puestos del top mundial de Spotify y obviamente en los diferentes listados de Latinoamérica y España en los 40. Y así entra directo a la programación de la radio en todo el mundo. Escuchemos este éxito de Ariana Grande, Hate That I Made You Love Me.

Subimos un escalón tras escuchar a Ariana Grande y vamos a hablar del puesto número 2 en el top 3 de esta edición de los 40 Global Show en su edición verano. Y vamos a hablar del K-Pop, el K-Pop internacional con los chicos de BTS y su éxito Swim. La banda sigue demostrando por qué tiene el fandom más grande del planeta, rompiendo récords y reproducciones digitales y apoderándose de las listas en América y Europa. ¡Imparables! Nuestros amigos de BTS se escuchan acá en los 40.

Vaya éxito que escuchamos de los BTS en nuestro top 3 global de los 40 Global Show en su edición verano. Y el trono absoluto, la posición número 1 de esta semana, es para una colaboración que está encendiendo las pistas de baile en muchos continentes. Tomando en cuenta que ya casi un mes desde que dejamos la Copa Mundial 2026, Shakira junto a Burna Boy con el éxito Die Die sigue siendo una de las canciones más escuchadas en las diferentes plataformas y obviamente en la cadena de los 40. Esta explosión de ritmos afrolatinos es tendencia viral y se corona como el tema más pedido por los oyentes en las diferentes estaciones de los 40 en todo el mundo. Escuchemos Die Die.

Y así cerramos este repaso por la cima musical del planeta, del globo terráqueo. Sigan disfrutando de la mejor música y de toda la energía internacional de los 40 Global Show en su edición verano. Yo soy Christopher Aragón, mejor conocido como Chara, reportándose desde el corazón de Centroamérica en los 40 Guatemala.

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1: Saludos a todos mis amigos de Los 40 Global Show. Yo soy Boris Vega y el día de hoy vamos a hablar de mi bella Panamá. Y vamos a hacer un viaje entre provincias. Porque se dice que la verdadera fiesta la hace la música y en Panamá lo sabemos perfectamente. Se siente la fiesta cuando escuchamos olas de el mar, el tambor que nunca deja de sonar y las voces de quienes convierten historias en canciones. Y en Panamá, cuando pensamos en fiesta, pensamos en Bocas del Toro. Agua que tiene tonos azules, cada playa tiene su propio ritmo. Y algo autóctono de esta provincia es el rice and beans con leche de coco, el pescado fresco y los patacones recién hechos, mientras escuchamos reggae y afrocaribeño en todo momento. Y también le puedo hablar de Chiriquí. Aquí la temperatura baja y las montañas nos acompañan. Porque tenemos el volcán Barú, que está al ladito de Boquete, donde se cosecha el mejor café del mundo. Y también podemos probar fresas con cremas, los quesos artesanales y la gastronomía chiricana. Gente, pero también hay talento que viajó y conquistó escenarios internacionales, como lo es Joey Montana. Y de él vamos a escuchar.

Arién. Ya la música no viene de una bocina, viene de la selva. Aquí los ríos marcan el camino. Y si hablamos de comida, el pescado fresco, el plátano asado y los sabores del monte hacen que cada comida tenga su propia identidad. Viajamos a la provincia de Coclé, porque esta está cargada de historia. El Valle de Antón duerme dentro de un antiguo volcán. Las calles huelen a flores, artesanías recién pintadas y pan recién horneado. Encontramos dulces tradicionales, tamales, el sancocho. Y si quieres visitar esta provincia, encontrarás hermosas cascadas y podrás hacer un hiking natural que te transporta a un estado natural increíble. Y de ahí viajamos a Herrera, con las calles de Chitré llenas de gente y de historia. Las polleras brillan, porque nadie se puede quedar sentado. La música está viva en todos lados. Aquí podemos comer la pesada en Anse y el trago tradicional que es el seco con leche. Y de esa provincia están nuestros amigos ganadores del Latin Grammy, Los Rabanes, que llegan a los 40 Global Show con Señorita, me gusta tu style.

Luego de escuchar a los Sabanes, viajamos a la provincia de Veraguas, porque tiene dos costas. Está el Parque Nacional Coiba, que es uno de los tesoros nacionales más grandes de nuestro país. Y te recomiendo visitar Santa Fe, con caminos cristalinos y montañas cubiertas de neblina, hacen que un hiking en este lugar sea mágico. Y si hablamos de gastronomía, el olor a leña con un buen plato de arroz con guandú, pescado fresco y torrejitas de maíz nuevo harán que tu boca se derrita. Y cerquita de Veraguas está Los Santos, una de las provincias que guarda más historia en nuestro país, como con el Festival de Corpus Christi. Y algo característico es que la mejorana suena después de 100 años de tradición. Y si quieres playa, esta es una provincia que tienes que ir, porque están las de Pedací, Venao y Punta Mala, donde los surfers y los amantes del mar disfrutan en cada momento. Y si hablamos de comida en Los Santos, hay que hablar de arroz con pollo, las hojaldres recién hechas que llegan a todas las casas de nuestro país. Y cuando hablamos de sonidos originales, tenemos que hablar de Iván Barrios, porque es uno de los artistas que ha mezclado tantos sonidos como las tradiciones de nuestro país. Y

llegamos a Colón, en donde muchas veces se habla con palabras al revés. Quesopamó es una de las palabras que más se utiliza. El congo es uno de los bailes afroantillanos característicos de esta provincia. Y si hablamos de comida en Colón, uff, es muy difícil de superarlo. Porque está el arroz con rabito, el saos, el pescado frito con coco, la harina, entre otros platillos increíbles. Y también se caracteriza por tantas playas hermosas y cristalinas, como las playas de Portobelo, Nombre de Dios, que tienen siglos de historia. Y si hablamos de Colón, hay que hablar de talento musical, porque es una provincia que está repleta de artistas y cantantes del género urbano, y uno de los que más se destaca a nivel mundial directamente desde Colón.

Móvil y viajamos a la provincia de Panamá Oeste, donde están las playas más cercas de la ciudad, hoteles y atardeceres inolvidables en lugares como Coronado, Playa Malibú, Santa Clara y obviamente en Panamá Oeste tenemos que hablar del chicheme de Chorrera, algo que alguien que viene a Panamá tiene que probar. Y al ladito de Panamá Oeste está Panamá Centro, nuestra ciudad más grande y podemos encontrar muchos lugares para pasarla excelente, como el Mercado del Marisco. Puedes visitar las esclusas del Canal de Panamá, puedes visitar la Cinta Costera, donde las personas de Panamá van a hacer deporte y a pasarla en familia. Y alguien que nació en el centro de Panamá es el Bosa, quien llega a los 40 Global Show con Orión junto a él.

el casco antiguo. Y claro, si quieres visitar un lugar hermoso donde pasan los barcos, en donde puedes ver el amanecer y a la vez estar montando bicicleta sobre la bahía de Panamá. Y es que nuestro país está lleno de magia. En cada provincia se celebra distinto. Y lo más importante es que todas están en un solo lugar. Están en Panamá. Como Sesh, que nació en Panamá Centro, pero representa a un país entero. Saludos desde nuestro país. Yo soy Boris Vega y nos despedimos.

Hola, te saluda Mónica Román desde Los 40 Mexicali. Hoy estamos haciendo un homenaje a Catriel y Paco Amoroso, uno de los dúos argentinos más creativos del momento. Mezclan hip hop, trap, funk, electrónica y mucho humor con una identidad muy propia. Después de años construyendo una base de fans, su nuevo material y su gira los han llevado a escenarios internacionales. Su propuesta es única, justo como la canción que acabamos de escuchar. El único, letras ingeniosas, producción súper cuidada y una energía en vivo que impacta y contagia. ¿Y qué te parece si ahora vamos con una de las canciones que mejor refleja su creatividad? Dumbay, que juega con ritmos contagiosos, cambios inesperados y la innegable química que existe entre ambos artistas. Catriel y Paco Amoroso en los 40 Global Show.

0: Más allá de los números, Catriel y Paco Amoroso se han convertido en una referencia para una nueva generación de artistas latinoamericanos. Su música no tiene miedo de experimentar y por eso conecta con públicos muy distintos. Es increíble cómo en una misma presentación pueden llevarte del ingenio de letra de No Me Sirve Más al jazz de la canción Impostor, toques de metal y mucho más.
1: Una mezcla imposible de copiar.
0: Y para cerrar este recorrido, nos vamos con una canción que también refleja ese estilo innovador y provocador. Hasta Jesús Tuvo Un Mal Día. Catriel, Paco Amoroso y la leyenda viviente Sting. Gran combinación. Soy Mónica Román desde Los 40 Mexicali, México. Y esto fue el homenaje de Los 40 Global Show dedicado a Catriel y Paco Amoroso. Nos escuchamos en la próxima.

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1: Hola, bienvenidos a Los 40 Urban, el espacio con más flow de Los 40 Global Show, donde suenan los hits que están marcando el presente de la música urbana.
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0: Después de años de rumores y teorías entre los fans, Bizarrap y Myke Towers finalmente hicieron realidad una de las colaboraciones más esperadas del género urbano, marcando además el regreso de Bizza a sus icónicas Music Sessions.
1: Y como ya es tradición con Bizarrap, el lanzamiento llegó con sorpresa incluida. Una sesión que mezcla trap, hip hop y reggaetón, confirmando que cuando estos dos se unen, el resultado rompe las plataformas.
0: La temperatura comienza a subir con la música urbana en los 40 Global Show, y si hablamos del sonido que dominó el verano, tenemos que hablar de Belle.

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11: Hola, hola, bienvenidos a un nuevo episodio de Ya Oíste. Yo soy Génesis Sainez Silva, un gusto estar con ustedes. Hoy abordaremos un tema que la verdad yo siento que es muy poco conocido, pero que es muy importante hablarlo, y es el embarazo psicológico. Y para ayudarnos a entender qué es, por qué ocurre, cómo se trata, nos acompañan la doctora Diana Bautista II, que es ginecóloga. Mucho gusto, ¿cómo está, doctora?
12: Muy bien, un placer estar con ustedes y muy contenta de hablar de ese tema.
11: ¡Uy! Se va a poner interesante. Y también tenemos a nuestra queridísima amiga Sharon Paredes. Ella es neuropsicóloga, ya nos ha acompañado en otros podcasts. Bienvenida, ¿cómo estás?
13: Muchas gracias, aquí de vuelta, ya sabes, que me encanta estar con ustedes, compartiendo conocimientos.
11: Uy, yo soy feliz porque siempre que les digo, cuando iniciamos el podcast, nos desconectamos del mundo y aprendemos. Me gustaría que nos contaran un poquito de qué es en realidad esto.
12: Ok, pues el embarazo psicológico es una condición en donde la mujer cree que está embarazada, pero además tiene síntomas de embarazo. Entonces, dentro de estos síntomas, pues podemos tener congestión mamaria, crecimiento abdominal, sensación de movimientos fetales. Puede llegar hasta el punto en que la paciente puede tener contracciones.
11: ¿Qué?
12: Entonces, tiene todos los síntomas de una paciente embarazada y hasta muchas veces hasta exacerbados.
13: Otro de los síntomas que comparte la doctora, incluimos la amenorrea. Y es algo muy importante que dice la doctora, no es una cuestión solamente de creerse, porque los síntomas están ahí. Exacto, los síntomas son reales. Entonces, estamos hablando no solamente de una cuestión psicológica, no solamente de una cuestión fisiológica, sino también neuroendocrina, ¿no? Porque también tiene que ver los cambios hormonales. Entonces, ¿en qué se presentan estas situaciones? ¿En dónde las podemos ver? En personas, en mujeres que hayan tenido un duelo, por ejemplo, perinatal, postnatal, también en personas que tengan muchos deseos de quedarse embarazada, también se presentan en pérdida de pareja. Pero está muy asociado, ¿verdad?, con esta obsesión, puede llegarse a convertir en una obsesión o también este deseo intenso de estar embarazada, ¿no? Entonces, no solamente en eso, también en personas que incluso tienen miedo de quedarse embarazadas.
11: Creo que he escuchado más esa parte del miedo, porque, pues claro, ¿no? O sea, se protegen y todo, pero dices que yo no quiero. Y tantito a lo mejor no vino su periodo porque a lo mejor se estresó de que justo ya dijo, ya no, ¿qué acabo de hacer? O el trabajo y no les baja, ¿no? Entonces es como de ya. He escuchado más que es por el miedo que por otra, que es la parte justo del duelo. Eso se me hace muy interesante. O sea, a partir de un duelo, ¿vuelven como esa parte, se activa o cómo es eso?
13: Sí, o sea, digamos que son situaciones o factores de riesgo, y más en una mujer que probablemente, ¿verdad?, tiene un historial para procesar emociones de una manera no confrontativa. ¿Cómo se puede diferenciar? Que en la psicosis, una vez que ya es revelado a través de estudios, ya sea de sangre, ¿no? O también, sí, en este tipo de estudios clínicos en donde ya se le menciona a la mujer, no estás embarazada. Cuando es psicosis, a pesar de que me están diciendo la verdad, yo todavía me aferro. Entonces, aquí, por ejemplo, tendría que ver con una cuestión de cómo se conecta con la realidad. Y, por ejemplo, en otras situaciones que no tienen que ver con psicosis, todavía la persona sí mantiene este contacto con la realidad porque llega a cuestionarse. Claro. Y entonces los síntomas que tuve que fueron, entonces puede que se trate de otra cosa, o sea, todavía tengo un cuestionamiento reflexivo.
12: De hecho, la paciente, bueno, hay que diferenciar, hay la paciente que también simula, esa es la paciente que no va a tener síntomas, sino que dice yo estoy embarazada y me lo estoy inventando, ¿no? Por ciertas cuestiones psicosociales principalmente. Okay. Pero la otra es la que ella cree que sí está embarazada. Y la que, como ya mencionamos, tiene síntomas y que además se hace prueba de embarazo.
11: Esa es la se me vino, qué bueno que lo mencionó, porque se la hacen la prueba y sale positiva.
12: Hay cosas que pueden suceder. Una es, la prueba puede salir, tienen falsos positivos. O sea, entonces la prueba confirmatoria es en sangre, es una hormona que se llama gonadotrofina coriónica, fracción beta, okay, que es exclusiva del embarazo y que se va duplicando, triplicando cada 48 a 72 horas. Sin embargo, lo primero que hace la paciente, pues eso, la mujer, es hacerse una prueba en orina.
11: Claro.
12: ¿Vale? Entonces, pueden haber elevaciones mínimas por la alteración neuroendocrina, pero esa hormona no va a elevarse arriba de 14 miliunidades. O sea, es muy poquito y es poco significativo. Entonces, ¿qué es lo que hacemos nosotros? Tomar esa hormona de control. Ahora, algo importante que tenemos, la presión social. Eso es súper importante, que actualmente muchas de las pacientes, más las que van al instituto, pues están embarazando ya un poquito más grandes, ¿no? Porque ya tienen una licenciatura, tienen posgrados, maestrías y todo eso. Pero también hace que la gente te diga, oye, ¿y para cuándo?
11: Ya se te fue el tren.
12: Ya se te fue. Sí. O vas a tener alteraciones, o no te vas a poder embarazar. Y fíjate que me he dado cuenta que hay como un piquito, como a partir de los 35 años, que la presión social como que pega todavía mucho más, ¿no? ¿No? ¿No? Yo ya tuve tantos, o ya te casaste, o todo eso. Entonces, eso involucra mucho que las mujeres empiecen con este tipo de trastornos.
13: Hay algo importante que me gustaría mencionar, y es que Lice tiene el código mariposa, que justamente este código mariposa se centra en brindarle empáticamente a una mujer que ha pasado por un proceso de duelo peri o postnatal. Y entonces, en ese momento, lo que se recomienda es darle un espacio y también brindarle quizá contención emocional y consejería.
11: El tratamiento que lleva es más parte psicológica, va de la mano con la parte ginecológica. ¿Cómo es ese trabajo en conjunto para ayudar?
13: Es psicológica, o sea, una vez que ya se identificó que no hay un embarazo real, ya es psicológico, y en algunos casos puede ser con tratamiento farmacológico y con el psiquiatra.
12: La paciente tiene un por qué siente esos síntomas, ¿no? No de repente me los inventé.
11: De la nada.
12: Si bien están relacionados con el deseo de un embarazo, también es cierto que, ejemplo, o sea, tenemos alteraciones en hormonas. Las mujeres nos regimos por hormonas.
11: Sí.
12: Todos nuestros días están regidos por hormonas y de acuerdo a la edad que tenemos, pues eso obviamente si se disparan, si bajan, si se alteran y todo eso, ¿no? Yo les digo, es como de repente ir al dentista, ¿no? Pocas veces vas regularmente al dentista, ¿no? Lo mismo, pero cuando vas te encuentras todo lo habido y por haber. Igual sí, con los ginecos, ¿no? Cuando vamos, pues encontramos todas las alteraciones hormonales que puedes llegar a tener y eso lo vinculamos a la sintomatología biología que tú tienes, tengas o no un deseo de embarazo. Okay. Entonces, en ese sentido, por ejemplo, muchas mujeres dicen, oye, yo digo que estoy embarazada porque aparte de que no menstruo, pues tengo secreción por el pezón, ¿no? Y tengo salida de leche, ¿no? Lo que llamamos la galactorrea. Pero además, yo siento que mis mamas están congestionadas. Pero además, siento que ya me estoy hiperpigmentando, ¿no? O sea, que me salen las manchitas del embarazo, el dichoso melasma. Fíjate, me está creciendo el abdomen. Entonces, ¿de dónde me crece el abdomen si no estoy embarazada? Y puede ser esto tan prolongado como el trastorno que tenga cada paciente, ¿no? Porque hay unas que se pueden aventar los 9 meses diciendo que están embarazadas y hasta que ellas puedan aceptar una asesoría por psicología, porque tampoco las podemos obligar a ir.
13: De hecho, pues me gustaría dejar el correo de saludmental@iste.gov.mx si llegan a tener alguna otra duda también al respecto del tema, o bien alguna orientación, pues podemos responderles por correo electrónico.
1: Muchas gracias por acompañarnos en este podcast, en su espacio. Espero que se lo hayan pasado muy bien.
13: Claro, sí, muchísimas gracias a ti por invitarnos.
1: Para la próxima ya vamos a buscar más temas y que nos acompañen en esta mesa de debate. Ah. Perfecto, pues, gracias doctora, gracias Sharon y gracias a ustedes por escucharnos hasta este punto. De verdad que el podcast no sería nada sin ustedes, cambia mucho el escuchar y el tener información. Y pues recuerda que la salud mental también es importante para todos hoy en día. Yo soy Génesis Zaine Silva y fue un gusto estar con ustedes. Nos vemos en un próximo episodio de Ya Oíste. ¡Adiós!
13: ¡Adiós!
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0: por todo lo que mueve la música y al entretenimiento en el mundo. En los próximos minutos te presentaremos esos lanzamientos que están conquistando las plataformas y los playlists y, sin lugar a dudas, también tus oídos. Revisaremos esas noticias tan relevantes de la actualidad musical, desde los nuevos anuncios, las nuevas colaboraciones y momentos que están dando de qué hablar. Y además, haremos una pausa para recordar esos clásicos que marcaron una época que siguen sonando tan fuerte como el primer día. Así que quédate con nosotros porque todavía hay mucha música. Soy Paulina Valerio y aquí comenzamos la segunda hora de los 40 Global Show.
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2: ¿Qué tal, amigos de los 40 en todo el mundo? Bienvenidos a esta cita semanal donde repasamos los estrenos más importantes que están moviendo la industria musical en cada rincón del planeta. En la última semana han aterrizado sonidos irresistibles, regresos estelares y producciones pop que ya dominan las plataformas digitales. Soy Pepe Nuño desde Guadalajara, México, y estos son los lanzamientos internacionales del pop que tienes que escuchar sí o sí. Arrancamos nuestro conteo con el puesto número 4 en el regreso en solitario más esperado del verano. Cardi B vuelve a la escena en la última semana con su nuevo sencillo titulado Ajá, su primera canción como solista de este 2026. Lanzada bajo el sello de Atlantic Records, la producción es un himno de fiesta directo a la pista de baile, cargado de la actitud desafiante y el desparpajo que caracterizan a la neoyorquina. Confianza, éxito y cero espacio para las críticas. Cardi B ya lo advirtió en redes al estrenarla: es una canción para correrla en los clubs, un regreso en corto, pero con toda la

pulso de la cumbia con una melodía pop que caracteriza a este productor. Mientras Selena y Becky G colaboran juntas por primera vez, intercambian versos completamente en español, el videoclip rodado en Los Ángeles rinde homenaje a la cultura chicana y con la participación especial del actor Danny Trejo.

Seguimos ahora con el pop británico Ellie Goulding. Presentó este 31 de julio su nuevo sencillo Four Seasons, segundo adelanto de su próximo álbum de estudio que llegará el próximo 4 de septiembre. Ellie muestra aquí su faceta más tierna, una combinación de guitarra acústica y atmósferas envolventes que retrata esos primeros pasos embriagadores del enamoramiento. Este tema fue coescrito y producido por Rag Roshan, colaborador habitual de Beyoncé y productor ejecutivo de este álbum. Tough

Y llegamos a nuestro último lanzamiento, el más grande de la semana. Sin discusión, Ariana Grande presentó este 31 de julio Petal, su octavo álbum de estudio. La propia Ariana ha descrito Petal como su proyecto más experimental y arriesgado hasta la fecha, alejándose de la producción maximalista y entregando algo más íntimo y vulnerable. Sin duda, el lanzamiento que corona esta semana pop.

0: Cuatro propuestas gigantescas que resumen la diversidad y la energía de la música pop a nivel internacional durante la última semana. Recuerden que la mejor música de todo el planeta la escuchas aquí en Los 40 Global Show. Soy Pepe Nuño desde Guadalajara, México. Gracias por estar del otro lado y nos escuchamos en nuestro próximo recorrido mundial.
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2: Amigos de Global Show, continuamos nuestro recorrido, pero en este momento aterrizamos en Monterrey, Nuevo León, México, desde donde te saluda Rayo Guevara con mucho gusto para seguir disfrutando de muy buena música y mucha información. Te recuerdo, abróchate el cinturón de seguridad porque este viaje continúa.
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0: 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Karol G volvió a demostrar que sabe cómo mantener la atención de sus fans, porque sin previo aviso, la cantante colombiana anunció el lanzamiento de su próximo álbum titulado No me arrepiento de sentir tanto, que llegó este 7 de agosto. La noticia tomó por sorpresa a miles de personas porque fue revelada durante uno de los conciertos de su gira mundial en Toronto. En lugar de hacer un anuncio tradicional en redes sociales, prefirió compartir el momento directamente con su público, provocando una reacción inmediata que se volvió tendencia.
1: Tengo un anuncio para darles. Toronto. Y quiero anunciarles que este próximo 7 de agosto sale mi nuevo disco. Con todos ustedes, se llama No me arrepiento de sentir tanto.
0: Hasta ahora se sabe que el disco incluirá canciones que ya ha interpretado en vivo, como Matadora, además de otros temas que muestran una etapa más personal y emocional del artista. Incluso la portada marca un cambio de imagen, apostando por un estilo mucho más sobrio que el de sus trabajos anteriores. Con este lanzamiento, Karol G busca abrir una nueva etapa en su carrera después de varios años dominando las listas de popularidad y rompiendo récords internacionales. Y como suele ocurrir con cada anuncio de la bichota, las redes sociales ya están llenas de teorías sobre posibles colaboraciones y sorpresas que podrían incluirse en el álbum. Habrá que esperar unos días para descubrir si este nuevo proyecto logra repetir el impacto de sus discos anteriores, pero una cosa es segura. Karol G sigue siendo una de las artistas latinas más influyentes del momento. Continuamos con más en los 40 Global Show.

El viaje continúa, pero les cuento, Sabrina Carpenter está haciendo historia junto con Madonna. Cuando dos generaciones de pop unen fuerzas, el resultado suele llamar la atención. Y eso es justamente lo que está ocurriendo con Sabrina Carpenter y Madonna. Su colaboración Break Your Love acaba de convertirse en un número uno de la lista de los 40, consolidándose como uno de los éxitos más importantes de la semana. Para Madonna representa un nuevo capítulo en una carrera llena de récords, mientras que para Sabrina Carpenter confirma que atraviesa el mejor momento de su trayectoria. Lo interesante es que esta colaboración logró conectar tanto con quienes crecieron escuchando a la reina del pop como con un fan. El tema mezcla el estilo fresco de Sabrina con la esencia que convirtió a Madonna en un icono mundial, demostrando que la música no entiende de edades cuando existe una buena canción. Además, el éxito llega en un momento donde Sabrina continúa dominando festivales y escenarios internacionales mientras sigue sumando reconocimientos y consolidándose definitivamente como una de las figuras más importantes del pop actual. Sin duda, esta colaboración es una prueba de que las alianzas entre artistas de distintas generaciones pueden seguir marcando tendencia y convertirse en algunos de los lanzamientos más comentados del año. No se despeguen y sigan en sintonía porque los 40 Global Show continúa. Abrazo desde Monterrey, Nuevo León, México. 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
5: Atención, porque esto está que arde. Noticias de la música internacional que están dando la vuelta al mundo. Soy Xavi Castillo desde Los 40 República Dominicana para 40 Global Show. El resumen más rápido y más importante de lo que está rompiendo en la industria musical.

Arrancamos con una colaboración que los fanáticos del pop llevaban años esperando. Madonna y Kylie Minogue unieron oficialmente sus voces por primera vez en un lanzamiento de estudio con Love Sensation After Hours. La canción nació después de la ovacionada presentación que ambas tuvieron en Ámsterdam y ya está disponible en plataformas digitales. Para muchos, este encuentro reúne a dos de las mujeres más influyentes en la historia del pop y se perfila como uno de los lanzamientos más comentados de la semana.

Y ahora hablamos de Ariana Grande, quien confirmó que cuando termine la gira de Eternal Sunshine hará una pausa en su carrera musical. La artista explicó que quiere dedicar tiempo a su bienestar personal y explorar nuevos proyectos, especialmente en el cine, antes de regresar a los escenarios. Ariana aseguró que esta no es una despedida, sino un descanso necesario para volver con nuevas energías. Un anuncio que ya ha generado miles de reacciones entre sus seguidores. Y hasta aquí las noticias de esta semana en 40 Global Show. Soy Xavi Castillo desde los 40 República Dominicana. Recuerda seguir conectando con nosotros para conocer todo lo que está pasando en el mundo de la música y el entretenimiento. Nos escuchamos en la próxima cápsula.

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1: Hola Iberoamérica, te saludo. Soy Alex Cámara desde Mérida, México. Esto es Los 40 Classic en Los 40 Global Show. Hoy, ¿qué te parece si cambiamos de tripulación? Pero el destino sigue siendo el mismo. El mundo entero rendido ante la música en español. Primera escala de este viaje, presta mucha atención. Miami, papi, con raíces en Cuba. ¡Despegamos!

¡Qué buen ritmo, eh! Esa es Conga de Miami Sound Machine. Con Gloria Estefan al frente. Primera escala, Miami. Aunque el corazón de esta historia está en Cuba. Te platico. Gloria Estefan salió de Cuba siendo niña con su familia tras la llegada de Fidel Castro al poder. Años después, en Miami se unió como vocalista a la banda de Emilio Estefan que terminaría llamándose Miami Sound Machine. Conga apareció en 1985 dentro del álbum Primitive Love, el primer disco de la banda grabado completamente en inglés. Pero antes de ser un éxito, la disquera la rechazó varias veces por considerarla checa, demasiado latina para lo americano y demasiado americana para lo latino. ¿Quién se iba a imaginar que terminaría siendo un monstruo musical? Bueno, te platico. Se convirtió en la primera canción en la historia en aparecer simultáneamente en las listas pop, dance, R&B y latina de Billboard. Algo nunca antes logrado. Pero la cosa no termina ahí. En 1988 entró al libro Guinness de los Records con la conga más grande jamás armada. Escucha muy bien, alto a la música. 120.000 personas bailando juntas en el carnaval de la calle 8 en Miami. Y esta canción sigue rompiendo récords. Apenas en 2025, Conga fue incluida en el Salón de la Fama de los Grammy. De Cuba a Miami, esta canción demostró que la música latina podía sonar en inglés sin perder su esencia. Eso es algo increíble. Ahora cruzamos el Atlántico rumbo a nuestra segunda escala. Acompáñame.

Enrique Iglesias, Segunda Escala, España. Y aquí hay una conexión directa con nuestra primera parada. Así como Conga saltó del español al inglés, Bailamos hizo exactamente lo mismo 14 años después. Te comento, la canción nació originalmente en español, dentro de una edición especial del álbum Cosas del Amor, que se lanzó en 1998. Todo cambió cuando Will Smith, tras verlo en un concierto en 1999, invitó a Enrique a sumar el tema al soundtrack de su película Wild Wild West. Se convirtió en el primer sencillo número uno de Enrique en el Billboard Hot 100 en Estados Unidos y en su primer gran crossover al mercado en inglés. Curiosamente, el título se canta con el acento cambiado, Bailamos, en vez de Bailamos. El compositor británico Paul Barry no hablaba español y aprendió mal la pronunciación. A Enrique le gustó tanto como sonaba que pues prefirió dejarla así, y se le agradece. Bueno, ese mismo verano de 1999, mientras Enrique conquistaba Estados Unidos con Bailamos o Bailamos, otro artista hacía lo mismo desde Puerto Rico. Juntos protagonizaron lo que la prensa llamó la explosión latina de finales de los 90. De Cuba a Miami y de Miami a España, dos escalas, un mismo mensaje, que la música en español no necesita traducirse para conquistar al mundo. Pero antes de cerrar este vuelo, todavía queda una última escala, y esta vez aterrizamos en dos países a la vez, Colombia y España, unidos en una sola canción que rompió récords en YouTube y en la radio de medio mundo. Nos vamos con la última canción.

0: Shakira y Alejandro Sanz, última escala de este vuelo, Colombia y España aterrizando juntas en la misma canción, Me Despido. Pero te comento brevemente, fue la primera canción en español en entrar al TRL de MTV. Se llevó 2 Latin Grammy como canción y grabación del año y su videoclip suma cientos de millones de vistas en YouTube. De Cuba a Miami, de Miami a España y de España a Colombia. 3 escalas, 3 décadas, un mismo destino, el mundo entero cantando en español. Soy Alex Cámara desde Mérida, México, y así cerramos este vuelo de los 40 Classic aquí en los 40 Global Show. Adiós, Iberoamérica.
1: Y con esto cerramos el día de hoy, una edición más de los 40 Global Show. Muchas gracias por acompañarnos durante estas 2 horas en este recorrido por la música que está conquistando al mundo. Los estrenos más importantes que hoy te presentamos, esas noticias que están marcando la semana y sobre todo, acabamos de escuchar estos clásicos que nunca pasan de moda. Recuerda que la música siempre encuentra la manera de unirnos sin importar el idioma, el país o la distancia. Soy Paulina Valerio y ha sido un verdadero gusto compartir este espacio contigo. Nos escuchamos muy pronto con más historias, más artistas y, por supuesto, más música que conecta al mundo. Hasta la próxima y saludos a toda la cadena 40. Que la música siga siendo ese soundtrack de tus mejores momentos. 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

0: Buenos días, ¿cómo estás? Escuchen los 40. Hoy es lunes 10 de agosto. ¡Qué emoción! Oye, hoy, si no estoy mal, es el último concierto de Harry Styles, ¿verdad? ¡Ay, no! No te vayas, Harry, detente. Quédate aquí. Oigan, pues lo que está a punto de comenzar son horas de música continua, aviso parroquial, el chismecito y todo lo que necesitas para pasarla bien. Así que ¿te animas? ¿Me dejas acompañarte? Soy Lucero Gama y a partir de este momento me desvelo contigo en los 40.
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0: Soy Lucero Gama, me desvelo contigo en los 40. Oye, sabemos que Ariana Grande hace unos días pues compartió un mensaje muy emotivo en pleno concierto con sus fans, donde nos indica que va a dar una pausa en su carrera profesional para estar más atenta y atenderse en su vida personal. Y obviamente esto debatió en varios puntos de vista, se generó la discusión, el tema de conversación en redes sociales, pero en su defensa salió el legendario periodista Piers Morgan, que comentó: "No tengo idea de qué está pasando Ariana Grande, pero sí sé que después de pasar una noche completamente casual con ella en un restaurante en Beverly Hills hace algunos años, es una persona realmente maravillosa, inteligente, divertida, carismática y, por supuesto, inmensamente talentosa". Y bueno, la fama al nivel de una superestrella pop como el de Ariana Grande seguramente ha de ser muy difícil, quizás solitario, pero lo más importante es que se sabe que ella ha tenido últimamente ciertos problemas de salud. Hay muchas especulaciones, de hecho se dice que es más un problema de salud grave el que hace que ella no alargue su gira y no siga con proyectos en teatro musical o en el cine, etcétera, y que por eso es momento de poner una pausa. Lo que sea, qué bueno que se priorice, ¿no? Y que se atienda, porque además hay muchísima gente que la siga y principalmente que vea por su bienestar, por su salud, tanto física como emocional, y que se sienta lista y preparada para que cuando se sienta ya completa y renovada y al 100, regrese y siga disfrutando de todo lo que ha cosechado en los últimos años y de todo el amor que obviamente ha generado con todo su fandom. Pero bueno, aquí te dejo esta información. Esperemos que esté muy bien. Nosotros continuamos con más música. 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

0: Es lunes en los 40. Oye, si hablamos de mujeres que son las más escuchadas en Spotify, tú vas a decir, ay, bueno, pues Karol G, ¿no? O Shakira. Pues, ¿qué crees? Hay un nuevo nombre de una mujer muy talentosa que se une justo a estas artistas globales en esta lista de las mujeres más oyentes mensualmente en Spotify. Y estamos hablando de Della Rose, que continúa consolidándose como una de las nuevas figuras en la música latina. Y esta chica, chécate estos números, o sea, alcanzó 153 millones de oyentes mensuales en Spotify en el mes de julio, pero además se posicionó entre las artistas femeninas latinoamericanas más escuchadas de la plataforma junto a Shakira, Karol G, Kali Uchis y Anitta. Este logro obviamente se debe al lanzamiento de su EP, que es una joya, se llama Mi Carpe Diem. Escúchalo, por favor, es un proyecto que marca una nueva etapa en su carrera y reafirma el crecimiento que ha tenido como una de las artistas emergentes con mayor proyección en la escena latina. Si no lo has oído, la neta es que, mira, es guapa, sí es muy atractiva y todo, pero la verdad es que sí tiene un ritmo que te contagia. Y además, en este mood veraniego en el que andamos, sus rolitas caen bien. Si vas en carretera, si vas a la playita, puede ser el playlist perfecto. Bueno, aquí te dejo esta propuesta. Nosotros continuamos con más música. Escucha Los 40, la radio de los conciertos.
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0: Su Lucero Gama te acompaña a través de los 40, la radio de los conciertos. Oye, sabemos que, bueno, Tom Holland y Zendaya siguen de promoción ante el estreno de Spider-Man, que ha arrasado en taquillas a nivel global. La verdad es que es una gran película. No es una película de Marvel que se caracterice por ser palomera, o sea, la verdad es que no. Además de que si eres amante de los cómics, te va a encantar la historia. Bueno, el punto es de que en entrevista, Tom Holland fue cuestionado acerca de esta aventura que tiene de tener varios proyectos paralelos con su esposa Zendaya, ¿no? Que, oye, ¿qué se siente trabajar con ella? Él dijo, yo creo que lo resumió todo en esta respuesta. Los estudios la adoran y trabajar con ella es lo mejor que me ha pasado en la vida. ¡Ay, qué bonito! No sé si te has topado con algunos carretes o reels, donde se ve cómo desde el 2016 empezaron a crear pues la amistad, la cercanía, la complicidad, el trabajo en equipo con tantas producciones, hasta ver cómo empezó a desarrollarse esta historia de amor y concluir ya en esta aparición como marido y mujer ante pues proyectos importantes como Spider-Man, como La Odisea, en fin. La verdad es que son unos tiernos, o sea, nos hacen creer en el amor. Son adorables y nos encanta verlos felices. Creo que son de las parejas, deja tú los sólidas o estables que puedan llegar a ser, sino más genuinas, lindas, puras, en donde realmente el amor es la base de esta relación. Pero bueno, aquí te dejo el chisme. Nosotros continuamos con más música. Poco a poco estamos amaneciendo y estamos despertando en una nueva semana. Hoy es lunes 10 de agosto, aquí en Los 40.
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2: 5:16.

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0: Soy Lucero Gama, escucha Los 40, la radio de los conciertos. Hoy es lunes 10 de agosto. Ya el último concierto de Harry Styles en México. A todas las Harrys que vienen de viaje, que vienen a disfrutar de esta noche, que se la pasen increíble. Y muchas felicidades a todos los ganadores que a través de Los 40, la radio de los conciertos, obtuvieron sus entradas para los grandes e increíbles, inolvidables shows de Harry Styles. Bueno, ya con esto me despido. Yo soy @LuceroGama. Que tengas un excelente lunes. No te quedas solo, no te quedas sola. Obviamente llega Gabo Ramos. En cortito llega Nashla, El Cojo Feliz, para iniciar contigo una mañana muy divertida. Recuerda que hoy en punto de la medianoche ya te la sabes. Te estaré esperando para desvelarnos y amanecer juntos en Los 40. Te dejo un beso y un abrazo. ¡Mua! Adiós.
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0: 5:47.

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1: ¡Ay, ay, ay! ¡Uy! Estamos arrancando una semana más. ¡Muy!
2: ¡Buenos días!
1: Aquí Gabo Ramos, está arroba Nashy Roll.
3: ¡Yeah! ¡Ya parateanos! ¡Una semanita más! ¡Qué rico! ¡Se viene bien!
1: Sí, una semana bien buena. Arroba Cojo Feliz.
2: Ya estamos aquí instalados en agosto. Ya se asentó el mes.
1: Sí, ya, oye, 10 de agosto, ya es la segunda semana. O sea,
2: ya es un...
1: Ya me siento en Navidad.
3: Oigan, ¿y ustedes que tienen hijos pequeños, ya van a entrar a clases o cuánto falta?
2: Falta un buen, entran hasta el 31.
3: ¿31?
2: 31 de agosto, sí.
3: Entonces todos los yaparateanos con hijos chiquitos tienen que estarlos entreteniendo.
2: Sí, pero me sorprende que ya en el súper ya están vendiendo lo de Halloween y es agosto. Hay cosas claro, de Navidad ya, Nashy.
3: ¿Cómo crees?
2: Ya están vendiendo Navidad. O sea, denle tantito más al año, pobrecito.
3: Me parecería más atinado encontrar chiles en nogada.
2: No. Ya directo
1: Halloween. Qué bueno que dijo en nogada y no solo chiles.
3: ¿Verdad?
1: Oye, hablando de papás, fíjense que hoy vamos a estar regalando este kit de útiles que lo hicimos la semana pasada. Hoy también en Mi Lista Vale. Así que estén atentos, por favor, porque está bien padre de que pues, le echamos la mano, ¿no? Con un juego ya te llevas el... Pues un kit de útiles para la escuela, ¿no? Y vas zafando así. Te dejamos los teléfonos para que lo anotes y participes más adelante si eres papá o mamá. 55-5166-8101. Ahí está.
3: Y te dejamos el del interior de la República.
1: Va.
3: También anótenle por ahí. 800-00-610-00. Y pues
1: el WhatsApp, párate.
2: Sí, que es el 55-49-35-24-41. 55-49-35-24-41.
3: ¡Ea! Ya lo dices ya hermoso.
2: Ya lo tengo así, memorizado. lo mantengo en la línea, permítame.
1: Denos follow, arroba ya para tu oficial, arroba los 40 MX. Arrancamos música para bañarse, mi Lion. Estás en Ya Párate.

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1: Ya parateanos, seguimos en la cabina, les saluda el Cojo Feliz y ya llegó, ya está aquí en este lunes de iniciar la semana para decirnos cómo nos va a ir. Mina Morales nos va a hablar de los horóscopos, la estrella de la astrología.
2: Ay, tú las traes.
1: La estrella de la astrología.
2: La estrella de la astrología, mientras no sea una estrella fugaz, todo bien. Vámonos con el primer bloque ya parateanos para que sepamos cómo nos va a ir en temas de negocios y trabajo este lunes, que es lo que a todos nos preocupa. Aries, tus mejores ideas aparecen cuando te permite ser creativo. Si tienes que presentar un proyecto o hacer una propuesta, atrévete a salir de lo convencional. Tauro, este es un excelente momento para organizar tu espacio de trabajo, resolver temas laborales relacionados con tu hogar o con tu patrimonio. Un buen orden traerá mejores resultados. Géminis, tu capacidad de negociar, vender o comunicar está súper favorecido hoy. Agenda reuniones importantes, expresa tus ideas con seguridad. Y Cáncer, piensa en el valor de tu trabajo. Es un excelente momento para hablar de honorarios, buscar nuevas fuentes de ingreso, reconocer lo que realmente aportas. Échale ganas, Cáncer.
1: Pues ahí lo tienen, el primer bloque. Yo no me llevo también con los Cáncer, pero por un temita de salud. Vámonos, seguimos aquí. Esto fue el primer bloque de los horóscopos. Volvemos en Ya Párate.
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1: Y ya estamos de regreso, chaparateanos, en este segundo bloque de horóscopos.
2: Ay, Nashla,
1: negocios,
2: ¿estás emocionada?
1: Negocios y trabajo, claro,
2: negocios,
1: mi amor.
2: Negocios y trabajo, porque claro, los lunes uno nada más está pensando en eso, ¿no?
1: Por supuesto, adelante, por favor.
2: A ver, Leo, vámonos con el segundo bloque. Leo, Mercurio va a llegar a tu signo y eso te da claridad para tomar decisiones laborales. Si necesitas liderar un proyecto o hacerte escuchar, este es el gran momento. Virgo, no todo debe anunciarse de inmediato. Planea, investiga, prepara tu siguiente movimiento antes de mostrarlo al mundo. Libra, tus contactos pueden abrirte oportunidades muy importantes. Habla de tus proyectos, acércate a personas que compartan esos mismos objetivos. Y Escorpio, este es un excelente tránsito para visibilizar tu vida profesional. Una conversación con una persona clave puede marcar el siguiente paso de tu carrera. Pon atención, cojo. Estoy anotando, dice.
3: Pero aquí con el lápiz.
2: Exactamente, ese fue nuestro segundo bloque de horóscopos. Ahorita en un ratito seguimos con el tercero.
1: Perfecto, y es que sí, es la verdad algo que nos gusta, el billuyo. El billuyo a los chaparateanos nos encanta.
2: Bien dicen, primero lo que deja.
1: Exactamente.
2: Luego te cuento más.
1: Exacto, así cerramos el segundo bloque de los horóscopos. Ella es Mina Morales y la encuentras como Verde Esmeralda MX. Quédate con nosotros, chaparateano, estás en... ¡Ya párate!

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1: 6 de la mañana, 21 minutos. Ay, ay, ay, hora centro de México. Lunes 10 de agosto, arrancando la semanita. ¡Qué belleza! Vámonos a la número 1, porfa. Ella es Ariana Grande. De nuevo, en la cúspide, en la cúspide de esta lista, ganándole a todos, siendo la patrona. Hey, that I made you love me. Ariana Grande, suena y ya párate.

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1: Ya parateanos, está aquí Mina Morales para contarles qué les va a pasar a ustedes con esto de los horóscopos, cómo enfrentar, qué dicen los astros para este lunes de negocios y dinero. Mina Morales, échatelos.
2: A ver, Sagitario, aprende algo nuevo que impulse tu crecimiento profesional. Hay un curso, una certificación, incluso una buena lectura que te puede abrir muchas nuevas posibilidades. Capricornio, si compartes recursos con alguien, revisa cuentas, acuerdos o inversiones. La claridad financiera va a evitarte muchos problemas más adelante. Acuario, las alianzas, tú lo sabes bien, son súper importantes. Hoy hay una nueva, muy buena negociación o una sociedad bien planteada. Hay que hacer avanzar un proyecto importante. Échale ganitas, ponle atención. Piscis, organiza mejor tu agenda. A ver, traes un relajo. Hay pequeños cambios en tu forma de trabajar que pueden hacerte mucho más eficiente durante las próximas semanas. Acá terminamos el tercer bloque de horóscopos del día de hoy, enfocado en trabajo. Era lo que más nos preocupaba esta semana, ¿no?
1: Siento que quedó más con Piscis hoy mi horóscopo, ¿eh? Yo soy más desorganizado y así. A lo mejor tengo un ascendente por allá.
2: A lo mejor sí.
1: Pero si yo quisiera saber cuál es mi verdadero ascendente y mi carta completa...
2: Pues, ¿A quién
1: le pregunto?
2: Vamos, a mí misma, tu mero mole. Acá revisamos tu carta natal, revisamos los tránsitos, estamos en temporada de eclipses, hay cambios importantes que podríamos estar revisando desde ahorita.
1: Bueno, pues arroba verde esmeralda MX para que usted pida informes, pregunte y se entere bien de qué le deparan los astros.
2: Exactamente.
1: Estamos en Ya Párate, no se despegue porque se pone bueno este programa. Quédese, esto es Ya Párate.
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1: Puro ska, sí, sí, sí, sí, sí, sí. Wow, 6 de la mañana, 37 minutos, hora centro de México. Aquí Gabo Ramos, está arroba Nashi Roll en la mesa ya para Tiana.
2: Que se sepa que estamos con mucha actitud, 6:37, pero ya vivimos muchas cosas.
1: Ay, sí, también interferencia. Está también arroba cojo feliz.
3: Hola, hola, buenos días. Aquí sigo y contentísimo de estar, pues, alegrándoles el camino al trabajo.
1: Claro. Sí, la chamba, ¿no? O sea, que vayan una sonrisa,
2: ¿no?
1: Oye, ahora
2: sí, fíjense que este lunes, no sé qué cambió. No sé qué cambió de una semana para acá, pero yo sentí mucho más tráfico.
1: Entonces, ¿sí?
2: Pero me acordé mucho que ustedes dijeron que los niños entran
1: hasta finales de agosto
2: de este mes. Sí. Pero de verdad, desde experiencia propia, tengan mucha precaución si me estás escuchando y salgan con tiempo.
1: Yo creo que es Harry Styles el problemita todavía, ¿no? Que siga acá con nosotros.
2: No, pero él está dormido.
1: Hoy es su último concierto, ¿no?
2: Ya, fíjate, ya se cumplieron las 6 fechas. Se nos va. O bueno, en una de esas, porque de verdad he estado en las tallas.
1: ¿Tú crees que se alargue? ¿Que habrá otras fechas? No, no.
2: No, yo creo que el próximo año. Pero lo que sí les puedo decir es que Harry Styles quiere a los mexicanos. Le gusta mucho Ciudad de México. Y ayer nuevamente se lo encontraron danzando ahí en las calles de la Condesa.
1: Como que es libre aquí, ¿no?
3: Sí, ya lleva muchos días acá. Creo que ya sacó placas de Morelos y todo. O sea, ya es chilango. Ya es chilango desde hace días. Lo vi como de conductor de aplicación.
2: Y
3: de
2: repartidor ya. Yo lo vi.
3: Ya paga predial y todo.
1: Ya, espérate. Oigan, Mr. Doctor. Ubican a Mr. Doctor.
2: Sí.
1: Que es doctor, pero también podcastero, pero mediático, ¿no?
3: ¿Y qué otro adjetivo te hace recordarlo?
1: Pues grillero, ¿no?
3: Grillero.
1: ¿Y qué otro?
2: Y polémico. También, y que no se queda callado y que dice lo que piensa.
3: Y gay.
1: Bueno, Mr. Doctor cuestiona la cédula de María del Mar Guerra, supuesta doctora de Galilea Montijo, porque... Pues sabemos que a Gali se le enchuecó un poquito la boca en unos capítulos de La Casa de los Famosos, todo el mundo habló de eso, y fue a hacer un capítulo Galilea con su doctora, a explicar el tratamiento y por qué se le enchuecó, ¿no? Y sí lo aceptó, o sea, fue un tendoncito ahí raro que no...
3: Un nervio.
1: Pues ahora Mr. Doctor dice, está cuestionando a la doctora, dice, ¿por qué tu cédula es del 2026? Si tú eres un médico del 2021, desde el 2021.
3: ¡Hala!
1: O sea, que ha estado trabajando sin cédula desde hace 5 años.
2: ¡Híjole! Sí. Miren, no sé, pero... O sea, yo nada más veo la parte como de Galilea, ¿no? Pobrecilla que tiene que estar aceptando críticas y que durante la primera gala de la Casa de los Famosos, la gente no se detuvo con ningún comentario.
3: Sí, que va a salir el mismo doctor que el Shocker y que no sé qué. Y nos vienen diciendo los canijos.
1: Y de Karim León, dice.
3: De Karim,
1: ¿no?
3: León.
1: De hecho, Karim León tiene un disco que se llama Boca Chueca, ¿no?
3: Sí, ya para
1: en
3: toda
1: honor
3: esa gente. Sí, a la gente que tiene parálisis facial, ¿no tienes una tía o eso es más de pobre? Yo tengo tías que tienen parálisis facial.
2: Así. Todos conocemos a alguien que
3: pasó,
2: tiene...
3: ¿Qué pasó, mijo? ¿Qué pasó?
2: Pero ella, fíjate, Galilea dijo desde antes de que hiciera este podcast con su doctora, que... ¡Ay, es que cojo!
3: Es que tengo tías con boca chueca.
2: No, o sea, te
3: parálisis
2: creo,
3: facial.
2: Te creo.
3: Por alguna razón te creo.
2: Que justo está tomando como esa terapia de la cara para poder, pues, como que regresar.
1: ¿Cuál
2: al nervio?
1: ¿Cuál terapia de la cara? O sea, y que echas hielos en la cara y es una terapia, ¿no?
2: No. O sea, sí te puedes hacer fisioterapia en la cara. Ajá. Cuando tienes parálisis facial. ¿Tienes qué?
1: Bueno, a mí se me paralizó un poquito en el embarazo de mi esposa,
2: ¿Por?
1: O sea, de tanta tensión, de tanto estrés, el lado derecho se me paralizó como 3 o 4 días. Y fui con el doctor y me picotearon así con un tenedor, bueno, con unas piquitas así, ¿sí? Y luego una inyección, o sea, me relajaron. O sea, sí lo viví por momentos.
2: ¿Con un tenedor, además?
1: Bueno, como un artefacto con picos. Entonces, así como que me picaban y yo, no siento nada. Tenía este lado derecho 3 días, nada más.
3: Ah, bueno. Ah, pero eso es un preinfarto.
2: Eso ya es parte de la edad.
3: Ah, bueno. Ah,
2: oigan,
3: bueno.
2: Lo que sí es que, bueno, Mr. Doctor se dejó ir con la crítica, se fue... Ahora sí que le echó la flecha directa a la doctora de Galilea, pero lo que yo sí les puedo decir como observación, ayer en la gala vi a Gali mucho mejor, se ve que ha tomado la terapia. Entonces, pues, puede ser que sea cierto todo lo que comentaron en el podcast.
1: Y ya no le hacen close-ups.
2: Pues
1: ya no
2: las
1: acercamientos ahí.
2: Pues es que, oye, la gente en internet se deja ir. Y eso es cierto, ella lo dijo, oigan, denme dos, ¿no? Estoy pasando por un procedimiento estético, pero también es algo de salud.
3: Sí, ¿no? Claro. Aparte, con esos vestidazos ni le volteas a ver la boca. O sea, como que es buena distracción. Que,
1: claro, gran vestido, ¿eh? Gran Ajá. ropa la que trae, como, felicidades.
2: Como,
3: como de estos panes así, como cruzaditos.
1: Oye, ¿no? Era como de reja, ¿no? Ajá, como que le sobró un pedazo de reja.
2: Se ve guapísima, Ajá. se ve guapísima como sea, y Galilea es la manda más. La manda más y te amamos, te amamos. Oigan, bueno, vámonos con otra cosa, porque el día de hoy también hay adivinómetro. Ya las tres palabras que están escondidas, algunas ya sonaron, fíjense, yo ya oí varias, ¿eh? Sí. Así que ustedes ya para tenos ya se las saben. Tienen que encontrar la palabra oculta en las canciones, anotar las canciones y la hora en la que lo escucharon para poder jugar el adivinómetro. Ese es el primer filtro.
1: Que hay boletos de sentidos opuestos, sí, yeah. This is Michael.
2: Y recuerden que hoy también se llevan su kit ya para Tiano, pero pues bueno. Pues bueno, espero que estén muy atentos con toda la actitud de este lunes, que se sientan frescos. Y nosotros, mientras tanto, nos vamos con una canción. Esto es Dosis de Javi, aquí en...
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0: Y tengo buena puntería.
1: Ok. Hay boletos en el adivinómetro, así que estén atentos. Boletos para Sentidos Opuestos y This is Michael, de Michael Jackson, ¿eh? Es el viernes 18 de septiembre en la Arena Ciudad de México. Y bueno, ya soltaron algunas palabras para que fueras ahí anotando todo. De una vez, vamos a dar la pista, ¿ok? La pista es... Superhéroe es la categoría. Vayan marcando, por favor. Márquele 55-5166-8101 o el
2: 800-00-610-00.
1: Y hay un WhatsApp, párate.
3: Que es el 55-49-35-24-41.
1: Fórmese en la fila, ¿eh? Vamos un corte y ya regresamos aquí a Ya Párate de los 40.
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1: 6 de la mañana, 56 minutos, hora centro de México. Está Fingers en los controles el día de hoy. ¿Nos puedes echar una musiquita de tensión? Más como de... Ya se armó la machaca.
2: Exacto.
1: Ahí está. Cojo feliz, tu juego. Fingers, ¿le puedes abrir el micrófono al cojo feliz?
2: Okay. Aló, ¿te mutearon, amigo?
1: Ahora sí.
2: Ya, ahí está. Ya te escuchamos. Ya te
1: juego del adivinómetro.
3: ¿Cuál juego?
2: Tú lo inventaste.
3: ¿Este juego? El juego del adivinómetro, no. Claro que sí.
1: Tienes pues, que adivinar un personaje, ¿no?
3: Así es, usted que llama ahorita, que son casi las 7 de la mañana, puedes llamar y hacernos 3 preguntas para encontrar el personaje que tenemos del otro lado, ¿ok?
2: Ajá.
3: Y nosotros diremos sí, no o tal vez, probablemente.
2: Pero antes
3: tienes que acreditar que te hayas sabido las palabras que dejamos durante la primera hora de Ya Para.
1: Ese es el filtro, ¿no?
2: Es correcto.
3: La canción con la palabra y la hora.
2: Sí, claro. Aquí es información completa y te llevas un Ya Párate Kit.
3: Así es.
1: Los Ya Párate Kits que incluye...
2: Venga.
1: La gorra coqueta, la playera casi camisón de Ya Párate y también el vasito travieso con todo, tapa y popote. No es cualquier vaso, ¿eh?
2: Oye.
1: Tiene su tapa y popote.
2: La gente que se lo ha llevado, de verdad, me ha escrito personalmente a decirme, está increíble. Me encanta, me mandaron fotito. Y sí, no los culpo. La neta es que están de muy buen gusto, de muy buena calidad. ¿Qué les puedo decir? En Ya Párate...
1: Comprobado.
2: Los consentimos.
1: Hay llamada. Bueno. Hola,
4: bueno.
1: Hola. Sí, ¿qué tal? Bájale a tu radio. ¿Cómo estás? ¿Cómo te llamas?
4: Me llamo La Yayis.
1: La Yayis. Bienvenida, Ya Párate, Yayis.
4: Gracias.
1: Oye, Yayis, pues para el filtro del adivinómetro, necesitamos que nos digas las 3 palabras, a qué hora y con qué canción.
4: Va que va. Va. Primera palabra, 6:28 AM, soltera, guantes puestos de la gusana ciega.
1: Y eso es hasta ahora correcto, se está corroborando. Muy bien, siguiente, Yayis.
2: Venga.
3: Con el notario.
4: 6:35 AM, palabra pasión, Stupid Song, de Olivia Rodrigo.
1: Déjame checarlo.
3: Ver, ¿interventor?
1: Sí. Correcto, muy bien.
2: Ok, nos falta una, Yayis.
4: 6:46 AM, palabra cachondo, ruleta rusa, de la patrona Kenia Oz.
1: Wow.
2: De la patrona.
1: Ahora di las tres palabras juntas.
4: Soltera, pasión, cachondos.
1: Ay,
3: buen inicio de lunes.
1: Bien cachondo, ¿no? Ay. Y eso es correcto.
2: Bien, Yayis.
1: Muy bien. Acabas de pasar el gran filtro.
2: No, y se está llevando un kit de aparateano. Que se sepa.
1: Y se está llevando el kit. Ahora hay 2 opciones. ¿Boletos para qué quieres? ¿Sentidos opuestos o This is Michael?
4: Para sentidos opuestos.
1: Perfecto.
2: Venga.
1: Adelante, cojo.
3: ¿Escuchaste la pista, tú que ya escuchaste todo?
4: Sí.
3: Entonces, adelante con tus 3 preguntas.
4: ¿Es un superhéroe que vuela?
3: Sí. Sí, es un superhéroe que vuela.
1: ¿Sí vuela? Okay.
3: Sí, vuela.
1: Sí,
3: vuela.
2: ¿Lo está
3: mucho
2: corroborando el cojo?
3: Sí,
1: okay,
3: sí.
1: Yo confío en el cojo feliz.
3: Sí.
2: Por dos.
3: Yo fui otaku y sí vuela.
1: Muy bien, sigue oliendo a sopa instantánea.
3: Siguiente pregunta.
4: ¿Tiene una S en el pecho?
3: No tiene S.
2: No.
1: Tiene 2 S. No, pero no tiene
3: sotas.
1: Una bueno. S no.
2: Son las siete, muchachos, por favor.
4: Ni me he tomado mi café, regálenme una pista.
2: Ay, pues ya, te, pista. Ya te dimos
1: ya
2: una.
1: Ya te llevaste el kit, ya para. Bueno,
2: okay. Bueno, ándale, échale la mano a tu cojo. Feliz.
3: Yo. Ok, a ver, una pista.
1: El barco.
3: Anteriormente, hace muchos años.
2: Ay, sí, ¿no? Ya se pone a dar una historia el cojo.
3: Sí, mira, en el cómic número...
1: Era una pista.
3: Sí, sí.
2: Cuando
3: a
2: yo
3: ver,
2: era niño.
3: A ver si la conocen por eso.
1: A ver.
3: Ay, ya dije la. Ay, bueno, ya con ya. Eso ya ayudé.
1: Ya tienes una gran pista. De hace aparte,
2: ya te lo dijeron todo.
1: Ya.
3: Y aparte, pues podía perder muy fácil su vehículo.
1: Ya. Tercera pregunta.
4: Podría perder muy fácil.
1: Órale, Yayis.
4: Ah, cañón.
1: Que no tengo tiempo, Yayis.
4: No, hombre, pues es que agarran a uno en curva.
1: Pues que tú también prepárate para la llamada, Yayis, no manches.
4: Tiene un látigo.
3: Sí, sí, tiene un látigo. La verdad, sí tiene un látigo.
1: Sí.
4: Ok, creo que sí la tengo.
2: A ver.
1: Bueno, ya rífatela con el personaje. ¿Quién es?
4: Ahí va. Es la Mujer Maravilla.
1: Y esa es una respuesta.
5: ¡Correcta!
2: ¡Yanis! ¡Te nos vas a sentidos opuestos!
4: ¡Yay!
2: Y me gustó la música. Me gustó la música de fondo para celebrar este triunfo. Oye, no vayas a colgar. Ahorita te van a decir dónde recoges los boletos y dónde también recoges el kit de aparatiano.
1: Sí.
2: ¡Ganona!
1: Oye, Yanis, felicidades. Yay. ¿Qué vas
4: Muchísimas
1: a hacer?
4: Gracias.
1: ¿Qué vas a hacer con el kit? O sea, ¿lo vas a vender? ¿Te lo vas a poner? ¿Qué vas a hacer?
4: Obvio, lo voy a usar.
1: Perfecto.
4: ¿Vives? Así que sin problema.
1: ¿Vives en la Ciudad
4: de México? Necesito una pijama nueva.
1: ¡Ah! No seas gacha, ¿eh?
3: Sí, pues es que es camisón.
2: ¿Cuánto mides, Yayis?
4: 1.68.
3: ¡Ah! Oh, estás grandota,
2: sí,
3: Yayis.
2: Sí, estás grandota. Ay. No, puede que a ti sí te quede bien para usar la
1: gargantilla. Oye, quédate conectada, Yayis. Gracias.
4: Gracias, buen día, chicos.
1: Es amor de papel. Sube el tantito.
3: Eres amor de papel.
1: Oigan, más adelante llega Mi Lista Vale. Vamos a estar dando kits, pero de útiles. Ok, para la escuela, para este back to school, para el regreso a clases. Así que participe más adelante. Estás en Ya Párate, súbele mi finger.

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2: Llegaste al lugar correcto, 7 de la mañana, 18 minutos, hora centro de México. Esto es Ya Párate, aquí Gabo Ramos, está Nashla, está El Cojo Feliz.
3: Hola.
2: Y para todos los que quieren, oye, es que me falta la lana, que quiero un kit para los útiles, pues esto es Mi Lista Vale con Bodega Aurrera. ¿En qué consiste? Tenemos una lista de útiles, ¿no, Nash?
4: Exactamente. De hecho, tenemos, fíjate, tres listas. Perfecto. Porque el día de hoy se van, no uno, no dos. Se van tres kits para todos ustedes, ya yaparateanos, y estos kits tienen diferentes precios. Ahora, nosotros, cuando tú marques, te vamos a decir qué hay en este ticket. Ajá. Y tú aproximadamente nos tienes que decir...
2: ¿Cuánto es, no?
4: Entonces, listo, es todo, te lo llevas.
2: Son listas de cinco útiles, así que para que vayan ahí checándole, ¿ok? Los teléfonos en cabina son 55-5166-8101 o el...
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2: Hay un WhatsApp.
3: Así es, el WhatsApp es el 55-49-35-24-41.
2: Llévele, llévele, qué buena onda, ¿no? Es la mera época.
3: Sí, oye, hace falta, ya van a volver los chamacos y uno sí necesita un parito por ahí de para comprar los útiles.
4: ¿Tu grande ya va a la escuela?
3: La grande ya, feliz. La grande ya. Ya pasó a segundo de kinder.
2: Ya te mandan la lista de útiles.
3: Ya. Sí, y también hay cobros que te hace el kinder, que es material que solo ellos venden. Eso sí no te puede ayudar, mamalucha.
4: Oye, pero todo lo demás, estoy leyendo justo todo lo que trae el ticket, digo, el kit, perdón, y está buenísimo. Buenísimo, ya verán.
2: Bueno.
5: Ya párate.
2: Ya párate. ¿Cómo estás? ¿Cómo te llamas?
5: José Franco, bien, bien, ¿y ustedes?
2: Muy bien, gracias por marcar, José Franco, el Pepe Franco.
5: Así es.
2: Oye, ¿cuántos hijos tienes o cómo está la cosa?
5: Tengo dos hijos.
2: ¿De qué edades?
5: Uno de 10 años y otro de 16.
4: De uno bien. De 10 y uno de 16.
2: Y esos gastan más. Entre más creces, más gastas, ¿verdad?
5: Sí, entre más grandes son más gastos.
2: Sí, pues hay que aprovechar ahorita que Mamalucha y Bodega Aurrera armaron Mi Lista Vale y te vamos a decir... Pues la lista, a ver en cuánto crees que sale esta lista. Adelante, Nash.
4: A ver, venga, Pepe Franco, mucha atención. Lápiz adhesivo Prit.
5: Ajá.
4: Plumas Bic. Cuaderno Norma. Ajá. Lápiz Paper Mate. Mochila Chelson. Ok. Aprox, ¿cuánto cuesta?
2: ¿Cómo son cinco productos, ¿cómo en cuánto?
5: Unos 840.
4: A ver, más.
2: Una más.
5: No, 943.
3: ¡Ay, no digas cosas! ¿Qué? ¿Trabajas ahí o qué?
2: ¡Esa es una respuesta exacta!
4: Ni siquiera es correcta, es súper correcta, Pepe Franco.
2: ¡Exacta!
5: Ya la tengo bien medido.
3: ¡Hala! No,
2: ¿$943 pesos? Mi lista vale 943 pesos con Bodega Aurrera. No manches, Pepe Franco, pues felicidades.
5: Ahí compro.
2: Pues sí, ya te la sabes. Oye, pues felicidades, quédate para que te digan cómo recoger tu kit de útiles.
4: Mi lista vale, de Mamalucha. Oye,
2: ahora
4: qué
2: sí
4: bien.
2: Quedé impresionado.
4: Yo también, yo también.
2: Felicidades.
4: Pero ¿sabes qué se les dijo al principio del programa? Los necesitamos frescos.
2: Muy bien.
4: Los necesitamos con respuestas atinadas y es justo lo que están haciendo ya para Tianos. Venga, todavía hay dos kits más. Así que la llamadita que sigue, por favor, ahí está.
2: Siguiente llamada. ¡Bueno!
6: Bueno.
2: ¿Qué pacho? ¿Cómo estás? ¿Cómo te llamas?
6: Hola, buenos días, Nayeli.
2: Nayeli, muy bien. Oye, Nayeli, ¿de cuántos? ¿Eres mamá o eres tía?
6: Sí, no, mamá de una niña de 9 años.
2: Excelente. Uy, ¿en qué año va? Con 9, segundo,
6: paso,
2: ¿no?
6: Pasó a cuarto. No, a cuarto grado.
2: Ay, mi hijo está bien mal, ¿no?
3: Es que hizo 6 prefers. Entonces
2: pasó a cuarto, perfecto.
6: A cuarto grado.
2: Adelante. Te paso al Cojito Feliz que tiene, pues, ya la lista para que le digas a ver cuánto vale, ¿va?
6: Muchas gracias, Diego.
3: A ver, ahí te va. Cuaderno Norma. Lápiz Paper Mate. Lápiz adhesivo Prit, plumas Bic y mochila Chelson. ¿Cuánto calculas que cuesta?
6: Como 950.
4: A ver,
2: por ahí, por ahí. A ver, como en el pasado le dijiste que tantera más.
4: A ver, aquí.
2: ¿Para arriba o para abajo, Nash?
3: ¿Sabes qué?
4: Tantitito en reversa.
3: Tantito menos.
6: 947. 945.
4: Ay, sí,
3: menos, menos, todavía menos.
2: Menos, menos,
6: menos.
2: 43. Mucho menos. ¿900 qué?
6: 943.
3: Menos, menos. Métele.
6: 930.
3: Sí, ya estás así quemándote, pero todavía menos.
6: ¡Ay! 925.
3: No, arriba, todavía arriba, tantito,
4: arriba,
3: tantito.
4: Arriba,
6: arriba. Arriba, 927.
3: ¡Más arriba! ¡Más, más, más!
6: 929.
3: ¡Ahí está!
2: ¡No! ¡Felicidades!
4: ¡Venga!
2: Oye, ¿cómo costó, eh?
4: Sí, pero llegamos.
6: Hace ratito en la primera sí le atiné.
4: Ay, ¿y cuál
6: iba a decir la misma actividad? En la pasada, una antes que yo.
4: ¿En la que no era tu llamada?
6: No, el chico que acaba de pasar. Ajá. Antes que yo.
2: ¿Y qué dijiste? Le voy a copiar, ¿no?
3: Le voy a atinar.
6: No, no, dije, si es esa cantidad, ¿ves? Hubiera entrado en ese momento.
2: ¡Ah, no! ¡No me hagas eso! Oye, no cuelgues.
4: No, exactamente, te iba a decir que no vayas a colgar y te llevas, oye, buenísimo, sí, buenísimo regalo kit de parte de Mamalucha. Y tenemos todavía un kit más de aparatianos, así que venga, la tercera llamada,
2: llámele,
4: estamos listos.
2: Llámele, llámele, mi lista vale, con Bodega Aurrera. Bueno. Hola, hola.
7: Hola, buenos días.
2: Sí, ¿qué tal? Muy buenos días, ¿quién habla?
7: José Caballero.
2: Órale, José Caballero, el
3: ay,
2: Pepe.
3: Qué caballero.
8: El Pepe.
2: Oye, Pepe, ¿estás listo?
7: Pues algo, algo. Vamos
2: ¿eres,
7: a ver qué...
2: ¿Eres papá?
7: Sí, soy papá de tres bendis.
2: De tres bendis, no manches. ¿Y de qué edades?
7: El más grande, 17, el mediano, 15 y la más pequeña, 5.
4: Oh,
3: ay, está sí
2: combinadito.
3: ¿Te esperaste?
2: Sí. Muy bien, ahora sí,
4: sí
2: te vamos
4: pilón,
2: a dar.
4: ¿No? Ese pilón, ¿no? Ese pilón.
2: Nash tiene la lista, adelante.
4: A ver, mucha atención, ¿ok? ¿Me escuchas ahí?
7: Sí, sí, sí.
4: Mochila Chelson. Cuaderno Norma, lápiz adhesivo Prit, plumas Bic y lápiz Paper Mate. Nos da un total de...
7: unos 983.
2: Menos, menos, menos, menos.
4: Menos.
7: 952.
2: Última oportunidad,
4: última,
2: menos.
4: Última, ya estás muy pero cerca, menos, no te vayas tan abajo.
7: 948.
2: ¡Se lo damos,
3: sí,
2: se lo damos!
3: ¡Es una respuesta!
2: ¡Es correcta! ¡Es 943, casi!
4: ¡Casi!
2: ¡Cinco pesitos! ¡Felicidades, okay. Pepe!
8: ¡El Pepe!
7: ¡Lindo día, eh!
2: ¡Órale! Muchas ¡buena onda! Gracias. ¡Saludos
4: no
2: a la familia!
4: Colgar.
2: Ahí está.
3: Oye, mi lápiz vale adhesivo del bueno, ¿eh?
2: Sí, del que sí pega.
3: Del que sí pega. Sí. Sí.
4: Oigan, ya se fueron, ¿verdad? Ya sí se fueron. Muchísimas gracias a Bodega Aurrera. Mi lista vale. Y de verdad que... que le agradecemos de todo corazón.
2: Así es, todos son ganadores. Gracias también a ¡Ya Párate!
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3: ganadores.
2: Lista, vale. Con Bodega Aurrera, qué bueno, qué rico se siente, ¿no?
3: Sí.
2: Ayudar a los yaparateanos.
4: Qué bien se siente ganar, no me ha pasado, pero se ha de sentir muy bien.
2: No,
3: pero es que ayudar a esta banda que ya tiene tres hijos, como el último que llamó, que dices, no, este compadre sí ha de andar en friega, pues ahí está su kit.
2: Se
4: no,
2: lo merecen.
4: Y se sabe que el regreso a clases es duro. Y que la lista de útiles es carísima, entonces es una gran, gran ayuda. Y pues ya, fíjate, la segunda vez que lo hacemos en este programa.
2: Más adelante llegan las más pedidas para que hablen y pidan su rolita. Y después el tema del día, que es gastos de adulto independiente. Estén atentos, vámonos con música. 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
1: Yo, yo.
2: Oye, amigo, esa playera que traes no combina con tus pantalones, ¿eh?
1: Ay, por favor, Nash, ¿tú qué sabes de estilo, por Dios?
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1: Excelente. Bueno, pues ahora sí que hay que aplicarnos también todos a hablar, por favor. Márquele, márquele, porque llegan las más pedidas. 55-5166-8101 o el
2: 800-00-610-00.
1: Hay un WhatsApp, párate.
3: 55-49-35-24-41.
1: Ah, me encantó.
3: Sí, oye, muy, no sé decir plus, ya no sabía qué se dice.
2: Plus.
1: Disney Plus.
2: Disney Plus. Así.
3: No. Pásame tu Disney Plus.
1: No, no.
3: Bueno,
1: no.
3: Oigan, es
2: pásame
3: mi sección. Mi sección favorita. Esta es mi sección favorita, la que la gente llama y canta. Mira, ahí les va. Empiezo yo porque
2: a
3: lo
2: ver,
3: que empieza
2: a calentarse.
1: Órale, lo que se calienta, va, me gusta.
3: Quise se le olvidó, Mr. Huawei, que los besos más humildes le borraron de la piel el Chanel. ¡Yandel! Yo no reclamo nada, eso quedó en el ayer. Agradecerle estos ojos que la vieron llorar una vez, y ya tú ves.
2: Y nunca se te ayudaron.
1: Nunca te ayudaron con la ropa.
3: Que los besos... No, bueno, échale. Olvídalo, gracias. No, no quiero nada.
1: Pero ya, sabes que te ayudaron con un eco muy bonito, güey. Un reverb.
3: Me subo, güey.
2: Lo hiciste genial.
3: Ah, ahí está, ¿eh? Ahí está.
1: Ahí está,
3: Ah. Yo no me niego a sus besos que son traicioneros.
1: Ahora sí, ya sé cuál es.
3: Si soy sentimental. Cuando te acuestes con alguien, ya tú verás que no es igual. Lo vas a lamentar.
2: Venga, ahí te quiero escuchar, ¿eh?

0: grito. Ay, mamita, eso no existe. Eso es un cuento, eso es un chiste. Te lo digo en español, inglés, hasta en chino. Yo no cambio por nadie, yo soy quien yo soy. No te gusta, entonces me voy.
1: ¡Ay, güey!
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2: ¿Quién es el productor de esta canción?
1: El cojo feliz, se la sabe.
0: Empezamos.
2: No lo leyó, esa canción vive en su mente.
1: Ahora sí que se la echó completa.
0: Es mi sección favorita, te digo. Sí, ya pronto voy a brincar en la mesa
1: llamada.
0: Como tú.
1: Wow. Bueno. Hola,
3: buenos días.
1: ¿Qué tal, cómo estás, cómo te llamas?
3: Otra vez José.
1: ¿Qué pasó, mi José? Oye, ¿qué rolita quieres?
3: Una de Zoe.
1: Órale, ¿cuál?
3: La de... En tu planeta me quedé.
1: Ok, pero... ¡Cántala!
3: En tu planeta me quedé.
1: Muy bien, cambio el tono.
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4: Canta medio así, ¿no? No canta muy bonito que digamos.

0: Como dice México. Un, dos. Un, dos, tres y son.
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0: Lo que necesitas para esta mañana.
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0: Toda la semanita. No es nueva. Es 40. Hay más llamadas.
2: Bueno, bueno, buenos días.
3: ¿Qué onda? Buenos días, Cojito.
2: ¿Cómo estás, amigo? ¿De dónde nos llamas?
3: Habla Memo de Monterrey. ¿Cómo están?
2: Contentos aquí, Memo. Iniciando la semana.
3: Con todo.
2: ¿Qué nos vas a cantar?
3: Vamos con el mismo mood que traía el Cojito. Vámonos con Permítame.
4: Ok.
0: Pero
1: ¡cántala!
3: Me pregunto como si no supiera nada. 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

0: puro perreo violento.
1: Pausa, empezó durito, empezó bien.
0: Sácatelos a los azulitos.
2: Hasta el pan.
1: Me siento entardeada. Me siento

0: ¿Cuál don?
1: Bueno, DVDs.
2: Hay llamadita, buenos días, ya párate. ¿Quién habla?
3: Buenos días, soy.
2: ¿Qué onda? ¿De dónde nos marcas?
0: Soy.
3: De Aguascalientes.
2: Ya, saludotes hasta allá. ¿Qué canción quieres?
3: Te felicito de Shakira.
2: Órale, qué rola, pero...
0: ¡Cántala!
3: Te felicito que bien actúas. Con tu papel continúas. No te cabe duda.

0: sigue, el perreo intenso, así sí, tiene un poquito de perreo.
1: Prendido el lunes, es que si no, ¿cómo aguantamos la chamba, Gabo?
0: Puro perreo en la chamba.
2: Suena sincero, pero te conozco bien y sé que me...
0: ¿Cómo dice México?
2: ¡Todos juntos!
0: ¡Yo!
2: Te felicito, que bien actúas. ¡Oh! ¡Oh! Nunca me duda.
0: Con tu papá, las más pedidas.
2: Te queda bien ese hecho. Te felicito, que bien actúas. Eso no me cabe duda.
0: Llámele, llámele.
1: No.
0: Ay, ¿qué es esto?
1: Ya va a ser tu momento.
0: Es el momento de Nash. Ya se puso, ¿será?, la fruta en la cabeza.
3: Es que yo después de un momento como el... Adelante, cojo, Nash. Después de un momento como el cojo,
1: te puse la vara alta, amiga.
3: Me va a costar, me va a costar.
0: Saludos a todos los yaparateanos.
3: Y sí, también escogí un rolón. Ajá. Escogí un rolón. Quiero que me ayuden todos porque, cojo, hoy sí quedé impresionada. O sí, sea, hasta la boca rap. Abierta se me quedó.
1: Venga, te, okay, te acompañamos, okay, entonces, amiga.
3: Ok, esto es Obsesión. Sabemos que es una canción que la conocemos de toda la vida. No será mayor problema para ustedes. Así que... De aventura, de aventura, por favor.
1: De aventura, bien.
0: ¿Está lista? Pero...
1: Son las 5 de la mañana.
0: ¡Cántala!
3: Conmigo, conmigo, muchachos. 3, 2. Son las

0: las más pedidas. Oigan, más adelante, después del corte, llega Daniela Espala a la cabina Yaparateana. Vamos a un corte.
1: No, regresamos. Un corto.
2: Sí, un corte.
1: Es la mejor parte, déjame la

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3: En la segunda gala de eliminación de la Casa de los Famosos México, Jimena Herrera se convirtió en la segunda habitante en salir. Sin embargo, hubo un nuevo giro en el programa. Fue enviada a la cabaña del exilio, donde le esperaba Mariano Ochoa, la primera eliminada. Ahora el público tiene 48 horas para votar por quien quieren que vuelva a la casa.
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3: La jefa de gobierno de la Ciudad de México, Clara Brugada, inauguró la utopía Elena Poniatowska Amor en el barrio de San Lucas, en la alcaldía Coyoacán, un proyecto que beneficiará directamente a más de 130 mil habitantes de la zona, con una inversión superior a 242 millones de pesos y la recuperación de casi 20 mil metros cuadrados de espacio público. En el acto estuvo presente la escritora, así como representantes de la cultura, legisladores locales y federales.
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3: ¡Sí se pudo! México se coronó campeón sub-20 de la CONCACAF al vencer 2-0 a Estados Unidos en la final del torneo en el Estadio Banorte. Las dos anotaciones fueron del defensa del Atlante, Cristóbal Alfaro. Así el equipo aseguró el título del premundial, su pase al mundial de la categoría en 2027 y su clasificación a los Juegos Olímpicos 2028.
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3: Y nuestro país también hizo historia en los Juegos Centroamericanos y del Caribe al terminar por tercera ocasión consecutiva en primer lugar del medallero con un total de 407 preseas, su mejor actuación. Superó su mejor marca de oros ganados con 167, además de 125 medallas de plata y 115 de bronce. Soy Ivette Parga Ávila.
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1: Yo. Sí, estamos en vivo. Ya son las 8. La mera hora, 8 de la mañana, hora centro de México. Escuchamos a este man con Daniel Espala. Y si dices tres veces el nombre de Daniel Espala, se aparece en la cabina de aparato.
2: A ver, venga, 1, 2, 3.
3: Daniel Espala, Daniel Espala, Daniel Espala.
2: Buen día.
1: ¿Cómo estás?
2: Muy bien, muy bienvenida, Dani.
1: Somos fans.
2: También.
1: Debes saberlo, somos fans, dijimos, se viene de la espalda y nos llenó el alma. Qué emoción tenerte una vez más en la cabina yaparatiana.
4: Gracias, para mí también, qué lindo verlos otra vez.
2: Oye, feliz, feliz porque hoy vienes de promoción en especial de un nuevo sencillo.
4: Sí.
2: La Espina. Que suena, híjole, como denso, a ver qué pasa ahí, cuál es la historia de esta canción, Dani.
4: La historia de La Espina es, viste, cuando conseguís algo que has querido siempre, puede ser un trabajo con el que soñabas, puede ser...
2: Te quitas la espina.
4: Claro, no, en realidad hay una espina que queda clavada, que es como ese lado B, porque llega esto con lo que uno soñó durante mucho tiempo, uh-huh. Y eso supone retos nuevos para los que uno quizás no está preparado todavía.
1: Que no sabías que existían al estar en esa posición, ¿no?
4: Exacto, exacto.
1: La soledad, tal vez.
4: La soledad, la presión, el sentir que no lo mereces, el no sentirte suficiente, que no vas a poder con ese reto. Después se pasa, yo un poco lo asocio como a los dolores que te dan cuando estás creciendo,
1: claro.
4: Viste, que te duelen los huesos.
1: Dicen como que también son saltos cuánticos, ¿no? Y entonces al final tienes que dejar el pasado para encontrarte con ese próximo nivel.
4: Exacto, exacto. Y también hacer ese duelo con la persona que eras antes, con tu estilo de vida de antes, que quizás... No se ajusta tanto a estos nuevos retos. Todo eso, un tema bastante profundo.
1: Me encanta, pero siempre nos ponemos profundos contigo, Daniela.
5: Con tus canciones, eso se hace con tus canciones.
1: Y el video también, que está súper lindo, que se ve, si lo pueden checar ahí en YouTube. El video, pues, es una fiesta, pero ya de día también. Siento que es como después del éxito, ¿no?
4: Después del éxito. Quisimos hacer como un guiño algo que yo vivía mucho cuando empecé a cantar, que era que cantaba en hoteles y la gente no me miraba, la gente no estaba ahí para escucharme, ¿no? Y yo estaba como con ese ánimo de conquista y de conquista y la gente...
1: ¿Y en esa época cantabas covers o tus canciones?
4: Cantaba jazz.
1: Jazz, covers, sí. Con una banda y todo, ¿no?
4: No, con un pianista.
1: Ah, tú y él, nada más.
4: Ajá.
2: Eran en tus meros inicios.
4: Meros inicios en Buenos Aires.
2: Oye, y sí. Ahorita justo en lo que quieres hacer, como pues un throwback, se podría decir. ¿Cómo te sientes ya después de pues ser una artista súper exitosa y que además queremos mucho en varios lugares del mundo?
4: Gracias. O sea, yo lo que siento, por ejemplo, con este video y con esa Daniela que ahí se quedaba cantándole a la gente por más que no le dieran la espalda o que no quisieran escucharla, al final yo le agradezco porque yo sé que me subo al escenario también con esa Daniela, ¿no? Con esa que resistió, que si no hacía eso, la otra era quedarse en la casa sin, no sé, pensando en qué momento iba a pasar algo.
1: Entonces, seguir soñando, ¿no?
4: Ajá.
2: Como arriesgarlo todo. Oye, ¿y sientes que con Espina vuelves a explorar como otro género del que veníamos acostumbrados a escucharte?
4: Bueno, hay en La Espina, por ejemplo, hay toda una sección de metales, un arreglo de metales, que eso no había explorado antes en mi música, ¿no?
1: Que metales son saxofón, son vientos, no voy a pensar que rock and roll, my
5: sí.
1: Son.
5: Ah, sí, yo estaba pensando en qué parte no se escuchó lo de metales es eso.
4: Exacto,
5: gracias,
4: sí,
5: Gabo.
4: Sí.
5: Vientos, vientos. Soy ignorante.
1: Sí, trompetas, ¿no?
4: Trompetas, pero trompetas, saxo. Y también lo que, bueno, la Espina es el primer sencillo del disco que empiezo a promocionar.
1: ¿Cómo
4: ahora?
1: Se llama, ¿cómo se llama el disco?
4: Pronto te
1: no, no manches, Daniela, no, una pista, estamos una en cadena pista. Nacional.
2: Bueno, pero aparte es primer sencillo.
4: Sí, primer sencillo, falta un rato.
1: Que venga
4: falta
1: con regalito, La Espina, no sé, no, a ver, es un título largo, es un título corto.
4: Es un título corto, es un título compuesto, pero corto, y es un título que cuando salga, todos van a decir, ah, claro, lo tuvimos ahí.
1: Y
4: todo el tiempo.
1: Ya la tenía clara, ¿no? Ajá, la tenía clara. Ajá. Ahora, esta compañía de con este man, que ya son socios, compañeros, hermanos, ¿no? ¿Cómo sigue evolucionando? Porque hasta hicieron una gira juntos, un disco juntos, ¿no?
4: Hicimos una gira y un disco juntos y se terminó.
1: Ya no se hablan.
2: Se acabó.
4: No, se acabó la gira. Era un proyecto que siempre lo hicimos pensando en hagamos una cápsula en el tiempo, hagamos dúo por un año y medio.
1: Tipo Pimpinela, ¿no? Que exacto, se sienta, ¿no?
4: Exacto. Pero con principio y fin, porque, claro, cada quien tiene su carrera solista. Y ahora, esto que yo saco ahora de la espina es como el primer lanzamiento retornando a mi
2: ya
4: proyecto.
2: Ya tu proyecto.
4: Solista.
2: Ok. Pero bueno, porque sí pasa que los identificamos mucho juntos.
4: Claro.
2: Hacen una magia increíble. Y a ver, mi siguiente pregunta también un poco va relacionada a esto. O sea, ya después de que estar en el auditorio lleno, palacio lleno. O sea, ¿qué más sigue para ti? ¿Qué te puede dar miedo a ti, Daniela Espala?
4: No, muchísimas cosas. Es lo que te digo. O sea, como muchas. Siempre hay retos nuevos y cosas y metas nuevas también, lugares donde me gustaría ir a tocar. ¿Sabes que me encantaría ir a tocar a Brasil?
1: Sí. Wow.
4: Me encantaría ir a tocar a Brasil.
1: Con una caipirinha en la mano, ¿no? Que digas, qué belleza, ¿no?
4: Buenas noches.
2: O sea, ¿nunca has estado en Brasil?
4: O de sea, vacaciones solamente.
2: Pero la parte de como chamba, como de tu
4: claro,
2: música.
4: No, nunca.
1: ¿Qué ibas a Florianópolis, ahí en Argentina, que está cerca?
4: Iba a Angra do Reis, que ajá, le gustaba mucho a mi papá. Y he ido a Florianópolis alguna vez también.
1: Que es más argentino que brasileño, ¿no?
4: Sí, dicen, ¿no?
1: Oye, adelante, cojo.
5: Yo te quería preguntar de tu proceso creativo. Sí. O sea, ¿en qué momento es cuando te sientes más apta para cachar esas ideas que están ahí en el éter creativo?
4: ¿Sabes que me he dado cuenta que me sirve mucho abstraerme del día a día, de la rutina? Ahora, por ejemplo, casi todo este disco lo escribí en Argentina, en la casa de mi familia. Uh-huh. Me fui de vacaciones, Navidad, Año Nuevo, diciembre, enero, y ahí escribí casi todo el disco. Y me hizo muy bien esto de no estar pendiente de tengo que subir tal historia, tengo que responder un mail, tengo que responder un break completo.

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1: La nota, la nota.
2: La nota roja, la nota roja. Algo que se puede destacar también de Daniela, que siempre se lo he dicho, es que aparte de la creatividad, tienes una visión y que diriges a un gran equipo. Porque en tus shows se ve todo el espíritu y todas las ganas que podemos decir una Daniela Espalda de 15 años en el Auditorio Nacional, rompiéndola. ¿Cómo sucede esa cabeza para crear cosas nuevas?
3: Gracias.
2: Sobre todo, no solo de la música, sino el performance, ¿no?
3: Es, qué sé yo, de ganas y también el equipo. El equipo ayuda mucho a inspirarme y a impulsarme. Y qué sé yo, la visión viene de cosas que vemos, que nos inspiran, que nos gustan. De también meterse un poquito a analizar, bueno, estas son las canciones, ¿qué me dicen? ¿En qué estaba pensando? ¿Cuál fue la primera imagen que se me vino cuando la escribí? Y eso me ayuda también.
0: O sea, es conocer también bien tu proyecto.
3: Claro. Y el proceso. Y estar como...
0: transmitir.
3: Y estar... ser consciente de todas esas cosas que van surgiendo en el proceso creativo para... Porque esas son pistas también para llevarlas
2: del gran rompecabezas, ¿no?
1: Uh-huh. Oye, y en Espina, esto que decías al principio de llegar y luego no saber si estabas listo para lograr lo que querías, o sea, es de síndrome del impostor, o sea, ¿te pasa a ti también? ¿Lo vives?
3: Hay de eso, sí, también, claro. Yo esta canción la escribí cuando mi carrera empezaba a vivir un gran momento. Justo había hecho el Auditorio Nacional, Lejos de la Ciudad, que es la canción que escuchamos recién, sí. Se había vuelto viral. Estaba haciendo una colaboración con estaba haciendo una colaboración con Camilo para esa canción. Y era un gran momento, pero yo por alguna razón no lo estaba disfrutando. Y creo que era ese nivel de presión nuevo al que me tenía que adaptar. Y la culpa por no estar disfrutando algo con lo que siempre había soñado. Y eso, y el sentir como, ¿será que no me lo merezco? ¿Será que yo no lo puedo hacer? ¿Será que no estoy a la altura?
2: O esperando el siguiente paso, ¿no? De que ya estoy acá, ¿qué sigue?
3: Total.
2: Entonces la enseñanza es disfrutar el momento, disfrutar ese segundo, ¿no? Uh-huh. Ese minuto.
0: Y cortarlas con Esteban, ¿no? Sería tu...
3: No.
1: Pero que además, otra vez.
3: Con Esteban todavía nos quedan unos buenos viajes de gira por Estados Unidos y por España. Y estamos emocionados porque hace tiempo que claro que, bueno, lo último fue en junio, tampoco fue hace tanto, pero él ahora se fue a unas vacaciones largas y ya nos reencontraremos.
0: Anda de romántico, sí, no, le mandamos un beso y juntos, de verdad que son geniales.
2: Vamos a escuchar La Espina, adelante, la presentas aquí en Los 40, adelante.
3: Claro, amigas y amigos de Los 40, quiero presentarles mi nueva canción, La Espina.
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0: 8 de la mañana, 11 minutos, acompañándote a la chamba. Está Daniela Espala en la cabina yaparateana, dándonos una cátedra de la vida. Increíble las frases que dices, y ahora ya todo tiene sentido. O sea, esa canción, con lo que la previa que nos das, es real. Es real, uno se encuentra en el momento y dices, ¿y por qué no lo estoy disfrutando? ¿Por qué me duele, no?
1: Ajá, total, es un sentimiento muy raro y eso, que da mucha culpa. Y es un sentimiento que uno no vive mucho en soledad, porque tratas de contárselo a la gente que te rodea y te dice, ¿pero por qué? Uh-huh. Con lo lindo que te está pasando. Si siempre dices, vamos, échale ganas.

0: Y es, sí, uno le echa ganas, pero...
1: Exacto,
0: pero
1: no, sí, también... échale ganas, sonríe y tú, ya no puedo más.
2: Oye, ¿sabes también qué sentí? O sea, el video está en un hotel, dices, pero lo sentí sí. también en un desierto, ¿eh? O sea, con... Mira, súbele mi fingers tantito. Todo lo entregué, wow, con los metales, un cactus, caminando áridamente. Con sí. el pelo de Daniela. Con todas sus versiones de Daniela atrás, ¿no? Todas sus versiones. Un multiverso de Daniela Espala.
3: Dejándolas atrás.
2: Ajá.
3: Dejando atrás a las Danielas.
2: Luego se juntan ¿no? todas ellas y se vuelve como así un Megazord de Daniela Espala. Y saca la espada.
1: Uf.
2: Ay,
3: la,
2: no,
3: la espala. O
2: sea, la espada.
1: La espada.
2: Daniela, wow.
0: Ya sé a quién llamar para el próximo video.
3: Sí, director.
2: Director. No, tenemos a la mejor pluma de México
3: no,
2: aquí.
3: No, a tus órdenes, pero feliz. Yo pura risa, no, no se me ocurren cosas así. Pero el tema del día, mi querido Gabo, el tema del día Órale. Es gastos de adulto independiente. Okay. Que pues ya nos pasó, que te cae una lanita y a sanar a tu niño interior primero antes de ahorrar. No, primero compré videojuegos que no he jugado, claro, mi querido claro, Gabo, compré sí, muchos sí. videojuegos que dije, ahora sí, que es cuando seamos grandes vas a ver que ahora sí. No nos va a doler. Y ahí estoy. Y cosas de adulto independiente, tapete de Pokémon, cosas así. Que ya te empiezas a comprar cosas de adulto independiente, pero sigue siendo
2: mamelucos,
3: niño.
2: Mamelucos. Pagas por mamelucos.
3: Sí, sí, sí pasa. Esto es como pijamas, ¿no? Para Navidad.
2: También.
3: Sí, ¿verdad?
1: Ay,
3: también.
1: A ver, Dani, yo más bien te quiero preguntar a ti sobre el tema del día. Así son, ¿qué te digo? Ocho y cuarto, y el lunes, muchachos. Has ahora que ya eres un adulto independiente y además muy exitoso, se tiene que decir, ¿alguna comprita que hagas? Y que digas, a veces innecesaria, a veces no.
0: Bueno, el tema del skincare creo que todos estamos ahí.
2: Los parches, ¿no? Estos
0: dándole
2: chinos.
0: Dándole el parche.
2: El coreano.
0: Sí. Que después se te empiezan a caducar, que no los has abierto, ¿viste? O quedan en el refrigerador. Claro. No, esto va al refrigerador porque es mejor. Y ya después me da asco porque se mezcló como con la comida.
2: Sí. Uh-huh. Ya no es hidrogel, es solo gel, ¿no? Sí.
3: ¿Ya traerá jamón?
1: Oye, ¿y algunos otros gastos de adulto independiente que dices, chale, o sea, ya me toca hacerlos?
0: Bueno, mucho mueble de la casa, ¿no?
2: Plantas.
0: Sí, plantas sí, hasta que por fin las aprendí a cuidar, porque las primeras plantas que compraba era como esta cosa romántica, ahora sí quiero una planta y ya la tenía y no la cuidaba.
2: ¿Y les hablas
1: también
2: a tus plantas? ¿Les hablas?
0: No.
2: Es que hay que hablarles.
0: He intentado cantarles, pero no he sido constante.
2: Bueno, ahí pone una alarmita y les cuenta, sí, sí es bonito la planta también.
0: Sí.
2: ¿Qué otro gasto de adulto independiente?
3: Sí, pues todas estas cosas ya se pueden poner cutes, como la cortina de baño. La cortina de baño es especialita para adulto independiente. Sí. Ya encontraron cómo venderte eso, ¿no?
1: O sea, sí, pero yo diría que un gasto de adulto independiente, y hágalo ya para tianos, es el seguro.
2: El seguro de vida.
1: El seguro de vida, sí, de gastos sí. médicos. Póngalo en prioridad. Antes del tapete de Pikachu.
2: Qué responsable eres, Nash, por
1: Pero
2: ahí.
1: Por
2: Nash.
1: Supuesto, por supuesto.
3: Oh, oye, Nash, ¿qué tal
2: la maquinita esta? La maquinita esta del capuchino que te saca espumita.
0: Sí.
2: Esa también es de gasto de adulto independiente.
0: En casa la tenemos y ¿cuánto se usa? No
3: la,
0: lo sé.
3: ¿La prensa francesa o la...? O la otra.
2: Es una que da vueltas y ya con eso, sí.
1: Una máquina de café, ¿no? También gasto de adulto eso independiente también. Y que te haga frappés, ¿no? Ya también. Te compras como el convertidor.
2: Así es.
1: Eso bueno, sería un buen gasto.
2: Sigan participando, sí. Vamos a levantar las llamadas más adelante. Muchas gracias, Daniela Espala.
0: Ay, gracias a ustedes.
1: Dani,
0: me encantó hablar con ustedes.
2: ¿Cuándo nos invitas a... ¿Tienes algún toquín próximamente? ¿Un showcase? ¿Una escucha? Invítanos a algo.
0: Les voy a invitar a algo.
3: A desayunar, sí, pronto, tenemos hambre, también. Algo.
0: Ahora los shows vendrán después del disco, ¿no?
2: Venga.
0: O sea que hay que esperar un poquito, pero en cuanto tenga algo. Bueno, mi cumpleaños. Tu cumpleaños también
2: Nuestro
0: viene
2: cumpleaños.
0: Ahora.
2: ¡Cumpleaños!
1: Claro. ¿Son tocayos de cumpleaños?
2: Yo soy 18 de septiembre.
0: 23 de agosto.
2: 23 de agosto, ahí vienen
1: ya. Ok, ya casi. Sí. Oye, sí. Mes cumpleañero, cancioncita sí. nueva, y así seguro vendrá lo que resta del año.
0: Así es.
1: Muchas sí. felicidades. Daniel Muchas Espala gracias. Estuvo con nosotros aquí en Ya Párate.
2: Gracias.
1: Gracias. Vámonos, ya parateanos. Un corte, son las 8:17.
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1: Aquí seguimos en Ya Párate, completamente en vivo desde la cabina de los 40. Son 8:24 de la mañana. Estamos con Gabo Ramos.
2: Sí, señor.
1: Nashla.
3: Yeah.
1: Y ya tenemos la presencia de Mr. B.
4: ¿Cómo están, muchachos? Muy buenos días.
1: Yeah. Para hablar del deporte.
4: Y es correcto.
2: El cojo feliz.
1: Yo mismo aquí estoy. Ah, me falta presentarme. Ese curso no me lo dieron.
3: Pásame una C. No, oye, feliz cumpleaños, Mr.
4: Gracias,
3: B.
4: Mi Nash, gracias.
2: ¿Cómo la pasaste?
4: Bien, a gusto. ¿Pastelazo? No, muy festejado, ¿no? Afortunadamente.
2: ¿Qué onda con el pastelazo?
4: Pues es que aquí el productor no se pone las pilas.
2: ¿Que le metas el dedo tantito al pastel?
4: Mejor...
3: ¿Al cafecito?
4: Sí, cafecito.
2: Al cafecito.
1: Nada más. No me metan nada a mí, no. Es que yo soy cafecito.
4: Yo también, hermano, no te preocupes. Sí.
1: Oye, pues, ¿qué pasó este fin de semana con los deportes? ¿Qué nos puedes contar?
4: Oigan... Hay que destacar la participación de México en los Juegos Centroamericanos y eso nos lleva al regalo de esta semana, a la alegría de esta semana.
2: A ver.
4: Si me dicen, la pregunta ahí.
2: Es que siempre hay regalos en esta sección.
4: Siempre hay regalos. Siempre hay regalos.
2: Nos va a dar algo y deja una pregunta abierta.
4: Es correcto. Ya está en redes sociales. Ah. La pregunta es, ¿cuántas medallas consiguió México en total en los Juegos Centroamericanos y del Caribe? Quien responda correctamente se va a llevar la alegría de este día. De este
2: ¡súbele
4: lunes
2: a mi fingers! ¡Woo!
4: Que se sienta el ánimo, México, muchachos. Que se sienta el ánimo. Y bueno, además de la alegría de los centroamericanos, se jugó el premundial sub-20 de la CONCACAF.
2: Nunca entendí ese. O sea, ¿no son los de la selección?
4: Sí es la selección, pero no es el mundial. Es un premundial que en realidad tampoco es un mundial, sino que te da el pase a los Juegos Olímpicos. Pero bueno, ese es el nombre que se le...
2: ¿Y es sub-17?
4: Sub-20.
2: Sub-20.
4: México avanza a la final dejando fuera a Canadá, pero resulta que el otro finalista era Estados Unidos.
2: Sí.
4: Al ser anfitrión Estados Unidos de Los Ángeles 2028... Pues al pasar a la final ya México consiguió su boleto a los Juegos Olímpicos.
2: ¿Ayer con quién jugó?
4: Contra Estados Unidos.
2: En el estadio aquí en México,
4: exactamente,
2: ¿no?
4: Aquí en el estadio CDMX.
2: Oye, y al final yo vi que se andaban ahí manoteando, se estaban medio empujando.
4: A ver, es que México contra Estados Unidos en el deporte que me digas, siempre va a haber como esa rencilla,
2: ¿no? Le aplicaba así, mi escudo, le decía el mexicano.
4: Sí, pues es que, sobre todo, mira, yo creo que los mexicanos tenemos muy marcada esta idea de, como diría aquel que está preso, el imperialismo yanqui. ¿No? Entonces, pues obviamente, con toda esa actitud de los norteamericanos.
2: Ajá, mucha presión, ¿no?
4: Sí, mucha presión. Entonces, obviamente, a ver, hay que recordar que muchas veces a los mexicanos se les insulta porque son más bajitos, porque históricamente ellos ya nos dejaron fuera de un mundial en Corea, ¿no?
1: Entonces, ya llegaron más lejos que México,
4: sí,
1: en el mundial.
4: Bueno, en ese mundial sí, porque recordar que en el 86 pues México también avanzó, ¿no? Uh-huh. Pero sí hay como esa rivalidad y obviamente todo eso pues va generando cierta rencilla.
2: Pero ya fue hasta el final, ¿no? Los golpes.
4: Sí, ya al final y afortunadamente pues México termina pues ganando. Y ya 2-0, tiene su boleto, 2-0, y consiguen su boleto a los Juegos Olímpicos. Es importante porque en París México no tuvo participación, ¿no? Entonces, este impulso de llegar a los Juegos Olímpicos nos revive el ICC.
2: Claro.
4: Recordarán que en 2012 en Londres México ganó la medalla de oro. Ajá. En fútbol varonil contra Brasil. Entonces, obviamente, oye son factores.
2: Es la sub-20, ahí no está Quiñones.
4: No.
2: Ni Morita, nada, los que conocí en este momento.
3: Morita no. Debería, pero pues no
4: sí,
3: estaba.
4: Pero no fue. El que sí estuvo y que metió gol ayer fue Hugo Camberos, de Chivas. Entonces, esto, o sea, a ver, que Hugo Camberos también ha tenido como este camino en la selección. Ayer está, mete gol. Guadalajara ha aportado muchos jugadores en estos últimos años, lo cual es bueno para ellos, para Chivas, porque ya tenía mucho tiempo también que Chivas no aportaba como esta base de la selección, como se le llama, ¿no? Y últimamente los que habían estado como más fuertes, pues era el América,
2: claro,
4: ¿no? Entonces, como también en esa rivalidad América-Chivas, para Chivas es algo importante, ¿no? Algo ahí a destacar.
2: ¿Tú a quién le vas?
1: al América.
3: ¿Neta sí? Sí. Ven acá, dame. Por eso te quiero.
2: El medio americanista.
1: Sí, tú.
4: Qué bueno que nada más estoy un ratito y me voy.
2: Yo le iba al Atlante, luego al Pumas, luego al Cruz Azul y ahorita le regresé
4: al Atlante.
1: Oye, ¿cómo te atreves a juzgarme tú, Villamelón? O sea, exacto, no me puedes juzgar de que le voy al América. O sea, yo toda mi vida le he ido al América.
3: En las buenas y en las malas, en las mejores.
2: Yo voy ajustándome todo el tiempo así.
4: Muy bien.
1: Yo le iba al América cuando llevábamos 14 años sin ganar nada. Yo le iba cuando era bullying. Irle a la América.
3: Yo lo heredé, fíjate que yo lo heredé. Órale. Y nunca me lo quité, ¿eh? O sea, siempre la playerita.
4: La camiseta bien puesta, muy bien.
1: Bueno, pero yo incluso le voy aunque en mi familia no tenía palco. O sea,
4: aunque exista esa diferencia.
1: Yo sí le voy, aunque nada más iba a vender afuera.
3: A gallola. Oye, pues hablando de la América, déjate ir, por favor, porque sabes que triunfó también este fin de semana.
4: Sí, este fin de semana les fue bien. Pues digamos que es de los resultados destacados para los mexicanos en la Leagues Cup. Que a ver, la Leagues Cup para mí es un torneo pues chafa, ¿no? Porque se juega equipos mexicanos contra equipos de Estados Unidos.
2: Qué chafa eso, ¿eh?
4: Pero deja tú de eso. Solo se juega en Estados Unidos. O sea, solo 4 partidos se van a jugar aquí en México. 4.
2: Qué chafa.
4: O sea, ni siquiera en el Mundial se jugaron tan poquitos.
3: Entonces, pero igual ganaron las Águilas ayer en Portland.
4: Sí, pero...
2: es chafa.
4: O sea, perdón, no es porque sea la América, te lo prometo. O sea, es un torneo...
2: chafa.
4: Pues sí, ahí, chafa. De relleno. Pero mira, ¿qué les parece si mejor les cuento? O sea, yo sé que Nash, o sea, tú eres americanista de corazón. Afortunadamente ganó tu América.
3: Sí.
4: Pero y me gustaría...
2: tu América.
4: Sí, sí, es verdad también. Es que se me olvidó como que... la diferencia, sí, perdón. Pero, a ver, hablaban de los gastos de adulto independiente.
2: Órale, va, me gusta.
4: Y Nash decía del seguro de gastos médicos.
2: Sí.
4: Ojalá y Dios quiera... que el querido Jaycee Marañao tenga activo su seguro de gastos médicos.
2: ¿Por qué?
4: Mayores.
2: ¿Quién es Jaycee Marañao?
4: Es un jugador brasileño que mete gol este fin de semana, ayer, de hecho, el domingo, mete gol, brinca las vallas, perdón, fue el sábado, brinca la valla publicitaria, ya sabes, atrás de la portería, y de repente desapareció. O sea, echó el brinco y todo el mundo se quedó como... ¿Y dónde se fue?
2: ¿Para dónde está?
4: Pues resulta que estaba abierta... abierto el techo de las escaleras que bajan a los vestidores.
2: Y se fue por
4: y
2: ahí.
4: Y se fue. Entonces se cayó y al final del juego, obviamente lo tienen que sacar. Y se le ve que está en la banca ahí con hielo en el tobillo. Pero eso no fue lo peor. Anularon el gol.
1: ¡No!
4: Había sido fuera de lugar. Entonces se quedó sin poder jugar el partido completo. Y sin tobillo.
2: Increíble.
3: Oye, pero para todo esto, es que mencionaste lo del seguro.
4: Pues ojalá que tenga seguro de gastos, porque si no, imagínate con ese trancazo que se puso.
1: Buen golpe. ¿No? Es que esto del VAR sí pone triste. Por ejemplo, esos goles que eran por la educación o por la vista.
4: ¿Sí?
1: Imagínate si alguien así de, gol por la vista, anulado por el VAR. ¡No! ¡No, mis ojos!
3: Es como lo que da coraje, ¿no? O sea, ¿todo para qué?
4: Y todo para qué. No, y luego, pues sí, los narradores gritan así, se desgañitan y todo. Y no, pero vale. No cuenta. No,
2: ya, pues la emoción se nos fue, oye.
4: Y si tienen por ahí una lanita guardada, ya que tú decías de estos gustitos que te quieres dar, pues como cuánto dinero tienes. Ahorita que tú dijeras, me quiero dar un gustito.
2: Un gustito. Pues un pollo rostizado con dos refrescos de 2 litros.
3: No, van... ya, no bromees, en serio, Gabo.
2: Un perfumito.
4: Un perfumito.
2: Sí.
4: ¿Tú, mi cojo?
1: Si me pudiera dar un gastito
4: ahorita. ¿Cuánto gastarías?
1: Uno loco así, que me volviera loco.
3: Sí, sí, sí, sí, sí.
1: Así ya, no la va a hacer de todos la esposa. La esposa no se va a enojar.
3: Ah, es que de parte, estás liberado, bien matrimoniado, estás liberado. Hermano.
1: Un dron de como 20 mil cuestan esos.
4: Como 20 mil.
1: 20 mil
4: cuestan. ¿Tú, Nash?
3: Fíjate que, a diferencia de mis compañeros, como yo no tengo tantos hijos...
4: Ok.
2: Me sobra más.
4: Sí, exacto. Yo bueno, tengo más.
1: Mis
4: yo
1: gastos no tengo, los hago.
3: Exacto, no tengo hijos. Fíjate, si pudiera ahorita darme un gustito, así me voy de viaje, me largo. Ok. Me largo,
2: órale, sí, le cae bien.
4: Pues es más, yo creo que es más de tu pollo rostizado con un refresco de 2 litros y que un dron, ¿no?
2: Sí, ¿no?
4: Pero ojalá que alguien pueda tener el dinero suficiente para comprar... la camiseta que usó Diego Armando Maradona, el balón, perdón, que usó Diego Armando Maradona.
2: El balón, ajá.
4: En la mano de Dios.
3: A ver, ¿por
2: ¿cómo
3: qué,
2: en
3: por
2: cuánto
3: qué?
2: Está?
4: La subasta va a arrancar en 2.5 millones de dólares. No, 2.5 no, millones
5: no,
4: de dólares.
5: No, es demasiado.
3: ¿A cuánto crees que llegue? O sea, no, aproximado.
4: A ver, la playera, por eso me dice bolas, la playera que usó cuesta 9.3 o costó 9.3 millones de dólares. Entonces, estamos digo, a lo mejor eso vale un poco más.
5: De más de 30 millones de pesos.
4: Es un dineral, es un dineral. O sea, no. Necesitas ser un empresario así.
5: Un museo.
4: Exuberante, sí. ¿No? Para gastar esas cantidades.
5: Señor Slim, no sé, o sea.
4: No, yo no creo que el señor Slim
3: gaste en esas cosas.
4: Además, ese balón de la mano de Dios está manchado.
1: Qué barato. Claro, está claro, manchado. De la trampa.
3: ¿Está manchado?
1: Con trampa.
4: Sí, con trampa.
3: Ah, pues ya, muchachos, mano, pasó en el 86, por
4: no
3: Dios.
4: No importa, no importa.
3: Ya, Mr. Yo ni había nacido.
4: Yo ni había nacido. No, de hecho no. Nací 10 años después.
5: Gran información.
3: Oye, y aún así te duele.
4: Da coraje,
3: ¿no?
4: Sí, Mr. Da
5: B,
4: coraje.
5: Dejaste una pregunta abierta. La es gente correcto. Fue a responder a tus redes sociales, @zulbaranmx.
4: Así es.
5: ¿Y cuántas alegrías vas a dar?
4: Una alegría porque una alegría. Es algo valioso. ¿Quieren perfecto. Que les diga qué es lo que voy a dar?
3: Obvio.
5: ¿Qué vas
3: obvio.
5: A dar?
4: Una playera, ándale pues.
3: El balón.
1: De Maradona. Ándale.
4: Una pelota oficial de los Diablos Rojos del México. Esa es la alegría de este lunes.
3: Oye, es una gran alegría.
4: Una gran alegría.
5: Ya tenemos ganadora, @nani-08. Lo manda la producción. Ganadora, @nani-08. Bien. Eres ganadora y la respuesta era
4: 407
3: pero
4: medallas.
3: Pero repite la pregunta, nada más.
4: ¿Cuántas medallas consiguió México en total en los Juegos Centroamericanos y del Caribe?
5: Órale,
1: ¿de 407. Esta edición?
4: Sí, 2016.
1: Les fue re bien.
4: Correcto. Sí, sí, sí. A ver,
3: Power.
4: La verdad es que hay que decirlo también, México.
1: Fue contra Surinam.
4: Sí, o sea, Caribe, Centroamérica, sí, sí. Hay países mucho Surinam. Menos desarrollados que México. O sea, nada más para comparar el nivel, ya hablando en serio, de cuando México va a los Olímpicos y no llegamos ni a, no sé, 100, ¿sabes? O sea, es compleja la diferencia de nivel que hay entre los centroamericanos y los olímpicos.
5: Ya se la saben, todos los lunes, @zulbaranmx con nosotros. Muchas gracias, Mr. P.
4: Los TQM, nos igualmente. Escuchamos la próxima semana.
5: Vámonos con música. Cachirula y Luján, esto es Otra Cosa, suena en...
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1: ¡Ah, perro!
2: Uy, venga, Rudy, esa me gusta, me la aprendí.
3: No, no, güey. Venga, pero quiero que la cantes, Nashla.
1: Oye, qué hermoso. Fui a comer con el Rudy y esta rola sonó en el baño. No sabes.
3: Correcto.
1: No sabes la miada que me acomodé, mi Rudy. No te
3: preocupes. Mi amor, es verdad la voz. Ya ves, es verdad que ella fue toda mi vida.
2: Pero hay que coordinarnos. Recuerda también que cuando a ti te encontré, yo
4: vámonos. Oye, pues Rudy ya expulsada, una segunda expulsada en la casa de los famosos.
1: Cuéntanos.
4: ¿Qué opinas?
3: A ver. Hey, antes que nada quiero decirles que eso de récord de voto, mis nalgas, no
1: qué?
3: Les creo nada.
1: ¿Por qué
3: wey?
1: No?
3: No les creo nada.
4: Pues sí, récord inferior.
3: O pues sea, sí récord... puede ser, sí puede ser. A la contraria, es que yo creo que tuvieron que inventar eso del exilio por la falta de rating.
1: Malísimo.
3: ¿Qué opinan?
1: Perdón, estuvo malísimo.
3: La
1: porque...
3: casa de los ositos cariñositos.
1: Y parte donde se va el exilio, bien producido, ¿no? O sea, parecía María Mercedes, ahí María sí. del Barrio.
2: Bueno,
1: y...
2: yo la neta no creo que haya sido por tu teoría. Esto ya lo tenían planeado, déjame decirte, no. Mi querido Rudy. Claro que ya lo tenían planeado. Pues porque Fede es el infiltrado y va a salir. Entonces queda que un lugar disponible para las semanas que tienen contemplados en la producción. Gente.
1: Se me hace súper injusto para Jimena, porque Mariano Ochoa, perdón, pero ya salió, ya habló, ya checó el celular.
4: Ya fue a ver Spider-Man. Ya fue al cine,
3: ¿no viste lo que pasó? A ver, primero vámonos por pasos. Vámonos por pasos.
1: Órale, va.
2: A ver.
3: Los nominados, pues estaba Memo Schutz, estaba el Massad, estaba la Jimena y me falta uno, ¿no? Pues y Ernesto La Guardia.
1: Ernesto La Guardia.
2: Porque ¿okay? Gema, recordemos que se salvó.
3: Ajá, sí, exactamente. Moisés salvó a Gema. Sí, no, sí fue así, sí fue así.
1: Sí, sí, sí.
3: Y bueno, pelearon por la salvación, ta, ta, ta, todo eso. Gema se salva. Y ayer,
1: hubo posicionamientos,
3: la neta es que
1: ¿no?
3: Los posicionamientos bien patas, güey. Tan pedorros estuvieron que la producción les tuvo que decir... Que tenían que decirse cosas rudas, güey.
1: Como ese Pérez.
3: Como el ese Pérez al Massad. O más bien Massad a ese Pérez. Que el ese Pérez le dijo, quiero que te vayas porque no conectamos.
1: Y, no
3: y
1: sé
3: el Massad le dijo, tú religión. La bomba, no me vuelvas a decir así, mi religión.
2: Es que, no, a ver, el ese Pérez también se quiso hacer como el chistosito de, no sé si tu religión te lo permita, pero a ver si limpias no sé qué del no sé yo. Y ahí sí como que el Massad no pudo más, se prendió, dijo, con mi cultura, con mi religión, no te metas y ponte en tu lugar, atrás de mí.
3: ¡Ay, ¡ay, perro! Ponte donde vas,
1: ¿dónde vas? Pero Galilea dice, adelante ese Pérez, como ven a tu lugar, y él pensó que le tocaba hablar, ¿cómo me puedo responder? No, adelante a tu lugar.
2: Sí. Y el Massad, atrás.
1: ¿A dónde vas? Atrás dónde de mí. Vas,
4: parecía perro. Rey Mago el Massad, ¿no? Yo sí, me daban ganas de reclamarle, y mi bici, la bici que te encargué.
1: Sí, es verdad, es verdad.
3: Sí, sí parecía el Rey Mago el vato.
1: Y luego
3: sí,
1: fueron saliendo uno por uno,
2: no,
1: van regresando a la casa.
2: Tiene un punto Rudy, y ayer los comentaristas lo dijeron, es que a ver, todo el tiempo se hablan mal de ellos a sus espaldas, y traen ya muchísima riña entre ellos. Y hablando, por ejemplo, no sé, de... Por ejemplo, Gema y Janet, ya. O sea, no se llevan, no se pueden casi casi ni ver en pintura. Están teniendo como muchos roces.
1: Oye, mi
2: pero
1: Rudy...
2: Pero al momento de encarar, como que sí. Se echan para atrás. O luego Cynthia Clitbo va y le lejos de que sí le diga quién se quiere ir de la casa, va y le dice Ernesto La Guardia y le llora, por favor, no te
1: malísimo.
2: Vayas, es que ¿qué voy a hacer sin ti? O sea, no, pues
1: pero
2: no es para eso el posicionamiento.
1: ¿No creen que esa mini pelea de Massad y ese Pérez generó que la gente diga, quiero más pelea? Que no se vaya Massad.
2: Totalmente.
1: O sea, ese piquito ayudó a que Massad no se fuera, porque ya estaba patitas en la calle, ¿eh?
3: Eso pudo haber rescatado
1: porque
3: al Massad, claro.
1: Jimena es amiguilla de las que traen los followers, Brianda y Janet. Y dijo, ya estoy salvada por mis amigas. Y no, cuando ven esa pelita, yo creo que dijo, quiero sangre. Y todo para allá.
2: Es que, ¿saben qué? Siento que Massad, como que fue la... Bueno, desde mi punto de vista, fue la primera vez como que yo lo noté dentro de la casa de los famosos. Sí, está muy guapo, trae un lavadero en el abdomen, pero pues justo, obviamente, operado. El español no se le facilita tanto, pero ayer dijo cosas muy atinadas y nos dio mucha risa. Y sí, dentro de los comentarios en redes sociales, la gente decía, votos masivos para Massad, Massad se
1: verdad.
2: Queda.
3: ¿Me invitan a su sección de la Casa de los Famosos?
4: Sí, ajá.
3: ¿O se la dejamos a Nashla?
2: ¿Qué
3: quieres
2: adelante.
3: Contar? Ustedes me dicen.
2: Me callo.
1: Adelante,
2: callo.
1: Rudy.
3: Gracias, amigos. Como colaborador de Ya Párate, quisiera decirles que después, ya cuando sale Jimena, pues la ruca, en lugar de irse al foro, la Galilea dice, esto nunca antes se había visto.
1: Ajá.
3: Esto es algo inédito y nuevo en la casa de los famosos.
1: Y la cara de Borre.
3: Y la, sí, la cara de Borre de que, ¿qué está pasando? Oye, bueno, total, la morra, en lugar de irse al foro, pues se va al exilio. Y esto es el exilio. Y entra, y como si entrara en una telenovela, güey, así la de Mi Pequeña Traviesa, güey. Y entra, y está Mariana sentada en una cama, pero así como... Yo te lo juro que yo no sabía que era Mariana, yo pensé que iba a ser otra persona. Y estaba así como si volteada, tuviera ya, ¿no?, semanas ahí.
4: Sucia.
1: Sí, sí, sucia. Sí, güey.
3: Sucia. Por sucia, se acababa de bañar.
1: Tres moscas alrededor.
4: ¿De qué hablas, Mariana? ¿Te saliste antier? O sea, ¿por qué? ¿Cómo tienes moscas ya?
3: Y excelente actuación de la Mariana de... Ay, cuando sí, les dicen, ¿alguna de ustedes dos podrá regresar? Y la Mariana, ¡ah!, como si no supiera. Pero pasa el rato, ya se termina la gala y todo eso, y la Mariana le empieza a soltar toda la sopa. Fui con Jordi Rosado y le dije que... Y Fede Villevani y solamente es un... ¡No mames, no,
1: y le contó, es que Fede se puso atrás de Musat porque la jefa lo retó. Es que le está cumpliendo retos. ¿What?
3: Sí.
1: ¡Cállate!
3: Yo creo que por eso no va a regresar, no, Mariana, güey.
1: Obvio no.
3: No hay manera, güey.
1: Y la jefa también, y la jefa le dijo, ya no hablen del exterior. Sí, sí la regañó, ¿eh?
3: Pero también creo que es injusto para los que están adentro que regrese una eliminada, güey. ¿Por qué?
2: Pues tienen, claro, que, tienen que cambiar dinámica. ¿Puedo decir algo?
3: Por supuesto, si es tu programa. Yo solamente soy un colaborador.
2: No, porque es que me emociono sobre el tema. Solo que me siento que esto es algo donde me apasiono. O sea, siento fuego.
3: Préndete, Nashla, préndete, pero, venga.
2: Pues a ver, sí, yo entiendo desde tu punto de vista y del de todos, ¿eh? Obvio, no es justo, pues ya tienen información de fuera. El punto, claro, de este reality es que estén exiliados.
1: Ahora, ¿qué va a pasar? ¿Los siguientes también los van a mandar para allá? No entiendo. ¿Qué está pasando?
3: Se supone que sí, pero no entiendo para qué, güey.
4: Llevamos dos semanas, no da tiempo de encariñarse con ninguno de los que ya sacaron. Exacto. Aparte, no es el público el que vota y no votaron por ellas. ¿Para qué, exacto, quiere el público? ¿Para qué los invitas a rebotar?
3: Exacto.
4: Por morras que ya dijeron, no queremos a esas. O sea,
3: si no queremos, no las queremos, carnal.
4: No las queremos. ¿Qué otra señal quieres? Que no las queremos, que ya las sacamos. ¿Por qué nos, sí, quieres que las vuelvan a meter?
2: ¿Sí? Pero es que el Fede se va.
4: Estoy enojado.
1: ¿Y eso qué? Pues ya debían tener planeado que se vaya. Exacto. Y se queda una semana sin eliminación y ya,
4: sí,
1: está.
4: Sí, ya va. Sacan dos esa semana, vámonos.
1: ¿Sabes qué yo haría? Le diría, a ver, hay un infiltrado entre ustedes. ¿Cómo? Pónganse un antifaz. Y ahora sí que se salga el infiltrado y se va saliendo y se quitan los antifaces y ya no ven a Fede.
3: Y ya, Fede. Y solo yo por nunca... eso hoy no habrá expulsado. Sí, y ya...
2: Yo nunca les diría. Yo nunca les diría que, o sea, hasta el final del reality. Tienes que mantenerlos como...
3: No, porque en algún punto se va a ir, ¿no?
2: No, se va a ir, pero creo que van a manejarlo como una salida de él, de, oigan, me tengo que ir. Porque no pueden saber lo que pasa en el exterior. Una vez que ya empiezan a descubrir que hay ciertas trampitas...
1: ¿Entonces por qué regresa Mariana? Ah, otra vez, ¿no?
3: Sí, bien terco. Pues ojalá que entre Adrián Marcelo un día a poner pa orden
1: que regrese,
3: ahí.
1: Si va a regresar, que regrese Adrián Marcelo.
3: Exactamente, güey. O sea,
4: no.
3: Sí.
1: Oye, imagínate qué ricura, oye.
3: No, estaría va a regresar, brutal. Entonces.
1: Hablando ahora sí del amorío, Gema viene emocionada, mi Rudy. Así que porque la besó Fede,
3: sí,
1: y anda enamorada y que lo abraza.
3: Y también el S. Pérez con la Flor, ¿no?
2: Sí, ajá, también, anda que andan besucón, como en secundaria, dicen.
4: Ey. Anda besucón el S. Pérez.
3: Oye, pero sí, se me hace que la Flor ya no le siguió la onda y este vato ayer tirándole becerros. Ya es como acoso, ¿no?
1: Ya, sí.
3: Sí, ¿no? Ya está así como que qué pedo con este vato. Ya es tú. Fue la peda nada más, güey. Sí, claro.
1: ¿Por qué la sigues, no?
3: Le sí, dice. Ya párale. Sí, ya no te están dando vuelo.
2: Oigan, ¿y vieron el momento incómodo entre Janet y Gema, cuando la jefa soltó el video donde Gema, pues, literalmente habló mal de Janet? Ajá. O sea, pero dijo cosas muy puntuales de, no conecto, me cae mal, no es mi vida, o sea, pero bye.
3: O
2: mal,
3: sea, que fue momentazo. Como la, cuando la nominó, ¿o qué?
2: No, en la cena de nominados, recordemos que Gema, pues, podía ser expulsada este fin de semana.
3: Sí, claro.
2: Entonces, momentazo incómodo, o sea, Gema ya ni volteó a ver a Janet, así de, ¿por qué hacen este tipo de cosas? Se le vio molesta, y Janet contestó como una reina, se tiene que decir.
3: La verdad es que es muy educada Janet, muy. Pero no está dando mucho rating, que digamos, ¿eh? Yo la quiero y voto por ella.
1: Claro.
3: Porque es regia.
1: Yo quiero decir
3: comadre, pero...
1: que qué sabroso se ve la casa de los famosos con Rudy. Uf, el viernes lo vimos juntos en un pantallón, boneless, papitas, güey, una cheve.
3: Con qué manera tragar,
1: no, no, qué delicia, mi Rudy.
4: Pues a ver qué pasa esta semana, mi querido Rudy. Sí. Muchísimas gracias por habernos permitido que hablara Nash.
2: Rudy, me voy a ir al baño mañana.
4: Te queremos mucho, Rudy. Hasta
3: igualmente. Gracias, güey. Gracias.
4: Oigan, no se vaya porque tenemos boletos para el Turbolengua, boletos para This is Michael. Y sí, los dejamos ahora con esta canción que es Pompas de Jabón de Gloria Trevi.
1: ¡Órale!
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3: Esta noche Harry Styles ofrecerá su último de 6 conciertos en el estadio GNP como parte de su gira Together Together, y el cantante británico no deja de sorprendernos. Formó parte de una revelación de sexo al anunciar que una de las parejas presentes tendría una niña. Además, en agradecimiento a sus fans mexicanos, invitó los churros. En colaboración con una famosa churrería de la Colonia Condesa, pagó este postre a decenas de personas que hicieron largas filas.
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3: Esta mañana un sismo de magnitud 7.4 sacudió el occidente de Colombia. Se percibió en varias ciudades como Bogotá, Medellín, Cali, Manizales. Se trató del temblor más fuerte que se ha sentido en la última década en el país. Aún no hay un saldo oficial, pero se reportan importantes daños materiales.
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3: Educación y medio ambiente marcaron la agenda de la gobernadora del Estado de México, Delfina Gómez, este fin de semana. En Texcoco, junto con la presidenta Claudia Sheinbaum, inauguró un nuevo bachillerato tecnológico agropecuario. Y en Temoay, en compañía de Rosa Isela Rodríguez, secretaria de Gobernación, encabezó la Jornada Nacional de Reforestación. Se plantaron más de 4.000 árboles en 21.5 hectáreas.
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3: Lionel Messi despidió este domingo a su padre y representante Jorge Messi en el cementerio privado El Prado, a las afueras de la ciudad argentina de Rosario, en una ceremonia familiar íntima bajo un fuerte operativo de seguridad. El futbolista ha recibido muestras de cariño de todo el mundo. Soy Ivette Parga Ávila.
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1: Estás en Ya Párate, aquí Gabo Ramos, avanzando. Llega la número uno de los 40.

0: Michael, que es el viernes 18 de septiembre en la Arena Ciudad de México. Se pone bueno, ¿eh? Es un show dedicado a Michael Jackson.
1: Obvio, el rey del pop. No, 100% vale la pena, ¿eh?
0: Sí, para que vayan a sacar sus pasos prohibidos. ¡Come on! ¡Come on! ¡Come on! ¡Bueno!
2: Hola, hola, buenos días.
0: Buenas, buenas. ¿Cómo estás? ¿Cómo te llamas?
2: Hola, Andrés.
0: Muy bien, Andrés, bienvenido.
1: ¿Quieres Andrés, tus boletos? El que viene cada mes.
2: Ah, claro, sí.
0: Yomi. Oye, Andrés, está en la mesa ya para Tiana, arroba Nashi Roll y
2: hola, Nashi.
0: Arroba Cojo Feliz.
3: Hola, hola.
2: Hola, ¿cómo estás?
3: Bien.
0: Andrés.
2: Eso, perfecto.
0: ¿Estás listo, Andrés, para participar por tus boletos?
2: Sí, sí, sí.
0: Ok, el Turbo Lengua, tu categoría es la siguiente. Placeres culposos. Vamos a ir repasando el abecedario, la letra con la que te tocas, con la que respondes, ¿ok? A, cojo feliz.
3: A, acariciarme la nuca.
0: B, Andrés.
2: Besarme mis partecitas.
3: Ay, ah, ¿tú llegas? ¿Tú llegas?
1: Órale. ¿Qué? ¿Cómo? Dijo, sí dijo pues lo
0: qué
1: que...
0: Qué presumido.
3: ¿Cómo, Talía? ¿Te quitaste costillas o...? Bueno.
0: C, Nashla.
1: Cajeta con galletas. Ay, sí, pues sigo siendo
0: galletas
1: culposo,
0: saladas, ¿no?
1: Sí, cuando uno está a dieta, pues
0: placer
1: sí.
0: Placer culposo. D, cojo.
3: De dear pasteles.
0: Andrés.
2: Escuchar Bad Bunny.
0: Muy bien. F, Nashla.
1: Figuritas... de galletas y comerlas porque sabes que estás a dieta.
0: Pura galleta.
1: Sí,
0: ¡qué! Sí, sí. ¡Cojo feliz!
3: Galletas de animalitos.
0: ¡Ah, sí! ¡H, Andrés!
2: Untar crema ácida en mi cuerpo.
3: Es que no lleva H, creo.
0: ¿Untar no lleva H?
3: Untar no lleva H.
0: ¡Tache!
1: Ay, no, y la verdad, tan buen momento que nos dio con
0: sí,
1: la letra
0: Andrés.
1: B.
0: Sí. Perdón, Andrés.
1: Porque no. sí nos dio buen momento, ¿eh?
3: Valiste, madre. Ah, no, falta la explosión.
1: Sí,
0: se va, Andrés.
1: Caray,
0: hay otra
1: llamada. Tenemos otra llamadita.
0: Bueno. Sí, ¿qué tal? ¿Qué onda?
4: Hola.
0: ¿Cómo estás?
4: Bien, gracias.
0: ¿Cómo te llamas?
4: Irlanda.
0: Irlanda.
3: ¿Del norte o del sur?
4: Del Estado de México.
3: Ah, muy bien. Soy Irlanda del Edomex.
0: Irlanda, boletos para This is Michael. ¿Estás lista?
4: Sí.
0: Muy bien, esto es el Turbolengua y la categoría es traumas de la infancia.
1: Dios.
0: Traumas de la infancia. Ah, okay. Nashla.
1: Amar a los adultos equivocados.
0: Ve de burro, cojo feliz.
3: Bigotones, me espantaban los bigotones.
0: Traumas de la infancia. C, Irlanda.
4: Caerme.
0: Caerte. D, Nashla.
1: Dictados, eran horribles, trauma en la escuela.
0: Cojo feliz.
3: Ensayos para el bailable.
0: F, Irlanda.
4: Tres,
0: dos.
1: Venga, Irlanda.
0: Uno. ¡Tache!
1: Nada.
0: Se nos fue.
1: ¿Qué está pasando ya para ti?
0: Pues es que es lunes, ¿no?
3: Como no traen
0: que...
3: la lengua turbo.
0: Sí, sí. Muévala, ejercicios para el turbolengua.
1: Es un turbolengua con nosotros. A ver, hay que recordar los teléfonos porque todavía hay oportunidad de ganar.
0: Márquele.
1: 55-51-66-8101.
0: O el
3: 800-00-610-00.
0: Boletos para This is Michael están aquí en el Turbo Lengua. Recuerden, vamos a ir repasando el abecedario. La letra con la que te toca es la letra con la que respondes. Gran show, el de This is Michael, para que la gente vaya. Hay un WhatsApp también para que marque 55-49-35-24-41. ¡Bueno!
1: Llamadita.
5: Bueno.
0: Ah, ¿qué tal? Aquí, ya párate. ¿Allá quién?
5: Alberto, ¿cómo estás? Buen día.
0: Muy bien, mi Beto. ¿De dónde nos marcas?
5: Bueno, ahorita estoy trabajando aquí en Polanco, pero
0: órale.
5: Soy de Coajimalpa.
0: Perfecto, mi Beto. ¿Sí te gusta que te diga mi Beto o no?
5: ¿Sí? Pues sí, sí.
0: Betito.
5: No sé si sea tuyo, pero pues Beto sí.
0: Beto, muy
1: sí,
0: bien.
1: Como que sí, es muy personal, Noel, mi Beto.
0: Pues te voy a decir mi Beto. Te voy a decir mi Beto.
1: No seas confianzudo, okay, Gabo Ramos, apenas si conoces a mi Beto.
5: Ok, mi Gabo.
0: ¡Eso! Categoría, nombres horribles para un bebé. ¡Qué fuerte!
1: Órale.
0: Nombres horribles para un bebé. A, cojo feliz.
3: Anastasio.
0: B, Nashla.
1: Bilbadito.
0: C, Beto.
5: Carlos.
0: D, cojo feliz.
3: Doroteo.
0: E, Nashla.
1: Edmundo.
0: F, Beto.
5: Felipe.
0: G, cojo.
3: Gumaro.
0: nombres

0: horribles para un bebé. H, Nashla.
1: Holanda.
0: Y Beto.
2: Igor.
0: Igor, y si sí te dice, ¿no? J, Coco Feliz.
3: Felipe.
0: K, Nashla.
1: Keto.
0: Órale. Y la dieta, sí es con la dieta. Ah, bien. L, Beto. L.
2: Lidio.
0: M, Coco Feliz.
3: Musiño.
0: N, Nashla.
1: Nashla.
0: Nombres horribles para un bebé. Ñ, Beto. Ñ.
2: Ñoño.
0: Ñoño. O, Coco Feliz.
3: Octavio.
0: P, Nashla.
1: Pirulina.
0: Q, Beto. Q.
2: Quique.
0: Quique. R, Coco Feliz.
3: Rumercindo.
0: S, Nashla.
1: Samadranga.
0: No manches, te, Beto.
1: ¿Quién le pone así?
2: Perdón, no te oí, me estaba
0: riendo. Tetito.
2: Toto.
0: Toto. Cojo.
3: Ubaldo.
0: B, Nashla.
1: Viborilla.
0: Viborilla. W, Beto, W.
2: Wallace.
0: X, Cojo Feliz.
3: Xochitl.
0: Y, Nashla.
1: Yúmela.
0: Beto, Z.
2: Zorrito.
0: Nombres horribles para un bebé. ¡Ah, Cojo Feliz!
3: Agustino.
0: B, Nashla.
1: Viviono.
0: C, para que ganes. Para que ganes, Beto, con la C. Porque le dimos la vuelta ya al abecedario. Con la C. Nombres horribles para un bebé. Ahora.
2: Juliano.
0: Julián.
1: Juliano.
0: ¿Qué? Juliano.
3: ¿Qué? Así se llama.
0: Es que lo vio al revés. ¡Ah! Vale, te mandamos un abrazo, eres ¡ganador!
2: ¡Gracias! ¡Carajo!
0: ¡Ganaste! ¡Vamos, carajo! ¡Felicidades, Beto! Te vas a This is Michael. Te mandamos un abrazo.
1: Pásenme una B.
2: ¡Gracias, mi gabo!
0: ¡B!
1: ¡Pásenme una E!
3: ¡E!
1: ¡Pásenme una T!
3: ¡T!
1: ¡Pásenme una O!
0: ¡O!
1: ¿Qué dice?
0: ¡Arnulfo!
1: ¡Tres veces mi Beto!
4: ¡Mi Beto! ¡Mi Beto!
0: ¡Abrazo, Beto! ¡No cuelgues! Vámonos con música. Llega Dana y el Malilla. Si se acaba el mundo en Ya Párate.

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0: muy bien, avanzando en Ya Párate de los 40, desde la Ciudad de México para toda la cadena nacional, y nos enlazamos hasta Guadalajara, Claudia Chávez.
1: Muy, pero
2: ¡buenos días!
1: ¿Qué tal su fin de semana? ¿Cómo están? Con mucha pila los veo.
0: Sí.
1: Ahora sí nos veo con pila, ¿eh?
3: Dormidita, ¿eh?
1: Un poquito.
0: Ay, ¿tú, Clau, cómo la pasaste?
1: Muy bien, me fui por ahí una comida, de esas comidas que terminan 4 o 3 de la mañana, como me gustan, la verdad.
4: Oh. Las buenas.
1: O sea, que se extienda la fiesta, ¿no?
0: En Guadalajara, aparte, ¿no?
1: O sea, en Guadalajara, Deli.
0: Tequilita y
1: oigan,
0: todo.
1: Uy, sí, aparte llueve y entonces está buenísimo. ¿Ustedes qué onda? ¿Cómo les va cuando tienen que ir a hacer las compras al supermercado? ¿Se van solos o van acompañados? ¿Qué prefieren? A ver, díganme.
0: No sé, Nash. ¿Cojo feliz? Ah, bueno, Nash.
3: ¿Sola?
1: Sí. Sí, ¿verdad?
3: Sí.
1: ¿Tú, Cojo?
5: Con esposa, si no, ¿quién te dice qué falta?
0: Sí.
1: ¿Sí? Gabo.
0: Yo una vez fui solo y me deprimí.
1: Claro. Sí, no
0: necesito,
1: me digas
0: necesito
1: eso.
0: Ir con alguien, como que me guste, y más con mi esposa,
1: ¿crees?
0: Obviamente, pero me gusta ir platicando con alguien, agarrando cosas.
3: No, te distrae mucho eso. No.
1: Sí, a mí también.
3: Yo soy
1: Team Nash, a lo que voy, ¿no? Pero curiosamente, creo que Nash y yo hemos de tener una energía masculina importante, porque eso solamente le pasa a los hombres. Se dice que los hombres son más cazadores y a lo que van, ¿no?
0: Ay, nosotros dos ser hombres,
1: cero,
0: ¿no?
1: ¿Verdad?
0: Tiene una energía bien femenina, nos dice.
5: Pues vamos juntos.
0: Exacto, de la mano.
1: Claro, vayan juntos. No, ¿saben qué? Se viralizó. Hay un creador de contenido, que ya lo han hecho varios, pero se me hizo súper divertido. Imagínense que llega el creador de contenido a esas tiendas, esos supermercados enormes, ¿no?
0: Ajá.
1: Que todo lo tienes que comprar como en de vacía, ¿no? O sea, no es un artículo, sino son más de 10.
0: A mayoreo,
1: o
0: sea, ¿no?
1: A mayoreo. La palabra exacta es a mayoreo.
0: Al negocio.
1: Entonces, fue a preguntarle a cada uno de los señores u hombres que se veían esperando en el carrito, ¿no? Entonces, del 1 al 10, dinos cuánto disfrutas venir con tu mujer a hacer el supermercado.
0: Sí.
1: Y todo el mundo decía, del 1 al 10, cero, mi hermano, decía.
0: No, tú, pues también a quién le preguntó.
1: ¿De verdad quieres que conteste? Le preguntó a como 20, 30 hombres y todos decían, nunca, o sea, no me gusta venir con mi mujer, porque seguramente llenan el carrito, o sea, al tope, y entonces prefieren ir solos como Nash. Y yo, Nash, ¿qué onda? Y hay una cosa medio extraña, porque yo, por ejemplo, mi marido, a lo mejor lo voy a mandar con ustedes, con Cojo y con Gabo.
0: Ajá.
1: Él disfruta pasillo por pasillo y yo no saben cómo me desespero.
0: Pero ¿sabes qué me gusta?
3: Por dos.
0: ¿Sabes qué me gusta de ir con mi mujer, que tal vez empieza a pedir más? Me siento el proveedor. Digo, sí, mi amor, adelante.
1: Sientes,
0: ¿puedes con gusto? Tráete dos, mi amor.
1: No sé.
3: Pero siento que tú solo existes, Gabo. O sea, que estás y haciendo TikToks o viendo qué está pasando en redes y así. Tu esposa, esto y el otro, para aquello. Oye, ¿cómo ves esta salsa? Sí,
0: llévalo,
3: lo que tú quieras.
0: Sí,
5: échalo.
3: Ah, sí, no me importa.
5: Yo tengo que pedir permiso para que me dejen ir a electrónica. O sea,
1: claro.
5: ¿Puedo ir 3 minutos a ver qué está en oferta
1: qué
5: puede haber en liquidación?
1: Oye, pero fíjate qué interesante lo de Gabo, que él se siente el súper. Él es el proveedor. Entonces, cuando está pagando, dice, mi reina, lo que quieras, ¿no? Regrésate por otro coche. Sí, otro coche.
0: Pero no vayamos a Gucci, le digo.
1: Fíjense, oye, platicando algo muy personal, cuando recién me casaba, o sea, ya entendí que mi marido, por más rápido que vaya, va a recorrer cada uno de los pasillos, ¿no? O sea, era de que yo iba a hacer pan, huevo, lo que necesitáramos, y ya lo tenía en el carrito. No le importaba. De cualquier manera, iba revisando lo que contenía, qué sé yo, cualquier artículo. Es fatal, pero es muy chistoso como la mayoría de los hombres, qué raro que los yaparatianos, nuestro equipo yaparatiano, ¿no? Pero necesitan o quisieran ir solos y no acompañar a la mujer, o que a lo mejor fuera muy rápido. Estaba leyendo y hubo una investigación, una encuesta, que resulta, o sea, después de tantos años, los hombres siguen siendo cazadores y las mujeres somos recolectoras.
0: Ah,
1: ¿no? Qué chistoso.
0: Sí.
1: Está bien padre.
3: La energía, ¿no? Te refieres un poco a la energía.
1: Así es.
0: Oye, dice tu mujer, no va en el super. Hace huevos en casa, hace falta huevos en casa, ¿no? Y ya le va respondiendo.
5: ¡Cállate!
0: ¿No?
5: Claro. Así o más.
3: Mi Clau.
1: Dime.
3: Mi Clau, aquí la verdadera pregunta.
1: Ajá.
3: Es que, ay, no.
0: Ya viene enojado.
1: La verdad, pregunta cuál.
5: Ya no faltan, ¿o qué? Cállate, cállate, súbete.
0: ¡Hay oferta!
1: No se nota, que no
3: machos
1: hay ni uno.
3: Oigan, sí. A ver, la verdadera pregunta sería, ¿quién hace mejor la despensa? ¿Los hombres o las mujeres?
0: No, pues las mujeres, obvio.
5: Las mujeres, sí.
1: ¿Sabes
5: sí,
1: qué?
0: Ordenadas, sí. Saben pues ahorrar, sí. Lo hacen bien.
1: Y dependiendo, si ya hay familia en la casa, bueno, van a estar buscando mejores precios y que mejor que nutra más si es que tienen hijos y eso, ¿no? Es depende. Si eres soltero, fíjense que justo leí este artículo y los hombres son que piden 60%, arriba más del 60% piden comida para que les lleven a casa, ¿no? Lo prefieren a ir a hacer el súper. Y las mujeres, solo el 10% son las que piden comida para casa porque ellas prefieren ir y recolectar.
3: Es que es terapia, que es mi Clau, ¿sí? Terapia.
0: Pero también lo puedes pedir en línea, ¿eh? También ahora
1: también,
0: todos ya.
1: También, ya todo en línea. De hecho, los hombres más piden en línea, o sea, compras que las mujeres. Pero siempre es salida, cuando no sea ropa.
5: Es que es salida de familia. O sea, yo con las chamacas.
1: Diste en el punto.
0: Para entretenerla.
1: Sí. Diste en el punto. Hay gente que lo toma como salida. Hay gente que lo toma como salida.
0: Es un paseo. Sí,
1: no, a mí llévame a otro lado, órale. Pero no hacer el súper, por favor. No.
0: Me aburro muchísimo. @ Claudia Chávez FM desde los 40 Guadalajara. Te mandamos un beso, Clau.
1: Besos. Y no me inviten a hacer el súper, por favor. O sea, por favor, no.
0: Vámonos con música. Estás en Ya Párate.
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1: No me voy. Estamos terminando este capítulo de Ya Párate. Esa era de V7, ¿ah?
2: Pues
1: gracias,
2: sí.
1: V7, la
2: es
1: de
2: que ahora como que traes mucho a Mariano Ochoa en la mente.
1: Claro.
3: Bueno. Es que se despide a cada rato ella. O sea, ya es. No me voy. Y regresó. No me voy. No. Nada más me exiliaron.
2: Ah, ¿verdad? ¿Verdad?
1: Oigan, ya nos tenemos que ir nosotros, sí, pero mañanita nos pueden escuchar. @NashyRoll, @GaboRamosOficial. Pero cerramos con un final feliz del Cojo Feliz.
3: Oye, Gabo, pues ya hay que ponerle días a los finales felices porque estamos muy desbalagardos, así de. Como que traemos todo el relajo. Ajá. Mejor vamos a ponerle días de la semana a los consejos. Lunes de consejo tecnológico.
1: Me encanta.
2: Me encanta.
1: A ver, lunes de consejo tecnológico.
2: De mi informático de confianza, el Cojo Feliz.
3: La semana pasada hicimos lo de las contraseñas y hoy es más bien un debate sobre lo que pasa. Cuando te quedas sin memoria y que tienes que ir borrando fotos, ¿cuál es tu criterio para ir borrando fotos?
1: Las repetidas, ¿no? O sea, como que si esta ya la tengo, pum, pum, pum, pum, pum, la voy borrando.
3: Sí, yo soy más de que qué tan importante es este recuerdo. O sea, como que, a ver, sí quiero mucho a mi suegra en esta, o sea, sabes, como que tienes que ir eligiendo qué recuerdo quieres, ¿no? O sea, y está peor cuando tienes que comparar un meme contra un familiar. Que
2: ¡órale!
3: Es que está
2: o
3: bueno este meme.
2: Contra ti mismo. La lucha sí. Puede ser contra ti mismo.
3: Claro, este meme está bueno. Nivel, pero mi abuelo. Entonces.
1: ¿A quién me echo primero?
3: Sí,
1: ¿no?
3: ¿Quién se va? ¿Quién se va? Y esos videos que nadie ve, que siempre están ahí, que tú grabaste pensando, esto algún día alguien lo va a ver. Y
1: no, ni tú mismo
3: los quieres ver. Ni tú mismo. Tú lo grabaste y dices, ay, no, qué flojera. Un minuto de un video que yo mismo grabé y que no quiero volver a ver.
2: Oye, sí,
1: o los que grabas
2: segura.
1: Horizontal, ¿no? Que dices, algún día lo voy a ver en la tele. Nunca. Olvídalo.
3: Nunca. Dice, ah, siéntense, vengan, vamos a ver un video que grabé hace 2 años. Sí, nadie
2: los
3: quiere ver.
2: Pero a ver, ¿y por dónde empiezas? Porque yo sí soy de las que no borra nada. O sea, hasta pago más para seguir almacenando.
3: Es que ese es el problema, porque no vas a parar de pagar para los servicios en la nube. Va a pasar que nunca, nunca vas a... Es infinito porque nunca haces limpieza, ¿no? Entonces, tú quieres volver a cualquier año disponible y tienes todo saturado tu servicio de nube de fotos.
2: Oye, pero es que eso tiene que ver ya más con un tema de ser aprensivo. Yo no puedo borrar las cosas, Cojo.
1: Oye, te puedes ir a la carpeta de selfie, ¿no? Y dices, ¿ya para qué me quiero a mí mismo tantas
3: sí,
1: mías?
3: Yo ya me vi.
1: Ya.
3: Ya me conozco, ya
1: me
3: para
1: veo,
3: qué.
1: Ya me veo, ¿no?
3: Sí, sí, sí. Entonces, pues no hay consejo esta vez, simplemente es invitarlos a analizar la memoria de sus fotos. ¿Has tenido que borrar?
2: Ay, obviamente tengo que, pero fíjate, ahorita tengo 151 mil elementos en mi fototeca.
3: No estoy exagerando.
2: 151 mil.
1: No va a pasar.
2: Ahí está.
3: Hay morras que ven lugares y dicen, me dan ganas de sacudir tu garage o tu cuarto de triques.
1: Sí, closeta.
3: Ajá. Así me pasa con estos. No puedes tener 150 mil.
2: Es que te lo juro. Oye, o sea, chécalo.
3: ¿Qué recuerdos? O sea, ¿y todo es importante, no?
2: Ajá. No, sí, todo es importante.
3: Hay cosas que quieres olvidar.
1: Otro consejo puede ser todos los screenshots o la grabación de pantalla. Porque siempre, ya está en algún lugar.
3: Sí.
1: Ya le sacaste screenshots porque ya estaba en otro lugar, ¿no?
3: Pero luego eso es como prueba de que mira lo que me dijo esta canija un día. O sea, como que tienes
2: que
3: tener
2: sí.
3: Ahí.
1: Son pruebas.
2: Sí. Es que es eso, Cojo. Las te lo
3: pruebas.
2: Prometo, yo nunca borro nada. Por cualquier situación que se me pueda presentar de no.
1: Mi bodega y mi pecho no es bodega. ¿No?
3: mi celular sí es bodega.
2: Déjame te muestro que en 1999
3: yo tenía
1: una conversación de Televisa Niños.
3: Sí, o cuando hay que borrar exes, porque cuando no sacudes tu closet de fotos virtuales,
1: ajá,
3: te puedes exponer a que si regresas suficientes años, dices,
1: un beso,
3: aquí está una personita eso, que fíjate, no
2: fíjate
3: se
2: que,
3: ha borrado.
2: Ay, fíjate ay. Que eso sí pasa.
3: No escroles para arriba, amor.
1: No es, da miedo.
3: Amor, no, nada más ve del año que te conocí en adelante, ¿ok?
2: Exacto, para abajo.
3: Tú solo puedes ver de ahí.
1: Y esas
2: no,
1: cinco
2: eso,
1: líneas.
2: Eso sí puede pasar, que justo la gente que no borramos nada, siempre se queda algo, un screenshot, lo que tú quieras. Pero eso para que veas,
3: sí,
2: lo elimino porque ya, no quiero ver más recuerdos de
3: el Google
2: de
3: Fotos,
2: mis errores.
3: El Google Fotos te dice así, te dice, oye, ¿Te acuerdas de 2017? Ay,
1: ¿sí? Cuando sí eras feliz.
3: Borrar. Ya la tengo tatuada.
1: Ahí estuvo el final con el Cojo Feliz.
3: Gracias.
1: Denle follow, por favor. Recuerden, el miércoles se arma el roast en el Marqueteatro. Muchas gracias. Hasta mañana.
3: Hasta mañana. Que hasta descansen, mañana amigos. Mañana, los quiero mucho.
2: Amor para todos.
1: Amor
2: corazones.
1: Para todos. 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
1: ¿Qué onda? Continúas en los 40 Classic. Yo me llamo Carolina Irales. En lunes, bien alunizada, Fer. ¿Ustedes cómo andan? Manden buenas vibras, que ando ahí resolviendo el mundo ahorita, después de un fin de semana intenso. Pero, ¿ustedes qué tal? ¿Ustedes cómo andan? Tratando de también levantar el ánimo con buena música de los 40 Classic. Y es que recuerden que de aquí hasta las 11 de la mañana tenemos una propuesta musical que nos llevará en un viaje a través del tiempo. Acá conmigo Fermix en los controles. Y yo ahorita regreso contigo. 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
2: Continúas en los 40 Classic. Yo me llamo Carolina Irales y vamos con un hit, una historia. Yo les voy a platicar acerca de esta canción que, a ver, nació destinada para ser un clásico. Al principio nadie confió en ella, pero mira, esta es una muy buena rola. Se llama Heaven de Bryan Adams. La escribe él y hoy la conocemos pues como una de las grandes baladas ochenteras. Originalmente la compusieron para una película que se llamaba A Night in Heaven, una película de 1983 que es sobre un stripper hombre que digamos que no pasó precisamente así como, ay, la historia, la obra maestra del cine, pues no, ¿verdad? Pero, pues Bryan Adams aquí sí hizo algo que sobrevivió a la película, ¿no? Escribe esta canción en aproximadamente un día, se inspiró en, entre otras cosas, en la canción de Faithfully de Journey. Y esta canción la grabaron en 1983 durante una pausa de la gira que traía él, y el baterista que participó para grabar esta canción fue nada más y nada menos que Steve Smith, que es el baterista de Journey. Y pues Bryan Adams ni siquiera estaba completamente convencido de meterla en Reckless, que es el álbum que, en el que está incluido esta canción. Y el álbum que terminaría convirtiéndolo pues en la estrella del mundo mundial, en la que se convirtió en los 80s, ¿no? Y bueno, finalmente sí la incluye, y qué bueno que lo hizo, porque en junio de 1985 Heaven llegó al número uno en Estados Unidos y se convirtió en el primer número uno de Bryan Adams ahí, ¿no? En los United States of America, que te dijera yo. Y esto me encanta de las canciones clásicas, ¿no? Una película pues que, a ver, no era así como la gran movie, pero que le dio como el pase o la excusa a Bryan Adams para escribir esa canción que se llama Heaven, que vamos a escuchar todos juntos, y yo ahorita regreso. 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
1: Ya dan las 11 con 17 de tu mañana. Continúas en los 40.96.9. Yo soy Carolina Hidales. Conmigo Fermix en los controles. Oye, Fer. Ay, no. Ya no puedo fingir ante la gente que estoy bien porque no estoy bien. Estoy. Queda la mitad de mí, yo creo, este día, por lunes por la mañana, después de Baja Beach Fest ayer. Miren, yo dije, ya soy señora, yo ya no aguanto 3 días de festival. Voy a ir nada más el domingo porque quiero, necesito y porque puedo ver a Sean Paul.
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1: Yo iba sobre Sean Paul y ahí en fuera dije, o sea, está bien, pero a quien yo quería ver era a Sean Paul. Ay, pues cállate. Padrísimo, me la pasé increíblísimo y me encontré amigos allá, hicimos bola. Yo, mira, viviendo mi mejor vida. Y ahorita en la mañana llego y le digo, Fer, no, perdí mi teléfono. ¡Ay, no! ¿Cómo crees? Y le digo, lo peor es que no lo perdí allá en Rosarito. Estoy segura que lo tenía cuando venía en el camino, se me descargó. Ya no supe si quedó en el carro de... mi familiar, no voy a decir porque me dijo que no dijera qué familiar fue conmigo. en el carro de mi marido cuando me recogió. O sea, ya no supe dónde quedó el teléfono. Si de plano se me cayó cuando me pasé de un carro al otro. No estaba yo como que tan mal que dijeras tú, perdida en el alcohol tampoco, como para haber perdido mi teléfono. Yo estaba tan triste. Pero ya ahorita le puse aquí para encontrarlo en el iCloud y dice que está en mi casa. Entonces debe de estar ahí entre las cobijas, entre la ropa o entre algún artefacto en mi casa, pero...
2: Que revisen la lavadora.
1: Que revisen la lavadora. No he lavado, Fer, como quiera. Pero yo ya venía en el camino haciendo recuento de los daños y yo dije, no, ahorita voy a entrar al aire y les voy a decir, servicio a la comunidad, por favor, si ven mi teléfono, ayúdenme, ofrezco recompensa. Pues sí, ofrezco todavía recompensa, a ver si alguien me ayuda y lo encuentra en mi casa, porque no, ya le di vuelta toda la mañana y no lo encontré. Pero bien, bien, y ya regresando al tema del festival... Padrísimo, es un evento súper bien organizado, con mucha seguridad. Pues no sé, te la pasas increíble, tiene todo para pasártela increíble. Y los artistas, híjole, pues van y hacen lo que saben hacer, ¿no? Específicamente hablando de Sean Paul, no sé, no me esperaba que tuviera tanta aura así magnética como lo tiene. A ver, es una persona muy talentosa, ha hecho canciones y colaboraciones con grandes artistas durante varias décadas, porque ya está cincuentón, Fer, Sean Paul, ya está cincuentón, jovenazo, y sigue prendiendo a la raza, o sea, es artistazo, me encantó. Cuando encuentre mi teléfono, les voy a publicar videos en mis historias, que no he publicado nada. Pero bueno, hasta aquí el reporte y voy a hacer pública la promesa que te hice, Fer. No, este fue mi último año que voy a Baja Beach Fest, al menos de cotorreo. O sea, si me mandan a trabajar, bueno. Pero es el último año que voy de cotorreo, que voy a disfrutar un Baja Beach Fest. Porque siempre llego los lunes aquí después del Baja Beach Fest a hacer desfiguros. Nos estábamos acordando. Por ahí como el 2021, creo. De allá de Rosarito directo llegué aquí. Me acuerdo que todavía traía la playera de Baja Beach. Y llegué y me acuerdo que estaba en este otro micrófono y me senté y el Fer, no, que sí, que vas al aire. Y en lo que estaba así de que vas al aire, estaba hablando y nomás hice así y ¡pum! Me le quedé dormida hablando al Fer. Y el Fer, Caro, estás al aire. Y yo, dormida, mi amiga, dormida. No, antes no me corrieron, Fer. Nunca lo había dicho al aire. Creo que nunca se lo había dicho a nadie. porque me daba mucha vergüenza. Pero tampoco crean que era porque andaba perdida en el alcohol. Estaba muy cansada porque esa vez me tocó trabajar, pero en una barra. Estaba cobrando ahí de que sí, dos drinks, tres drinks, y yo cobrando. Y luego pues haces corte y luego al final del evento... O sea, después, el domingo después de que hacen corte y que hacen inventario, te revisan, te hacen como un arqueo para ver si sí está bien. Entonces, por eso llegué aquí ya derechito de Rosarito para acá. Dije, ¿para qué me voy a la casa? Pues no, o sea, en lo que llego ya me tengo que regresar. Y estaba muy, muy, muy cansada y sí me le quedé dormida al Fer. Pero bueno, no es el caso. Hoy no tengo sueño. Me duele la cabeza, eso sí, de que me estresé, un poquito la cruda también. Pero lo bueno que ya ubicamos el teléfono, que era el asunto hoy que me tenía toda estresada. Dije, tengo que subir unos videos y unos clientes al Instagram. Tengo que hacer muchas cosas. Y ¿cómo? ¿Depende uno del celular, Fer? Definitivamente. Muchísimo. Así se me paralizó el mundo cuando ya no tuve teléfono. Pero bueno, al ratito ahí les cuento dónde lo encuentre. Que seguro va a aparecer ahí entre los juguetes de mis hijos o algo. Vamos a escuchar algo de música. ¿Ustedes fueron a Baja Beach Fest? Cuéntenme qué tal la pasaron. ¡Ay! No había visto que había mensajes. A ver, los escuchamos en la siguiente intervención porque creo que ya me fui súper largo. Vamos con algo de música y ahorita regreso. Algo de Sean Paul. Ay, sí, sí, sí, para recordar. 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
2: Continúas escuchando los 40 Ensenada 96.9. Soy Carolina Hirales, conmigo Fermix en los controles. Y por acá en el WhatsApp de cabina, que es el 977-8382, tenemos varios mensajitos. A ver qué dicen, Fer.
3: Que arrepiéntanse y nazcan de Dios. Acepten a Jesucristo como su único salvador.
2: Ay, me están regañando por el desastre que traigo del día de ayer. Ayer pasé por enfrente del Paz de Cristo, le digo al Fer, y mejor subí el vidrio del carro porque dije, toda llena de brillos y maquillada y demás, me iba a regañar. ¿Brillos? No, brillos anda en Las Vegas. Ay, ¿qué dice? A ver, un audio del Roberto.
4: Hola, buenos días, Caroline. Ah, con que se fue a la Baja Beer Fest. Va al Festival de la Baja. ¡Ah, qué chido! ¡Qué suave! ¡Bendiciones!
2: ¡El Roberto! Lo dijiste con envidia, ¿eh, Roberto? ¡Ey, no me estén mandando a Calderón! Yo cubas no tomo. A mí no me gustan las cubas. Oigan, bueno, vamos ahora sí a lo que te truje, chencha. Vamos con algo de información que les traigo para compartir el día de hoy. Creo que en los últimos años se han consolidado los fandoms así como con... Se ponen de acuerdo, pues. Que si los de BTS creo que son de los más colaborativos, ¿no? Tanto para cosas buenas como para cosas malas. ¿Ya les tienen miedo en cultura general, sabes que no te metas con las ARMY de los BTS, ¿no? También de Taylor Swift, que en los conciertos tienen todas estas dinámicas donde intercambian pulseras, a lo mejor no tan fuerte, pero también tenemos lo nuestro, los de Post Malone, que intercambian cosas de cositas de girasoles por la canción de Sunflower y... Pues así, ¿no? Como que cada fandom tiene sus curas y te digo, son colaborativos para cuando se necesita y así. Pero ahora les voy a platicar acerca de el fandom de Oasis, para que no digan que nomás los nuevos son solidarios y organizados. Porque un grupo de seguidores de Oasis no nada más se juntó para armar la vaquita y comprar un video inédito de los Oasis, sino que lo pusieron a disposición de cualquier persona para que lo pudieran ver. ¿Cómo estuvo el rollo? Te cuento. Resulta que hay un sitio que se llama Oasis Archive, donde pues dan a conocer, ¿no?, que tienen un material que data de la época en la que Oasis todavía no era Oasis, ¿no? Es un video que grabaron en abril de 1994, no que lo grabaron ellos, sino que alguien los grabó, pues. De hecho, fue unos mesecitos antes de que saliera a la venta es su primer disco, que se llama Definitely Maybe. Y te digo, pues ponen el video de esta presentación, los hermanos Gallagher ahí en Escocia, es una grabación que permaneció por ahí inédita por muchos años. Y el punto era que iba a continuar así y lo subastaron, ¿no? Entonces un grupo de fans se unió para comprarlo por casi 3,000 libras esterlinas en esta subasta organizada por un sitio que se llama Omega Auctions. Y entraron y dijeron, pues, ¡pújale! Y ¡pújale! ¿Cómo se dice, Fer?
5: Sí.
2: ¡Pújale! ¡Pujoneale! ¡Pujoneale! Y ahí estaban, ¿no? Pues, cuando lograron comprarlo, dijeron, pues, lo hicimos para que salga al ojo público. Aquí nada de que nos van a tener privatizadas las cosas. Pero me quedé con la duda, ¿cuántos son 3,000? A ver, 3,000 libras esterlinas a pesos mexicanos. Como unos 70,000 pesos. Poquito menos de 70 mil pesos al tipo de cambio del día de hoy. Pues sí es una lanita, ¿eh? Digo, no es como que yo la tengo de sobra. ¿Qué dicen? Pujonearon y salió. ¡No! Pero bueno, Dice, hoy, tras haber mantenido las imágenes en exclusiva para quienes donaron durante un tiempo, publicamos el artículo para todos. Y pues por ahí te digo, el grupo de fans que posee este material dijo, lo que están a punto de ver son imágenes inéditas, acompañadas del audio de la retransmisión de Radio FM que aquella noche se transmitió para obtener la mejor calidad posible. El material, pues ya lo puedes ver directamente en la página, te digo, de Oasis Archive, o descargarlo para verlo en la mejor calidad posible, lo que tú quieras hacer. Me encantó que se pusieran de acuerdo así como en modo resistencia, ¿no? El fandom de los Gallagher. Y pues yo creo que para ese tipo de cosas, o sea, el dinero que se mueve y el valor que tienen las imágenes y todo lo abstracto que está en internet, de repente como que cuesta, o al menos a mí me cuesta entender, cómo un video, tanto dinero, ¿no? Pero al final de cuentas, pues así funciona el mundo, y te digo, me encantó que el fandom dijera, pues no nos van a prohibir, ni nos van a nada más dejar esto como para unos cuantos, ¿no? Todos los que somos fans merecemos ver y poseer este material, y pues bien por ellos. El material tiene una duración de 30 minutos, no crean que es un videíto así como de 5 minutos, o sea, sí está largo, y se les ve a ellos como a los Oasis antes de subir, durante y después de subir al escenario, ¿no? Y tocaron ahí varias rolitas. Entonces, la calidad de imagen, pues evidentemente no es la mejor, pero el audio, pues sí está bueno, ¿no? Para como que apreciar las primeras veces que tocaron en vivo. Y pues ahí se los dejo. Si quieren el link, me lo piden. El número en cabina es el 977-8382. ¿Qué dice ahí el audio del Batman?
1: Claro, tú que tienes contactos ahí, ahora sí la corneta va a ser en vivo, no va a ser grabado. Lo que está mejor cuando es en vivo. Recuerda que va a ir a la granja también Adame, va a hacer competencia contra Carlos Trejo. Yo pienso que estaría mejor, ¿no? Para que se ponga más bueno.
2: No sé qué están hablando. No sé, tengo perdida la pista de qué está haciendo Alfredo Adame. Lo veo en su Instagram, que sube y sube nada más fotos de inteligencia artificial y de él con su nueva novia. Entonces, no sé. No sé si esté que en la granja, que en algún programa, o si nada más ese cotorreo. Pero bueno, lo que yo les traía información era eso. Vamos a escuchar algo de música y ahorita vuelvo. 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
1: ¡Ey! Continúas escuchando los 40 Ensenada 96.9. Yo soy Carolina Irales. Ya está el Chino Rodríguez por acá conmigo en los controles. ¿Qué onda, Chino? ¿Cómo te fue de fin de semana, prefieren hablar el Chino. No, dice que bien. Oye, es que estoy acá leyendo sandeces que envían. Yo que les iba a platicar de algo serio, pues, si están con sus leperadas. Y es que, digo, sin afán de asustar a nadie, nada más siguiendo las recomendaciones de la OMS, dije, hemos hablado de la diarrea explosiva, de todas las enfermedades que de repente se llegan a dar, y que nos advierte, que nos digas el proverbio chino del día. Vamos a tener que hacer una sección así chino, Ay, bueno, les decía, hemos platicado como de los brotes de enfermedades que de repente se ven alrededor del mundo y pues, para tener las precauciones debidas y demás. Y no sé si se acuerdan, más o menos como en esta temporada del año pasado hubo el brote de sarampión. ¿Te acuerdas, Chino? Que incluso vino una enfermera especialista en vacunas, vino un doctor, nos platicaron al respecto y pues... La OMS acaba de decir que el sarampión no se ha ido del todo, los casos ya están disminuyendo, pero pues la transmisión todavía está activa en varios países, eso incluyendo a México. Entonces hay que estar muy alerta, ¿no? Que si tienes los síntomas más comunes, hay que recordarlos, son fiebre, tos, escurrimiento nasal, ojos rojos y pues las muy características erupciones rojizas en la piel, ¿no? Entonces, para estar muy, muy alerta, fíjate. A mediados de julio del año pasado, había casi el doble de casos activos de los que hay en este momento en nuestro país. Pero ahorita, pues al final de cuentas, todavía hay, ¿no? Nos falta camino por recorrer para erradicar el sarampión, para regresar a como estábamos antes del 2025, ¿no? Que estaba silenciado, pues, fuera de nuestro país. Todavía está el riesgo bastante alto para los contagios acá en nuestro país. Entonces, Chino, qué privilegios gozas, ¿eh? Que te comparten comida y a mí no. Ah, no es cierto. Es que aquí está la mafia de la comida en la estación, canija, ¿eh? Pero bueno, hay casos activos en Guatemala, en Estados Unidos, en otros países de nuestro

peón. O si no tienen su cartilla o no se acuerdan si sí se las pusieron, mejor vayan y pónganselas, ¿ok? Y pues también a los niños, me parece, menores de 4 años, chéquenle su carnet. Y ahí, dependiendo del año en el que nacieron, ¿no? En el de mi hijo viene diferente al de mi bebé, por ejemplo, el sistema o las vacunas que les deben de poner. Entonces, el esquema, no el sistema. Entonces, chequen ahí cómo les corresponde y, por favor, pónganse la vacuna contra el sarampión y todas las que requieren. Porque nomás la del sarampión dijo la cara y es la que me voy a poner, las demás no. No, señores, pónganse todas y a sus hijos también. Digo, cada quien elige cómo criar a sus hijos, ¿no? Está mucho este tema de los antivacunas. Respeto totalmente, pero es mi valor psico y ético compartir, pues, por acá esta información que, pues, pone en riesgo a las criaturas el no tener vacunas. ¿Qué chino? Anda echando Lysol. A mí no me eches, ¿eh? Dice, no sabes si hay vacuna contra la intolerancia a la lactosa. La estoy desarrollando yo. En las tardes trabajo también en día científica y estoy desarrollándola yo. Les aviso cualquier cosa y los invito a comer una nievecita. Siempre que como nieve digo, ¿cómo le harán los intolerantes? Mira qué rico. Vamos a música. Es que mi mamá me batalla con eso, pues. Entonces siempre dice, ay, quisiera, pero... Y así me como tan a gusto la nieve. Vamos a música. ¿Qué? Mira las cosas que te están poniendo, chino, el Gonzalo. ¿Qué vas a poner? Stupid Song de Olivia Rodrigo. Y volvemos, estás en los 40, 96.9.

0: ya se alborotaron mucho. 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
1: Continúas escuchando los 40 Ensenada 96.9. Soy Carolina Irales. Chino Rodríguez en los controles. Chino, ¿te emocionaste? Que les decía yo que va a haber un eclipse total solar. Y que pues no va a ser visible en México, tristemente. Pero lo vamos a poder ver gracias a la tecnología, ¿no? Y a través de las redes sociales. Es el próximo 12 de agosto, es decir, el miércoles, pasado mañana. Y lo podemos ver iniciando desde las 11 de la mañana. Esta información yo se las compartí la semana pasada. Que les dije que todos estos fenómenos astronómicos y astrológicos me encantan. Y me recuerdan cuando era niña. Pues también como vivir estas experiencias con mi papá, que ahora con mis hijos me toca también como, vamos a ver el eclipse y cómo se puede ver, cómo no, todas estas cosas, ¿no? Es como todo un suceso para muchos. Y surgió la pregunta. Me dijeron, bueno, pero dinos cuándo vamos a ver uno aquí en México. Nos dices de los que no se van a ver. Y dije, ay, perdón, entonces que me pongo a investigar, chino. Dije, bueno, es una muy buena pregunta. El próximo eclipse solar total visible en México va a ser bastante pronto, chino. En 26 años. A ver, por eso fue tan especial poder vivir un fenómeno astronómico de esa magnitud hace 2 años, ¿se acuerdan? En 2024. ¿Qué te digo yo, chino? No, dije, mira, inicia temprano. Voy, llevo a mi hijo ahí al caracol a que lo vea, lo dejo a donde me lo va a cuidar mi suegra y ya me vengo a trabajar, claro que me da el tiempo. Y que voy, y que veo la fila como de 2 cuadras del caracol y dije, mijo, no se va a ver, que no está sirviendo ahí ¿cómo se llama? El estetoscopio, quiero decir.
2: Telescopio.
1: Ay, gracias, chino, tú sabes muchas cosas. Bueno, apunten la fecha porque estaban preguntando, ahora apúntenla. Va a ser el 30 de marzo de 2052, dentro de 26 largos años. Dios me preste vida, chino, Dios nos preste vida para vivir ese momento tan especial de la historia de la humanidad. Entonces, ¿cuántos años voy a tener? Puede que sí esté viva, chino, puede que sí. Y ojalá que sí, porque ya es que soy como un pollito de los de afuera del gigante que vendían de colores. Se te morían a los 2 días o que algo les pasaba. Ay, no, toco madera, toco. ¿Sí es madera o es pura formaica? No, chino, entonces, ¿y aquí dónde agarro? Ay, no, ya me estresé. Pero a ver, esto de que qué edad vas a tener y eso, me gustó porque me encontré un video de Jacobo Zabludovsky. Cuando las personas que vivieron el eclipse total solar de 1991, yo todavía no, mi mamá ni mi nombre todavía pensaba, chino, en ese tiempo. Y creo que todavía ni andaba de novia con mi papá. Bueno, no sé. El punto es que en el 91 hicieron esta cuenta, ¿no? De qué edad tendrían para el de 2024, que ahí no eran 26 años, eran un titipuchal más. 24 y 9, 33. Inga, turroña. Según mis malas matemáticas, son 33 años. Entonces, Jacobo Zabludovsky se puso a hacer también la cuenta y a preguntarles, ¿cuántos años vas a tener el 8 de abril del 2024? Uy, se les hacía bien lejos. Y mira, pues ya vivimos, gracias a Dios, esa bonita experiencia del eclipse total de sol. Total eclipse of the heart. Y va a haber otros eclipses solares antes de ese, pero no van a ser visibles en México. Va a haber uno en 2028 y uno en 2029. El 26 de enero del 28 va a ser un eclipse parcial. Y pues de manera virtual, sí, hay que ver el del 12 de agosto últimamente. Somos remetiches. Andamos viendo otras cosas en las redes que no vea yo el eclipse. ¿Qué dicen ahí? Yes, sir, dice, lo podré disfrutar junto con mi pensión. ¡Ah! ¡Ay, qué bendición! Ya con los nietos, ¿no? Hacer toda esta línea del tiempo donde, ¡ay, me acuerdo cuando veía, me eclipsé con mi papá, yo el chiquita! Y luego, ¡ay, cuando llevé a mi hijo al caracol y mejor lo tuve que ver ahí en la terraza de la estación porque estaba muy larga la fila! Y pues ahora con los nietos, ¿no? En el 2050 y tantos. ¿Qué dicen? Corazón de seda. Ahorita la ponemos. Dicen, ¡ah, justo! La de Total Eclipse of the Heart. ¿Qué dice el Choco?
3: Dile al chino que haga unas predicciones, hay unas profecías.
1: Chino, ahora te están así como viendo cara como de gurú, no sé, espiritual. Digo, sí es, ¿eh? Para los que no lo conocen. Sí tiene uno que otro don en ese aspecto. Pero nunca lo hemos explotado de esta manera que el público aclama el día de hoy, chino. Que dieras tu proverbio chino del día. Que ahora que des predicciones. Bueno, ¿qué está pasando? ¿Tienes algo que decir?
4: Sí. Buenos días, Caro.
1: Buenos días antes que nada.
4: Antes de todo. Dos dones nada más. Don Julio y Don Pedro.
1: Y Don Chicharo, ¿cómo se llama el que?
4: ¿O Don Omar?
1: ¡Ay, pon algo de Don Omar! Ahorita ponemos la de eclipse total de corazón.
5: Claro, a mí sí me tocó ver ese eclipse del 91. En aquel entonces vivía en León, Guanajuato, y papá consiguió unos lentes de o vidrios de soldador. Así que sí, sí me tocó la experiencia, y pues el del 24 que estás mencionando.
4: Dos. Yo llevo tres.
1: ¿Ya llevas tres?
4: Sí.
1: ¿Cuál otro viste tú?
4: El eclipse, dice solares, ¿no? Total, sí. No, ay, déjame sacar cuentas, Caro, ¿por qué? O a lo mejor estoy confundido con otro, ¿no? O sea, uno muy sonado, el que se apreció en su máximo esplendor aquí en La Paz, Baja California Sur, ¿no?
1: Ajá.
4: Y de ahí anterior creo que hubo...
1: Aquí en mi compu. Y los que son de, dice, es el chino McAlpin.
4: No, amigo, no, ¿cuál? El pan solamente en las mañanas y en las tardes y en las noches. Por los que no saben. Ya.
1: ¿A poco sí es?
4: Ya lo reclutaron.
1: Santo Cristo. Esos son otros temas. ¿Qué dicen ahí? Yo tenía 15 años y fui a verlo a La Paz. No hagan cuentas, dice.
4: Pero a ver, tendría que unos, a lo mucho, Perlita tendría unos 7-8 años, yo creo.
1: ¿Cuándo?
4: Me imagino, cuando fue a verlo.
1: Dice que 15. Dice, yo tenía 15 años. Es como años, Perlita. ¿Qué dicen ahí?
4: O sea, que es más grande que yo, güey.
1: Dice, Don Ramón, tequila. ¿De qué hablas, Fer?
4: De los dones.
1: Ah, y Dios mediante, llego al siguiente también, versión jubilada y abuela. Te tocó ver al cometa Halley.
4: Ese sí.
1: Dice, me tocó ver al cometa Halley. Sí, siempre que hay, incluso cuando avientan, también hacen lanzamientos aquí cerca que se alcanzan a ver y demás.
4: Los de Space.
1: Sí, ajá. Yo también me salgo en la noche a ver, a veces nomás veo pura neblina, pero el simple hecho de tomarte el tiempo... Ahí vamos descalzos, mi hijo y yo, de que ya es hora. Y nos salimos ahí a estar viendo el cielo, ya. Si no nos toca ver nada, por lo menos pasamos tiempo juntos y nos reímos de que no vimos nada, ¿no? Pero...
4: todo es, nublado.
1: No, sí, me tocó. La última vez que hicimos eso estaba todo nublado, no vimos ni MySpace. Pero, pues al final de cuentas te digo, esa es la parte que a mí me gusta de... Claro, presenciar los fenómenos, pero todo lo que abraza al momento, ¿no? El compartir con algún ser querido, con tus hijos, con la familia, estar ahí en el brete. Te digo, pues, yo que soy chismosa.
4: En el brete.
1: Ay, no. Ya vamos.
4: O el bochinche.
1: En dar en la risión, dice mi abuela. Vamos, pues, a escuchar algo de música. ¿Qué vas a poner, chino? La de... Ah, la de corazón de seda. No, no tiene el cualquiera. La pidió el chico aquel, el Gonzalo. Es la que va a poner el chino. Y ahorita volvemos. 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

0: corazón. Hoy tenemos invitados. Recibamos en la cabina de los 40 a...
1: Doctora Merit Verdugo nos acompaña el día de hoy aquí en los 40 Ensenada 96.9 y estoy muy muy contenta de recibirla, doctora. ¿Cómo estamos hoy?
2: Estamos muy bien, gracias por esta invitación. Estoy muy contenta de estar aquí con todos ustedes y pues la gente que nos está escuchando.
1: Doctora Merit, para los que no saben quién es usted o qué servicios ofrece, platíquenos un poquito. Usted se dedica a la medicina estética, pero pues hay, platicábamos fuera del aire, ¿no? Hay como mucho cuestionamiento en el de la medicina estética y si quedo, no quedo como quiero, no quedo como me gusta. Todas estas cosas me gustaría que nos platicara el día de hoy.
2: Claro, yo soy egresada de la UABC aquí en Ensenada de médico y después hice un posgrado en medicina estética, regenerativa y antienvejecimiento. Lo padre de la medicina estética que muchos no saben o tienen un tabú o han escuchado cosas diferentes, es que la medicina estética es preventiva. No vamos a ir en contra del reloj, sino que vamos a lograr que con tratamientos sutiles, bien especificados y acorde a tu persona, vamos a lograr que te sigas viendo súper bien y mejor acorde a tu edad. Y pues sí, hay muchos tabúes, muchos miedos, incertidumbres. Por ejemplo, el tratamiento número uno en México y en el mundo es la toxina botulínica. La mayoría de las personas lo conocen como Botox. Y pues ese es el tratamiento número uno. Lo que hace es rejuvenecer y retrasar que las arrugas estáticas, las que vemos ya en la piel, queden permanentes en tu piel. Entonces ayudamos a prevenir.
1: Y el tema del Botox, ¿no? Ay, que veo que... y si quedo como con alguna bola, con algún... Y hay como mucha desinformación en cuestión de qué es el Botox y qué son los fillers, ¿no? Son okay. Cosas diferentes y de repente pensamos que todo lo que va en inyectable es Botox, ¿no?
2: Sí, la toxina botulínica va a nivel muscular. ¿Qué quiere decir? Nos va a ayudar a relajar el músculo. Por ende, el movimiento que hagamos, mímica facial, gesticulación, se va a ver reflejado en la piel. Una vez reflejado en la piel, vamos a ver esa disminución de las arrugas. ¿Qué quiere decir esto? No te va a aumentar de tamaños, no te va a deformar tu rostro. De hecho, cuando el efecto se va, las arrugas vuelven a aparecer lastimosamente. Uh-huh. Hay que estárselo aplicando cada 4 o 6 meses. A diferencia de los fillers, que es el ácido hialurónico, aquí sí venimos a hacer volúmenes, a crear estructuras, por ejemplo, en los labios, cuando quieren un aumento de labios, una definición de labios, hidratación, ahí aplicamos ácido hialurónico. También lo usamos en mentón, marcaje mandibular, en pómulos, y referente a si te vas a ver boludo, es dependiendo de la cantidad de ácido hialurónico que apliquemos.
1: ¿Y con quién lo pongan?
2: Y con quién lo pongan, también vayan a la clínica.
1: Y digo, este es uno de los muchos servicios que usted maneja en su clínica, ¿no? Pero me encantaría que también la gente pues supiera, porque tiene tecnología de lo último, ¿no? 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
2: Sí, tenemos muchísima tecnología. 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El rostro se conserva sin una huella estética. 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
1: 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Y doctora, pues algo más que le gustaría compartir con la gente que nos escucha.
2: 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Asegúrense de ir a un lugar confiable que les puedan dar como un respaldo de si cualquier cosa, pues alguna complicación vaya, porque estamos trabajando con inyectables, puede suceder una complicación, pero que tengas ese respaldo de que te estás atendiendo con un médico en una clínica que cumple todos los protocolos ante COFEPRIS y las leyes, y pues que estés tranquilo de que cualquier cosa se puede resolver y pues atrévete a lucir linda y al natural.
1: ¡Ay, me encanta! Pues muchas gracias por la visita del día de hoy, doctora, por toda la información. Ojalá que nuestros radioescuchas, hombres y mujeres, se animen a estar guapísimos. Y pues vamos a ir a escuchar algo de música chino, ¿verdad? ¿Qué vamos a poner? Where is my husband? ¡Ay, me gusta esa canción! 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
5: Continúas en los 40, 96.9, soy Carolina Irales, Chino Rodríguez en los controles. Yes, sir. Y tenemos mensajitos, el número en cabina es el 977-8382, ya nada más para leerlos y despedirme, Chino. ¿Qué pusieron ahí un audio?
6: Hey, que nos digan qué le harían a Chino para las arrugas.
5: Ah, dijo la doctora que nomás le iban a hacer un facial, que tenía su piel muy bonita, su piel suya de él. Dicen, Caro, ¿puedes mandarle un saludo a Baldo y sus ecuaces, muy en especial al comandante Roca? Ay, te digo que leo ya despacito las cosas porque luego me da miedo que me pongan a decirle peradas. No, yo los conozco. Dicen, usa su skincare coreano el Chino. Y claro, entre asiáticos entienden, pues. Oye, Chino, ya me voy, ya nada más venía a despedirme de nuestro amable y hermoso y lindo auditorio. Y desearles un muy buen inicio de semana. Dice, hey, yo no soy Le, pero... Ah, bueno, pero... Ya por pagan justos por pecadores, diré mi mamá. Oigan, pues sí, les digo que ya nada más venía a despedirme de ustedes y a desearles un muy buen inicio de semana en este lunesito de verano. Disfruten mucho lo que resta del día. Les mando besos con mucho amor y regreso mañana a partir de las 10 de la mañana con los 40 Classic. Están en los 40 96.9.
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6: ¿Ya?
4: ¡Regresamos a trabajar!
6: Se acabó
4: la vacación.
6: Finalmente te puedes sentar en la corneta y yo también, como tanto nos gusta, mi estimado Estaquita, precioso, qué gusto verte y escucharte.
4: Oye,
6: después de tantos y tantos días.
4: ¿Sabes qué? Me siento muy mal porque te oigo enfermo, güey.
6: Estoy enfermo, tengo
4: ¿Cómo gripa? Puede ser, güey? ¿Cómo puede ser? Tus vacaciones te las pasaste moqueando, güey.
6: Sí, mis pulmones eran una fábrica de guacamole.
4: Acá espeso, chido.
6: Verde, fosforescente.
4: No, en cambio, yo estuve preparando un foie gras con mi hígado durante 2 semanas. Yo creo que no queda nada de mi hígado. Estuve navegando, tragando queso y bebiendo vino durante 2 semanas, prácticamente delicioso.
6: Qué maravilla.
4: Pero estoy tan contento de estar de vuelta en estos micrófonos. Y yo como también. Siempre, pasaron puras cosas divertidísimas mientras no estábamos.
6: Sí, hasta coraje da. De repente yo veía unas noticias y decía, ¿por qué no estoy en la corneta para comentar esto? ¡Caramba!
4: Exacto.
6: Esto está muy divertido. Pero bueno, vamos a hacer recuento de algunas de las cosas que se nos pasaron en el camino. Tenemos el día de hoy, por ejemplo, varios políticos abriendo el hocicote y luego arrepintiéndose y pidiendo disculpas.
4: Hubo un caso terrible.
6: Es que de veras.
4: Es que hubo un caso terrible porque tenemos una clienta aquí en la corneta, la señorita Salvatori, que nunca se ha distinguido por ser la más, digamos, el cuchillo más afilado del cajón, vamos a decirlo de esa manera,
6: sí,
4: ¿no? Entonces, pues metió las cuatro.
6: Metió las cuatro, horrible. Pero espérame,
4: horrible.
6: Antes de entrar en materia, déjame saludar al Nuevi, que no...
4: Adelante.
6: ¿Cómo estás, mi querido Nuevi? ¿Qué tal la pasaste?
7: ¡Ay!
6: ¿Descansaste de nosotros?
7: Obvio, no.
4: No, pero güey, no, o sea, no te tomaste unos días, no te tomaste unos minutos.
7: O sea, el no venir a cabina y no ir allá a la tele sí es descanso, ¿no? Pero pues ahí estuve haciendo sus programas repetidos, muchachos.
4: Qué la canción. ¿Y cómo chillan? De veras, ¿cómo chillan? No se pueden ir de vacaciones porque insulto todo el tiempo. Ya dejé de abrir mis redes sociales porque puro insulto.
6: No nos pagan con sus impuestos, cabrón.
4: Además.
6: ¿Verdad? Por usar la exigencia es... No somos políticos, o sea, nosotros además necesitamos vacaciones. ¿Saben lo que es aguantarnos mutuamente todos los días? Después de que estuvimos en el Mundial trabajando 40 días seguidos sin descanso, viéndonos la jeta, ¿en qué importa? En la corneta extendida y en la delantera, ya necesitábamos dejar de ver nuestras jetas.
4: Nos cae bien de repente, o sea, separarnos un poco, darnos espacio y después volver y ser felices juntos, los dos. Bueno, los tres aquí con el Nuevo.
6: Hoy hasta gusto me dio ver tu jeta, güey. Imagínate.
4: A mí también. Y estás hasta enfermo, güey. Hasta me da gusto oírte todo moquiento, güey. Estoy preocupado por ti, que no disfrutaste tu vacación.
6: Ah, sí, disfruté mi vacación, pero pues sí, no es lo mismo estar con salud que estar todo ahí enfermo, ¿no?
4: Yo estuve con salud diario, güey.
6: Salud.
4: Diario, diario.
6: Mi bebé se
4: diario,
6: enfermó,
4: güey.
6: También, horrible, calentura, no, una cosa.
4: A mí solamente se me enfermó el hígado, yo creo, güey. Pero fuera de ello estoy bien. Creo.
6: Pero ese hígado trae un enterramiento de toda una vida.
4: ¿Cuánto más me durará ese hígado? No lo sé, güey. Porque me preocupa de verdad.
6: Hagan sus apuestas.
4: Y luego, además, se juntó uno de mis compañeros de viaje, porque iba yo en un barco, ¿no? Entonces no te puedes. Ahí vas viendo a gente y vas conociendo. Un pinche borracho de donde el güey escocés, güey. No.
6: Y te hiciste su cuate.
4: Escocés. Sí, güey.
6: Y los escoceses que ni beben.
4: No, maldito bastardo, güey. O sea, era... ¡Ya llegaste, güey! ¡Qué bueno que ya llegó José con la fiesta y la chinga! O sea, lo quería yo matar. Así de, ya cállate, güey, por favor. Pero bueno, lo querían matar incluso los de la tripulación, que lo querían aventar ya por la borda, güey.
6: ¿Y tu familia no te decía, ya, papá, ya no tomes?
4: Fíjate
6: por
4: que
6: favor,
4: me acompañó mi hija a tomar un par de veces, güey. También agarró el... Pues ya está grandecita, ¿no? Bueno, tiene 21 grande. Años. Entonces, también le entró al relajo y mi esposa se relajó mucho al respecto, la doctora. Le dijo, ¿por qué, güey? Es cumpleaños de tu amigo, no vas a ir hoy en la noche. Porque
6: te ¿De tu amigo escocés?
4: Ajá, y entonces ya fui al cumpleaños del güey y bueno, acabó eso de rompe y rasga. Pero bueno, la cosa es que estamos de vuelta, es muy bonito.
6: Lo importante es que estamos vivos. Te iba a decir, lo bueno es que tenemos salud, pero yo no tanto en este momento, pero es una gripa ya.
4: Pero tendré. Estamos vivos, seguimos aquí.
6: Me siento vivo.
4: Y tenemos programa todavía con todo y los derechos de las audiencias, que ahorita vamos a hablar ampliamente de ese asunto.
6: Fíjate que eso sí me preocupa, porque la libertad de expresión, creo yo, es algo invaluable.
4: Fundamental.
6: Y es fundamental en una democracia. Y empezar a que el gobierno decida qué es verdad y qué no.
4: Exacto. Y bueno, y además de todo.
6: Multar a las televisoras y a las redes.
4: Y te voy a meter un güey ahí o una señorita que me dé mi derecho de réplica como gobierno. Y esto de los derechos de las audiencias, pues creo que ya los tienen, ¿no? Tienes el derecho de cambiarle o quitarle si no te gusta. No lo tienes que oír.
6: A ver,
4: no
6: papá gobierno, o mamá gobierno, como le quieran decir, o papás gobierno. Tienen ustedes todos los canales del Estado, tienen el canal Correcto. 22, tienen el canal 11, tienen
4: la mañanera,
6: el Imer, y tienen la mañanera, y han convertido los canales del Estado en propaganda pura y dura,
4: Correcto.
6: Absoluta
4: Correcto.
6: Propaganda, descarada, ni siquiera el gobierno de un partido, ¿no? De Morena. Luego meterse con lo que digan en otros canales, pues me parece peligrosísimo.
4: Y luego también, a mí, ¿sabes qué me preocupó mucho? La presidenta diciendo, pues es que hablan mal de nosotros porque no les damos chayote. Ergo, pues todos los que hablan bien del gobierno te reciben chayote, presidente, ¿cómo está el pedo? Me pregunto.
6: Presidente que dijo, creo que fue López Portillo que dijo en
4: su momento. No les pago para que me
6: peguen.
4: Yo
6: lo pago para que me peguen. Y yo lo entiendo, ¿por qué le va a dar dinero el gobierno a un medio que lo está atacando constantemente? Eso tiene todo el sentido del mundo.
4: Me preocupa que la presidenta habla de que hablan mal de ellos porque no les da chayote. Entonces, ¿a algunos sí les da chayote, presidenta, o cómo está la cosa? ¿El gobierno sí le da dinero a algunos medios y a otros no?
6: Obviamente, a través de la publicidad le dan dinero a muchos medios.
4: Estamos hablando de a través de la publicidad, es una cosa que no debería de ser en todo caso, pero también se habla de muchos periodistas, muchas plumas, muchas... incluso periódicos y demás que reciben prebendas más importantes, no solamente presupuestos del gobierno.
6: Entonces, pues eso es lo que habría que ver y demostrar, porque cómo se entrega ese dinero. Porque el dinero que se entrega a través de publicidad pues es público, eso lo podemos conocer.
4: Pero tú imagínate que el gobierno dice, es que es mentira lo que dijeron el otro día en la corneta acerca de que nosotros probablemente o posiblemente le demos dinero a tal. Y entonces demandan a la empresa y entonces la empresa empieza a tener pérdidas y entonces me empiezan a decir, ¿sabes qué? Pues te vas a tener que callar un poquito. Y así el gobierno va adquiriendo control. Eso, señora presidenta Sheinbaum, y eso, es señores mordaza. Y señoras del gobierno, se llama censura y ley mordaza, correcto. Entonces,
6: por cierto,
4: no nos hagamos güeyes, ¿no?
6: Ya que estamos en eso, vamos a escuchar al vocero votos de Morena.
4: Ese güey.
6: Arturo Ávila.
4: ¿No lo oíste hablando el otro día del inglés, güey? Ahorita vamos a oír esto, ahorita les voy a platicar.
6: Bueno, vamos a oír primero esto. Sí. Arturo Ávila estaba hablando precisamente de esta polémica reforma que quieren llevar a cabo. Implementar.
4: Los derechos de las audiencias se llaman.
6: Dice que para proteger a las audiencias.
4: De las mentiras.
6: Que ellos van a definir qué es verdad y qué es mentira de lo que se dice en los medios.
4: Oye, y luego las mentiras que dicen en la mañanera, dice la presidenta, que no, pues eso si no quieren no las vean, pero aquí no vamos a, no, aquí no nos van a cuestionar. ¿Y cómo dicen mentiras en la mañanera, presidenta? Muchas, muchísimas. Entonces, pues, o todos coludos o todos rabones.
6: Arturo Ávila, el vocero votos, intentó arreglarle, pero ya había metido las cuatro cuando él mismo se refirió a esta ley como la ley censura.
4: Así es.
6: Adelante.
8: Yo creo que este tema de la ley censura tiene otro ingrediente también importante.
9: La ley censura, sí.
8: Así como le llaman ustedes. ¿No?
4: ¿Cómo eres, Pedro?
6: Así como le llaman ustedes, ¿no? Para que ustedes entiendan que pues, claramente en su cabeza también es una ley censura.
4: Pues es que es
6: Estamos
4: una ley censura.
6: Estamos hablando de acallar a los medios y eso es peligrosísimo en una democracia. Eso anuncia el fin de una democracia.
4: Es una ley que lo que quiere garantizar es que, por ejemplo, no se diga narcopartido, que les ha pegado mucho, ¿eh? Como marca a Morena, como marca política.
6: Bueno, ya le prohibieron al PRI decirle narcopartido a Morena.
4: Sí, bueno, pero al PRI, ¿no? Pero por ahí empezamos. Pero imagínate que yo digo, porque me sale de mis pelochas decir, pues resulta que este narcopartido, y con eso me puede censurar el gobierno.
6: Seamos un poquito más claros. hay maneras en las cuales sí se puede calumniar vilmente al gobierno.
4: Ah, sí, puedes decir que una persona robó algo, decir una mentira, ¿no?
6: Desde un medio como ese, ¿no? Por ejemplo, uh-huh. si tú te pones

0: un entramado.
1: Y todos los dueños de las empresas, de los grupos radiofónicos y las
0: televisiones. Yo no quiero aquí.
1: Pues sabes qué, antes que otra cosa, esto es un negocio y si porque tú abres tu bocota y yo estoy perdiendo dinero, pues te vas a ir a tirar a tu madre.
0: Pero el periodismo es muy importante para una democracia, porque si no, ¿cómo nos vamos a enterar, no? Porque ya sabes que luego salen los negocitos del gobierno y demás.
1: Hay una forma
0: si no hay
1: de
0: periodistas
1: navegar,
0: que investigan.
1: Hay una forma de navegar claramente esto, incluso imponiéndose la ley censura.
0: Ajá.
1: Y es apegarse al Estado de Derecho. Decir solamente lo que tienes pruebas para sostener.
0: Correcto.
1: Y cuando no las tienes, ser claro y decir, en el hipotético caso, o podría ser que, sin aseverar.
0: Sí.
1: Entonces, el uso responsable del micrófono es una manera de contrarrestar.
0: Sí, bueno, licencia. Sin duda. Pero también, no sé, por ejemplo, un periodista como nuestro compañero Carlos Loret, que es un periodista, o sea, de los que sí son incisivos, de los que sí investigan, de los que sí descubren, de los que sí destapan, de los que sí evidencian, cuestiones, pues, francamente, ilegales.
1: ¿Cuándo se la chupas ya, Carlos? Te mueres.
0: Fíjate que no tengo... La verdad es que conozco a Carlos hace muchos años.
1: Años lleva soñando
0: y nunca he querido chupársela. Nunca he querido chuparle nada a Carlos. Nada. Pues
1: pareciera.
0: En todo caso, lo que me gustaría sería abrevar...
1: Yo también lo estimo y lo respeto, pero hasta ahí.
0: Sí. Sí, no, bueno.
1: Hasta ahí, güey, hasta ahí.
0: Yo no tengo deseos de felarlo en ningún momento. Saludos, Carlos, por cierto, y perdón. Así es, Eduardo, ya lo conoces. Eso es horrible, ¿no? Pero bueno, lo que decía
1: yo, horrible.
0: Es que ese tipo de periodistas, los que realmente investigan y demás, van a tenerlo mucho más difícil si esta ley llegara a ser una realidad, si esto llegara a implementarse realmente. Si es un intento de acallar a los periodistas, si es un intento de censurar a los medios, si es un intento de controlar el discurso nacional absolutamente para que nadie pueda decir nada en contra del gobierno. Y la verdad es que eso no es democracia, eso no es libertad y eso no es lo que queremos los mexicanos y las mexicanas, señora presidenta.
1: Pero como te dije, se contrarresta con un uso responsable del micrófono.
0: Sin duda.
1: Hablar solamente lo que es demostrable. Hechos. Y no andar faroleando y mamando, porque también es verdad que en los medios se adornan y dicen una cantidad de mentiras en contra del gobierno que se está...
0: Y el gobierno no dice una cantidad de mentiras impresionantes en sus mañaneras todos los días. Y no tienen ahí periodistas a modo. No, para nada, ¿no? Claro que no, güey. Pues no. Ellos no hacen esas cosas,
1: güey. Vamos a ver lo que dice la gobernadora de Veracruz, Rocío Nale.
0: Hablando de personajes,
1: que precisamente Rocío Nale quiere crear un censo de periodistas.
0: Censo de periodistas.
1: Y evitar de esa manera que haya excesos en
0: Rocío
1: el uso
0: Nale
1: de la libertad.
0: Gobierna
1: de
0: en Veracruz, ¿no?
1: Sí.
0: ¿Y de dónde han salido los más horrorosos cuentos de periodistas a últimas fechas? Hubo una periodista a la
1: Veracruz
0: cual fueron a sacar de su casa. Entonces, Rocío Nale,
1: sí,
0: creo
1: pero
0: que
1: por ejemplo, eso que estás
0: me parece
1: haciendo
0: muy desafortunado. ¿Qué?
1: O sea, no fue el gobierno quien acabó con estos periodistas.
0: No fue el gobierno quien acabó con estos periodistas. Sí.
1: Entonces, de alguna manera, lo que estás haciendo ahorita
0: es
1: una irresponsabilidad ante el micrófono.
0: No, porque lo que sucede es que esos mismos grupos criminales que van y acallan a un periodista, evidentemente pues están de alguna manera alineados con unos u otros, no estoy diciendo de qué partido, con unos u otros. Porque a la periodista no la fueron a buscar a su casa nada más porque no les gustó el artículo a ellos, sino porque está afectando algún interés, está afectando algún negocio, está encontrando y descubriendo alguna irregularidad. Y
1: mira,
0: si el gobierno
1: aquí, una vez más,
0: no controla...
1: Dijiste, estos grupos delincuenciales evidentemente están vinculados al gobierno. No es evidente.
0: Yo no dije... No.
1: No usaste
0: no
1: la palabra evidente. Me fijé claramente en ello.
0: No, pero espérame. A ver, aquí el asunto es... El grupo criminal evidentemente no está él solito diciendo ¡ay, aquí no me parece que esto me conviene a mí! Están a lo mejor metiéndose con un negocio de ese grupo criminal que seguramente el gobierno podría tener, si hiciera su trabajo, pues regulado de manera que no existiera ese negocio ilícito. ¿Estamos de acuerdo?
1: Sí, pero no sé qué tiene que ver con la discusión.
0: No, pues con la discusión tiene que ver que estos grupos que están muchas veces coludidos con autoridades, pues evidentemente van y acallan al periodista, van y hacen lo que tienen que hacer, amedrentar o violentar
1: es que
0: a un periodista.
1: Ahí hay varias fallas en tu lógica.
0: A ver,
1: la primera
0: pensemos
1: es decir,
0: en Ciro Gómez Leyva, por ejemplo.
1: La primera es decir que es evidente, no es evidente. Y la segunda estás dando por un hecho que hay una colusión
0: con el gobierno. No es evidente.
1: Y luego con el gobierno de Rocío
0: Eduardo, Nale. No es evidente que el gobierno muchas veces, cuando se habla de los abrazos no balazos, cuando se habla, como decía Andrés Manuel López Obrador, de que los delincuentes también son personas.
1: Yo sí creo que hay un vínculo con el narcotráfico.

0: tráfico
1: claro,
0: en muchos niveles
1: por
0: de
1: supuesto.
0: Gobierno, en muchos estados,
1: por supuesto.
0: Y en muchos en varios partidos, no nada más sí. en el partido hegemónico hoy día que es Morena.
1: Claro.
0: Pero de ahí a decir que es evidente, yo no
1: pero
0: tengo
1: si
0: las pruebas.
1: El gobierno, o sea, pero si el gobierno hiciera su trabajo y tuviera al crimen organizado
0: bueno,
1: a
0: si
1: raya,
0: el gobierno hiciera su trabajo tendríamos
1: pues sí.
0: educación, tendríamos servicios de salud,
1: pues sí.
0: tendríamos el país que realmente
1: pero
0: nos merecemos.
1: Entonces, lo que no les gusta en el gobierno es que se haga pues ese vínculo, ese decir pues sí,
2: esa crítica.
1: El gobierno,
0: eso
1: esa
0: es lo
1: crítica.
0: Que no les gusta.
1: Eso es lo que no les gusta.
0: Por eso hay que ser más inteligentes y más objetivos en la manera de hacer crítica.
1: Sí, pero eso es lo que buscan con esta ley. Lo que buscan es acallar la verdad. Eso es lo que buscan con esta ley. Y eso está mal y eso no es lo que queremos. Pero bueno,
0: quiero entender lo que pide Rocío Arnal. Adelante,
1: sí.
0: Rocío.
1: Venga, Rocío, venga.
3: Como en todo debe de haber orden. Cuando hay un exceso, cuando se cruza la línea difamaciones y mentiras o manipulaciones, hay afectaciones a la sociedad y a terceras personas.
1: O sea, nosotros.
3: Y se pierde el profesionalismo y la ética del comunicador y del periodista. De hecho, de eso hablaban la semana pasada. Ustedes aquí dijeron que había que hacer el censo de los periodistas. Me pareció excelente, pues, que la comisión de periodistas haga su censo y todo lo demás. Así debe ser.
1: Ok. Su censo de periodistas.
0: La esencia de lo que dice es correcta. Se cometen muchos excesos.
1: Sí.
0: El pedo es dónde está la línea.
1: Esa línea de la que habla.
0: ¿Quién define esa línea? ¿Quién va a decir, sabes qué, hasta aquí, esto se puede decir, esto no?
1: El gobierno.
0: Si va a ser el gobierno, entonces va a ser una línea que van a acomodar donde a ellos les convenga y no donde a la sociedad le convenga.
1: Tú imagínate, por ejemplo, que no sé, cuando se hace una licitación y se da dinero para construir una obra, pon tú, como el tren este interoceánico que se descarriló, y no hay periodistas, porque pues tienen miedo los medios de comunicación de que lo censuren, que investiguen el asunto pues de los materiales que se usaron para el tren y que acabó descarrilándose porque usaron materiales baratos y que resulta que sí sabemos quién llevó a cabo la obra.
0: No se descarriló, solamente se salió de sus vías.
1: Exacto.
0: Hay que entonces, ser claros.
1: Esa fue la corrección del gobierno. Entonces, Una vez más, es controlar el controlar la información. Y cuando el gobierno controla la información, estamos hablando de una cuestión.
0: Pues ya orwelliana.
1: Queremos en México, ¿no? Queremos horrible. En México. O sea, eso no es lo que queremos en México. Y la verdad es que pues tendremos que ser muy cuidadosos todos los que tenemos un micrófono enfrente, pero no nos vamos a dejar, ¿eh?
0: No, no dijiste algo hace rato que me pareció muy atinado. Ya existen leyes pues en
1: correcto.
0: Contra de,
1: sí,
0: la
1: calumnia.
0: Calumnia. Bueno, vamos a ver, ¿qué dijo Claudia Sheinbaum, nuestra querida presidenta, acerca de TV Azteca? A mí me parece que lo ha hecho muy bien Claudia Sheinbaum en un entorno dificilísimo.
1: A mí me parece que lo ha hecho bastante mal en muchas cosas, pero bueno. Y que lo está haciendo peor cada vez en muchas cosas, como en este tipo de cuestiones.
0: Esto no me gusta.
1: De querer coartar la libertad de expresión.
0: Esto sin duda no me gusta, pero no le quito
1: tampoco.
0: El adjetivo de querida presidenta.
1: Pues quiérela todo lo que tú quieras.
0: Esto dijo acerca de TV Azteca.
1: Es más,
0: la verdad,
1: te podría aplicar la misma que me aplicaste con Loret, pero no lo voy a hacer.
0: No, ¿okay? No.
1: Bueno, pues entonces,
0: no te pases.
1: Entonces, ahí está. Vámonos entonces a lo que sigue.
4: TV Azteca está dedicado.
0: Espérame. TV Azteca es una piedra en el zapato del gobierno, porque Ricardo Salinas Pliego lo que quiere pues, es ser presidente de México y está utilizando la concesión que tiene pues, para su causa política.
1: Pero,
0: y para hacer
1: ver,
0: la comunicación
1: pero,
0: que él quiera.
1: Pero
0: es,
1: que, esto
0: es su
1: no
0: concesión.
1: Se confunda, que esto no se confunda con que la información de TV Azteca son mentiras, como lo quiere decir o lo va a decir ahorita la presidenta. O sea, hay información que hay pruebas de ello.
0: Pues obviamente
1: presidenta.
0: Dicen mentiras en TV Azteca, dicen
1: pero
0: mentiras
1: ella,
0: en Televisa y se
1: ver,
0: dicen mentiras en todos los medios.
1: Y dicen mentiras
0: y se dicen
1: en el
0: mentiras
1: gobierno.
0: En la mañanera.
1: Aquí no decimos mentiras y aquí en todo caso decimos inexactitudes luego porque no sabemos, pero no, mentiras no, ¿eh? O sea, aquí sí somos el burro que tocó la flauta de la información.
0: A nadie le importa lo que tú y yo digamos, güey. Esto va dirigido a periodistas, no a payasos.
1: ¿Tú crees que algún día caen un par de imbéciles como tú y como yo que digan, sabes que estos güeyes ya nos incomodaron o nomás les valemos madre?
0: Digo, valemos muy poco.
1: ¡Épale!
0: Adelante,
1: ahí está la línea, ahí está la línea.
0: Ahí está la línea, por ejemplo.
4: TV Azteca está dedicado a hacer propaganda contra el gobierno. Esa es su principal función en este momento. Muchísimas mentiras,
1: así,
4: ¿eh? Editorializado. ¿Cuándo hemos dicho
1: de malo?
4: Que vamos a hacer algo contra TV Azteca? Nunca.
1: Usted, perfecto, señora presidenta, dijo, no vean TV Azteca. Hace poquito usted dijo, no vean TV Azteca.
0: Y se rió. No está en su derecho de decir qué quiere.
1: Como presidenta, no vean un medio de comunicación. Ella porque nos es adverso.
0: Tampoco hay que coartar su libertad de expresión. Ella tiene derecho a decir, no vean
1: TV
0: Azteca.
1: Pero ¿no crees que
0: ya
1: es torpe?
0: La gente ya sabrá, güey, si ve TV Azteca o no ve TV Azteca.
1: ¿No crees que es torpe decir, no vean este medio porque me es adverso?
0: Sí.
1: ¿No crees que se ve mal?
0: Sí.
1: ¿No crees que es una torpeza política?
0: Esa forma de hablar de se ve mal no me parece atinada. Sí. Yo creo que ella está en su derecho. Y si nosotros estamos pugnando por nuestra libertad de expresión, hay que respetarla de ella.
1: Pues sí, pero la verdad es que se ve mal que un presidente o una presidenta con A de mujer, pues
0: que diga lo que
1: ella,
0: quiera, güey. Ya la gente sabrá si ve o no ve TV Azteca.
1: No vean TV Azteca.
0: Porque la presidenta dijo.
1: Y la risita que le copiaba. Así, la risita.
0: Sí, y Andrés Manuel también decía hace años, no oigan a Ciro, no oigan a Loret y demás, ¿no?
1: No, y Andrés Manuel decía que se iba a acabar la corrupción. Y
0: que íbamos a ser como Dinamarca en el sistema de salud.
1: Y la farmacéutica gigante, y dónde quedó la lana, y
0: también
1: esas madres, ¿no?
0: Hay que ser honesto, durísimo. Presidenta. Usted de repente chimoltrufea.
1: Durísimo.
0: Por ejemplo, recientemente se habló del fracking, esta manera de extraer gas y petróleo.
1: Esquisto se llama, ¿no?
0: Sí, esos son fracturando piedras, pequeñas piedras, en donde en su interior hay gas o petróleo. Y recientemente sucedió este momento. Porque no se puede dejar.
1: A ver, salió un periodista llamado Lord Molécula, Carlos Pozos, el tarugo ese con el bigotito recortado, que es evidentemente un lacayo de los gobiernos de Morena. Siempre lo ha sido.
0: Sí.
1: Es un chayotero abyecto y asqueroso.
0: Yo tengo esa impresión, sin calificarlo y denostarlo de esa manera como tú lo haces.
1: Yo sí lo hago porque me parece que lo que hace es indigno.
0: Si es a sueldo, digamos. Yo
1: es un chayotero.
0: Cobra de
1: absoluto.
0: Alabar al gobierno.
1: Sí,
0: no tengo pruebas.
1: Pero no tengo dudas.
0: Pero bueno, eso parece.
1: Dejemos en paz a la morcita esa, pero
0: y escuchemos a Claudia
1: la pregunta
0: Sheinbaum.
1: Que le aventó. Le aventó la pregunta de qué había dicho Claudia Sheinbaum acerca del fracking, el gas de esquisto. Pues, venga.
2: Cumple su promesa de campaña de la no utilización del fracking en la extracción del gas natural.
4: Sí, nunca lo dije en campaña como tal.
0: A ver. ¿Tenemos el audio de su campaña?
1: Nunca lo dije en campaña.
0: Nunca lo dije como tal. Vamos a ver si esto es cierto. Adelante, presidenta, en campaña.
5: No se va a permitir la explotación de hidrocarburos a partir del fracking.
1: Ok. Sí lo dijo, ¿no?
0: Súper lo dijo, presidenta.
1: Súper lo dijo.
0: ¿Qué pasó ahí?
1: Una de dos. O no se acuerda o se está haciendo...
0: Vamos a decir que ya no se acuerda, que hizo tantas promesas en campaña que ya no se acuerda, como le sucede
1: prometió,
0: a varios políticos.
1: Prometió puras cosas que ella sabía que no iba a cumplir y después las
0: después
1: hizo.
0: Dijo,
1: ¿no?
0: Sí, pero pues, en una de las dos declaraciones se está mintiendo, sí, no hay duda. Es. O sea, no, ambas declaraciones no pueden ser, ¿verdad?
1: No, vamos a utilizar
0: entonces,
1: el fracking, ¿no?
0: Presidenta,
1: ya sabían que sí.
0: Con todo respeto le digo, si usted misma miente, porque aquí está
1: correcto,
0: mintiendo, claramente haya sido por olvido o por lo que usted quiera, Y se le permite y no pasa nada, ¿por qué entonces meterse con la libertad de expresión?
1: Pero
0: de
1: ella
0: demás?
1: Ya dijo que la mañanera no aplica esto de los derechos de las audiencias, porque ellos son puros y siempre tienen la razón. El gobierno nunca se equivoca y nunca dice mentiras, entonces confíen en ellos.
0: Por cierto, ¿te acuerdas de la Vilchis? La de
1: Vilchis Mosa, claro.
0: ¿Quiénes tienen las mentiras en las mañaneras? Que salía todos los miércoles y decía... No es falso, pero se exagera. Y
1: que salía pues, a hacerle el capote distractor a las mentiras del viejo gaseoso, ¿no? De López Obrador. Y bueno, pues ahora regresó a las mañaneras, nada más que como periodista. Y de verdad lo digo con toda la sorna posible.
0: Sí, como periodista.
1: Porque periodista,
0: representando a Sendero del Peje, el periódico, o el medio, pues, de Federico Arreola.
1: Oye,
0: a quien le mando un saludo.
1: Vean qué bonito lo hace, porque además no solamente hace su pregunta, primero hace una lambeteada, lengüeteada al poder. O sea, realmente.
0: ¿Cómo
1: asquerosa.
0: Les gusta eso? Es repugnante, de veras.
1: Pornográfica, diría yo.
0: Adelante, Vilchis.
6: Público. Y presidenta, aquí me detengo para hacer un gran reconocimiento. Yo creo que este gobierno es uno de los más demócratas porque justo es le permite a la gente decidir qué información creer. están los medios de comunicación mintiendo constantemente. Usted da el derecho de réplica frente al pueblo y eso le permite a la gente decidir
1: sí, qué creer. Fíjate, es que ya ves, vamos a analizarlo rápido. Espérame, Vilchis, ahorita te volvemos a poner. Dice que este gobierno le da el derecho al pueblo a decidir qué creer, porque antes el gobierno se metía en tu cabeza y te prohibía creer lo que tú creyeras. O sea, tenía un rayo descreedor el gobierno.
0: Exacto, vaya tontería.
1: ¿De qué estás hablando, mija?
0: Este gobierno es tan democrático que me permite a mí, que yo también soy pueblo, decidir qué creo y qué no creo de lo que leo en los periódicos.
1: Antes no lo podía.
0: Antes tenía yo que a fuerza leer los medios afines.
1: Y creerlos.
0: Y sí, leía yo y creía. Ahora la democracia de la 4T es tan canija que ya me permite discernir por mí mismo.
1: Si esto no califica de un comentario estúpido, no sé qué.
0: Perdón, es una pendejada lo que acaba de decir la señorita.
1: Pero garrafal.
0: En aras de lamerle al poder, dijo una cosa que tiene absolutamente ningún sentido. Continuemos, por favor.
1: A ver, ponla desde arriba, porque es delicioso.
0: Es delicioso.
1: Venga.
6: Y presidenta, aquí me detengo para hacer un gran reconocimiento. Yo creo que este gobierno es uno de los más demócratas porque justo le permite a la gente decidir qué información creer. Están los medios de comunicación mintiendo constantemente. Usted da el derecho de réplica frente al pueblo y eso le permite a la gente decidir qué creer y después también, hay que decirlo, lo estoy diciendo yo, decidir en las urnas.
1: O sea, no sabe estructurar una... No sabe hablar español. No tiene ningún sentido lo que dijiste.
0: O sea, gracias al gobierno yo ya sé que debo votar por Morena.
1: Es exacto.
0: A partir de lo que leo en medios.
1: Es tan democrático el gobierno porque los medios mienten. Además, si se fijan, ella dice que los medios no hacen otra cosa, solo mienten. Todos los medios de comunicación mienten. Solamente la información oficial es fidedigna. Lo demás son mentiras.
0: Antes de continuar, quisiera yo decir cuál será el top 10 del día de hoy. Se va a llamar...
1: No sé hablar español.
0: Insultos para confundir a tus enemigos.
1: Insultos para confundir a tus enemigos. Me encanta. Mande los suyos. Arroba la corneta FM. Esa es la vía gratuita de
0: Por
1: este
0: ejemplo,
1: programa.
0: Por ejemplo, me da mucha envidia a la gente que no te conoce.
1: Fíjate. Este es para esos que le lamben al poder. Oye, ¿tus nalgas se ponen celosas de la mierda que sale de tu boca? O sea, de veras.
0: Bueno, si quieren participar ya saben cómo. Pero necesito, tengo chance de entrar a otro tema rápidamente.
7: ¡Simón!
0: Vámonos entonces con... tú ya hueles a baúl viejo, ¿verdad?
1: ¡Ay, Nay Salvatore!
0: Estuvo muy simpático. Nay Salvatore y otra fulana cuyo nombre escapa a mi memoria.
1: Que son diputadas de Morena.
0: Son diputadas locales en el estado de Puebla por Morena, efectivamente. Y tienen un podcast, o tenían un podcast llamado Descasadas, en el cual, pues, avientan sus opiniones. Y se aventaron una opinión que si ellas fueran cualquier hijo de vecino, no habría problema. Pero siendo miembros de un partido, que además es Morena, que, bueno, tiene una gran cantidad de votantes de la tercera edad. Hay que ser realmente estúpido para abrir el hocico y decir... ¿Tienes la declaración de estas niñas?
1: Y ladrar esto. Adelante.
0: Y ladrar esto, que en realidad, bueno, tampoco es para tanto.
1: No, pero es que, a ver, lo que tú acabas de decir es lo realmente importante. A ver, tú eres diputada de un partido político.
0: Representas a la gente.
1: Exacto. Y entonces estás pues pitorreándote, burlándote de un sector de la población
0: que votó
1: además de todo, es uno de los que han apoyado más a Morena, precisamente pues por las no les quiero decir dádivas, pero los apoyos que han recibido los adultos mayores. Y se te ocurre decir esto. Sí, de veras.
0: Qué bárbaro. No seas... Adelante.
8: Pues ya huele diferente. Los grandes ya huelen diferente. Ya su piel huele diferente.
9: A ver, ya su piel se siente diferente.
8: No, deja eso. Te
9: ya
8: lo
9: es piel de viejito, así, suavecita, delgadita.
8: No, sí huelen diferente. Ya tienen tics. Ya ya la aletea. Ya no sabes si te está diciendo que sí, que si no.
9: Que los viejitos huelen a baúl.
8: A baúl del recuerdo.
9: Es que ya se están pudriendo.
8: Güey, es que te lo juro.
9: Sí los ves. Ya tienen...
8: Un olor a sándalo, o sea, madera de sándalo. Ya no, su perfume es de... Güey, ¿neta? O sea, güey, yo acabo de ver a un exnovio mío, sí, 10 años
7: más. Olía baúl.
8: No, yo sí te lo juro que la observé así, de lejitos, y la piel, y dije, ay, ya.
7: Delgada.
8: Ya la tienes, ya sabes, las arruguitas.
10: ¿Cuánto más piel delgadita? ¿Cuánto más?
8: Este, de que...
1: Fíjense, ya no la soporto. Este, esto es un intento de hacer humor. Ellas creen que son humoristas chistosas.
0: Sí. Pues es el humor más barato, ¿no? Ofender por la edad, es que, o por la...
1: Ni siquiera es humor.
0: Apariencia física.
1: Eso no es humor, eso es baratez absoluta, ¿no? Entonces...
0: A mí no me ofende, la verdad. Yo no, soy... Estoy a punto de entrar a la tercera edad. No tengo
1: pero bueno, lo que digan. Evidentemente, esto causó problema. La gente se enojó, las funaron, las cancelaron.
0: Pero durísimo. Y pues ellas mismas dijeron, no nos vamos a disculpar.
1: ¿No? No. Pues mira...
0: ¿Tenemos la disculpa nuevo?
1: Venga, Nay.
11: Quiero ofrecer una disculpa a la gente que amo, que resultó severamente dañada por esta situación dañada. También. Pero sobre todo quiero ofrecerte una disculpa a ti, que seguramente todo tu feed de redes sociales estaba lleno de mí y has de haber acabado hasta cansada de verme en todos lados. Y quiero ofrecer una disculpa a quienes se sintieron decepcionados de mí. Soy un ser humano. No. Cometí errores, pero esto me hace más fuerte. Esto me hace madurar
0: bien por
11: más.
0: Ti, bien por ti.
11: Y esto me hace entender una vez más que no tengo el control de nada. Nadie tenemos el control de nada.
1: Pues de tu boquita sí, Dios.
11: Y Dios.
1: No. A ver, Nay, mira.
0: Dios le da sus peores batallas.
1: Yo abro la boca
0: guerreros.
1: Todos los días en estos micrófonos. A veces la riego, a veces cometo errores. Pero sí estás en control de lo que sale de tu boca. Nada más es cuestión de que pienses un poquito lo que vas a decir y pienses quién eres y pienses...
0: Sí, porque si tuviera un podcast X, esto no hubiera sido noticia, pero es que eres diputada y votó por ti.
1: Sí, es un podcast X. Es un podcast que yo ni sabía que existía esa madre.
0: De hecho, ya no existe.
1: Y pues no está... La verdad es que Nay siempre ha querido ser de alguna manera comediante o algo así, ¿no? Siempre ha hecho como chistecitos, como que le gusta mucho... tratar de hacer humor. No le sale muy bien que digamos, ya lo acaban de escuchar, pero ¿por qué meterte solita en un brete así de innecesario?
0: Pero es que la regamos en el orden, pero esto es lo que, cuando les empezó a caer la funa, esto fue lo primero que dijo Nay.
11: ¿Vamos a pedir disculpas? No. ¿Vamos a bajar el video? Tampoco. ¿Vamos a dejar de hablar de temas escabrosos? Menos.
0: Pues se tuvo que tragar sus palabras, no solo las que dijo en el podcast, sino estas mismas que dijo posteriormente. Y hoy en día le suspendió Morena sus derechos políticos.
1: Sí. Pero es partido. Que eso, además de todo, Nay, eso no es un tema escabroso. Un tema escabroso es un tema a lo mejor complejo, polémico. Eso nada más es ser grosera con la gente que
0: con
1: nada
0: la gente
1: puede
0: mayor.
1: Hacer por su edad. Porque además la cuestión cronológica es inevitable. Todos pasamos por ello. Todos
0: sí,
1: nos
0: ustedes,
1: hacemos más viejos.
0: Tú, Nay, vas a ser viejita en el mejor de los casos.
1: Correcto. Entonces...
0: Y olerás a lo que tengas que oler.
1: No es un tema escabroso, no es un tema ni siquiera humorístico, no es un tema ni siquiera chistoso, nada más fue torpe, tonto, insultante
0: basta.
1: Para personas de la tercera edad, innecesario y súper dañino para tu carrera política. Entonces, cuando digo que no eres el cuchillo más afilado del cajón, no estoy exagerando. O sea, no eres muy lista. Esa es la verdad.
0: Pero la verdad, yo no creo en las funas. Tampoco le hizo daño a nadie. Solo dijo unas palabras desatinadas, si tú quieres.
1: Y no habló de ningún viejito en especial.
0: En específico, ni nada. O sea, también hay que bajarle de yemas a las funas.
1: Sí,
0: así
1: sí.
0: Como hemos defendido a otras personas que han sido funadas.
1: Sí.
0: Y decir, bueno, incluso Pedro Sola dijo una burrada estupidísima,
1: de los perritos,
0: pero no hizo nada. No. Son solo palabras. Es el mismo caso con Nay Salvatore.
1: Correcto.
0: Yo creo que, bueno, ella la regó gacho, pero también tuvo su lado bueno. Por ejemplo, hubo por ahí un viejito, un hombre de la tercera edad, que dijo, que levantó la mano y dijo, a lo mejor lo que pasa es que no conoces, mija. Adelante, Noroña.
1: Viejito, venga, viejito.
12: Pero yo, no me sumaré al linchamiento a las compañeras. Yo creo que ya pidió una disculpa y no pasa nada. Y...
13: Se meten con un sector de la sociedad que ya,
12: sí.
13: Ya son ancianos, pues muchos.
12: No, ¿sabes? No deberían ser prejuiciosas, deberían probar de repente algún viejito, de repente vale uno la pena.
1: Deberían de probar un viejito, dice Noroña. Oye, por cierto,
0: de repente, igual vale la pena.
1: Además, un viejito muy sagaz, ¿no viste que ahora ya en su declaración patrimonial ya no sale su casa de los 12 millones? Ya no, ya no.
0: No, porque ya estaba, padre, en el anterior, ¿no? Y no había habido ninguna modificación. Pues déjame decir algo rápidamente antes de pasar a lo de también en Morena se la prolongan. Le cancelan sus derechos políticos a Nayeli y a la otra niña diputada. Pero a Rubén Rocha Moya, acusado de homicidio de su compañero Cuen, de vínculos con el narcotráfico, por los Estados Unidos, no está solo. La señorita habló mal de los viejitos, fuera sus derechos políticos. Sergio Mayer se fue a la casa de los famosos, pierde sus derechos políticos. Oigan, esas prioridades están muy raras, Morena.
1: Es que, o sea, Morena,
0: ¿de verdad?
1: Morena reacciona solamente a estas cosas porque, y como lo haría cualquier partido político, pues les conviene verse, sí, nosotros sí hacemos justicia. A la hora que se señala a personajes como Rocha Moya de cosas realmente serias, pues van a tener que protegerlos porque quién sabe a quién embarren y todos sabemos a quién podrían embarrar. No nos
0: sospechamos, no sabemos, sospechamos.
1: Bueno, sospechamos, está muy bien. O sea, sabemos que hay gente involucrada, pues pesada y con poder, que podría salir dañada si Rocha Moya de alguna manera tuviera que declarar ante autoridades estadounidenses. Y serían a la cárcel un montón de estos bandidos.
0: Pero yo sí quiero decir una cosa. Ya, vamos a dejar en paz a Nayeli. Escucha, por favor, cómo está la pobre. Adelante.
11: Quiero ofrecer una disculpa a la gente que amo, que resultó severamente dañada.
0: No, pero este
11: situación.
0: No era. Es el que dice que estuvo a punto de caer en la depresión después de... Que es la mujer más funada de la historia.
1: ¿Tanto así?
0: Y esas cosas que dijo el que está ahí en... Abajo del gobernador de Puebla, ¿no?
1: No sería bonito tenerlo también. No sé, pero a ver, esto es una estupidez, esto es una vacilada.
0: Es una irrelevancia.
1: La regó Nayeli, como lo ha hecho muchísimas veces, nada más que ahora pues, se le fueron a la yugular durísimo. Y como bien apuntas, las prioridades de Morena están un poco raras, ¿no? O sea,
0: poco raras.
1: Tanto pedo por esto, o sea, y sí tan la regó, pedo pero, por lo otro. Pues,
0: Nada más dijo unas cosas ya. No, son palabras. Y nada más. Oíla, ¿le crees? Adelante.
11: Creo que abusé hasta de mi propia libertad de expresión. ¿Qué va a pasar conmigo y con ustedes? No lo sé, estoy en una etapa de construcción, estoy en una etapa de aprendizaje, estoy en una etapa en donde recibí una lección que merecía, en donde tuve mucho miedo, en donde hoy les hablo firme y de frente, pero hace unos días no podía ni siquiera comer de la depresión, en donde se me salían las lágrimas, en donde no pensaba que no iba a salir de esta. ¿Qué va a pasar con mi partido? Que eso es un tema que también tenemos que hablar y le hablo a la gente que ha confiado en mí, que votó por mí. Y como bien saben, hoy el órgano intrapartidario emite una resolución de medidas cautelares. ¿Qué significa esto? Es una orden provisional en donde no necesariamente significa que sea culpable o no, sino que debo de enfrentar un proceso en donde me otorgan el derecho a defenderme y de ahí tendremos una resolución final.
0: La Comisión de Ética y Justicia de Morena, que sí existe, Bueno, ya, dejemos por la paz.
1: Ética y justicia de Morena.
0: Que sí, sí existe. Dejemos en paz a la señorita, ya de verdad, o sea, solamente fueron palabras. El top ten del día de hoy.
1: ¿Vas a tener otro podcast? Nanay. Creo que no.
0: El top ten se va a llamar Insultos para confundir a tus enemigos. Algo así como, de verdad, me pongo el sombrero contigo.
1: Estoy sorprendidísimo de tu inteligencia sintomática, de verdad.
0: Si tienen más insultos para confundir a tus enemigos, por favor,
1: espérate.
0: A través de
1: ¿Vas a tener otro podcast, Nay?
11: No.
1: No, ¿verdad?
0: ¿Aprendiste la lección?
11: Tampoco.
1: Bueno, no se muevan. Ahorita regresamos con esto que se llama la corneta. Ya estamos de vuelta. Ya no estén jodiendo. Ya no estamos de vacaciones. Ya regresamos a trabajar.
0: Volvamos.
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2: Bueno, pues ya hablamos de política, ahora hablemos del Círculo Rosa de Eduardo, ¿no?
3: ¿Cómo no? Con mucho gusto, se los muestro.
2: ¿Cómo está, por cierto?
3: Lleno.
2: ¿Lleno?
3: Pletórico.
2: Tenemos repleto. De todo. Tenemos
3: sí,
2: de
3: sí,
2: todo.
3: Sí, sí, sí. Hay de todo y me gustaría empezar, ya que estamos hablando del bloque pasado acerca del edadismo, la discriminación.
2: A las personas viejas, edad, como nosotros.
3: Por viejismo, digamos.
2: Viejismo.
3: Viejismo, ¿no? Edadismo. ¿Tú te has sentido, es que te dicen viejo pendejo y cosas así en las redes, ¿no? Igual que a mí.
2: Sí.
3: ¿Te has sentido ofendido de que te digan viejo?
2: No, porque viejo estoy. Bueno, no estoy viejo, o sea, tengo 57 años, o sea, no soy joven. No,
3: sí, estás viejo.
2: Pero no, o sea, viejo, yo digo que ahorita ya para los estándares actuales, viejo es 75, 80, y ya alguien ya es viejo a esa edad. Pero ahorita, pues a los 57, la verdad es que los buenos hábitos y la ciencia y la medicina nos llevan
3: a... La edad promedio del mexicano creo que son 30 años. Casi la duplicas,
2: güey. Sí,
3: asúmete,
2: sí.
3: Eres un viejo, güey.
2: Bueno, que está bien, sí, pero no.
3: Pinche viejo mamón.
2: A tu pregunta,
3: viejo. Soy un viejito, fíjate, mamón.
2: Si yo soy un viejo mamón y hay un viejo pedorro, y tú eres un viejo ahorita moquiento, y no tiene nada de malo si estamos viejos decirnos viejos a nosotros mismos, ¿no?
3: No, o sea, yo sé que soy viejo.
2: Viejito mamón. Exacto. Pues sí, así estaba yo en mis vacaciones, andando en bicicleta entre viñedos. Soy un viejito, mamón. Soy un muy viejito, mamón. Muy a gusto. Pero bueno.
3: La edad mediana actual del mexicano es 30.5 años.
2: El mexicano mediano, promedio, pues, tiene, ¿cuánto? ¿30 años?
3: 30.5 la población mexicana.
2: Sí, casi les duplico la edad.
3: La edad promedio de la población es de 30.5. Ya casi duplicas eso. Entonces, definitivamente calificas de viejo, mamón. Viejo.
2: Bueno, pero ya establecimos, pues, que estamos viejos. Y no me ofende que me digan viejo. En realidad, lo que se dice en las redes sociales no te puede ofender. Porque, pues, ¿quién?
3: A mí me da igual.
2: No sabes ni quién es, ni quién te lo está diciendo. O sea, en muchas ocasiones sabes por qué te lo está diciendo, ¿no? O sea, porque... O hay una animadversión personal, o criticaste a su pinche gobierno de mierda que le gusta, y entonces...
3: O a su equipo.
2: O a su equipo.
3: ¿Qué tal cuando nos pusimos las camisetas de Argentina? ¿Cómo nos llovió calor?
2: Se enojaron muchísimo. Pues, traíamos el jersey porque jugaba Argentina. Acabó ganando España, también se enojaron. Que tú, pinche españolete, ¿por qué traes la camiseta de España? Pues, güey, porque mi papá es español, o sea, vino a México de España, yo soy ciudadano español, me dio gusto que ganara España, ¿qué tiene de malo?
3: Y aunque no lo fueras, güey.
2: Además,
3: cada quien tiene derecho a apoyar al equipo que quiera.
2: Me quiero poner la camiseta de Uganda, güey, pues me la pongo y ya.
3: De Noruega o la de que se te dé la gana, tú estás en su derecho.
2: No, la de Noruega no, porque me harté de Haaland.
3: Traidores a la patria.
2: ¿Por qué traidores a la patria?
3: Qué decepción que usan una camiseta argentina. Madre, además, Argentina, güey, fue el gran villano. Y no hay una buena historia sin un buen villano. La verdad, les agradezco enormemente. Unieron al mundo, que si quieren ustedes en su contra, pero unieron al mundo. O sea, la gente no le iba a España en la final. Iban contra Argentina.
2: Ya no quiero hablar.
3: Son marrulleros y sucios. Hicieron.
2: No quiero hablar de los argentinos porque tengo muchos amigos argentinos y la verdad sentí feo por muchos de ellos porque sí, la verdad es que dieron un poco de mal espectáculo los jugadores argentinos, sobre todo al final de esa final. Pero bueno.
3: No, a mí no me pareció un mal espectáculo. Es parte de. El fútbol es un reflejo de la vida.
2: Pero cuando le dieron la espalda al equipo.
3: Así son, güey. Así son.
2: Muy mal, muy mal.
3: Y tienen emociones y lo viven intensamente. Y en ese momento estaban ardidos. ¿Y cuál es el problema?
2: Bueno, pero a ver, ¿no estamos diciendo que viejos, mamones y no sé qué?
3: Lalo España, mi querido tocayo, nos va a contar acerca de una relación que tuvo con un hombre mucho más joven que él.
2: Está muy divertido esto. Yo creo que esto pues, le puede pasar a un hombre con un hombre más joven o a una mujer con un hombre más joven o a cualquier persona que decida.
3: Yo empatizo con él. Yo le llevo 23 años a mi esposa Sofía.
2: Pero creo que él le llevaba más a esta persona.
3: 24.
2: ¿No? A ver, no sé, 20, bueno, uno más. Ahí está. Bueno, venga, Lalo España, cuéntanos.
4: Yo anduve 2 años con una persona.
2: Un poquito más joven.
4: Un poquito menor. No, le llevaba yo... 24 años, pero no por eso la señora pendeja que en Puerto Vallarta me dijo en el súper, ay, en su hijo, que no mames la señora también. Que son 24 pinches años.
5: Es que lo trae de la sonaja, te dice, ¿no?
4: No, y luego me puse. Me dijeron que tú te andabas volviendo loco con una de 22. Centímetros.
3: Muy bonito. Soy fan de la Nueva España, tiene un gran sentido del humor. Y ni modo, pues hay que aguantar, ¿no?
2: Pues, ¿qué tiene de malo?
3: Sofía sí podría ser mi hija. Y ese güey sí podía haber sido tu hijo, tocayo. Ni modo, aguántate.
2: Si tú decides andar con una persona tantos años más joven que tú, pues te aguantas, güey.
3: Te aguantas, ¿no? Y hay consecuencias. ¿No? Y en redes sociales me escriben cosas como, ay, qué suerte tiene tu hijo, que tiene papá y abuelo al mismo tiempo. Y está pues bien.
2: Pues sí.
3: Así me siento, su papá abuelo.
2: ¿Qué más da?
3: ¿Qué más da?
2: Además, la gente en redes sociales, ¿qué? ¿Qué les importa? ¿Ustedes
3: ni
2: qué?
3: Existe.
2: Sí. Esos güeyes, ¿qué? Pero bueno, Lalo España, la verdad es que lo hace, y lo hace muy bien, el asunto del humor. Y pues ni modo, ¿no? Ahora me imagino que el muchachito este de 24 años le ha de haber estado dando durísimo.
3: Supongo que sí, que a todo dar. ¡Qué maravilla! Sí. Que lo haya gozado.
2: ¿Cómo no lo desvencijó todo?
3: La vida ya se ha encargado de desvencijarnos a Lalo España, a ti y a mí, ni modo, eso es lo que hay, ¿no?
2: Todo jodido. Sin poder caminar una semana.
3: El desvencijadero. Bueno, vamos a otra cosa. Hubo una pelea muy famosa, ¿no? La de Alfredo Adame en contra del cazafantasmas Carlos Trejo.
2: Una de las peleas más divertidas de la historia, sin duda.
3: Dice el nuevo, hablando de viejitos mamones. Y sí, efectivamente, son hombres pues ya de nuestra edad, ¿no? Ya están grandes.
2: Una de
3: Es la mejor pelea que yo he visto en años. Pero la más entretenida.
2: Muy entretenida, sin duda, pero de verdad yo sufrí cada momento porque dije, uno de estos güeyes se va a morir. O se va a infartar o le van a dar un mal golpe a alguien. Estuvo terrible, güey.
3: Fue épica. Yo les agradezco a estos dos grandes titanes del ring. Haberse enfrentado.
2: De cosas de viejitos mamones, güey. Después de el mes y medio de mundial, que la verdad no entrené un carajo, y luego dos semanas de vacaciones tragando y bebiendo como si no hubiera mañana, güey. Hoy regresé al gimnasio de box y qué bruto, güey. Casi escupo un pulmón, casi me muero, güey. Mi entrenador nada más se reía así de, güey, ¿qué tal te la pasaste? ¡Tata! ¡Güey! ¡Espérate! ¡Maldito!
3: Pues los ganchos al hígado que te aplicaste en el viaje, pues no, ya me imagino. Wey.
2: Estoy todo fuera de forma, todo jodido. Pero bueno, volviendo entonces al asunto de los viejitos mamones. Sí, sí estamos viejitos, sí somos mamones.
3: Pero espérate, Alfredo Adame estuvo en una entrevista y le preguntaron cuánto dinero le pagó Poncho de Nigris, que fue el organizador de esta pelea, por subirse al ring y enfrentar a Carlos Trejo. Adelante.
6: ¿Cuánto te pagaron por haber tumbado a Carlos Trejo?
7: Pues mira, nada más por subirme en dólares, porque yo cobro en dólares y los contratos los arreglo en Estados Unidos, $2,000,000 y en patrocinios llevaba otros $4,000,000.
2: ¿En dólares cobraste $2,000,000, güey? Perdón, sí, yo también no entendí bien. A ver otra vez, Alfredo, perdón, ¿qué dijiste?
7: Pues mira, nada más por subirme en dólares, porque yo cobro en dólares y los contratos los arreglo en Estados Unidos, $2,000,000 y en patrocinios llevaba otros $4,000,000.
6: Oye, muy buena lana.
7: Play Do It, influencer, otra agua, Adidas y otras dos marcas.
3: Y acá sí le creo, ¿eh?
2: $6,000,000, sí.
3: Sí le creo que los ha de haber cobrado.
2: ¿Sabes qué? Incluso para el peligro que enfrentaron tanto él como Carlos Trejo, porque de verdad... pues son hombres de cierta edad, no están entrenados en boxeo, se vio, se pudieron haber lastimado seriamente, qué bueno que...
3: Pero eso no cuenta en darle valor, güey, haya sido arriesgado.
2: No, yo digo que se me hace incluso poca lana por el riesgo.
3: Pero es que el riesgo no lo valúa.
2: ¿No?
3: No, lo que lo valúa es la cantidad de gente que lo vio y lo disfrutó.
2: Sí, o sea, sí.
3: El libre mercado, el capitalismo.
2: Pero te digo, se me hace incluso que, o sea, y $6,000,000 es buena lana, pero para el peligro que enfrentaron, yo en lo personal no haría eso.
3: Y luego $6,000,000 en dólares, güey.
2: Porque eso es muchísimo. eso es lo más caro de todo. Fue que cobró los $6,000,000 en dólares.
3: Pero la entrevista continúa. También le preguntaron a Alfredo acerca de cuánto cobró Carlos Trejo. Adelante, según él.
2: Hijo, y aquí es donde la cosa se pone fea.
3: Se pone horrible.
2: A ver.
7: Patrocinios llevaba otros $4,000,000.
6: Oye, muy buena lana.
7: Play Do It, influencer, uh-huh, otra agua, Adidas y otras dos marcas.
6: ¿Y a Carlos cuánto le pagaron?
7: 300 varos y fue mucho.
6: Hijo de su madre.
7: Y un bolillo, le echaron un bolillo.
6: 300,000 pesos y un bolillo. ¿Cuánto le hubieras pagado tú?
7: No, yo no le hubiera dado ni 20.
6: Ni 20,000 bolas.
7: No, pues.
6: Hijo de su madre.
7: Secreto. A Poncho de Nigris se lo dije, no le vayas a dar dinero porque este güey no llega, ¿eh? Y
6: él sí Poncho
7: cometió el error, le dio 150,000 pesos de anticipo y todo, pero siempre le puso guardias y todo. Y luego que quería que subiera a su grupo, que cantara.
6: ¿A poco canta?
7: Tiene un grupo ahí más chafa que nada. Y luego que quería habitaciones para 14 personas, para su grupo. Y todo. Poncho me hablaba y me dice, hijo de su madre, me está pidiendo esto.
6: ¿Y se lo dio Poncho?
7: No, le dio lo del grupo y una, creo que quería camioneta de esas de 15
6: blindadas y la chingada.
7: No, hombre. Es un mugroso, no vale un peso.
6: Pues felicidades, porque sí te luciste en esa pelea y estuvo cabrona. Me gustó un chingo,
7: la neta. Todo en contra, ¿eh? Porque te digo, me subí en patines,
6: jodido del oído.
2: Ok.
3: Pues yo le agradezco enormemente que se haya subido.
2: ¿A qué se refiere con que se subió en patines y que estaba jodido del oído?
3: Pues eso, yo no tenía información al respecto, pero si encima se subió enfermo y luego de un oído a que te peguen,
2: pero a ver, está muy cañón. 6,000,000 de pesos para un lado y 300,000 para el otro. Pues
3: ¿tú le crees?
2: Qué mal negoció el señor Trejo, ¿no? Por 300,000 pesos no creo que se haya subido, porque de verdad, o sea, fue un evento muy grande, un evento... donde me imagino que se generó muchísimo dinero.
3: Todos lo
2: dinero.
3: Vimos, lo disfrutamos mucho.
2: Pero yo te digo, incluso los 6 millones de pesos se me hace peligrosón el asunto por esa lana, pero bueno, pues cada quien le hace como quiere y puede.
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2: Oye, ¿esas llantas te las compraste en Radial Llantas o te las trajiste de las vacaciones,
3: güey? No, hombre, ni me digas eso, güey, porque... Yo tampoco hice ejercicio todo el tiempo del mundial, todas las vacaciones. Bajé muchísimo de peso y estoy muy deprimido. Así que ojalá tuviera llantas. Pero bueno, vamos rápidamente.
2: ¡Viejo con ñango!
3: Viejo ñango, culero, feo y enfermo. Terrible.
2: Okay. No,
3: bueno, iban a decir que nomás, pero ya mejor para qué me meto.
2: ¿Qué? ¿Qué ibas a decir?
3: No,
2: dilo.
3: No, me frené a tiempo.
2: Dilo. No ibas a decir guango no, como el observador. Guango no, guango.
3: Viejo así, pero guango no. Guango. Me encanta la palabra guango, que ya sabemos que viene del purépecha allá en Michoacán. Vamos a escuchar nuevas preguntas rápidas con Eugenio Derbez. Adelante, Eugenio.
8: Bueno, pues muchísimas gracias por haber estado aquí. Y por último, quiero hacerte unas preguntas muy rápidas. Puedes contestarme con una sola palabra.
9: Perfecto.
8: ¿Qué banda de rock le recomendarías a Adal?
9: Ramones.
8: ¿Qué salsa le gusta a Eugenio?
9: Herdez.
8: ¿A dónde te llevarías a Marta?
9: De baile.
8: Si yo soy un adulto, ¿qué viene siendo Pedro?
9: Infante.
8: ¿Qué equipo de sonido le regalarías a Miguel?
9: Bosé.
8: Si Schwarzenegger es puro músculo, ¿qué es Sylvester?
9: Sylvester Stallone.
8: ¿Qué árbol tiene Mónica?
3: Estalón.
9: Naranjo.
8: Cuando Sammy habla, nada más confunde. ¿Qué pasa cuando habla Luisito?
9: Comunica.
8: ¿Cuál es la época favorita de Pati?
9: Navidad.
8: ¿En qué departamento vive Memo?
9: Ochoa.
8: Y por último, ¿qué canción le cantarías a Florina?
9: Mesa. Mesa que más aplauda. Mesa que más aplauda. Le mando a la niña. Mesa.
2: Qué barbaridad. ¿No será que ya se está quedando también, se le están pegando los platinos a Eugenio?
3: Ay, siempre le ha gustado el humor ese simplón y jugar con las palabras. Los juegos de palabras son lo suyo. No, pero ya, ¿no hubieran visto la cara del estaca? Así, vaya pendeja.
2: No,
3: güey, no todos los chistes tienen que hacer referencias sexuales o ser horribles.
2: Estuve viendo El Monje Loco, güey, un análisis de cómo surgió el Longe
3: Moco. El Longe Moco.
2: Y qué bruto, el Longe Moco es de mis personajes favoritos, güey. ¡Fue horrible! ¡Horrible! Y sus cuentos siempre son así de puras cosas, de pura estupidez, pero los amo, güey. Amo al Longe Moco. Soy fan.
3: Bueno, y ahora vamos a escuchar a Cecilia Galeano.
10: ¡Horrible!
2: Cecilia Galeano hablando
3: actriz
2: de...
3: y conductora, contándonos algo que yo pensé que jamás sucedía en los camerinos de Televisa.
2: El deporte favorito en Televisa era precisamente de lo que habla Cecilia Galeano. Bueno, hace mucho que no voy a Televisa a trabajar, pero en esos camerinos pues siempre ha habido cosas bonitas. Adelante, Cecilia.
11: Tan feo no eres que, mira, has tenido una vida...
12: O sea, sí.
11: Una vida bastante picantona que a mí me gustaría tener en la tercera parte de lo que tú has tenido.
12: No, si tú...
11: ¿Cómo eres flaco de joven?
12: No te has tirado a medio Televisa.
11: Yo no me tiré a medio Televisa, flaco. Tengo de Televisa dos.
12: Nada ¿dos?
11: Más. Qué aburrido. ¿Qué?
12: Sí, bueno, de los que se saben, pero no. De los que... ¿Un rapidín en el camerino? No.
11: Una sola vez tuve un rapidín en el camerino.
12: ¿Sí?
11: Sí.
12: ¿Con quién?
11: No, con uno que no se sabe.
12: Ah, dime.
11: No. No, porque tú lo conoces.
12: ¿Recién o pasado?
11: No, pasado.
12: Omar Chaparro.
11: No, Omar no me alcanza, no, no.
2: Te llega aquí.
12: Es que, fíjate, tiene dime una cosa que de repente le gusta estar picando. De no tengo 12 años que soy señorita.
11: 12 años que no tengo sexo, flaco.
12: Sí, no es cierto, hombre. 12
11: años, te lo
12: yo
11: aseguro.
12: Podría jurar ante una Biblia que le pones más seguido que cualquiera.
11: O sea, perderías.
2: ¿Qué es esto?
11: Perderías.
12: A ver, enséñame.
11: ¿Quieres que te la enseñe? O sea, con solo darte cuenta.
3: Enséñame
11: un
3: qué.
11: Un ratito, baja abajo. Si
12: las telarañas. Si
11: ¿tengo telarañas?
12: No.
11: Y estoy hasta
12: escuchando. No sé, el día que me saludó por primera vez, sí. Me dijo, tengo 11 años de no parchar. Y entonces yo le dije, pues, ¿a qué horas le pregunté, señora?
11: No, pero yo quiero que sepas, porque...
12: Pero además no es una virtud, no tienes que estarlo contando así nada más. Tengo 12 años, es
11: no,
12: para jalar más clientes.
11: No, porque
2: se... Ok, ok. A ver.
3: ¿Quién es el entrevistador?
13: El Flaco Ibáñez.
2: El Flaco Ibáñez, güey, que con chupas acá ya me estás dando chicharrón, ¿te acuerdas?
3: Sí, una vez se enojó conmigo durísimo en una grabación.
2: Le estabas dando chicharrón.
3: O sea, lo estaba tapando, no lo veía a la cámara porque estaba yo, y la carne de burro no es transparente.
2: Pero bueno, a ver, aquí habla entonces Cecilia Galeano de que lleva muchísimo tiempo sin tener sexo. Cecilia Galeano ya está en ese bello momento de la vida en el cual las cosas se complican para las mujeres, ¿o no? No sé cuántos años tiene Cecilia, que además es amiga de este programa, nos cae muy bien, pero está ya en el,
3: no
2: en el preclimaterio.
3: No, güey, ¿qué te importa? ¿Por qué te estás
2: pues
3: metiendo en eso?
2: Dice que tiene telarañas, güey. Dice que tiene telarañas.
3: Por falta de uso, pero no está hablando de ninguna manera.
2: Ah, no, entonces todavía no, 44 es muy joven. No, era una pregunta, ¿pero qué tiene de malo? Normalicemos el climaterio, güey.
3: ¿Normalicemos la menopausia?
2: Sí, ¿qué tiene de malo? Preguntar bueno. Si tiene 50 y tantos años, pues ya está en la menopausia, güey. ¿Qué tiene de malo?
3: No, está bien.
2: Pues es una cuestión natural en las mujeres, no estoy diciendo que tiene piña, güey. Que tiene rabia, güey.
3: Está bien normalizar eso, lo que
2: se le pegó una infección.
3: ¿Qué te importa si está en la menopausia?
2: Me pregunto si es por eso que no tiene sexo, porque es común que las mujeres pues tengan menos sexo.
3: Dijo que llevaba 11 años sin tener sexo. No creo que sea por eso, güey.
2: O sea, ¿desde los 35 no tiene sexo? Si tiene 44 desde los 35.
3: En todo caso sería 33, güey. Eso serían 9. Lo que
2: bueno, 33. No, entonces, 33 años. ¿Desde los 33 no tiene sexo, Cecilia?
3: Lo dudo muchísimo.
2: Yo también. Y sería un desperdicio terrible. Es una mujer increíblemente bella. Pero bueno, ella también podría retirarse de las artes amatorias si así lo deseara, ¿no?
3: No también, es cuestión. ¿A ti qué te importa o a mí? Nada.
2: Me estoy preguntando nada más.
3: La vida sexual de Cecilia es
2: su... Sola, ella está hablando de su vida sexual públicamente, güey. ¿Yo qué? Solamente me estoy preguntando.
3: Amé la voz del Flaco Ibáñez, güey.
2: Yo una vez estuve haciendo... ¿no? Me ayudó Cecilia a hacer unas cosas para... Ya no me acuerdo para qué. Eran unos videos que fuimos a un hotel y estuvimos grabando que ella salía...
3: O sea, ¿fuiste a un hotel con Cecilia Galeano?
2: Pero a grabar, güey. A grabar unas cápsulas. Ya no me acuerdo de qué eran, güey. y entonces salía de una tina alta y gigantesca y frondosísima como es, y todo se trataba de hacer chistes salaces y estúpidos a partir de ello. Fue muy divertido, la verdad. Entonces, sí, sería terrible que desde los 33 años no hubiera tenido sexo, Cecilia.
3: Ya deja de meterte en lo que
2: sería,
3: no te importa.
2: Sería horrible, güey. No, pues estoy preguntándome nada más.
3: El top 10 del día de hoy se va a llamar insultos para confundir a tus enemigos.
2: Oye, ya estás en la menopausia. No, insultos para confundir a tus enemigos.
3: ¿Qué clase de Pedro Sola es este? ¿Y ya estará en la menopausia, Cecilia?
2: Me pregunto, ¿no? O sea, yo estoy en la andropausia ya. Está bien. Bueno, vamos a una andropausia y regresamos en unos momentos. No se muevan, esto es la corneta.
3: Insultos para confundir a tus enemigos. Yo creo que si vas a un concurso de idiotas, pierdes por idiota.
2: Wow. A mí, este es el que más me gusta. Oye, tus nalgas se ponen celosas de la mierda que sale de tu boca, güey. Eso me encanta.
3: Arroba la corneta FM en X. Volvemos en un momento.
2: Oye, ¿tus nalgas ya están en la menopausia o no?
3: Las mías sí, ya. Ya, ya. Ya desde hace rato.
2: Ahorita venimos. Ahorita venimos.
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2: Bueno, qué mejor para el regreso a clases que la presencia del gran, el inigualable, el único.
3: El Moisés singular, Muñoz. Moisés Muñoz.
5: Sí. Hola, ¿cómo están? José Ramón, Eduardo, qué gusto saludarlos nuevamente. Aquí
3: qué gusto oírte, mi querido Moy. ¿Cómo te ha tratado este mes de agosto?
5: Bien, fíjate que muy bien, afortunadamente todo ha estado tranquilo, funcionando de buena manera. Acá en Tulum hemos obtenido resultados muy importantes, positivos en los juegos en donde hemos participado, en las competencias donde hemos participado. Así que todo va muy bien en el deporte. Y bueno, también a nivel nacional, gran resultado que se dio en los Juegos Centroamericanos. O sea, rompiendo récords, la delegación mexicana, 167 medallas de oro, 407 en total. O sea, es un resultado fantástico y... Nada más les quiero anunciar que en esta semana todavía estamos definiendo detalles, puede ser miércoles, posiblemente jueves, tendremos a Rommel Pacheco aquí en la sección, al director de CONADE, para que nos dé un poquito más de información acerca
3: ¿aquí en la
5: de
3: corneta?
5: Este gran resultado. Aquí en la corneta, lo vamos a tener sentado.
3: Ah, me dará mucho gusto saludar a mi querido corneta. Rommel. Y de verdad es de aplauso el desempeño de México en los Juegos Centroamericanos. Y hay una cosa que me llama a mí profundamente la atención, y es que históricamente, el país que había dominado en Juegos Centroamericanos es Cuba.
5: Cuba, sí. Ahora quedó en tercer lugar, Cuba.
3: El deporte cubano se está desmoronando, como se está desmoronando su economía y un montón de cosas en la isla. Y esto es un pulso muy sintomático de lo que está pasando, ¿no?
5: Porque así es, sorpresivo también que Colombia quedó en segundo lugar en el medallero. Colombia segundo con 91 preseas muy doradas. Tercero, como ya lo mencionamos, Cuba. Y en cuarto, Venezuela. Así que, pues estos resultados y sobre todo los resultados más importantes, sorpresivos de la delegación mexicana, ya nos estará platicando Rommel Pacheco, repito, el director de la CONADE, en una llamada que tendremos en esta semana. Estamos tratando de ver si el miércoles o el jueves podrá acompañarnos aquí en la sección de deportes de La Corneta. Pero bueno, por lo pronto, oye, ahí está el resultado.
3: Ya que mencionaste a Rommel.
2: Lo vamos a tener en trajecito de baño, así en su plataforma.
3: Claro. No, como siempre. No.
2: Es que yo sí lo quiero ver.
5: Estará en su oficina, seguramente.
2: Siempre lo disfruto mucho cuando está haciendo
3: su trabajo. Pero él cuando está en su oficina está siempre en su espido, ¿no?
5: No lo creo. Le podremos preguntar, pero dudo mucho que esté en su traje
2: de hecho, tengo entendido que en el edificio de la CONADE lo que tienen esos, en la azotea, que es un tercer piso, tienen una plataforma y él se avienta a una alberca que da directo a su oficina.

0: bien, nos está bien. Sí, cuentan bueno, con viejas y
1: todos los hotel
0: y todo. Está bien. Sí, está bien
1: no
0: ahora.
1: Pasa absolutamente nada.
0: Que le ofrezcan a los atletas de alto rendimiento amigas para que los acompañen. Está muy bien. Es una
2: a lo mejor
0: motivación.
2: Ese fue el secreto del éxito de centroamericanos, ¿no? En panamericanos.
0: Les llevaron amigas.
1: Centroamericanos, sí, centroamericanos.
2: Centroamericanos, dije bien, ok. Les llevaron sí. Viejas.
1: Lo dudo ahora, mucho.
0: La pregunta es: ¿qué tan viejas? O sea, 40. No sé. 45, 50.
1: No, espérame.
0: 55, 60. No, o sea, ¿qué
1: yo no
0: tan viejas?
1: Considero a una señorita, dama de 40, 45 años, yo no la considero vieja de ninguna manera.
0: Bueno, okay, ¿qué es una vieja para ti? Una, ¿60?
2: Vieja es sinónimo de mujer.
1: 75,
2: en México, ¿no?
1: Puede ser.
0: Sí, sí. Es nada más sinónimo de mujer. Pero ¿cuándo consideras una mujer ya vieja?
1: 70, 75
0: ¿Nay?
1: Años.
0: Está aquí. Salvadorino.
1: No, bueno.
2: ¿A qué edad consideras tú, Moy, que los hombres empezamos a oler a baúl viejo y nos empezamos a podrir por dentro?
1: Yo creo que es como podrir a los 80, pudrir. ¿No? 85, puede ser 80, 85.
0: ¿A los 85 ya estamos podridos?
1: Pues ya, de repente yo creo que ya
0: mi papá tiene 87 edad, y no huele ni a baúl ni a podrido.
2: Ni está podrido.
0: ¿No? Ni está podrido.
1: No, pero seguramente a esa edad ya como que pues, si te haces del baño ahí donde estás sentado, ya no te importa.
0: No, pero
2: no,
0: es que
2: ¿de qué hablas?
0: Eso es mentira. Eso no es cierto. Yo tengo amigos de 80 años que no se hacen popó.
1: Ok, 98. A los 98.
2: Ahí sí, ahí sí.
0: A los 98 ya puede ser que te empieces a hacer un poco de...
2: Carcamán y ya te vale todo.
1: ¿Para qué te levantas? Ya, mejor ahí donde estés, ¿no? Ahí, haz tus necesidades. Donde estés.
0: Pero no quiero
1: Pero bueno, vamos a regresar a los deportes, por favor. Dejemos de hablar de los ancianos y ancianitas. Hablemos mejor acerca de... esta nota no está en la que nos envió el señor productor. Más adelante. Bien, es un torneo que se está llevando a cabo ahorita. De hecho, se detuvo la Liga MX... precisamente para que se juegue la Leagues Cup, la Copa de Ligas.
2: ¿Qué es la Leagues Cup? ¿Me puedes explicar?
1: Se inventó ese torneo entre... Es un torneo que se disputan entre la MLS y la Liga MX.
0: Entonces, este es el torneo de ligas. ¿Y cuál es la bola de ligas?
1: La Copa de Ligas es...
0: ¿La bola de ligas o el nudo de globo? Esos,
1: el nudo de globo.
0: ¿Dónde
1: es
0: el nudo de ligas? El puño de ligas, ya.
1: Ese siempre está atrás, o sea, en el pasado, siempre está ahí.
0: Ya.
1: No,
0: ya
1: está
0: ya.
1: Atrás, exactamente. Okay,
2: la Leagues Cup, entonces, es un torneo que se juega entre los equipos de la MLS y los equipos de la Liga Mexicana.
1: Sí, participan solamente 18 equipos de la Liga, de la MLS. Hay más equipos en la MLS, pero como solamente hay 18 en la Liga MX, entonces, para equiparar las circunstancias, solamente 18 participan de la MLS. Y el primer formato son partidos de grupos, por así decirlo, entre los equipos de la MLS y la MX. Y los primeros cuatro, los mejores cuatro de ambas ligas, avanzan ya a lo que son unos cuartos de final. Por lo pronto, ¿cómo se encuentra esta tabla después de dos partidos en la Major League Soccer en la MLS? El Austin FC está en primer lugar, Charlotte FC en segundo, Chicago Fire en tercero. Mira, del equipo de tu ciudad, esta quita está en tercer
0: Chicago
1: lugar.
0: Chicago Fire
1: de la
0: es
1: Cup.
0: Lo que sí. Sucede después de comer unos tacos muy picosos, ¿no?
1: También, exactamente.
0: Es el Chicago
1: es,
0: Fire.
1: Es que como dirían vulgarmente, el de atrás paga. Entonces, ahí está el Chicago Fire en tercero. Y el FC Cincinnati está en el cuarto lugar. Equipos de la MX, adivinen qué equipo de la MX está en primer lugar. Digo,
0: pues el América.
1: El América, claro, está en primer lugar. Generalmente, ¿cuál es el primer lugar de la liga MX? También América está ahí arriba, ¿eh? O sea, no es ninguna sorpresa. En segundo lugar, esto sí es sorpresa, está el Juárez. El equipo de Juárez está en segundo lugar. Cruz Azul también no es ninguna sorpresa, está en tercer lugar y León en cuarto. Pero falta todavía una jornada, falta un partido. El día de mañana se reanudan las actividades de esta Leagues Cup. Y el día de mañana, al día jueves, si no me equivoco, se jugará la tercera fecha. Y de ahí saldrán ya los primeros cuatro lugares de la MX y de la MLS para continuar con ya los cuartos de final de esta
0: Oli, me reportan que ya me llegó mi camiseta del América, güey.
1: ¿Ya la tienes?
0: Ya está, ya está en cabina.
1: ¿Te llegó la negra? ¿Esta quita? ¿Te vas a poner la negra?
0: ¿Cuál me llegó nuevo? ¿Cuál me llegó?
3: La amarilla.
0: Me llegó, la clásica.
1: También está bonita, pero es que la negra te quedaría muy bien a ti, esta quita.
0: No me digas.
1: Aparte está bonita, sí, está muy bonita.
0: Está bonita.
1: Te sentaría bien la negra. Y a ti también, Eduardo, si le fueras a la América, pero no le vas a la América.
0: Te quedaría bien.
2: No le voy a la América.
1: Exactamente.
2: Sí le voy a la América cuando está en

0: torneos internacionales.
1: Ah, bueno, pues ahorita es en buen momento para irle al América, porque los Pumas ya también quedaron fuera, igual que las Chivas, estos dos equipos populares del fútbol mexicano. Y digo populares porque grandes, bueno, esto es lo que pasa en la Liga.
0: Por favor, guardas ese cacho donde dice grandes, por favor.
1: Sí, guárdalo, igual que el de gracias, qué rico pito. Exactamente, y lo dije igualito ahorita, mira, parece que fue
0: ya lo audio, tenemos doble.
1: No fue en vivo. Exactamente. Bueno, hablemos ahora acerca, ¿qué es lo que ha sucedido? De repente se ha criticado mucho a algunos artistas mexicanos cuando interpretan el himno nacional de nuestro país, pero pues en Estados Unidos no cantan mal las rancheras, o tal vez sí, porque también hay una cantante de nombre Martha Reeves, que quedó pues expuesta después de entonar el himno nacional de Estados Unidos, que lo hizo de una manera, creo yo, desfavorable, por no decir más feo.
2: ¿Sabes qué? Pero le meten mucha mano al himno estadounidense. Sí. Siempre le hacen variaciones y le cambian cosas a la manera de cantarlo, pero creo que esta mujer sí fue más allá de lo normal.
1: Estaba muy desentonada esta quita. O sea,
2: sí, muy feo.
1: Tiene oído de, ¿cómo se dice?
2: De artillero.
1: De artillero, exactamente. Vamos a escuchar esta interpretación, por favor, de Martha Reeves, y después seguimos platicando.
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2: 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Esto es por joder, ¿no? O sea, esto no,
3: ¿cómo?
2: No puede ser
1: ¿No puede ser intencional? Digo, ¿tú crees que es intencionalmente feo? No.
2: Yo creo que sí es intencionalmente feo. Creo que está haciendo alguna especie de protesta. Esto no puede ser una cuestión casual.
3: Tuve oportunidad ya de ver el video y la realidad es que sí está tratando de llegar a las notas, está tratando de entonarse, pero simple y sencillamente no puede. No puede, no le llega. Sí es de repente bochornoso.
2: ¿No será arte moderno, esto. No será un happening, no será una protesta en contra de las políticas impopulares del gobierno estadounidense. No sé, güey.
1: Lo dudo mucho. Es que está demasiado mal como para hacer nada más un error, ¿no?
2: Es algo que compondría un amigo mío que se llama Agustín. Ese tipo de cosas.
1: Oye, pero nos aclara el nuevo que es una señora de 85 años. A lo mejor le estaba fallando el aparatito del oído.
3: Pues sí. Sí. Y también las cuerdas vocales también estaban fallando.
2: Sí, pues está horrible. Está realmente horroroso eso que acabamos de oír.
3: No cantó de la mejor manera. Bueno, vamos a dejar ya en paz a esta señora, por favor, porque sí, ya es demasiado. Y mejor, ¿qué les parece si escuchamos? Hay un par de audios aquí de algunos comentaristas deportivos. Uno de ellos, el primero que les vamos a pasar aquí, pues simple y sencillamente no entendió. Está leyendo él, está en la transmisión del partido y está leyendo un chat y de repente mandan este comentario malintencionado, por cierto, que no logra captar este comentarista, este narrador, y lo dice al aire. Y bueno, trata de darle él una explicación junto con su compañera que está ahí con él, pero el comentario es malintencionado, no lo captó. Pero ya saben cómo son las redes sociales y los internautas que están siempre al pendiente de todo lo que está sucediendo y por ahí pues empezaron a burlar de él que no captó lo que quisieron decir realmente con ese comentario. Vamos a escuchar, por favor, esta transmisión del partido. Creo que México está jugando, la selección femenil mexicana. No sé quién es el rival, pero escuchemos esto, por favor.
4: Con el balón Ingrid Guerra. Y justo por acá nos comentan en el chat, dicen que entre Tatiana Flores para ver esas medallas. Dice que Tatiana no está en el partido, sino Silvana, ¿no? Es lo que indicabas. Silvana, exacto, es quien le puede dar refresco en el medio campo.
1: ¿Para ver esas medallas?
3: Para ver esas medallas. Bueno, vamos a poner un poquito de contexto. Tatiana Flores es una jugadora de fútbol que la verdad es que tiene... ¿Cómo decirlo? Tiene una figura espectacular, bien trabajada, bien torneada. Okay. Y
2: una
3: es
2: mujer
3: muy
2: guapa.
3: Famosa por, muy guapa, es muy famosa por sus, ¿cómo decirlo? Sus turgentes, exactamente. Entonces,
2: pero,
3: lo que
2: a ver, espérame, no, pero a ver, podemos, tiene muy bonitas piernas, tiene muy bonitas, ¿qué?
3: Glúteos, vamos a decirlo ya de esa manera. Así es, entonces, pues es lo que quisieron decir.
2: No es feo
3: aquí
2: eso, porque imagínate, no qué bien se te ven tus glúteos con ese vestido, mi amor.
1: ¿A enseñar
2: es
1: sus
2: raro,
1: medallas?
2: ¿No?
1: Pero es que, ¿quién le...? Ah, las medallas.
3: Sí, exactamente, híjole. Ahí viene ya...
2: Para mostrar esas
3: la
2: medallas.
3: La intención, exacto, está la intención ahí del albur, y no lo captó, lo leyó tal cual, como ha sucedido ya en innumerables ocasiones con los comentaristas, narradores,
2: groseros,
3: que de repente
2: de veras.
3: Pues, no entienden. Sí, son muy groseros. Pero no captaron. Y después de este...
2: Ya la verdad estuvo bueno, estuvo divertido.
1: Estuvo bueno.
2: Estuvo bien.
3: Tampoco lo entendieron ustedes de un principio, me sorprende.
1: Pues es que no sabíamos si ella era una competidora de...
2: Y yo no sabía si estaba leyendo un mensaje o el comentarista había dicho eso, que me llamó la atención.
3: Sí, estaba leyendo.
2: Sí. Bueno. ¿Y quién es el comentarista en cuestión?
3: No lo sé, no tengo la menor idea y es mejor mantener
2: esas medallas.
3: El anonimato para que no sigan por ahí.
2: Gatísimo, pero
1: sí,
2: muy,
1: muy
2: divertido.
1: Terrible.
3: Muy. Así es. Y bueno, después viene este otro comentario también desafortunado de una señorita que también está en la narración de un partido y en la presentación, viene la presentación de un equipo femenil del Atlante que apenas está debutando, porque así también está debutando el equipo varonil nuevamente en primera división. Pero todos los equipos de primera división deben tener un equipo femenil.
1: ¿Son las potras de hierro?
3: Entonces, exactamente, hay un equipo femenil que está haciendo su debut en este torneo y viene este comentario de una narradora, comentarista de fútbol femenil, que dice lo siguiente. Bueno, estamos de repente como acostumbrados a escuchar este tipo de comentarios en redes sociales y demás. Se ha, de alguna manera, normalizado. Yo quiero escuchar su punto de vista después de escuchar esto también, porque... Vamos a escuchar cómo se refiere a las jovencitas que van a debutar y después me dicen qué opinan.
5: Vane, qué gusto estar aquí contigo. Como lo dices, día de debut en un duelo muy joven, porque parece que es partido de colágenos, dos plantillas muy jóvenes que buscarán iniciar.
2: Está bien, ¿qué tiene
1: no
2: de
1: tiene
2: malo?
1: Ningún problema.
2: Jovencitos colágenos, ¿cuál es el problema?
3: Yo tampoco le veo mucho problema, sin embargo, en redes sociales pues empezaron a hablar y a tundirle muy fuerte a esta señorita.
2: ¿Qué tiene de malo? A
1: pero,
2: ver,
1: ¿bajo qué argumento? O sea,
2: sí, ¿cuál es el problema?
1: O sea, los jóvenes tienen más alto el colágeno que los viejos, eso es un hecho.
3: Exactamente. Sí. Lo que pasa es que también así se le refiere a los jóvenes o jóvenes, sobre todo a los jovencitos, cuando una mujer mayor anda con un chavito. Un
2: muchacho, tiene su colágeno.
3: Años, un muchacho, exactamente, que es su colágeno.
2: Mira, ¿sabes qué? Ya también.
3: De alguna
2: ya
3: manera.
2: También dan hueva. O sea, aliviánense, no pasa nada. Es un partido de colágeno.
1: No,
2: no le veo el problema, la verdad.
3: Yo tampoco le veo problema, sin embargo, repito, pues la nota habla acerca de cómo le fue a esta señorita en cuestión.
2: Pues muy
3: con
2: mal.
3: Los comentarios en redes sociales, que bueno. A ver, tampoco hay que prestar mucha atención a lo que se dice en redes sociales porque, como bien sabemos, pues es una jungla, ¿no? Sobre todo esta red social de X antes Twitter. Es una
2: el deporte
3: verdadera
2: internacional
3: jungla.
2: Es estarse ofendiendo de lo que sea, ya tampoco pasa nada. Exacto. O sea, no dijo nada horrible, los colágenos, pues qué, los mocosos, da igual, da lo mismo.
3: Sí, me sacan de repente de quicio cuando
2: exacto.
3: Se ponen
2: a mí también.
3: Así muy
2: a mí también. Sí.
1: Oye, Moy, tengo una pregunta. El día de ayer, la selección mexicana sub-20 logró su calificación a Juegos Olímpicos, ¿no?
3: Es correcto, venciendo a Estados Unidos 2-0.
1: Ni más ni menos.
3: Marcador con el que se burlaban tanto de la selección mexicana, porque hubo una etapa en la que la selección estadounidense pues, venció en varias ocasiones con ese mismo resultado a la selección mexicana, el 2-0. Incluso ya lo cantaban en los estadios 2-0.
1: Nos vamos al 0.
3: Así no diría. A mí me tocó una parte de esa etapa en la que nos vencían con ese marcador y sí, de repente te da mucho coraje. Pero bueno, ganó la selección mexicana, sub-20, 2-0 a la estadounidense y ahora estará en los próximos Juegos Olímpicos de, ¿qué es? Los Ángeles, 2028, si no me equivoco.
1: Sí, correcto.
3: Donde estarán, exactamente. Entonces, bueno, esa es una muy buena noticia también para la selección mexicana en las categorías inferiores. Y bueno, estarán participando en los Juegos Olímpicos de 2028. Creo que queda una nota más de Jürgen Damm. ¿Ubican a Jürgen Damm? Jugador de,
1: de Tigres. Exjugador,
3: Pachuca,
1: ¿no?
3: Creo que salió de Pachuca, exjugador. Sí, él, si no me equivoco, estuvo en fuerzas básicas de Chivas. Posteriormente se fue a Tecos, Estudiantes Tecos. Creo que ahí debutó en primera división, si no estoy equivocado. Estudiantes Tecos, posteriormente tuvo una etapa en Pachuca, jugó en Tigres.
2: Jürgen Damm, de los Damm de Pachuca desde toda la vida, ¿no?
1: Jürgen, sí, en algún momento fue el jugador más rápido de toda la liga.
3: Sí, el más rápido, exactamente, lateral derecho, rapidísimo este muchacho. Jugó en América y terminó en Tigres, Eduardo, si no me equivoco, su carrera en México. Después de terminar en Tigres...
2: ¡Ay, qué comentario tan desafortunado!
3: Jugó también en Estados Unidos y ahora es comentarista. Entonces, hay un dentro de una transmisión o un programa, él dice o adujo que solo son mexicanos los jugadores nacidos en México o los nacidos en México, lo cual pues tuvo mucha controversia este
2: pues
3: comentario.
2: Pues es que no es cierto.
3: También. No es cierto. Después tuvo que disculparse Jürgen Damm. Sí. Voy a leer un pedacito de la disculpa.
1: Pero primero escuchemos,
3: ¿no? Leer textual. Ah, ¿lo tenemos en audio? Ah, no sabía que lo tenemos en audio.
2: No hay audio de Jürgen Damm.
1: Ah, no hay audio de Jürgen diciendo que solo los mexicanos son los que nacimos en México.
3: Sí, eso fue lo que dijo y después viene esta disculpa. ¿Tenemos la disculpa en audio nuevo o tampoco?
6: No, es un tuit, señor.
3: Ah, es un tuit. Vamos a leer entonces este tuit de forma textual. Dice lo siguiente. Quiero pedir de corazón una disculpa a todos los mexicanos nacidos fuera de México por mi desafortunado comentario durante la transmisión del partido Chivas contra Dallas de la Leagues Cup. en el que afirmé que solamente son mexicanos los nacidos en México. Esa es parte de la disculpa. Después pues sí. Continúa diciendo que mi sueño postfutbolista siempre ha sido convertirme en analista de televisión y hoy que tengo esta gran oportunidad, no quiero desaprovecharla por un error que cualquiera podría cometer. Fue lo que dijo Jürgen Damm.
1: A mí no me ofende, pues cometí un error, quizá no estaba al tanto de lo que dice la Constitución.
2: Sí, o sea, puedes ser naturalizado,
3: todos cometemos errores.
2: Puedes nacer en el extranjero de padres mexicanos, o sea, hay muchas maneras de ser ciudadano mexicano, no solamente naciendo en territorio mexicano.
3: Claro, y para muestra un botón, nuestro querido Estaquita tiene 3 nacionalidades, ¿no?
2: Sí, pero yo sí nací en México, ¿eh? México, o sea, yo no soy naturalizado mexicano, yo nací en México, sin embargo, en la Ciudad de México. Sí, sí. Pero embargo, tengo hija, una de mis hijas no nació en México, sin embargo, tiene la nacionalidad mexicana. Nació en Estados Unidos, pero tiene la nacionalidad mexicana. Porque
1: Julián Quiñones nació en Colombia y es tan mexicano como nosotros.
2: Sí.
3: Exacto, sí, exacto.
1: Así que pues, no sé qué le pasó ahí a Jürgen, pero bueno,
3: equivocó,
1: yo no me voy Jürgen, a sumar.
3: Le mandamos un fuerte abrazo a Jürgen.
1: No pasa absolutamente nada.
2: Bueno, pues es
3: un buen muchacho, Muy buen muchacho, Jürgen.
1: No funa, no nada.
2: Nada
3: de ello.
1: Cancelo funa en este momento.
3: Un abrazo. Un abrazo y un saludo a Jürgen Damm. Y bueno, creo que...
2: Y ya con eso se quita. Es como la vez que nos cancelaron para siempre. Puta, ¿no?
3: Oiga, por cierto, antes de despedirme, quiero nada más comentarles que estuve hace poquito en Comitán, Chiapas.
2: ¿Ah, sí?
3: Y la verdad, la cantidad de gente que les mandó saludos a ambos, de verdad, me sorprendió. Muchísimas
1: gracias. Saludos a Comitán, Chiapas.
3: Sí, por supuesto, me pidieron que les mandaran un saludo a toda la gente de Comitán, Chiapas, que los quieren mucho. Escuchan la corneta todos los días, son fans de este programa.
2: Gracias.
3: Y bueno,
1: gracias, comitecos.
3: Espacio para mandarle saludos a todos.
2: ¿Es el gentilicio comiteco?
3: Y las comitecos. Sí, exactamente.
2: Comiteco. Comitecos, de Comitán. Comitecas. Muy bien, saludos a Comitán.
3: Es correcto. Saludos, abrazos
1: Chiapas.
3: A todos y cada uno de ellos.
1: Excelente, gracias.
2: Bueno, dejen de decir Chiapas, es Chiapas.
3: Chiapas.
1: Sí, no, porque luego sí se enojan, ¿eh?
2: Si les dices chapanecos, pues claro, güey. Es
1: si dices chapanecos, es que se ponen
3: punks. ¿Quién dice chapanecos? Es chiapaneco.
2: Hay gente que luego dice voy a Chiapas. Pues no, güey.
1: Mucha,
2: voy
1: ¿eh?
2: Voy a Chiapas, güey.
3: Sí. Pues no lo pronuncian así.
2: Pero Chiapas pasó. Podemos ir a otra cosa.
3: Chiapas pasó. Eduardo, andas un poco enfermo, ¿eh, Eduardo? ¿A dónde te fuiste?
2: Está mocoso.
3: ¿Muy frías o qué onda?
1: No, pues anduve en la playa, pero pues igual me enfermé y así ya sabes, ¿no? Los aires acondicionados, las albercas, pues me jodieron más. Pero así bueno, es. Ni modo. ¿Qué se le hace? ¿Algo más, mi querido Moy? ¿O ha llegado el momento de decir, nació Popote?
2: Creció Manguera y...
3: Y ya estuvo. Ah. Muchas gracias, señores. Les mando un fuerte abrazo a ambos y como gracias, dice igualmente. Mi gran amigo sabio Purépecha Guangos, los dejo.
2: Gracias, de verdad.
1: Qué lindo, mi querido Moy. Un gusto saludarte después de este breve periodo vacacional. Y pues ahí estamos en contacto, ¿no? Nos vas a traer a mi querido Rommel Pacheco, que me dará mucho gusto saludarlo.
2: Pero hicimos solo si viene en suspido. Si viene en su trajecito de baño, sí, si no, no.
1: Como vino al episodio de la corneta extendida en el cual estuvo con nosotros, en espido todo el tiempo y mojado, empapado.
3: Exacto. Voy a pedir lo mismo, que lo haga también.
1: Y felicidades al director de la CONADE y a todos los atletas mexicanos por su triunfo ahora en Juegos Centroamericanos.
2: Y a ver si nos trae unas viejas. Como él dice.
3: No, viajes. Unos viajes. Sí, sobre todo a los Juegos Olímpicos en Los Ángeles. Así es que van a ser en un par de años.
1: Sensacional. Bueno, gracias, mi querido Moy. Igualmente, un abrazote.
2: Igualmente. Gracias.
1: Y, damas y caballeros, el top 10 del día de hoy se va a llamar Insultos para confundir a tus enemigos.
2: Manden los suyos, @lacornetafm. Esa es la vía gratuita de este su programa, de su radio. Insultos para confundir a tus enemigos.
1: Me encanta cómo no dejas que los hechos se interpongan con tus opiniones.
2: Es muy bonito, güey. Es muy bonito. Bueno, manden lo suyo y nosotros vamos y venimos, no se muevan.
3: ¿Cómo era
2: esto
3: el otro?
2: Es la corneta.
3: Perdón, ¿la inteligencia que no le sobra? ¿O cómo
2: asintomática.
3: Es?
2: ¿Cómo sí, la que no le sobra.
3: Buena, ¿no?
1: Que la inteligencia que no le sobra siga siendo su guía para conducir los destinos de nuestro querido México. Insultos para confundir a tus
2: Soapy
1: enemigos.
2: Soapy Dixit. Bueno, ahí tienen.
1: @lacornetafm, volvemos.
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2: Afición pecadora. Les voy a contar. Fíjense que mi pequeño, que tiene 15 meses, 16 meses ya, pues va a sus clases de natación. Ajá. Y de pronto, cuando estamos ahí en la clase de natación, en ocasiones, no siempre, es raro, de pronto se escucha, ¡Código Café! ¡Código Café!
3: Y eso quiere decir que algún bebé...
2: defecó en la alberca.
3: Se hizo popó en su pañal.
2: Entonces todo el mundo se tiene que salir inmediatamente porque hay riesgos de infecciones y se tiene que filtrar durante varias horas el agua de la alberca y no se puede utilizar.
3: Hay que clorarla además. Pero es una alberca especial donde están los bebés, ¿no?
2: Es una alberca común y corriente.
3: Pero no hay una alberca separada para los bebés.
2: O sea, es que solamente es una escuela de natación, entonces
3: solo hay una alberca.
2: Sí, están ahí los instructores, los
3: ¿Y estás bebés. Seguro de que sí cloran bien el agua? Porque las albercas contienen caca, ¿eh?
2: Y pipí, muchísimo pipí.
3: Pero sobre todo...
2: El pipí no hay tanto problema porque la orina es estéril. O sea, es decir, no hay microorganismos.
3: O sea, porque la gente...
2: Partículas de popó haya fuerza.
3: La gente no se limpia bien y a veces deja un poco de eso...
2: De materia.
3: Entre sus nalgas y se mete a la alberca. Así sobre es. Todo, o sea, hay gente, no sé, que tiene, por ejemplo, el ano muy peludo... Que no alcanza a quitar todo, ¿no?
2: Dios mío.
3: Es cierto, es un hecho. O sea, tú cuando te metes a una alberca depílate, te estás metiendo un caldo de cultivo, güey. Te estás metiendo un caldo de cultivo de mugre, güey.
0: ¡Fuchicaca!
3: Sí, correcto. Sí. Entonces,
2: y esto solo me permite pensar en una cosa. Suenan las trompetas, se abren las compuertas, sale el submarino café y sus tripulantes eran los frijoles de ayer.
4: Se hace caca, eso es lo que eres.
3: ¿Quién canta Se hace caca, no?
2: Es el rey grupero.
3: ¿Quién es? ¿Es el rey grupero?
2: No sé a quién le canta rey grupero que se hace caca.
3: Oigo a Adame, sí, oigo a Adame, que le dice, ¿cómo le dice?
2: ¿Se está peleando con Adame?
4: Se hace caca.
3: Eso es lo que eres. Se hace caca, se hace caca. Todos tenemos 12 años.
2: Resulta que allá en España se ha hecho muy popular, gracias a las benditas redes sociales, una mamada que se llama el reto marrón, el reto café.
3: ¿En qué
2: café.
3: Consiste este reto marrón? Es ir a una alberca. Y
2: una alberca pública.
3: Una alberca pública, meterte al agua... Y dejar salir tu
2: intencionalmente
3: excremento. Intencionalmente.
2: Obrar.
3: Ir
2: excretar.
3: Zurrarte en la alberca. Me parece asqueroso. Me parece terrible. Me parece vandalismo del peor, güey.
2: Y bueno, se está popularizando en redes sociales porque el chiste es uno se mete y defeca y la otra persona que está afuera graba.
3: ¡Grita caca!
2: Graba el impacto que genera de pronto que alguien está nadando y le sale ahí un mojón flotante al lado.
3: Bueno, hay una escena en una película, no sé si ustedes vieron, búsquenla, Caddyshack, en donde alguien avienta una golosina de chocolate a la alberca y todo el mundo piensa que es un pedazo de popó. Y entonces todo el mundo tiene que salir corriendo y se echa a perder la tarde, ya nadie nada a gusto. Pero bueno, a ver... Sépase usted que cada vez que se mete una alberca, así sea la alberca del hotel más exclusivo del mundo.
2: Hay materia fecal, pero por
3: caca.
2: Eso hay cloro y demás, ¿no? Para matar a las bacterias.
3: Hay popó ahí. Y usted la está. Cada vez que abre la boca en la alberca, se le están metiendo pequeños pedacitos de caca a la boca.
2: El reto marrón es una fregadera porque en ocasiones tardan hasta 48 horas en poder tomar muestras que ya sean no peligrosas.
3: O sea, que ya haya quedado esterilizada el agua.
2: Entonces, fregarle el día a todo mundo.
3: La existencia a los demás. Me parece horrible. Sin embargo, cuando yo era joven, hice muchas cosas estúpidas que no debí de haber hecho de este corte, de este estilo. ¿Por qué el humano joven es tan proclive a hacer cosas horribles y antisociales? No lo sé, pero así somos, sobre todo los hombres. Yo hice muchas cosas de las cuales me arrepiento terriblemente, güey. De haber hecho.
2: Yo también.
3: Porquerías, cosas cochinas y feas que no debía haber hecho.
2: Contra gente que además no nos había hecho absolutamente nada.
3: No, o sea, contra gente que... Era contra la sociedad, de alguna manera. Es una especie de rebelión estúpida que tiene uno que satisfacer cuando es muy joven. Y yo me imagino que los los que están perpetrando este tipo de crímenes, porque pues eso
2: son
3: es.
2: Son los jóvenes.
3: Son unos mocosos jodones, güey, que traen ganas de hacer su chingadera. O sea, de veras. Ir a zurrarte a la
2: y no piensan ni que a lo mejor es el único día que la familia puede estar reunida con los niños conviviendo y les echan a perder eso nada más por una un reto de redes sociales.
3: Yo quería ir a hacer mi cochinada. Hay un bonito video que es una cuestión accidental donde están en un jacuzzi varios jóvenes en Estados Unidos y una señorita se mete al jacuzzi y de pronto pues le tiene un accidente, pero el agua inmediatamente
2: se pone de diarrea explosiva.
3: Y se pone café, el agua y todo el mundo salta despavorido. Imagínate el daño personal a esa pobre señorita.
2: Pero eso es distinto, ella no lo hizo a propósito, ella estaba teniendo una infección intestinal tremenda.
3: Pero pues no te metes al jacuzzi con diarrea, güey.
2: Yo prefiero meterme al jacuzzi con agua.
3: Sí, yo también.
5: Paulina finalmente hace caca.
2: Cuando Paulina Rubio se cagó en una playa en España y se limpió con unas piedras
3: calientes.
2: ¿Dónde se habrá provocado hemorroides?
3: Como de temazcal. Unas piedras ardientes. Ahora, no sufrió, de veras, no sufrió una quemadura, porque eso es muy sensible.
2: Además, lo increíble es la narración, ¿no? Porque todo se grabó en video, Paulina buscando dónde, hasta que...
5: Paulina finalmente hace caca.
3: Hace caca.
2: La piedra caminó después. Dice no, nuevo.
3: No, la piedra no caminó después, güey.
2: Hijo. Bueno, vamos al top ten, que se llama... Insultos para confundir a tus enemigos.
3: Bueno, insultos para confundir a tus enemigos. Este es el número
5: 10.
3: Ay, insultos para confundir a tu enemigo. ¡Qué bárbaro! Al parecer... ¿Qué dice aquí, güey? Esto está mal.
2: A ver, voy. Güey. Antes de que lo desgracies. Insultos para confundir a tus enemigos. ¡Qué bárbaro! El parecer no inteligente te sale natural.
3: El parecer no al parecer, güey. El parecer. Ya no veo nada,
2: perfectamente bien escrito.
3: No veo absolutamente nada.
2: ¡Nada!
3: ¡Nada! Me tengo que poner mis lentes y aún así no veo nada. ¡Vamos a la número
5: 9!
2: Insultos para confundir a tus enemigos.
3: Lo impresionante es cómo llegaste a cumplir esta edad teniendo esa sapiencia, de verdad. O sea, es increíble. No lo puedo creer.
2: Fíjate que lo que me decepciona es que sé que hiciste lo mejor que pudiste.
3: Pero es que no... Está bien, güey. A ver, insultos para confundir a tus enemigos. Gracias a ti los doctores pueden explicar la importancia del uso del ácido fólico en los primeros meses de vida. Está bien, haces un bien en este mundo.
2: Vamos a la que sigue, que es la número
5: 8.
2: Insultos para confundir a tus enemigos.
3: Sigue así. Tú vas a llegar muy cerca. Sigue así. Sigue por ese camino.
2: Sigue así, vas a llegar
3: muy cerca. Muy cerca. Está bien. Por ahí un video también, ¿no? De un güey que dice, espera, para mis maestros que dijeron que nunca iba a llegar lejos, aquí estoy, frente a la Torre Eiffel en Madrid.
2: En Madrid.
3: Sí. Me encanta, es muy bonito.
2: Insultos para confundir a tus enemigos. Yo contigo mejor no compito porque me comes.
3: Guau. De plano. Bueno, insultos para confundir a tus enemigos. Este es el número
5: 7.
3: Wow. Insultos para confundir a tus enemigos. Wow, es un privilegio de verdad conocer a alguien que alcanzó su máximo potencial como a los 8 años. Precoz el muchacho.
2: Ahora la número
5: 6.
2: Insultos para confundir a tus enemigos. Es sorprendente la capacidad que tienes de hablar antes de pensar, ¿eh?
3: Muy bien, está bien.
2: Dices, y lo que
3: piensas. Dices lo que no piensas, eso está bien. Me encanta que tú siempre dices lo que no piensas. Funciona bien. Bueno, insultos para confundir a tus enemigos, la número
5: 5.
3: Este es muy bonito, este nos lo aplicaba Verónica Toussaint. Lo bueno es que eres guapo, eso es lo bueno. Eso es lo importante realmente, por lo menos. Bueno. La que sigue es la número
5: 4.
3: Insultos para confundir a tus enemigos. Wow. Le pedí a Dios que me mandara al mejor rival. Afortunadamente te mandó a ti en su lugar. Está bien.
2: Vamos a la número
5: 3.
2: Insultos para confundir a tus enemigos. Eres la primera persona que conozco que alcanzó su máximo potencial.
3: ¿A los 8 años?
2: No.
3: ¿Otra vez?
2: Ese es otro. Me pongo el sombrero contigo, de veras.
3: La que sigue es la número
5: 2.
3: Ah, insultos para confundir a tus enemigos.
2: Este me encanta. Te voy a dar la razón, aunque eso signifique que ambos estamos equivocados.
3: Es muy bonito. También es bueno este, mira. Me da envidia tu paz mental. Debe de ser maravilloso vivir sin nada en la cabeza. De estar poca madre. Yo sí llevo toda mi vida, ¿eh? Toda
2: ser
3: mi vida.
2: Ser muy, muy güey debe ser una maravilla, ¿no? Porque no te das cuenta de nada.
3: Debe ser, güey. Debe ser.
2: O sea, yo algo me doy cuenta, pero así...
3: Pero ya cada vez de menos, ¿eh? Cada vez de menos. Y conforme pasen los años, menos nada. Todavía. Nada.
2: Nada.
3: ¿Qué vas a entender? Nada.
2: Viejo senil.
3: Absolutamente nada. Va a
2: insultos
3: ser muy bonito ese momento.
2: Para confundir a tus enemigos. La número
5: 1.
3: Ah, insultos para mira, confundir a tus enemigos.
2: No me gusta discutir con chavos que debieron haber sido tragados.
3: Wow. No me gusta discutir con chavos que debieron haber sido tragados. Pues sí.
6: Porque grandes.
3: ¿Cómo? ¿Y cómo?
2: ¿Cómo te gustan los penes, chicos o grandes?
6: Porque grandes.
2: Quítale el porje nuevo, ¿se puede?
3: Grandes, no creo, ¿eh? Pero, ok.
2: A ver qué te parece este. Insultos para confundir a tus enemigos. Es imposible subestimarte. A ti es imposible subestimarte.
3: Algo que tengo que decir de ti.
2: Está es bien. Que es imposible subestimarte.
3: Imposible subestimarte, es poca madre.
2: Y me sorprende muchísimo tu inteligencia asintomática.
3: Es muy bonito. Es muy bonito este programa porque es un programa que está lleno de estupideces. Este fue otro ejemplo de cómo, siendo un imbécil, se puede incluso pues, vivir en este mundo y ganar un sueldete chafa, pero pues no morir de hambre. Incluso algo, siendo algo, un idiota, sí, algo. Un así que de verdad les agradecemos su presencia en esta frecuencia y los invitamos a que nos vean hoy en la noche en televisión en ¿Qué importa? Estaremos de
2: ya de regreso en vivo.
3: Así es.
2: Y hoy tenemos preparado, estamos preparando el programa, pero tenemos preparado una cosa maravillosa, así que no se lo pierdan. Hoy en punto de las 11:15, 11:05 creo ahora ya, en Imagen Televisión, acabando el noticiero de Nacho Lozano.
3: Bueno,
2: el magnífico noticiero de Nacho Lozano, quise decir. ¿Algo más que quieras añadir?
3: Fíjate que no, ¿eh? Yo creo que ya es momento de callarme y
2: Moisés,
3: guardar mis energías para después.
2: ¿A ti cómo te gustan los penes?
6: ¿Grandes?
3: Okay. ¿Y los chicos?
6: ¿Grandes?
3: Chiquito, está bien grandote. Bueno, ¿saben qué? Ya nos vamos. De verdad, sí. Muchísimas gracias. ¿Te sientes mal todavía? Estás medio acá.
2: Estoy enfermón, sí.
3: Medio mormadón, medio.
2: Ya me estoy acostumbrando. Llevo así semanas.
3: Llevas dos semanas con esto, güey. Sí, no, o sea, todas tus vacaciones estuviste enfermo.
2: Todas las vacaciones estuve enfermo.
3: Qué molesto, güey. Bueno,
2: tenemos Corneta Extendida, nuevo episodio que ya está disponible, lo pueden encontrar en Amazon Music. ¿Qué fue lo que se estrenó?
7: Se estrenó la semana pasada El Maravilloso Mundo de Diego y el Síndrome de Down.
2: ¡Ah, increíble episodio! Diego con Síndrome de Down nos hizo favor de acompañarnos y abrirse de capa. Platicamos súper a gusto El Maravilloso Mundo del Síndrome de Down. Gracias, de verdad. No se lo pierdan. Está en Amazon Music. Y también estrenamos la semana pasada el episodio de Chumel, de Chumi Bebé, güey.
3: Así es, Chumi Bebé.
2: Que fue glorioso, es divertidísimo. Chumel Torres nos hizo el favor de acompañarnos. También está disponible ya exclusivamente en Amazon Music. Si quieren, descarguen la aplicación, que es gratuita, Amazon Music. Y ahí nos encuentran en la sección de podcasts.
3: Ese de Chumi Bebé no se lo pierdan, ¿eh? No se lo pierdan porque.
2: Que además tiene video.
3: Reímos muchísimo. En efecto, eso lo hicimos de hecho con público en vivo. Nos hicieron favor de acompañarnos a la grabación del mismo. Se puso muy, pero muy bueno. No se lo pierdan. Y bueno, pues El Maravilloso Mundo de Diego también está ahí para que lo disfruten. Y tendremos algo nuevo el día de mañana.
2: Me imagino. Mañana estará con nosotros el tío Fran.
3: ¡Ah, qué bien! ¡Qué bien! Perfecto. Una gran sorpresa para todo el público.
2: Sí, les va a encantar la visita del tío Fran, como todos los años, estar aquí con nosotros, Francisco Name. ¿Y qué más tendremos? Va a estar Robert Pacheco en la semana, según nos dijo Moisés Muñoz.
3: Y muchas cosas, y así, ¿no? O
2: sea, oye, no vas a ir al concierto de Patti Cantú, güey.
3: Yo no voy a poder viernes. Ir al concierto de Patti Cantú.
2: Vamos a ir Patti, Lati, Félix y un servidor a aplaudirle a Patti Cantú sí, sobre el escenario.
3: No voy a poder estar en México, pero bueno, ya será para otra ocasión. Ya le había avisado a Patti. De hecho, amablemente incluso me invitó a tocar alguna canción con ella. Tendrá que ser para otros conciertos.
2: No me digas, eso hubiera estado sensacional.
3: Hombre, hubiera estado divertido. Pero bueno, es que no me toca ir a
2: México. ¿Qué nos ibas a tocar?
3: Les iba yo a tocar la goma de mascar.
2: ¿Ah, sí? No sé, güey. Sí, no, sí, ¿de qué sí. instrumento, güey? ¿El bajo, la guitarra, la batería?
3: Yo creo que el arpa. Es mi nuevo hobby, tocar el arpa. Sí, sí, sí, la toco desnudo.
2: Desnudo.
3: Además. Es muy bonito. Las uvas.
2: Como querubincito.
3: Exacto, como un querubín. Bueno, querubín, ahí te ves.
2: Ahí se ven, ahí nos vemos al rato allá en la tele y si no, pues mañana aquí en la corneta o pues si no, por ahí.
3: Por ahí, a lo mejor tirados en una banqueta, no mira. Sé. Ahí está, exacto. Así es.
2: Es bonito instrumento.
3: Flotando alrededor de ustedes. Bueno, me voy.
2: Bueno, arpista.
3: Los quiero mucho, ¿eh? Bye. Nos vemos luego. Esto fue La Corneta.
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2: ¿Y este es el cierre?
0: No, este.
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1: ¡Qué trampa, gente! ¿Cómo está? Ah, 3:05 de la tarde, bienvenidos al mejor programa vespertino de la radio, el Jano Barbosa al aire. El Chino Rodríguez está aquí como cada lunes, mientras no está de vacaciones, pilotando la nave 40, obviamente. Y el teléfono en cabina es el 646-977-8382. Síganos en arroba los 40 Ensenada 96.9, arroba Jano Barbosa 91. ¿Qué tenemos hoy? Pues muchas cosas. ¡Woo!
2: ¡Hueva!
1: Fíjate que no traigo tanta hueva. Hoy no traigo hueva. La neta, hoy ando muy bien. Me siento contento. Me siento muy feliz. Es inicio de semana y me pienso divertir. La neta. Ay, qué pedo con el fin de semana, ¿no? Mucha cosa. El Baja Vista, por ejemplo. Saludos al DJ Mario, que la pasó muy bien. Muy, muy bien. ¿Qué pedo con cómo nos levantamos el domingo? Con truenos en la madrugada. Qué cabrón estuvo ese pedo, ¿no, güey? Ahorita vamos a comentar este rollo. Díganme si se levantaron, si no se levantaron. ¿No escuchaste los truenos del domingo en la madrugada?
3: Claro, pero tú dijiste, ¿cómo estuvo ese pedo? O sea, ¿eran pedos entonces?
1: No, ¿cómo estuvo ese rollo? ¿Cómo estuvo ese suceso?
3: Ah. No me extrañó. Yo regularmente me levanto así, con esos ruidos.
1: Sí, ¿cómo estuvo ese pedo?
3: Y siempre, ah, mica, te dije que no cenara frijolitos, pues.
1: Frijoles, a tu edad ya cualquier cosa te saca.
3: De hecho, queso, avena.
1: Sí, ya para la, que la avena te dé.
3: Lactosa. No, es que la avena pues la preparas con lechita, güey.
1: Cacaria. ¿Qué pasó? Tenemos audios.
4: Jano, pues si traes pila. Jugamos hoy a las 9:20, Mayday, ocupamos a la solución,
1: yo no soy la solución de nada.
4: Optimus digo. Prime.
1: Yo no.
3: Optimus Prime está en la chispa de la vida, güey.
1: ¿Cómo estás hoy, Chino?
3: ¿Cómo?
1: ¿No vas a tener audios? Los que te dije yo. Andamos estrenando cositas en este programa, que este programa... Cada vez sacamos más chingaderas.
3: Dijo para que los hay.
1: Te los mandé ayer, así de que, güey, tenemos más cosas. Pero bueno, eso y muchas otras cosas más tenemos hoy en el programa. Usted participe, mande sus audios, cotorriemos, diviértase, ríase. Si anda frustrado, desfrústrese. Todo aquí de... hasta las 6 de la tarde. ¿Ya tenemos comandos o no? Ya no tenemos comandos. No, está mal. Olvídelo, pues ya.
3: Pero no, yo ando bien.
1: Ah, bueno, muy bien.
3: No al 100. Porque al 100 cualquiera.
1: ¡Ah! Cállate, Belinda. ¡Ah! Andamos al millón, porque el 100 cualquiera. Ay, Dios mío. Bueno. Yo todo lo anterior ya me voy a rolar, ¿no? Ya que no se encontró el cómo estabas. ¿Cómo te sentías? Déjame conectarme nomás a la consola. Y en honor a cómo nos levantamos el domingo. Bueno, si usted escuchó, porque sí leí gente que dijo, yo ni escuché los truenos. Que realmente... A mí lo que me levantó fue uno de mis perros que empezó a rascar la puerta. Y fue de, qué bueno que trae este perro. Y de repente, te rax, güey. Qué pedo. Así que súbele, mi querido Chinese. Thunder, ¿no? De los Imagine Dragons.
3: Oh.
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1: ¿Te gustó el video que acabo de hacer, mamá?
2: Muy bueno. ¿Sí, buenas mamá? Tardes a todos. Antes que nada.
1: Antes que nada. Es que acabo de hacer un video muy bueno. Le voy a subir de una vez. De una.
2: De hecho, caí por inocente. Pero está muy bueno. Chino no le hizo mucha gracia.
1: Sí le hizo gracia al güey. Sí le hizo gracia. Nomás que
2: se
1: está así.
2: Se rehúsa a sonreír.
1: Pero luego nos va bien en los videos y a ver qué.
3: No,
1: no veo nada. No se oye. No traes audio. Por favor. Micrófono, Chabelo, por favor.
4: Nos va bien, se me hace mucha gente. Yo no he visto un solo pesito de ahí.
1: No, a mí tampoco me ha dado pesos, pero las reproducciones han estado a toda madre, ¿no? O luego hacemos un buen trabajo y aparece, no sé.
2: No quieres tener Instagram.
1: Aparece. Ajá, güey, ¿ves? Todo el mundo me ha dicho, hazle uno a este güey, aunque no quiera, y vas subiendo los videos o lo pones de colaborador en lo que hagas.
4: Sabes que no.
1: Pues no quieres, güey.
4: Sea así, mijo, sea así.
1: ¡Ay!
4: ¡Cállate, güey!
1: Espérate. hice algo que no está bien.
4: ¿Qué hiciste?
1: Ahorita te digo. Mamá, ¿cómo estás?
2: Hola, muy bien.
1: Hola,
2: excelente fin de semana, aunque nos hayan despertado esos truenos.
1: ¿Qué onda con esos truenos, no? Ni los de los calzones de Adame.
2: No.
1: Estaban tan cabrones. No.
2: No, jamás había escuchado yo así unos tan de larga duración, tan fuertes.
1: Sí, yo tampoco, ¿eh? O sea, en mis 34 años de vida, me había tocado escuchar una tormenta eléctrica así. O sea, así de fuerte. Así
2: y luego
1: de...
2: eran fuertes y muy seguiditos, ¿no?
1: No, es que unos tronaron uh-huh. como si hubiera tronado a un lado de mi casa. O sea, sí, hubiera caído el rayo a un lado de mi casa. Se los jurito.
2: Yo escuché así y luego escuché ladrar perros y yo dije, ¿qué pasaría? Y ya después empecé a ver las luces y otra vez, y al rato la tormenta también estuvo
1: A mí me despertó el perro, uno de mis perros.
4: ¿Cuál tormenta?
1: Acá, ¿en tu casa no llovió?
4: Ah, yo, sí llovió, pero no, así que...
2: Fue una tormenta.
1: Pues era lluvia muy, muy fuerte, o sea, en mi cantón fue muy fuerte.
2: Del otro lado de la ciudad hiciste, güey, demasiado...
1: Sí, güey, conmigo también, vivimos... relativamente cerca de mi mamá uh-huh. y de lo cerca que estamos, pues yo creo que nos pegó igual el agua, ¿no?
4: Yo no, fíjate.
1: ¿Qué, tú qué?
4: Ah, ya le entendí la seña ahí. Ajá,
1: ¿Qué estás haciendo tú?
2: Sí, que estaba muy dura el agua, pues.
4: El agua.
2: Muy fuerte. Sí.
1: Ay, uy, qué fuerte. No, hombre. Fuertísimo.
4: Me dan miedo los truenos.
1: Ay, qué miedo.
4: Habláceme.
2: ¿Lo vieron?
1: No, pero respondiste cuando estaba poniendo yo cosas en el chat de la familia de, oigan, ¿qué pedo con
2: pues
1: estos truenos?
2: Pues me desperté. Obvio.
4: No, así estuvo. Igual, sí, como Jano, yo tampoco recuerdo algo tan fuerte así. Sí no, me había tocado ver, pero tan fuerte así, tan seguido como dices. Híjole, no, sí estuvo. Para los que tenemos la fortuna de tener casa y quien nos abrace con los sustos de los truenos, pues,
1: ¡ay!
4: Bien chido, ¿no?
1: Güey, yo la neta me tuve que, o sea, los perros que duermen adentro se subieron en chinga con nosotros, ¿no?
2: Ay, sí, pobrecito.
1: Y los de afuera estaban como locos. Cuando tronó uno sí que activó hasta las alarmas afuera en los carros, pues, de afuera del cantón. Me tuve que salir con los perros al patio. Digo, tiene techito el patio de mi casa, su casa. Y me tuve que salir con ellos, güey, para así como los niños chiquitos de vamos a entretenernos, porque venga, a ver, camina.
4: Yo lo tuve que abrazar, güey.
1: ¿A tu perro?
4: Sí.
1: Ay, pero el perro. Pero ya eso no tiene nada que ver hoy con qué mamada la nota, creo.
2: Pues yo estoy muy contenta después de este suceso de la lluvia, porque. Hace días, perdí. Casi el mes o un poquito menos, arreglaron el techo en mi casa, o sea, pusieron ahí cartón y eso, ¿no? Y todo perfecto, ninguna gotera, nada, estuvo excelente el trabajo, así que pasó la prueba, entonces eso me puso muy feliz.
1: Sí, porque estuvo cabrón la lluvia. Así. ¿Qué pasó?
5: Jano, en Sinaloa truena más fuerte, Jano, en Sinaloa truena más fuerte, así que...
2: Sí, eso ya se sabía. Así.
1: Depende de lo que truene, no, ya.
5: Estoy jugando, Jano, estoy jugando, Chino, un saludo al Chino. ¿Ahí anda el Chino o está de vacaciones todavía?
1: Aquí está.
4: No, mijo, ¿no has escuchado los de China entonces? Truenan más, no, hombre, no, no, ¿qué te cuento?
1: ¿Para qué te digo? ¿Para qué te aviso? Pero bueno, ¿qué hay hoy? ¿En qué mamada la nota?
2: Bueno, hoy traigo un listado de las multas viales más insólitas del planeta.
1: Bien, me encanta. ¿Te han multado a ti, Chino?
4: No. ¿No? Bueno, sí, me han infraccionado, pero no las pago. Ah, no es cierto, no. Pero no, nada de
2: tiene
4: gravedad.
2: Un acumulado.
1: Saludos al tocayo.
4: Nada de gravedad.
1: Saludos al tocayo, que luego nos vamos saludando ahí.
2: Un acumulado tiene por ahí en la calle 9.
1: No. No andes diciendo eso porque luego la gente se lo cree. La gente se cree todo lo que ve en redes y todo lo que escucha en el radio. No crea todo. A nosotros sí creemos.
2: Bromi.
1: Es bromi, ya, hombre. Ay, ya.
2: Pero ¿por qué? A ver, un ejemplo, Chino. ¿Qué, ¿por qué fue tu infracción?
4: A ver, déjala saco.
2: Que sí pagaste.
1: Déjala saco y la traíste, güey.
2: Ah, la tiene en
4: bueno, la más reciente, una vuelta en U.
2: Ah, ok. Lugar indebido.
4: Ajá, pasarme altos de disco, manejar temeraria y peligrosamente.
2: Ah, tiene una gran colección, el Chino. Uh-huh. ¿Tú, Jano?
1: A mí me han multado por pendejo, la neta, porque duré, sí, lo sé por qué, porque...
4: Pero eso no está en el código de...
1: No, yo creo que sí, güey, porque...
4: El reglamento
1: idiota yo, güey, voy sacando el carro después de tocar en la noche, y ya iba yo por la Juárez, toda madre me parte, no había prendido las luces, güey, pendejo, dime si no fue una estupidez.
2: Sí.
4: No. Fue un descuido.
1: Pues, pero por tonto. O sea, ¿cómo se me ocurre andar sin luces, güey? O sea, yo saqué el carro, puse música en celular, la chingada.
4: Pero bueno, eso habla de que hay buena iluminación en la Juárez.
1: Sí, es que realmente en la noche, bueno, cuando yo les decía cuando tocaba, porque era cuando andaba era mi ruta para llegar a mi casa, no agarraba por la primera o por todas estas calles, porque estaba siempre, había mucha gente, mucho cagadero, borrachos atravesándose en la calle, entonces agarraba por toda la Juárez. No había gente, llegaba hasta la Reforma, Punta Banda y sobres. Pero una vez sí me multaron. Ah, y a dormir, una vez sí me multaron por eso. Dije, idiota. No, pues idiota. Sí
2: fue. Gran descuido.
1: Sí, no. Pero bueno, ¿qué tenemos más mensajes de la gente? ¿Qué pasó?
6: Cuidado, Jano, porque dicen que se atormenta una vecina.
1: No.
6: ¿O cómo era?
1: ¿Y qué vecina es? Y luego, ¿qué? Está relampagueando algo bello acá en Mania York. Ahorita está, o sea, ¿seguimos con las tormentas eléctricas? ¿Lo que pasó?
4: Que si quieres otro burrito. Ah,
1: los
4: no.
1: Ensenaudienses se asustan con cualquier lluvia. Uy, a nosotros nos caería toda madre una lluvia de burrito. Ah. No,
4: me dan miedo unas lluvias de burritos.
1: No,
4: a ver, asústame, Chapé.
2: Esa era lluvia de hamburguesas.
1: Oye, Chapela dijo que si lo de Vox que había dicho, que sea Chapela y Mariano Marchena contra el Chino y contra mí.
2: ¿Y el Chino qué dice?
1: ¿Y el Chino,
4: o sea,
1: qué culpa?
4: ¿Nosotros dos contra uno?
1: Contra los dos, güey. O sea, Mariano Marchena y Chapela contra tú y yo. Van relevos australianos. ¿Qué chingados de este pedo? Estaría bien. Pero...
2: ¿Enmascarados?
1: Sí, porque siempre con protección. Ah, no.
4: No, oye, no. Pues ¿de qué tipo va a ser la pelea, güey? Sí,
1: no, que es en lodo.
4: Ahí sí no. No.
1: Te quieren arrimar los burritos.
4: Okay. Regrésame el burrito que
1: sí, no. Órale. Ah. Bueno, ya, vamos con, no, las, con las multas.
2: Esas imágenes en la mente de los radioescuchas.
1: Sí, no, vamos con las multas mejor.
2: Ok. En Japón.
1: Japón.
2: Sancionan a los conductores que mojan a los peatones por circular rápido sobre charcos.
1: Qué bueno. Eso sí, esos son. Hay unos que son unos hijos de la chingada.
2: Sí, me ha tocado a alguna salpicadilla.
1: Cuando me iba caminando a la uni.
4: Pero eso sí está contemplado en el reglamento que tenemos nosotros, ¿eh?
1: Sí, también.
4: Andar sí, como una descortesía, pues claro, al volante, güey.
2: Oh, ojalá no sabe y se aplique. Yo nunca he visto a... pasan a gran velocidad.
4: Mañana.
2: ¿Cuándo los agarran, no?
1: Pasan los años. Bueno, ¿qué más?
2: Ok, en pasan California. En California, Estados Unidos, es ilegal que las mujeres conduzcan utilizando una bata de baño.
1: O sea, no puedes andar manejando pelada o pelado.
2: No, en bata de baño.
1: Eso está... Mira. Sí, eso está medio...
2: Bueno,
4: que van a andar revisando ayer.
1: Bata, o sea, no. Bata de dormir sí, bata de baño no.
2: Bata de baño dice aquí, supongo que nada más de baño.
1: Qué raro, pero bueno. Nueva York, eso es Nueva York.
2: Ah, en California.
1: Ah, en California. Aquí se quita, ¿no? Pensé en Nueva York.
2: Ok. En Dinamarca, la ley exige mirar debajo del coche antes de encenderlo para verificar que no haya nadie.
1: O sea, si atropellas a alguien que está abajo de tu carro, es tu culpa.
2: Sí, por no fijarte.
4: ¿Y luego el mecánico cómo lo va
1: a...? Sí, no mames, ¿cómo lo hace? A ver, saca el carro, ¡pérese! Madre.
2: Así, así. Primero,
1: ¿por qué habrá gente? Bueno, sí.
2: A ver, ¿por qué habrá gente qué?
1: Abajo del carro de alguien, pero bueno, sí.
2: Podría ser.
1: Sí, sí, sí.
2: Y yo estuve abajo de un carro.
4: Güey, tú lo has dicho.
2: Unas horas.
1: ¿Tú qué haces abajo de un carro? Sin mi graduación, ya me acordé.
2: Espero que si alguien lo hubiera aprendido, hubiera
1: estado. No, mames.
4: Sí, tú lo has dicho, bueno. Si existe ese letrero.
1: Pues porque es porque ya lo he dicho muchas veces, ¿no? Por algo, dice, cuidado al beber el café porque está caliente. Ay, me quemé.
2: Sí, pero por eso traen esa leyenda a los vasitos.
1: Sí, ¿no? Alguien se quemó y ganó la demanda. Vamos a rola, mamá, pero okay. Al regresar seguimos con las demás multas. ¿Qué quieres escuchar?
2: ¿Qué te parece? ¿Culpable o no de Luis Miguel ahorita que traigo?
1: Muy bien. ¿La tienes Tony Chainis o la pongo Jonas Brothers? Miénteme como siempre. Sí, eso no es. Échala, mi querido Chainis. Las multas más extrañas, ¿cómo es? Más ridículas.
2: Insólitas.
1: Insólitas del mundo, es lo que trae mi mamá hoy. ¿En qué mamá da la nota? 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
1: Las multas más insólitas hoy en ¿qué mamá da la nota? Teléfono en cabina 646-977-8382. Síganos en arroba los 40 ensenada 96.9, arroba Jano Barbosa 91. El Chino Rodríguez pilotando la nave 40. Y mi mamá aquí con nosotros. Por cierto, ya está arriba el video, en arroba Jano Barbosa 91. ¿Se quieren sentir viejos? Ahí está el video.
2: Véanlo,
1: vean el video. Bueno. Denle like, aprovechen y pues coméntenlo también.
2: Y díganle al Chino que abra su Instagram.
1: Sí, ya, por favor, ya, convenzan a este vato que abra su Instagram, que no quiere. No quiere.
3: Uy, apá.
1: Pero bueno, ¿cómo te sientes hoy, Chino? ¿Ya tienes cómo te sientes hoy? ¡Puta madre! No.
2: Si se siente como lo encontré.
1: No puede ser.
2: No.
1: No puede ser. Puede ser. ¿Cómo te sientes, Chino?
3: Convénzanme, porque ando bien caliente.
1: Muy bien. Muy bien. Tenemos nuevos audios.
3: Me traes bien caliente.
1: Muy bien. Así estaban todos con la del columpio, ¿no, güey?
3: Me traes bien caliente.
4: Sí. ¿Y el chico aquel?
1: ¡No!
2: Oye, ¿y la del columpio? No.
1: La del columpio, sí, cómo no, y siguió participando y es reescucha de nosotros la del columpio.
2: Saludos a la del
1: columpio. Así se llama la del columpio y ya, así la vamos a dejar, nada más.
2: Pero no pasaste
1: la No ando pasando.
2: Es que escuché que la pedí.
1: Le pregunté si podíamos hacerlo, mas nunca tuve confirmación de esta persona, la cual yo no ando compartiendo redes sociales de personas sin su
2: autorización. Muy bien.
1: Nunca la vi, ni teléfonos.
5: ¡La ropa se vino al agua!
1: ¿Ya está lloviendo? No, me asusté. ¿Ustedes creen cuántas veces no me han pedido el teléfono de Carolina Irales? De Grecia Michelle. O sea, ¿cuántas veces no me han pedido el teléfono de estas dos amigas mías? ¿Cuántas veces?
2: No,
1: creo que no ando pasando nada.
2: Me agarran a golpes.
6: El mío, güey.
1: ¿Cuántas veces me han pedido? Bueno, no me han pedido, pero sí me han mandado saludos al Chino, eso sí. El fin de semana, por ejemplo, que anduve ahí en una plaza, que les voy a platicar algo chistoso que me pasó el fin de semana. Estaba yo cotorreando, ¿no? Cuando de repente se acerca un tipo.
6: No me parecía que estaba chiflando, güey.
1: Cuando de repente aparece un chavo, un tipo, un chavo, buen chavo, por cierto. Y dice, ¡sas! ¿Y que yo? ¿Y que te conocía?
2: Eso te dijo.
1: Se acercó con una amiga mía a preguntarle, ¿quién es usted? ¿De dónde ha salido? Quiero comer tu culo. Yo creo que eso le quiso decir, ¿no? Pero bonitas palabras.
2: ¿A la cumpleañera?
1: Sí. Okay. No, pues no voy a poner nombres porque no ando quemando gente. Y llega y, oye, pues, cáiganle para acá y no sé qué. Entonces, cáiganle para acá, estaba una bolita de, eran dos chavas y un chavo. Y ay, no, qué bárbaro, una de las chavas, ¿no? Y sí, le fuiste y le sacaste plática, no sé qué. Y entonces el vato dijo, ay, ¿y qué? ¿Tú le quieres pedir una foto a él? O sea, a mí. ¿Y yo
2: tomaste la foto?
1: Claro, me tomé la foto. Okay, muy bien. Saludos a Andrea y su esposo Gonzalo. No Gonzalo el chico que él, otro Gonzalo. Saludos. Y ya, pues, que escuchaban el programa, que él escuchaba el programa, después le dijo a su esposa que escuchaba el programa y todo el rollo, y que estábamos bien cabrones, Chino. Dijo, dame la mano, estábamos muy cabrones en este horario, que nos la rifábamos, y que tú eres una persona muy ocurrente y muy chistosa, que te la rifabas también. Eso nos mandaron de recado.
5: ¡Ya, ponla!
1: Ya, no, ¿por qué, güey? ¿Por qué? ¿Qué voy a poner, güey? Estoy diciendo que te la rifas, y que con los, cómo se manejan los audios de este programa y todo el
6: pedo. ¿En serio te dijo eso?
1: Sí, dijo
6: eso. ¡Qué honor! ¡Qué honor! Gracias.
1: Le gusta mucho el contenido de este programa, que la verdad sí hacemos cosas muy diferentes, y que qué bueno, y entonces cosas muy bonitas. Le dije, son cosas que motivan realmente, pues, qué chingada, uno no se parte la madre para hacer las cosas de aquí para que
6: se vea. Y mira cómo me la parto machín.
1: No.
2: Es que aunque no crean, el Jano estudió.
1: Sí, o sea, la gente uno ve uno pendejo, pero soy un pendejo estudiado. O sea, no crean que soy cualquier pendejo.
6: Con título.
1: Soy.
2: Exacto.
1: Sí, y con título.
2: Siempre hago
1: énfasis.
2: Mención en eso, sí.
1: Sí, que a ver, me gradué y qué fue lo primero que empecé a hacer. Tramitar mi pinche título.
2: Su cédula y su título.
1: Sí, huevo. Ahí las tengo en mi.
2: Cosa que otros no hacen nada.
1: Otras personas. Otras personas no lo hacen. Qué la chingada. Pero bueno, seguimos con la información.
6: Las multas.
2: Ok, en Rusia. te pueden multar si el coche o el parabrisas están excesivamente sucios.
1: Eso debería ser multa realmente, porque la neta no ves cuando
6: traes. ¡Cállate, güey!
1: El... ¿Qué, güey? Te podré traer mi carro marrano, güey. Pero el parabrisas de enfrente siempre lo tengo bien limpio, güey, porque no se ve ni madre.
2: Pero el pedacito donde nada.
1: Sí, para poder
6: nomás se le ven los ojillos, ¿no?
1: Sí, no mames. Podré traer mi carro marrano, pero el parabrisas siempre... Es más, los wipers, o sea, siempre los tengo que sirvan. O sea,
6: oye, pero el carro grande siempre lo traes limpio. ¿Y el chiquito siempre lo traes sucio, güey?
1: No, ¿cómo no? Mi carro está chiquito, güey, y siempre lo traigo limpio. Nunca he tenido un carro grande. Ya. Sigamos.
2: Ok, en Tailandia.
1: Tailandia.
2: Es completamente ilegal conducir cualquier vehículo, incluso bicicletas, con el torso desnudo. No puedes andar sin camiseta, ni en bicicleta, ni en auto.
1: Ni en patineta, ni en motoneta.
2: Patineta.
1: En plena condición. Rocket Power.
2: Eso es otra.
1: No, se dice simplono. ¿Qué más?
2: Ok, en España. Morderse las uñas, dar un beso al copiloto o comer mientras manejas se considera conducción negligente.
6: Wow, a ver. ¿Cómo que no puedes besar al copiloto?
2: No puede.
1: No puedes besar al copiloto, güey.
2: En España, chino, o sea que.
1: A la copilota sí.
2: No te preocupes.
6: Ah, bueno.
1: Oye, si es Uber, ¿qué?
2: Sí, es lo que ibas a decir.
1: Órale, acá.
2: Chofer de ya, plataforma.
6: A ver, pero ya no es copiloto, es pasajero, güey. Ahí cambia.
1: Ah, ahí cambia, exactamente. A ver, si es de plataforma, me tiene que llevar al aeropuerto y me tengo que despedir de eso que no puedo. Ya es que
2: lo sí, puedes, porque luego los multan a ellos porque creen que andan trabajando. Entonces ahí puedes ya.
1: Sí, yo me pego
2: que
1: uno de
2: piensen esos, que no, acá. Que es tu familiar o algo.
1: Pero no era aeropuerto. Tiene que verlo. Pero cuando, me trajo aquí.
2: Ya cuando te dejó en tu destino, ¿no?
1: Sí, pero me dejó aquí afuera. Ay, oye, cabrón. Ah, cabrón, pensé que te iban a...
7: Estoy bien caliente.
1: Sí, así llegué y le di un beso al chofer de plataforma. ¿Qué más?
2: En España está prohibido conducir con chanclas, tacones o descalzo porque limita la capacidad de frenado.
1: Iba a decir una estupidez, yo también pensé lo mismo, güey, no puede ser.
6: Jamás iría a España con Machuki.
1: No, yo tampoco, la verdad tampoco, ni con otros amigos que conozco. ¿Qué más?
2: No, porque los multan, ¿eh?
1: Sí, ya sé. Okay. Yo tampoco, ¿sabes con quién tampoco iría a España? Con Marco Villavicencio. Porque es tacón. ¡Oh! ¡Ah! ¡Machín!
2: ¡Qué bonito!
1: ¡Saludos al Tosi!
2: ¡Saludos, Tosi!
1: ¿Qué más? Ni el con el rulo. Okay. ¿Por qué está con Machín?
2: Ok, en Alemania, en la autopista de Autobahn, es ilegal detenerse por falta de combustible.
1: ¡Ah, qué madres! O sea, no
2: te quedas sin gasolina ahí y valiste. Así es.
6: No te veo gasolina, tú síguele.
1: Sí, no, a ver cómo chingados le
2: hago. Como Pedro Picapiedra, pero...
1: Aguas cardinales.
2: Ups.
1: Es cierto, ¿qué más?
2: Ok.
1: Tenemos audio.
8: Jano, no me dijiste si ibas a ir a jugar o no. 9:20 hoy, campo extra, 9:20, necesitamos la solución. Optimus Prime, Mayday.
1: Yo no soy ni la solución.
2: Jano dejó sus rodillas en
1: el rugby.
2: En cierta cancha de cierta escuela.
1: No, oye, me estás poniendo aquí, lunes camino al gym sin ganas y te puse en la radio y culpable o no. Para preentreno, jaja, me hiciste el día. Saludos, Jano. Muy bien, mamá. Fue mi mamá la que puso la canción.
2: Ay, súper bien.
6: Guáchale, cayó un rayo el cantón ese, güey.
1: No, güey, así está en la casa. No mames. No. ¿Y luego qué pasó aquí?
9: Jano, ¿cuánto por el del chino?
1: No, pues que le ponga precio a él.
2: A ver, chino.
1: Yo no soy su manager.
9: ¿Cuánto por el del chino?
2: Es su momento, chino.
1: Sobre chino, es momento de ponerle varios ceros a ese pedo.
6: Literal. Depende a qué se refiera,
1: ¿Cómo que depende de qué
6: pues
1: se le
6: sí.
1: refiere? ¡Chan, chan, chan! ¿Por qué entras así como western? Siéntate.
2: Hoy no va a bailar.
1: No, hoy no llegó bailando por lo mismo. Sí, no. ¿Y no? ¿Qué? ¿No me mandaste ni canciones? Por cierto, te lo estoy poniendo a pensar. Ahí te encargué, llegó Lyle Ortiz. Bueno, seguimos, mamá.
2: No, el chino iba a dar su precio.
1: Ah,
2: ¿no?
1: ¿Sí? ¿Cuánto?
6: No, mijo, no. No tiene precio. Es como la tarjeta esa. No tiene precio.
1: No tiene precio. Muy
2: bien. Bueno, en Suecia. Es obligatorio circular con los faros encendidos las 24 horas del día, incluso en verano.
1: No mames, eso sí está muy mamón.
2: Eso está para ti, Jano.
1: Yo que luego apago las luces de tu carro también.
2: Ajá, error.
1: ¿Qué pasó? ¿En Alemania también? Dice Leila Ortiz. Y en Eslovenia, ah, es que son muy mal, mi esloveno es muy malo, no entendí.
2: En España si usas anteojos graduados para conducir, la ley exige llevar un par de repuesto en la guantera.
1: Yo siempre traigo un par de lentes.
2: Ah, pues también tú tienes extras. Como 20 mil, o sea.
1: No, pero es que, por ejemplo, traigo los oscuros, que todos mis lentes oscuros están graduados. Saludos al buen José.
2: Saludos, José. Gran trabajo.
1: Gran trabajo, José. Mi manager de lentes. No voy a decir el nombre de su negocio, pero pues, José Grajeda sí lo puedo decir. Tengo los oscuros y traigo los míos que son graduados normales. Y esos los normales también los traigo ahí en el carro. Porque cuando llego a un lugar y estoy en un lugar cerrado, con lentes oscuros, me veo muy ridículo.
6: O sea que de ahí con... ¿Cómo se llama?
1: Josué.
6: Josué. Sales Felipe con lentes.
1: Sí.
2: ¡Exacto!
1: ¡Muy bien!
2: Así salimos todos ahí, sí, todos los de la familia.
1: Gracias, Josué. Bueno, ¿qué más?
2: Sí, muchas gracias. En Italia, te multarán si tu perro viaja suelto dentro del auto. O sea, si no lo traes en un asiento especial o multa sin correa.
1: Multa para mí, porque traigo el look siempre que anda caminando de
2: ventana. Como niño chiquito, del asiento de atrás al asiento de enfrente, sí, multa.
1: ¿Qué más?
2: Ok, por último. En varios municipios de Estados Unidos te sancionan si la música de tu coche se escucha a más de 15 metros.
1: Uy, en Punta Banda, imagínate cuando pasan los pinches carros que no entiendo. No entiendo cómo puedes andar a gusto en tu carro. Con los, ¿cómo se llama? Con los bajos así, todos a tope, güey, que escuchan nomás.
2: Sí, hasta las ventanas, ¿no?
1: Sí, ¿cómo puedes andar a gusto? ¿Cómo te bajas, güey? Temblando al chingado. ¿Qué onda, güey? ¿Cómo estás?
2: Vibrando.
1: ¿Qué pedo, güey? ¿Cómo estás? ¿Ya llegué? ¿Así todo aturdido o qué?
6: No, güey, que vas manejando y se oye bien, bien zarra acá el...
1: Cucú. No, imagínate, güey.
6: Cucú.
1: No. O
2: sea, es que multa.
1: Eso es multa, pues, güey. No, multa, güey.
6: Cadena, pero... Ah, no.
1: No.
2: Uy.
1: No, ¿cuál se te hizo más insólita de los tuyos que pusiste?
2: Pues, la de que tienes que ver abajo del carro a ver si hay una persona.
1: A mí la de la gota, o sea, a todos nos puede pasar que te falle el carro o que no pusiste atención o que te arriesgaste, no sé. ¿A ti cuál?
6: No, pues todas, güey.
1: Porque no te acuerdas de cuál, ¿verdad, güey?
6: No puedo besar al copiloto, güey. No,
1: bueno, eso sí.
6: Ahí sí, no.
2: Esa fue la que le llegó al chino.
1: Aquí en México deberían hacer la multa esa de los animales sueltos dentro del carro. He visto varios perros que van manejando, estorban la visibilidad del humano. Sí, es que a ver, a mí una vez me dijeron, cuando traía el look chiquito, yo el look lo traía en mi regazo, ¿no? Cuando venía manejando. Y un policía en moto... Muy amable, porque esto no se pasó de lanza ni nada, me dijo, oye, te encargo por favor que pases a tu perro o en el asiento del copiloto o atrás, porque te está estorbando al manejar y puedes causar un accidente. No me multó, nomás me advirtió ese pedo, porque aparte vio como que el perro cachorro y dijo, pues el perro está, es nuevo el perro, ¿no? Edúcalo a...
2: Es nuevo
1: el perro.
2: Es 40.
1: Edúcalo para, ¿no? Y sí, el look ya obviamente creció y el...
2: Y no se educó.
1: No, ¿cómo no? Está, nunca no se va conmigo de piloto, se va con el copiloto,
2: no,
1: se va
2: pero
1: atrás.
2: ¿De atrás o enfrente? No se decide a dónde.
1: No, pues si Mariana está enfrente, él se queda atrás muy a gusto, ladrándole a los transeúntes. Que no se va a acerque nadie a pedirme algo porque se vuelve loco. Es más, ni para echar gasolina.
2: Perro
1: pero bueno,
2: ridículo.
1: No, cualquier perro ridículo. Vámonos a corte directamente, mamá. Muchísimas gracias.
2: Bye, hasta el próximo lunes.
1: Tenemos visita aquí en cabina, también está Lael Ortiz. Y más cositas en este su programa musical favorito, Hanover Voz del Aire.
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16: Chino, Julián, oye, Itín, ya pongan a trabajar este vato.
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1: Hoy tenemos invitados. Recibamos en la cabina de los 40 a...
2: Así es, hoy mi casa me visita una vez más. Ah, así lo voy a decir. ¿Por qué? Porque es mi casa, porque está conmigo de Bachillerato Xochicalco, donde yo estuve ahí. Yo dejé, siempre he dicho, ¿no? Parte de mis mejores años y las rodillas de mis diquis en el auditorio. Pues sí, cuando me ponía de portero y, o las patas de mis lentes. O sea, imagínate lo que estoy pensando, ¿no? Bueno, también saludos a Mr. T, mi maestro de inglés. Varios maestros que ya no están ahí, pero lo que sí está es la esencia de, obviamente, llevar al alumnado a un mejor lugar, a que los orienten bien, a que salgan bien preparados de la preparatoria y sobre todo, ¿no? Con ya sabiendo qué es lo que quiere uno, ¿no? ¿Qué quiere estudiar? ¿Qué quiere hacer de su vida? Y ellos siempre me orientaron y cuando yo dije que iba a ser comunicólogo, nunca me bajaron de la famosa nube, ¿no? Porque luego sí, ¿de qué comunicólogo? O sea, no, ellos sí dijeron, vas, pero hay que hacerlo bien. Si vas a hacerlo, lo vas a hacer bien. Y bendito Dios, aquí estamos. Y de Bachillerato Xochicalco está la subdirectora, la maestra Giselle Alonso Palacios. ¿Cómo está, maestra?
3: Hola, Jano, muchas gracias, muy bien.
2: Yo contento de recibiros aquí. Qué siempre. Bueno que estás muy bien. Pues sí, es que siempre hablo bien de mi preparatoria. Yo siempre voy a decir que es mi preparatoria. Ahí estuve yo.
3: Así es, tu experiencia fue única, ¿no? Entonces,
2: claro.
3: Por eso lo recomiendas.
2: Y claro, o sea, yo ahorita llego a lo que es todas las instalaciones de Xochicalco, ¿no? Como institución, que ya es otra cosa de lo cuando yo estudiaba, ¿no? Ya donde era un estacionamiento, hay un edificio, donde era el estacionamiento, ahora es un estacionamiento de tres niveles, más una cancha arriba.
3: Más cafetería.
2: La cafetería la cambiaron de lugar y está nuevecita y hay más opciones. ¿Qué otra cosa puedo decirle? Así como el auditorio, ahora es un auditorio para eventos, no deportivo, porque ahí era mi cancha de fútbol y de básquetbol. Es otra cosa, Universidad Xochicalco y el bachillerato igual. Y de las cosas que se ha movido, o más bien ha evolucionado el bachillerato de Xochicalco, es que ahora hay tres modalidades, ¿no? Que son el tradicional, que fue la que me tocó a mí, hay bilingüe, y también hay del área de la salud, mi querida subdirectora.
3: Así es, bueno, precisamente venimos a invitar a todos los chicos que todavía tienen esa duda de en dónde inscribirse, a que visiten Preparatoria Xochicalco, que tomen finalmente esta decisión de pertenecer a la mejor preparatoria de Ensenada y conozcan estas tres modalidades, la tradicional, como ya comentas, que destaca por el área STEM, por el área científica, la bilingüe, que destaca precisamente por llevar materias, arriba del 80% de sus materias en inglés, y bueno, ahora esta nueva modalidad de la preparatoria en bachillerato médico, bueno, en el área de ciencias médicas de la salud, precisamente que es un programa vocacional enfocado a que los estudiantes puedan vivir la experiencia desde cero, ahora sí que ir conociendo todas las materias del área de la odontología, de la nutrición, la medicina y puedan tener la certeza cuando quieran ingresar a la licenciatura.
2: Ahí por eso decía yo que nos orientan muy bien cuando uno es alumno ahí en la preparatoria, en el bachillerato de Xochicalco, ¿no? ¿Por qué? Porque yo me acuerdo que hice mis exámenes de orientación vocacional y a ver, pon tus tres opciones de qué te gustaría estudiar y yo era comunicación y era difícil porque decía, ¿y luego? O sea, comunicación, pero ¿luego qué? Y ellos me decían, mira, también pues están estas áreas. Claro. Y yo salí muy contento, pero esto que ya es un área de la salud, eso lo hace completamente diferente a lo que yo había escuchado en cuanto a bachilleratos aquí en la ciudad.
3: Sí, yo creo que, bueno, para empezar es un programa único diseñado por los expertos, por Universidad Xochicalco, que llevamos ya más de 50 años en esta área precisamente de la medicina, ¿no? Ahora sí que pueden tener la certeza de que la formación que les van a dar les va a permitir estar seguros, tener ahora sí que esta orientación que comentas que es distintiva de Preparatoria Xochicalco, independientemente de la modalidad en la que estén, bueno, es algo que nos identifica, ¿no? Que llevamos la parte de la orientación vocacional desde el primer semestre hasta el sexto semestre, que les damos este respaldo a los estudiantes con un departamento psicopedagógico y que también, bueno, ahora sí que fortalecido por el personal docente, ¿no? Todos los docentes que están certificados en Cambridge, en IELTS, en San Diego State University, en distintas instituciones a nivel internacional y que enriquecen el perfil de nuestros estudiantes, ¿no? Y bueno, pues ahora sí que Preparatoria Xochicalco tiene muchísimo para ofrecer, entonces estamos precisamente invitándolos a que conozcan. Creo que la fortaleza es precisamente esta orientación vocacional. Tenemos distintas materias propiedades propedéuticas que llevan los estudiantes para que puedan ir definiendo su camino. Como decías tú, bueno, yo quiero ser comunicólogo, entonces vamos a entrar de lleno a ello y yo puedo estar seguro de que esa va a ser mi área. Digo, a ti no te tocó, por ejemplo, usar la cabina de radio que ahora tenemos, ¿no?
2: Es que esa cabina de radio no me tocó. Me tocó una que era un cuartito bien chiquitito arriba del auditorio.
3: Así es.
2: ¿No? A ti también, Laila, te tocó esa cabinita. Pero lo que es la cabina actual no tiene nada que ver con este cuartito.
3: Exacto. Entonces ahora Preparatoria y Universidad Xochicalco cuenta con todos estos laboratorios especializados para que nuestros estudiantes puedan vivir la experiencia desde la preparatoria, tener este acompañamiento en esos 6 semestres y tomar una decisión con toda la tranquilidad al momento de ingresar a su licenciatura.
2: Bien, bien. Ahora, hablábamos del plan, o de la modalidad, perdón, de la salud, que eso lo hace único, pero está el tradicional y el bilingüe. Esos también los podemos encontrar en otras instituciones. ¿Qué es lo que hace único estos dos planes en Bachillerato Xochicalco?
3: Bueno, como te comentaba, la parte STEM, creo que estamos muy enfocados a tener este tipo de programas de robótica, de ciencias, competir en estos concursos nacionales e internacionales. En el caso de la preparatoria bilingüe, bueno, se oferta el tercer idioma, que es el francés. Son docentes certificados. Estamos ahora sí que empujando a los estudiantes a que tengan un currículum internacional a través de talleres, de conferencias, de viajes académicos a distintos lugares. Por ejemplo, nuestros chicos van a viajar a Japón en unos meses. Recientemente viajaron a Francia, a Boston, visitaron universidades como Harvard, MIT. Tenemos programas de internacionalización y de movilidad estudiantil que enriquecen este perfil internacional y pues que ahora sí que mejor que ellos lo puedan vivir en persona, ¿no? Por eso los estamos invitando a que se acerquen, que conozcan estas tres modalidades y que, bueno, ahora sí que aprendan de las bondades de Preparatoria Xochicalco.
2: Inscríbanse, por favor, papás, inscriban a sus hijos y estudiantes que la neta ya van a la prepa o que estén en la prepa y no está a gusto, porque también luego pasa de no, vale. Pues es que no, se vale y claro. Cámbiese a un buen lugar como Bachillerato Xochicalco, como mi prepa Xochicalco, y las inscripciones ya están abiertas, me imagino, ya me puedo checar, inscribirme.
3: Sí, claro, ahorita ya estamos en la recta final de inscripciones, las clases comienzan este 17 de agosto, entonces ahora sí que a correrle para visitar las instalaciones, conocer más sobre las tres programas, y bueno, les dejamos el teléfono que es el 646-174-3980, se pueden comunicar a la extensión 179 y agendar su cita para un tour personalizado.
2: Sí, den su tour, dense el tour, enamórese de las instalaciones, cheque todo lo que, o sea, todo lo que nos acaba de decir la subdirectora, pero que se lo digan de viva voz y con hechos, ¿no? Con pruebas, con claro. Testigos, testimoniales de lo que me está diciendo mi querida subdirectora. Y ahora sí, Preparatoria Xochicalco, siempre primero, siempre adelante y
3: siempre contigo.
2: Qué maravilla esta preparatoria que, qué recuerdos. Saludos a todos mis excompañeros, por cierto, de Preparatoria Xochicalco, a todos. No, unos días son papás, otros son mamás, otros son unos balagardos, ¿no? O sea, como uno, no crean que... Pero todos, eso sí puedo decir, todos mis excompañeros, mira, con carrera, güey. Mira, claro. Todos bien preparados, eso sí, y se los firmo, todos estamos bien. Unos más madreados que otros, ¿no? Porque ya la edad, pero bien, y los quiero mucho. La subdirectora de Preparatoria de Bachillerato Xochicalco, la maestra Giselle Alonso Palacios, siempre es un gusto recibirla. Salúdeme al director, ¿no?
3: Claro,
2: a ver, ¿cuándo se aparece en este lugar?
3: Y a todos tus maestros también, que te recuerdan con mucho cariño.
2: No, mis maestros, es que, híjole, pobrecitos mis maestros. Digo, pobrecitos porque me tienen a mí de alumno, ¿no? Porque... Si así soy aquí, imagínense cuando era...
3: En preparatoria.
2: No. Por eso sí, nunca... La diversión nunca paró conmigo. Y la risa tampoco. Chino, ¿con qué nos vamos? ¿Qué sigue? Dance No More, de Harry Styles, que anduvo por acá en México a través de los 40. Y al regresar, el mundo según Laila.

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1: 4:22 de la tarde y está conmigo Laila Ortiz. Teléfono cabina 646-977-8382. 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Hoy que es 10 de agosto, me quería la idea.
2: Hoy justamente 10 de agosto del 2026. 10 de agosto. Se celebran varias cosas y pasaron diferentes acontecimientos, uno del que voy a hablar más al rato. Lo mismo que le pasó a Venezuela le está pasando a Colombia.
1: O sea, pero fue un día como hoy también, ¿o no?
2: No, pero hoy.
1: Ah, sí, hoy sí.
2: O sea, justo hoy.
1: Sí, ¿qué pasó?
2: Un día
1: ¿qué,
2: como
1: qué,
2: hoy de este año.
1: ¿Por qué me haces así, güey?
2: ¿Por qué no sabes?
1: Sí, sí, sí. Sí,
2: ah, ok, supe, ok, ok. Claro, o sea, ¿sí sabes?
1: Sí, sí, sí sabes. Ay, o te
2: sé.
1: Digo.
2: Ay, ya sé.
1: Ay, ya sé.
2: Ay, ya sé.
1: Ay, ya sé.
2: Ay, ya sé.
1: Ay, ya sé. Ay, ya sé. Ay, sí supe.
2: Y ya, todo eso.
1: Me callo porque
2: sí sabes fondo, y todo eso.
1: Y todo eso y lo demás.
2: Sí, y esto que el otro, y no, así.
1: Salud. Ah,
2: y esto que el otro, y así.
1: ¿Qué, güey? Así dice la raza, así es la frase.
2: Pero es que, ¿sabes? O sea, si habla la gente,
1: ¿sabes,
2: ¿no?
1: O no sabes?
2: Es que no inventes, llegó, me dijo, ¿quién sabe qué? Que esto que el otro, y así.
3: Y ya sabes cómo.
1: No te oyes, no te oyes.
2: Sí sabes cómo.
4: Y ya sabes cómo. ¿Sí?
2: Entonces tú, después de escuchar semejante aberración lingüística, contestas, ah, ya sé.
1: Por cierto,
2: ah, ya sé.
1: Una vez le preguntaron a un amigo, yo estaba ahí, estábamos así, llega mi compa y le dice, oye, ¿tienes el número de alguien? ¿Me lo pasas?
2: ¿Ah?
1: Pero, ¿de quién, güey? Ah, sí, tienes el número fulano. Pero, ¿tienes el número de alguien? ¿Me lo pasas? Y ese güey.
2: Qué buen viaje.
1: Sí, le dije, sí. ¿Qué quieres decir?
2: Sí, en su cabeza estaba sonaba bien.
1: En su cabeza fue épico,
2: sonó bien, ¿sabes?
1: Pero sí, silencio todos, por favor. Súbele, mi querido Chinese, porque Laila va a hablar.
2: Ay, la rola, por favor.
1: ¡Au! I'm a bad motherfucker.
2: Sí, esa rola me encanta.
1: No soy yo, así llama la canción.
2: Así llama la rola. Sí. Ok, bueno, un día como hoy, 10 de agosto, en la historia internacional, en el año de 1519, Magallanes zarpa en una expedición que daría la primera vuelta al mundo. Entonces, ¿qué onda con Magallanes? ¿Quién es, no? Entonces, la expedición de Magallanes y Elcano, ¿por qué se llama así? Porque Magallanes la comienza, muere en el trayecto y Elcano la termina. Fue una expedición marítima española en el siglo XVI. Y se supuso la primera circunnavegación de la Tierra, el hallazgo del Estrecho de Magallanes y el descubrimiento de los europeos de las Islas Filipinas, que es donde Magallanes muere después. Además del descubrimiento de las Islas Marianas, Islas Desventuradas e Isla de Ámsterdam. Y fue capitaneada inicialmente por Fernando de Magallanes y completada por Juan Sebastián Elcano. Aquí hay algo bien curioso, porque ¿cuántas personas creen ustedes que comenzaron? Porque eran 5 barcos, ¿no? Eran alrededor de 239 hombres los que comenzaron. ¿Y cuántos creen que terminaron? Más o menos.
1: ¿Cuántos hombres o cuántos?
2: ¿Cuántos hombres? ¿Cuántos sobrevivientes? O sea, que,
1: okay,
2: que 5 barcos a cargo de Magallanes. Magallanes muere en Filipinas. Elcano termina la expedición. Empezaron con 5 barcos, 239 hombres. Un día como hoy.
1: Acabaron con 15.
2: ¿Chino?
4: 32.
2: Ay, casi. 18.
1: ¡Ah! ¡Oh, bien!
2: 18 sobrevivientes que tuvieron la ventaja y la gran suerte de regresar a Sevilla en 1522.
1: ¡Wow!
2: ¡Qué increíble, ¿verdad? Porque, o sea, obviamente, bueno, el mar, las tempestades, todo lo que le sucedió en el Inter. Ajá, Magallanes murió. Magallanes. No pudo completarlo. Se me hace sumamente interesante, ¿estamos de acuerdo?
1: Sí, claro.
2: Y bueno, un día como hoy, pero del año 1792, durante la Revolución Francesa, el pueblo toma el Palacio de las Tullerías, clave en la caída de la monarquía. Ya saben que los franceses, hicieron cosas muy interesantes, derribaron a la monarquía y se convirtieron en una república.
1: Uh-huh.
2: ¿Ah? Y a todos los nobles los mandaron a la guillotina. A todos ellos.
1: Sí, a todos. La guillotina era la cosa favorita de los franceses, ¿no?
2: Es correcto. Sí, es como todos a guillotinar. Sin embargo, existía dentro de ese mismo periodo histórico, existía gente que ayudó a cientos de aristócratas a escapar. No fueron masacrados todos. O sea, hay una serie de los años 80 que se transmitía en Canal 5, donde Pimpinela Escarlata se llamaba la serie, y ahí era una miniserie de 8 capítulos.
1: Como la luchadora.
2: Ajá, Pimpinela Escarlata, en donde se narraba la historia de esta persona que ayudaba a los aristócratas.
1: Luchadora no.
2: Serie de los 80.
1: Serie, ponle serie. Pimpinela Escarlata, serie. Sí, güey. Oye, hablando de degollar.
2: Ajá.
1: Me acordé, tienes que felicitar.
2: Te felicito.
1: Llevo 2 episodios de Game of Thrones.
2: Me encanta.
1: Ya que no lo había visto, que me regañaste.
2: Ajá.
1: Y hablando de, pues, los primeros 2 episodios se han cortado tantas cabezas que...
2: Sí, es como madre santa que está... Sí, ahora entiendes.
1: ¡Hola, buenas tardes!
2: Ahora entiendes por qué la frase, una de las... Hay muchas, pero una que es famosa es "All men must die".
1: Sí, no, o sea, llevo 2 episodios de Game of Thrones y he visto como 5 güeyes sin cabeza. O neta de... ¡Ah,
2: Te acuerdas, ¿no? Que esa serie o esas novelas que escribió R.R. Martin están basadas en la historia de la Guerra de las Flores en Inglaterra, ¿verdad?
1: No, la verdad no sabía.
2: Te lo dije.
1: ¿Cuándo me lo dijiste?
2: Hace como 4 programas.
1: Ah, no, sí, pero fue cuando caí en lo de yo nunca he visto Game of Thrones. Sí, tienes razón. Ya regresé en el tiempo.
2: Ok, bueno, acontecimientos clave en el año 1792, la guerra con Austria y Prusia. La Asamblea Legislativa declaró la guerra a los reinos vecinos para defender la revolución y pedir ayudas con nobles exiliados. Todo esto, por supuesto, en Francia. Asalto a las Tullerías un día como hoy, 10 de agosto. El pueblo de París y los revolucionarios radicales atacaron el Palacio Real y suspendieron al rey Luis 16 de sus funciones y lo detuvieron. Para posteriormente, el 21 de septiembre, proclamación de la República, y es como ahora nace el sistema político y social de Francia.
1: Luis XVI no era el rey sol, ¿verdad? No vivía. Más para acá.
2: Y bueno, nos vamos a ir con algo súper chido. Un día como hoy lanza su primer material, nada más y nada menos que los Red Hot Chili Peppers. Una banda espectacular, estamos de acuerdo.
1: ¿En qué año sale el primer álbum?
2: 1989.
1: Ok, va.
2: En el año de 1989 lanza su primer material, los Red Hot Chili Peppers.
1: Que era un sonido muy diferente a lo que después empezaron a emplear los Red Hot Chili Peppers. Creo que es una de las mejores bandas en todos Estados Unidos. Es una banda que siempre se refresca muy bien el sonido de Red Hot Chili Peppers. Y siento yo... O sea, mucha gente que es fan va a decir, estás loco, güey. Pero creo yo que en el gremio la tienen un tanto infravalorada, los Red Hot Chili Peppers. Todos hablan de 1000 bandas antes de los Red Hot Chili Peppers. Y este es una bandota. Y más con la alineación que está actual.
2: Ah, no, claro.
1: Con John Frusciante.
2: John Frusciante.
1: Que son Flea, Anthony, Chad y John Frusciante, que se salió un rato de la banda. Pero ya con esta alineación es la fuerte, creo yo, de los Red Hot Chili Peppers. Pasó Dave Navarro por ahí también.
2: Mira, estuvo Hillel Slovak, estuvo Jack Irons, estuvo Cliff Martinez, estuvo Jack Sherman, Dwayne McKnight, D.H. Peligro, Eric Marshall, Jesse Tobias, Dave Navarro y Josh Klinghoffer.
1: Sí, es el primer álbum, ¿cómo se llama el primer álbum de los Red Hot Chili Peppers? Mother's Milk se llama.
2: Mother's Milk, sí, es cierto, tienes toda la razón.
1: Y de ahí creo que el boom, o sea, digo, el primer álbum es muy bueno, pero lo que fue el Blood Sugar Sex Magik fue ya...
2: Ese fue lo que los catapultó. Y aparte increíble. Están considerados como los creadores de un nuevo género.
1: Uh-huh.
2: Exacto. Y aparte, ¿qué crees? O sea, tú los escuchas y no puedes decir, ay, no sé quiénes son.
1: No, exactamente.
2: Inmediatamente identificas, son de esas bandas que todavía conservan su esencia, y además no los puedes confundir con alguien más. Podrías confundir a otras bandas con ellos y decir, suena como Red Hot Chili Peppers, uh-huh, pero no son. O tienen la influencia de los Red Hot, pero no son.
1: Con el puro bajo de Flea.
2: Sí,
1: con el puro bajo de Flea sabes que son los Red Hot Chili Peppers. Y con la voz de Anthony, pues, ese vato, entre que canta, entre que rapea, uh-huh, entre que canta muy rápido...
2: En Give It Away Now.
1: Give It Away. Give It Away. Can't Stop. O sea, Can't Stop.
2: Can't Stop es genial.
1: Era de las canciones, o es la canción más difícil que me ha tocado cantar en mi vida. Y siempre me trababa al final. Y era una risa, porque aparte te quedas solo sin instrumento y tienes que terminar el Can't Stop. Bueno, no me acuerdo cómo va la última parte.
2: Pero es difícil.
1: No, agarrar el aire.
2: Y aparte, cubrir o coverear una canción de Red Hot Chili Peppers es un reto. Sí. Más que nada por el bajo, sí. La batería, la
1: pero,
2: voz,
1: a ver,
2: la guitarra.
1: ¿Tú escuchas a Red Hot Chili Peppers en canciones así más aceleradas, ¿no? Suck My Kiss, Can't Stop, Give It Away, pero escuchas Under the Bridge, que es algo muy tranquilo, sí. y también es... Son Red Hot, o sea, no cambias esencia.
2: No pierden la esencia, ajá. Exactamente. Y bueno, los Red Hot Chili Peppers...
1: Road Tripping también.
2: Oh, esa rol es muy buena. Son originarios de Los Ángeles, California. Uh-huh. Los tenemos aquí en cortito, ¿sabes? Y Flea y Kills son la formación original del grupo. Y bueno, posteriormente vendría Jack Irons y el guitarrista Hilde Slovak. Y en las grabaciones de los primeros discos hubo diversos cambios en la formación. Hasta que por fin, hasta el día de hoy, pues ya los tenemos como los conocemos, que fue la alineación que tú diste. El primer álbum que se lanza un día como hoy del año de 1989 es Mother's Milk. Para sí. Posteriormente sacar Blood, Sugar, Sex, Magic. Posteriormente Californication, By the Way, Stadium Arcadium, Unlimited Love, Return to the Dream, Carrion. Y bueno, hasta ahí vamos, ¿no?
1: El Stadium Arcadium es del 2006, 2005, no me acuerdo.
2: Es del 2006.
1: 2006. Ese álbum está lleno, sí, el Californication está lleno de éxitos. Ese también, o sea, fueron como dos álbums con... 5 sencillos fácil.
2: Que... Y aparte que rotaban de manera constante en MTV, ¿estamos
1: sí.
2: de acuerdo?
1: Sí.
2: Pues eran como que uno de los favoritos de MTV.
1: Yo me quiero ver el Stadium Arcadium, déjame checar nada más el...
2: Claro,
1: el,
2: por supuesto.
1: O sea, By the Way, en el 2002, Stadium Arcadium, Danny California, Snow, Hump the Bump, está ¿cuál más está de que Stadium Arcadium? Que son rolas que algunos que no fueron sencillo, pero estaban ahí, ¿sabes?
2: O sea, es correcto.
1: Y en el Californication están, déjenme decirles, Around the World, Scar Tissue,
2: sí.
1: Other Side, Californication, Road Tripping. O sea, son canciones que, como les digo...
2: icónicas.
1: Y cualquiera pudo haber sido sencillo, y sí fueron sencillo, pero en el orden que los hubiera puesto no
2: hubieran sido un éxito, ajá. ¿Sabes? Entonces, justamente vamos a escuchar del álbum Californication, que es el séptimo álbum de estudio de la banda, de rock alternativo, de funk rock, de estos maravillosos Red Hot Chili Peppers. Vamos a escuchar, que son de 1999, y justamente vamos a escuchar del material homónimo Californication aquí en el mundo, según él.
1: Por cierto, el video icónico también, icónico. Súbele, mi querido Chinese.

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9: Sí. Hoy vamos a hablar de las reglas para tener un amigo con derechos. Si deciden aventurarse en el mundo del amigobio y no quieren enamorarse, lo que tienen que hacer es dosificarlo. O sea, decirle al compa, oye, pues sí, le vamos a dar rico, pero solo los jueves cada 15 días. Y ya de ahí nos despedimos y ahí te ves. Ahí les va, muchachos. Pongan atención cómo conseguirse una amiga con derechos en esta época. Paso número uno, te haces su amigo. Paso número dos, le preguntas qué opina de la gente que tiene ese tipo de relaciones. Tercera, empiezas a convivir más con ella, pero le aclaras en algún momento que tú no estás buscando una relación. Y el cuarto paso sería algún día ya decirle, oye, pues ¿por qué no nos vamos un fin de semana de paseíto? ¿Qué implica, por supuesto, puesto que probablemente duerman juntos? Y pues ya, si hiciste las cosas bien y tal vez con una copita de vinito, ya la cosa se arma.
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1: Ahora sí, Chino, ya puedes ponerlo porque es oficial.
2: Ponlo.
1: Por favor. Ah, lo acabas de poner.
3: ¡La ropa se vino al agua!
1: Ahora sí está lloviendo. Estaba lloviendo. Estaba tu raining, o sea, lloviendo.
2: ¿Estaba tu raining?
1: Sí, o sea, lloviendo. Este 4:45, Laila Ortiz con nosotros en El Mundo Según Laila. Yo, en vez de estar diciendo estupidez y media, que regularmente lo hago, pero es los lunes cuando me callo. Y Laila Ortiz con El Mundo Según Laila continúa.
2: Bueno, un día como hoy, pero del año de 1979, de Amityville Horror era el número uno en taquilla. Que ha habido varios refritos de Amityville Horror, que está basado en hechos reales.
1: Nomás se nubla y es, ay, Amityville.
2: Sí, claro, por supuesto. Y aparte, el libro vale muchísimo la pena. Si lo quieren leer, de verdad, no puedes dormir en la noche. La ventaja es que yo, no tengo problema.
1: Sí, sí puedo dormir.
2: No tengo problema, sí puedo dormir. Yo duermo con Discovery ID, 24, está 24 horas prendida en la televisión. Yo creo que mi gata, que vive en mi recámara, o va a ser agente del FBI, va a trabajar en Cuántico perfilando en Virginia, o va a ser una excelente asesina serial en su próxima vida y no la van a cachar. How to get away with murder. ¿Sabes? Sí. Ok, bueno, Amityville Horror es el nombre de una serie de películas y libros de terror inspirados en la casa de Amityville, ubicada en la villa del mismo nombre en Nueva York. La historia de la mansión de Amityville se remonta a la aparición de los indios nativos Shinnecocks, quienes aprisionaban a los moribundos y enfermos en ese terreno donde está la casa actual, dejándolos morir en el lugar. A finales del siglo XVII, John Ketchum construyó la casa comenzando desde el sótano. Ketchum había sido expulsado de su ciudad natal, que es Salem, o sea, todo mal.
1: Todo mal.
2: Que todo mal, que es Salem, Massachusetts, acusado de brujería. Sin embargo, no abandonó sus actos, continuando con rituales en la nueva casa y realizando sacrificios. Tras su muerte, fue enterrado en el sótano de la casa y esta después fue quemada. En 1928 se construyó la casa que existe hasta la fecha. Varias familias la han habitado sin durar mucho en ella, hasta que la familia Riley la vendió a los DeFeo, que ahí es donde está basada la novela y la serie, ¿no? La serie de Amityville Horror se inspira en el asesinato ocurrido un 13 de noviembre de 1974, cuando Ronald DeFeo, hijo mayor de la familia, asesinó a sus padres y cuatro hermanos mientras dormían. DeFeo utilizó un somnífero durante la última cena familiar para asegurarse que ellos no se despertaran con el sonido de los disparos. Los primeros que asesinó fueron a sus padres y más tarde a sus dos hermanos varones y al final a sus dos hermanas, una de las cuales logró escuchar los disparos antes de ser asesinada. Y posteriormente DeFeo continuó su día como un día normal. No fue sino hasta la tarde del día siguiente en que se descubrió el crimen, cuando Joey Jesuit, quien se encontraba bebiendo en un bar, acudió a las llamadas de auxilio de Ronald DeFeo, quien dijo, ayuda, mis padres fueron acribillados. Y ambos entraron a la casa y descubrieron la escena del crimen. Jesuit enseguida llamó a la policía y llegaron varias patrullas. Entonces, cuando se descubrió el crimen, una locura. Él decía que escuchaba una voz que le decía que los matara. Y así fue. Así, tal cual.
1: Esa fue la declaración.
2: Esa fue la declaración, pero si te das cuenta, todo está como sumamente preparado.
1: Ajá.
2: Todo él escuchaba una voz que le decía qué hacer. Digo, tampoco estamos hablando del hijo mayor de 70 años, ni de 60, ni de 40. Estamos hablando también de un adolescente, pues, ¿no? Uh-huh. Entonces, acuérdense que los adolescentes no tienen formado todavía el lóbulo frontal y no los lleva a tomar buenas decisiones. Entonces, pero él decía que los escuchaba. Y varias familias que han vivido ahí posteriormente, porque todavía se atrevieron a seguir viviendo en esa casa, que la casa sigue, ¿no? Ya no viven nadie, escuchaban o pasaban cosas sumamente extrañas. Pues vamos a ver cuál es el antecedente, ¿estamos de acuerdo? Uh-huh. Terrible, todo estaba mal. ¿Están de acuerdo?
1: Sí.
2: Todo mal. Y bueno, vamos con algo más amable. ¿O no?
1: ¿Por qué?
2: Porque un día como hoy deciden los Beatles separarse.
1: Nah.
2: Ay, dijeron, ya no te soporto, ya no te aguanto y no soporto a tu pareja, que es Yoko, ¿no?
1: Uh-huh.
2: Ni a ti.
1: Que gritaba.
2: De hecho, a ti no te he soportado nunca.
1: Ajá,
2: y ahora en pareja te soporto menos.
1: Te soportaba porque hacíamos unas cosas geniales juntos. Pero ya con Yoko aquí, ya no, gracias.
2: Bueno, se separan los Beatles oficialmente un día como hoy, 10 de agosto. De hecho, la fecha 10 de agosto con los Beatles les han pasado muchas cosas un 10 de agosto. En 1964 reeditaron el cuarto sencillo de Do You Want to Know a Secret? Please Please Me, Love Me Do y Twist and Shout. En 1968 los integrantes almorzaron con el presidente Capitol Records durante un fin de semana que posteriormente pues los lanzaran al estrellato. Uh-huh. Y bueno, un día como hoy, 8 de agosto de 1969, pues los Beatles decidieron separarse. Ah. Sí, así de triste. Y bueno, hablando de los Beatles, no voy a poner una canción de ellos, voy a poner un cover interpretado por Evan Rachel Wood, que es una actriz estadounidense y cantante que mejor conocida por la película de Across the Universe y diferentes películas y series como novia de Marilyn Manson.
1: No sabía eso.
2: Uh-huh. Y aparte ella participó en una serie que se llama Tomorrowland.
1: ¿Tomorrowland?
2: No, ella no es. Ella es Claire Danes, la estoy confundiendo. Claire Danes es de Tomorrowland.
1: Ok, va.
2: Bueno, ok, vamos con Eva Rachel Wood con esto que es Ain't Won't Be Long. Aquí en Across the Universe. En el mundo según Laila.

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1: ¿Qué tal? Sí, sí, sí, sí. ¿Sabemos qué canción es?
2: ¡Sí!
1: ¡Ay, qué canción es!
2: Una de mis sagas favoritas de toda la historia, que son de Piratas del Caribe.
1: Exactamente. ¿Se acuerdan que les platiqué que las mejores películas se lanzan en verano?
2: ¡Sí!
1: Pues esta fue una de las películas lanzadas en verano que se convirtió en éxito en taquilla y que ha sido hasta la fecha acreedora a cinco películas.
2: ¿Has visto las cinco películas de Piratas del Caribe?
1: Sí.
2: La 4 no me gusta tanto, realmente. La 5 es muy buena, pero la trilogía, o sea, de la 1 a la 3, para mí están geniales. O sea, esas tres películas son muy buenas. La saga de David Jones, vaya.
1: Ay,
2: la película con
1: hermosa.
2: Barba Negra, que sí. Es con Penélope Cruz, que es la 4. Es buena también, pero se queda, creo que un poco corta, a mi parecer, un poco corta las otras 4. Y el cierre. Con el Capitán Salazar, que era Javier Bardem.
1: Javier Bardem.
2: El Capitán Salazar. Where is Jack Sparrow?
1: Sí, claro, vamos a hacerlo todavía más evidente, sí, sí, ¿no? Hablemos como Checo Rodríguez.
2: Jack Sparrow. es buena también, nada más que hay algo que realmente a mí no me gusta de esa película, que no lo voy a spoilear, pero hay algo así que dije, no me hagas esto. Y aparte... Sale mi tatarabuelo, ¿no? En esa saga, el Capitán Barbosa, obviamente.
1: Claro, que está el Capitán Barbosa, que es Jeffrey Rush.
2: Jeffrey Rush.
1: Que es un actorazo de primer nivel. Bueno, Piratas del Caribe, en inglés Pirates of the Caribbean, es el título de la franquicia cinematográfica de aventura fantástica y piratas que cuenta con 5 películas estrenadas y una sexta en producción. Y bueno, ¿cuáles son esas películas? Piratas del Caribe y el... Perla Negra. Pirates of the Caribbean, Dead Man's Chest. Piratas del Caribe, En el Fin del Mundo. Uh-huh. Piratas del Caribe, On Stranger Tides. Uh-huh. Y Piratas del Caribe, La Venganza de Salazar. Protagonizada por el fantástico, espectacular y ahora infamous Johnny Depp. ¿No?
2: Que va a ser Scrooge esta Navidad, fíjate.
1: Ay, él puede ser la sirenita y yo iría a verlo, ¿sabes? Él puede hacer lo que a él le dé la gana.
2: Sí, está bien.
1: Él puede hacer todo lo inclusivo que quiera, ¿sabes? Él puede ser Thor, si quiere, y yo lo voy a ir a ver.
2: Yo también confío en Johnny Depp.
1: Exacto. Bueno, John Christopher Depp II, es un actor, director, productor de cine y músico estadounidense. Ha sido nominado a 3 ocasiones al Oscar y recibió el Globo de Oro, un premio del Sindicato de Actores y un César.
2: Y una nominación al Oscar fue gracias a Jack Sparrow.
1: Es correcto. Y aparte, él, para confeccionar y construir el personaje, se inspiró en Keith Richards, nada más y nada menos, que es integrante de los Rolling Stones.
2: Y esa declaración hace que Keith Richard aparezca dentro de la saga como el papá de Jack Sparrow.
1: Es correcto.
2: Y el tío de Jack Sparrow era Paul McCartney. En la saga, pues, sale Paul McCartney como, si no estoy mal, es el tío de Jack Sparrow. Y si no es el tío, es un pirata, pero lo de Keith Richards sí es verdad, es el papá de Jack Sparrow dentro de la película.
1: Uh-huh, es correcto. O sea, gracias a que él dio esa declaración, lo invitaron a participar. Ajá. Dentro de lo que viene siendo la película.
2: Ese también era tío.
1: Y olé, y jole, y,
2: no,
1: y
2: la,
1: joder.
2: Neta,
1: y olé.
2: Lo que es los efectos de toda esa saga, a lo mejor ahorita ya pueden verlos y dices, ay, qué zorro se ve, pero en su momento era impresionante ver a David Jones con los tentáculos y...
1: Una genialidad.
2: Y el Salazar estaba en cabrón.
1: Los españoles también nos imitarán así, nos dirán, ¿qué onda, güey? ¿Cómo estás? Voy.
2: Órale,
1: manito.
2: Órale.
1: Sí, porque cuando nosotros los imitamos, que decimos, y olé, y jolines, y en carne, y mariloli.
2: ¿Sabes cuál es? La referencia que todo el mundo nos toma es
1: ¿El güey?
2: No, es Speedy González.
1: Ah, yepa.
2: Arriba, yeah. Siempre nos toman así de referencia.
1: Hablando de arriba, yepa, y ándale, un día como hoy, 10 de agosto del año 1960, nace José Antonio Domínguez Bandera, ¿no? Mejor conocido como Antonio Banderas. Un día como hoy nace Antonio Banderas, que es un actor, director de cine, cantante, productor y guionista y empresario teatral. Por eso estamos fondeando con Bad Motherfucker, ¿no? Nada más y nada menos que por él, que fue uno de los latinos que conquistó Hollywood en épocas donde el latino solamente salía para estar en escena para barrer la calle, ¿no? O salía de pandillero, o salía de algo feo.
2: ¿Qué fue lo que lo catapulta a Filadelfia?
1: Sí, es que salen casi a la par. Filadelfia y Pistolero salen casi a la par.
2: Es que creo que, bueno, a mi parecer, o sea, sí Pistolero obviamente es un pedo que a él le cambia la vida. Pero Filadelfia es como, ah, cabrón, no es nada más de acción, el vato sabe actuar.
1: Es correcto.
2: Esa fue la dualidad de estas dos películas. Uno es, ah, huevo, tenemos un español de acción, ya, ah, cabrón, tenemos un güey con un
1: carácter. Y aparte guapo, ¿sabes? Aparte muy bien parecido, ¿no? Con carisma, ajá, y aparte que habla inglés con un acento muy interesante. Entonces es la típica representación del Latin Lover, ¿no? Y que ya ha salido, ¿no? Como uno de los personajes secundarios, pero no menos importante, en la película de Filadelfia, junto con Tom Hanks, uh-huh, con un tema tan controversial al lado de Denzel Washington, me parece que fue una de las mejores, de los mejores aciertos de Antonio Banderas, e inclusive de su mismo agente, ¿no? Y hablando dentro de esta misma onda, hablando de actores, un día como hoy, Rosanna Lisa Arquette nació en Nueva York un 10 de agosto de 1959. Es una actriz estadounidense y es hermana de los también actores Patricia Alexis, David y Richmond Arquette. Rosanna Arquette inspiró la canción con la cual me voy a despedir. Imagínate cómo debió de haber estado Peter Gabriel enamorado de esta mujer para componerle esta canción.
2: Rosanna Arquette sale en Ganar o Morir de Jean-Claude Van Damme.
1: Y también sale en Pulp Fiction.
2: Sí, pues es muy estúpido lo que te voy a decir, porque hay un audio muy famoso del cómo presentaban las películas en el Canal 5, ¿se acuerdan? De Jean-Claude Van Damme en Ganar o Morir.
1: Con Rosanna Arquette.
2: Ajá, y así suena. Entonces, por eso siempre me acuerdo cuando escucho a Rosanna Arquette, digo, Ganar o Morir con Van Damme.
1: Madre santa del cielo. Bueno, entonces ella inspiró esta canción. Peter Gabriel le compone cada una de las palabras. Imagínate cómo se pudo haber perdido este hombre en los ojos de esa mujer para componer algo que es una joya. Y bueno, me voy a despedir con un dato curioso. El 10 de agosto está asociado con la lluvia de meteoros de las Perseidas, también llamadas Lágrimas de San Lorenzo, uno de los espectáculos astronómicos más esperados del año. Tal vez sea una linda fecha para mirar al cielo, pedir un deseo con alguna estrella fugaz y recordar que siempre, siempre hay algo nuevo por descubrir. Muchas gracias. Excelente inicio de semana.
2: Ahí está. Y lo en vivo nos puso mi querida Laila.
1: Claro, por supuesto.
2: Te quiero, Laila. Te veo la próxima semana.
1: Los quiero con todo mi corazón.